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0: hace la banda. ¿Viste que se podía? ¿Viste que cuando aquel loco te dijo que era posible salir del pozo, no le creíste? Cuando te dijo que todavía quedaba camino, que todavía había una historia por escribir, que mientras quedara una fecha, mientras quedara una pelota rodando, mientras quedara una garganta capaz de gritar, era posible. Y acá estamos. Acá estamos, respirando, esperando, soñando, por supuesto, esperando por conseguir eso que tanto queremos. Eso por lo que volvemos alentando como siempre, desde el primer día, para mantener la categoría. ¿Viste que es posible, loco? Porque para conseguirlo primero había que soñarlo. Y nosotros lo soñamos, allá en Catamarca. Soñamos mientras sufríamos cada partido, mientras mirábamos la tabla, mientras hacíamos cuentas, mientras el corazón se nos aceleraba en cada pelota dividida, en cada ataque, en cada minuto que parecía eterno. Y después aquel empate frente a All Boys. Muchos te soltaron la mano, ¿eh? Yo lo vi, lo sé, estuve ahí. Estuve ahí mismo esa tarde mirando esa misma pantalla cuando los otros se alejaban y dejaban de creer en vos. Muchos dijeron que estaba todo terminado, estaba todo cocinado, decían. Muchos dejaron de creer. Y hasta hubo quienes se rieron, porque supuestamente te habíamos abandonado. Pero mirá dónde estamos. Acá, otra vez, con la camiseta puesta, con la garganta preparada, con el corazón dispuesto a dejarlo todo. Porque a Central no se lo acompaña solamente cuando gana. Al Azabache se lo acompaña mucho más cuando lo necesita. Hoy es el Gallito, va a estar acá, Morón. El Cuco, supuestamente, ese equipo de historia. Y hoy es acá en el Marte Arena. Hoy con esta casaca, sea la gris, la negra, la blanca, cualquiera. Cualquiera, pero que tenga el escudo de Central. ¿Y el mañana qué me importa? No sé qué va a pasar mañana. No sé qué va a decir la tabla, no sé cuántos puntos vamos a necesitar. No sé si tendremos que agarrar de nuevo la calculadora. No sé cuántas finales más van a quedar por jugar. Me interesa hoy. Hoy te aliento. Hoy te veo. Hoy estoy acá. Hoy dejo la vida por vos. Porque hoy, Central, hoy vos tenés que ganar. Tenés que dejar el corazón como lo dejaron tantos durante kilómetros y kilómetros de ruta. Como lo dejaron aquellos que viajaron. Aquellos que cantaron con vos en Catamarca. Aquellos que llegaron cansados después de esa tarde helada frente a Guaraní. ¿Te acordás? Y hay que bancar. Como esos mismos que nunca preguntaron cuánto faltaba, sino que seguían quemando la garganta, porque sabían que había que estar. Y tantas veces te dieron por muerto, tantas veces dijeron que no podías, tantas veces nos hicieron creer que la historia estaba terminada. Pero acá estamos sobreviviendo, y hay que volver a sufrir. Ahí vamos a estar preparando, por supuesto, el corazón, la garganta, lo que sea, porque una minita nos puede cagar. El chabón ese te puede romper el corazón, pero con Central es diferente. A Central se lo perdona, a Central se lo sigue. Y hoy vamos a volver a cantar. Vamos a cantar, ahí, alentando, quemando la garganta. Y si no lo entendés, es porque no comprendés lo que es esto. Estar acá es la enfermedad y la misma cura. Por eso al Cuervo no se lo abandona, a Central se lo banca. A Central se lo alienta, a Central se lo acompaña en las buenas y muchísimo más en las peores. Porque esta camiseta no entiende de abandono. Esta camiseta creció con la lucha de los ferroviarios, con las manos sucias llenas de carbón, de sacrificio, de kilómetros, de historia, de gente, de sueños. Porque tantas veces nos mataron, tantas veces me morí, y acá estamos sobreviviendo. ¡Juegue el Azabache por la Graffiti! Soy Juan Villarreal, el cuate para los amigos. Sean bienvenidos, por supuesto, a esta jornada de miércoles. Acá, desde el padre Ernesto Marte Arena, por la 89.5 en duplex con la 105.1. Sean bienvenidos. Lo presento a él. ¿Quién va a estar conmigo también? En los comentarios, en esta jornada. Martín Mamaní, amigo, bienvenido a la transmisión.
1: Hola, hola, hola. ¿Qué pasa, Frecuencia? ¿Cómo va, cuate? Un placer, como siempre, poder compartir transmisión junto a vos. También paso a saludar a los compañeros, a Ian, a Cami, a Fede, a Tommy, al licenciado y claramente para todos los frecuencieros que están del otro lado y nos hacen el aguante como todos los días. Antes de arrancar, por lo menos antes de iniciar y meternos en lo que va a ser la previa, quiero agradecerle y darle la gracia, amigo cuate, porque si hoy estoy acá o si tengo la posibilidad de poder comentar este partido de Central frente a Morón es por usted, es por el llamado que me hizo. Y algo que me gustaría rescatar y agradecérselo también públicamente desde que hoy en Graffiti está Latidos, está Fede, está Tommy, estamos los babos que estamos acá, y si pasa eso es por usted, agradecido, porque me acuerdo entre tantos mensajes, reel, trend que nos mandamos, como el de Desiree Dohue, uno de tantos. Oh. Una vuelta le dije un mensaje, le puse, amigo, le digo, el que llega primero, el que llega algo grande, vuelve y busca al otro. Y usted llegó, amigo. Y volvió por... Y
0: llegamos, por llegamos en realidad. Por supuesto, el agradecimiento y la deferencia a toda la banda de FM Graffiti en la 89.5, por supuesto, a Ian Lizardo, que nos está acompañando acá desde temprano, y esperando por este Azabache que va a tener un duro partido, por supuesto. Por supuesto, también la deferencia para el mero mero, Jorge Aguirre, que estará seguramente con la tira diaria, ya terminando con todos los pibes. Aguardando también por lo que va a ser este el inicio, por supuesto, de este partido. Bueno, ya ambos conjuntos en el terreno de juego haciendo movimientos precompetitivos, pero me parece que a priori deberíamos charlar un poquito con lo que se va a encontrar Central. A priori, el conjunto del Gallito tiene al goleador del torneo, amigo. Eso, al menos... Por este Central que había dejado ciertas dudas en lo defensivo, el goleador del torneo, por supuesto, bueno, va a tener una noche complicada, por supuesto, en lo cual va a tener que estar atento al menos en estos 90 minutos de partido.
1: Y Central que de por sí tiene algunas bajas, llega a este partido no del todo, o por lo menos con la totalidad de los jugadores que fue el último partido frente a Estudiantes de Casero, no va a tener algunos, son tres, tengo entendido. Y Fagundes, el goleador que decías vos, hay que estar muy atento a la saga central que en el último encuentro se vio con algunas desatenciones que lo puede llegar a pagar bastante caro. Igual, de todas formas, Morón es un equipo distinto, juega de una manera de local y muy diferente de visitante, hasta de hecho te diría casi similar a la racha de los partidos que tiene Central jugando en esa misma condición, cuate.
0: Totalmente. ¿Ya tenemos a los pibes abajo? Perfecto. Vamos rápidamente, los presento a ellos. Tommy Morales, Fede Chilo, bienvenidos a la transmisión, muchachos.
2: ¿Qué tal, cuate? Un placer enorme, un saludo grato para todos. Buenas noches, por supuesto. Ya Central, como lo venía diciendo, tres variantes con respecto al último partido que jugó frente a Estudiantes de Casero. Hay que decir que, bueno, cambios obligados, teniendo en cuenta de que sufrió, por ejemplo, su capitán, Maximiliano Rivero, un desgarro en el aductor y que lo tendrá mucho tiempo justamente fuera del campo de juego. Mientras tanto, hay que decir que llegaron en la parte defensiva a la quinta tarjeta amarilla. Estamos hablando del caso, por ejemplo, de Elías Calderón y en el caso de Pedro Sanz, que bueno, hoy en la noche de hoy lo va a suplir en este caso, por supuesto, Agustín Aleo junto a Leonardo Felicia, que bueno, se ha ganado la pulseada por lo menos en esta noche para estar recibiendo a Morón. Las tres variantes que hoy por lo menos pone Alexis Mateo. El segundo partido para él, vamos a ver si la estadística sigue marcando a favor, por supuesto.
0: Perfecto. Por el lado del Gallito, voy con vos, Tommy. Bienvenido.
3: Hola, hola, chicos. ¿Cómo están? Muy, pero qué muy buenas noches. Estamos acá una vez más en un duelo de Central Norte ante Deportivo Morón. Los saludos, obviamente, de allá de arriba, a ustedes, donde están ahí. Donde el cuate Martín, el licenciado que está ahí haciendo el aguante, y obviamente acá en zona baja, ¿no? Donde se da este duelo ante Deportivo Morón, que viene de empatar 2-2 ante San Telmo, donde el señor Walter Ota hará tres cambios, donde no estará Vítolo y tampoco Leonel Cardoso, estarán desde el banco de suplentes y no podrá contar con su arquero César Salva tras una lesión que sufrió en el partido allá en la Isla Marcial. En su lugar entraría el joven Díaz, que estará ocupando el dorsal número 1. Y recordemos que también se fue expulsado, ¿no?, uno de sus jugadores, que hablamos de Franco Tolosa, que no podrá estar en el partido de hoy tras la expulsión allá en la Isla Maciel.
0: Perfecto, con toda la información entonces, Fede Chilo, Tommy el pequeño gigante Morales, con Martín Mamani en los comentarios, con Cami Cáceres en la voz comercial, que les habla Juan Villarreal, el cuate para los amigos. Lo presento a él también, Nachito Romero Ciares. Amigo, bienvenido. ¿Cómo está todo? Bueno, por supuesto, también sensaciones de lo que va a dejar esta segunda jornada de un técnico debutante, Alexis Mateo, frente a su gente.
4: ¿Qué hace la banda? Muy buenas noches. Nada, bueno, lindo partido se avecina, el pendiente de la fecha 21, el que se tendría que haber jugado en el fin de semana, en donde la Argentina, uno pensaba iba a salir campeón de la Copa del Mundo, no se dio, se trasladó todo por una cuestión logística de por medio. Pero este Morón que viene, al menos yo digo, de local viene bien, de visitante viene entregando puntos a los rivales que están por debajo de Central. Ahora arriba, Chaco Forever, San Telmo viene a empatarle 2-2. de un 2-0 arriba, justamente el Gallito. Me acuerdo también de un defensor de Belgrano, de un All Boys. Bueno, cada vez que sale de Morón, sale del Francisco Urbano, Morón parece que al menos le delega algún tipo de protagonismo a los equipos de turno. En este caso Central, ojalá no sea la excepción, ojalá salga Central a presionar arriba como lo hizo ante Estudiantes de Caseros, en una actitud hilvanado juego por el piso interesante y no abusando el pelotazo largo, porque sé que hasta tal altura se lo va a intentar desgastar a Borda, que te aguanta todo. No hay un 9 suplente, capaz hoy vuelve Bodenser, que al menos está en la convocatoria de nómina del banco suplente, capaz puede tener minutos, pero uno no piensa un central sin Borda, sin un goleador, que seguramente vamos a hablar del debate de lo que fue ese gesto en el gol agónico 2-1 del sábado pasado. Y la disculpa correspondiente de un equipo que viene obviamente con muchas sensaciones de por medio, de un jugador también criticado por ahí un poco a la expectativa de decir, bueno, es el 9 central, es el goleador, tiene 3 en 20 partidos. Bueno, falta bastante para decirle goleador, pero es así la realidad, es el goleador junto con Maxi Rivero. Lo de Rivero una pena, va a estar afuera de entre 2 a 3 meses de las canchas. Uno piensa que se puede perder el resto de la temporada siempre y cuando Central no clasifique al reducido. El objetivo es otro, ganar para ya tomar aire, respiro de la zona de abajo, volver a sobrepasar a Telmo y a All Boys y aprovechar que este pendiente, a este San Telmo o a este Morón en este caso, no puede venirle muy bien. Es el momento de ganar. Uno pensaba en el debate, bueno, ¿el empate punto es negocio? Yo digo que no, porque hay que salir a ganar. Y Central tiene todas las fichas para, al menos, de lo que dejó el sábado una gran imagen en la barra futbolística, hoy comerse al Gallito con todo.
5: Perfecto, Nachito Romero Ciales, ¿se queda por acá, amigo?
4: Si hay comida, sí.
5: Perfecto, bueno, te la debo.
4: ¿Viene la voz comercial o no?
5: Sí, ya viene. Bueno, recordar bueno, también a toda la gente que se va aprendiendo que hoy estaremos también con toda la información que respecta al partido del Millonario por Copas.
1: ¿Pasa?
5: Sí, bueno, se especula mucho, ¿no? Ojalá que le vaya bien, supongo, no sé. Es un equipo argentino, de todas formas, bueno, veremos qué sucede.
1: Pasa que del otro lado tenés un colombiano, así que mucha esperanza no te da para el otro, ¿no? Para la gente de River, yo creo que debe estar al pendiente y seguramente con todas las expectativas de poder pasar, además tiene un poderío.
5: Totalmente, totalmente. Bueno, acá entonces aguardando por lo que va a ser el... Sí, sí, muchachos.
2: ¿El colombiano Aguirre o cuál colombiano?
5: El colombiano, claro, el cafetero Jorge Aguirre.
1: Ah, mire, usted no sabía esa nueva. Ahí la nota.
5: Perfecto. Chilo, bueno, en el transcurso de la semana, aparte de lo de Rivero... ¿qué más se puede decir de este Central Norte? Que, bueno, obviamente se ahorró lo que es un viaje, ¿no? Después de la victoria. Poquito tiempo, de todas formas, para trabajar tiene Alexis Mateo. Sin embargo, me parece que el equipo viene confiado, ¿no? Ya, obviamente, viendo un poquito la tabla.
2: Sí, bueno, si bien, como lo comentaba ahí Nacho, bueno, por ejemplo, el otro refuerzo que está hoy día, por lo menos en el banco de suplente y para ser alternativa, Eric Bondeser, hay que decir que ya trabajó de manera normal y bueno, está justamente entre los 20, cosa positiva, cosa que está recuperando jugadores, ¿no? Teniendo en cuenta esto de las lesiones y aparte el poco tiempo que tiene, digamos, para trabajar de cara a los partidos, ¿no? Y encima son partidos bastante complicados, por ejemplo, ya el próximo domingo estará visitando a Mitre de Santiago del Estero, que si bien no está pasando un buen momento, pero de igual manera hay que decir que es un rival directo, ¿no? Y también teniendo en cuenta cómo le vaya hoy día al Cuervo, para saber cómo queda posicionado en la tabla de posiciones. Me preguntaba por Rivero, estaba, mirá vos, ahí con un busito colgando en el hombro, está junto a sus compañeros ahí observándolo, por supuesto, ¿no? A lo que están trabajando para esta noche. Bueno,
5: sí, lo crucé justamente entrando a la cabina. Lo cruzamos junto a Nachito Romero Ceres, bien acompañado, por supuesto, Rivero. Cuando veníamos acá a la parte de la cabina, lo cruzamos al mediocampista de Central Norte. Ojalá sea una recuperación, por supuesto, rápida, si se quiere, pero que sea todo lo mejor para el jugador y, por supuesto, para Central. Con respecto al trabajo de Alexis Mateo, Chilo, bueno, supongo que le cuesta quizás en el sentido de trabajar tranquilamente debido a que lleva poquitos días y son 2 partidos casi en menos de 6 días.
2: Exactamente, no tuvo mucha participación, si bien ahí hubo por lo menos los 2 primeros días un acompañamiento de Norman Juárez, que es el técnico de la primera local. Entonces Seguramente, ¿no? Uno como técnico ve todos los partidos, conoce a algunos jugadores seguramente, pero no tiene mucha referencia, ¿no? Con respecto a cómo están físicamente y demás. Así que estuvo ahí acompañado por lo menos esos primeros días. Es más, en el primer partido frente a Estudiantes estuvo Norman Juárez, en este caso no estará en el banco de suplente, pero bueno, ya de a poco conociendo a algunos jugadores, y para no complicarse mucho, se podría decir, es preferible no modificar, ¿no?, mucho el equipo. Si bien las palabras, las frases son mucha actitud y no bajar los brazos, porque eso se vio mucho por lo que tiene que ver con Estudiantes de Casero. Bueno, yo creo que en el día de hoy será más o menos lo mismo, un poquito más de eso. Si bien Central, otro día lo podemos discutir, que no tiene mucha llegada, no tiene claridad, y tendrá que mejorar eso justamente Mateo, que lamentablemente, bueno, en poco tiempo tiene tres partidos importantes, y esto, ¿no?, con la necesidad de sumar. Bueno, con respecto a Morón, se ha enfrentado tres veces, amigo, no se ha enfrentado mucho, solamente en esta primera nacional, que Central ha vuelto después de 38 años, por supuesto. Hay que decir que tuvo un empate y dos victorias para el equipo del Gallo. Este será el cuarto partido, vamos a ver cómo termina, pero bueno, por ahora el historial lo tiene abajo Central con respecto al Gallito.
5: Perfecto. Bueno, llamativo, voy con vos, Tommy, llamativo al menos la última charla y casi definitiva, si se quiere, por parte de Walter Ota, haciendo un círculo con sus jugadores, hacer quizás los últimos movimientos ya como para meterse al túnel. Están pegaditos ya al ingreso al túnel visitante. Calculo que va a ser un partido también atrapante, si se quiere, para el Gallito de Morón. Como bien lo decían, de visitante juega totalmente diferente.
3: Así también, como lo están diciendo todos ustedes, estaban obviamente reuniendo a todos sus jugadores. Por el momento siguen haciendo el calentamiento preconfectivo, ya de lo último. Ya después ingresarán ante Robert Suero para ponerse la casaca. Recordemos que viene de empatar 2-2 ante San Telmo en condición de visitante, y después su última victoria fue el 2-0 ante Almagro.
5: Perfecto, ya el azabache metido en el túnel para calzarse la pilcha. ¿Será la gris? ¿Será la blanca? ¿Será la negra?
2: La negra azabache, amigo, me parece.
5: Perfecto. Chilo, te consulto de paso. ¿Sabés en cuanto a Enzo Vázquez, si es que sigue sentido de la parte del hombro? ¿O por ahora el técnico, bueno, no ha tenido mucho tiempo para poder probar a ambos arqueros?
2: Sabes que, bueno, es el segundo partido consecutivo que está en el banco de suplente acerca de Enzo Vázquez. Esta vez también está en el banco de suplente, amigo, con la número 12. Cuando quieras empezamos a repetir el 11 ya confirmado, por supuesto.
5: Perfecto. Vamos nomás, Chilo, metele los 11 que va a parar en cancha Alexis Mateo.
2: Con la número 1, Fabricio Haas. Con la número 2, Leonardo Felicia. Con la número 3, Agustina Leo. La número 4 será para Mauricio Rosales. La número 5 para Matías Villarreal. La número 6 para Agustín Lamosa. La número 7 para Tomás Castro. La número 8 para Gianluca Mancuso. La número 9 para Francisco Borda. La número 10 para Sergio Quiroga. Y la número 11 para Franco Bedoya, lo dirigido por Alexis Mateo.
5: Perfecto, vamos por el lado del Gallito. Informa Tommy, el pequeño gigante Morales.
3: Ahora vamos a nombrar el 11 titular de la visita. En el arco con la número 1 Díaz, ya la línea de 4 en el fondo con la número 3 Libero, ya con la 6 Lazo, con la número 2 Salvarucci, con la número 4 Higues, ya en el medio campo con la 11 Contreras, con la número 5 Burruchaga, ya con la número 8 Subistín, y en la delantera con la 9 Lobato, con la 10 Olivera y con la número 7 Fagundes.
5: Perfecto, habrá que tener cuidado con Fagundes, entonces lo marcará seguramente a Leo, ¿o no, Martín? ¿Me equivoco?
1: Sí, seguramente que sí, el tema es de que es un peligro, se te puede mover, bastante escurridizo. Hoy también estaba viendo la ventaja, quizás, si le podemos sacar algo, un rédito a la jornada, es que Central va a jugar con resultados puestos. Ya jugó Chaco Forever, ya jugó San Telmo, bajó unos peldaños Central, y bueno, sumando un punto, eso es lo que le decía licenciado, no sé, yo tan alejado por el rival, ¿no? Más que viene un segundo puesto, Yo sí cerraría, te podría firmar el empate. Es verdad, Central viene en una seguidilla de partidos de local. El primero termina empatando, el último ganó con una victoria bastante agónica. Yo creo que hoy contra el segundo no lo veo con malos ojos el empate. Después, bueno, vamos a ver también qué tan caro o qué tan costoso va a ser para Morón el último partido, la pérdida de puntos, como lo dijo Nacho, que dejó frente a San Telmo, y también algunos soldados que ya no va a poder contar para esta tarde de noche, amigo.
5: Perfecto, bueno, aguardando entonces por lo que va a ser el ingreso del conjunto Azabache. Y por supuesto ya enfocándonos con cronómetro en cero. También recordarles a todos ustedes que en la jornada de hoy, 21:30, también estaremos con toda la información del partido de River Plate por Copa Libertadores, ¿no?
2: Sudamericana.
5: Perfecto, Copa Sudamericana, entonces. Lo quería decir, perdón. Por la 89.5 estamos, por la FM Graffiti, somos Frecuencia Gol, por supuesto en duplex, para la 105.1 y para todas aquellas emisoras, por supuesto, agradecerles a todos aquellos que nos ponen ahí, pegaditos al oído, en el tacho, en el bondi, en tu casa, haciendo una previa, quizás laburando en algún restaurante, ¿por qué no en la cocina? Ya la terna arbitral en el terreno de juego, vestidos con una casaca celeste, si se quiere, a lo Belgrano. ¿O no? ¿Me equivoco, licenciado?
2: Es un poquito más... No, me parece que es más clara que de Belgrano. Belgrano más oscura.
5: Yo sé quién nos puede responder esto. La presento a ella, Cami Cáceres. Bienvenida a la transmisión, Cami. ¿Cómo te va?
6: Buenas noches, queridos colegas, queridos compañeros. Feliz de estar otra vez acá, la cancha es un montón que no vengo. Y sí, yo le diría un celeste clarito, un poquito más clarito que el de Belgrano, ¿verdad?
5: Totalmente. Bueno, había leído en algún momento que las mujeres suelen reconocer mayores pantones que el hombre.
6: Sí, yo le diría un turquesa, pero no sé si ustedes me van a...
2: le doy el ok, porque sí, es más cercano al turquesa que al celeste que usa habitualmente el pirata. Pablo Jiménez, el árbitro principal, hay que recordar que AFA lo cambió hace muy poco porque estaba Manduca como árbitro principal para este partido.
5: Totalmente. Bueno, vamos metiéndonos en partido y por supuesto agradeciéndoles a todas aquellas firmas que hacen posible esta transmisión. Cami, vendemos.
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1: ¿Usted ya lo probó, amigo?
5: ¿Al ticket?
1: Sí, si fue local. Si
5: No, pero tengo que ir, vos... ¿Fuiste?
1: No, ni sabía.
5: ¿Vos, Cami, fuiste?
6: No tuve todavía la oportunidad, pero me recomendaron, me dijeron que son hamburguesas muy ricas, así que bueno, ya tendríamos que hacer una juntadita de frecuencia para sumarnos.
5: Totalmente, para que el mero, ahí, gatille, ¿o no? Debería ser.
6: También, tenemos pendiente también la de Guay Tacos.
5: Sí, totalmente. Bueno, esto viene desde el primero de mayo, te digo, ¿eh?
1: No le digas a Fede que se acorda.
5: Desde el primero de mayo viene del año pasado encima.
2: Mire que es más fácil sacarle un bigote a un león, ¿no?
5: Sí, no,
1: verdad,
5: totalmente.
1: Verdad.
5: Totalmente. Junto. Concuerdo, afirmo, suscribo. Bueno, aguardando por lo que va a ser el ingreso al terreno de juego de la Azabache. Por supuesto, segunda vez que está en casa Alexis Mateo. Ya Los suplentes van enfilando a los bancos respectivamente. Y el Azabache en cualquier momento va a ingresar. ¿Será que va cayendo gente al baile, Martín?
1: Nosotros cuando llegamos sabíamos más o menos, es que el tema es un horario atípico. No me acuerdo, por ahí Fede quizá puede darme una mano, cuando se jugó un miércoles o un día de semana, que no sea viernes. Bastante difícil para la gente en esta seguidilla que le está tocando al cuerpo.
2: El año pasado, digamos, fue un sábado, no un miércoles. Es la primera vez que juega Central un miércoles. Un lunes sí, me acuerdo.
5: Bueno. Aquí empieza a caminar el verde césped. Se encuentra el Azabache vestido de negro, vestido de gala para esta noche de miércoles. Se encuentra el Cuervo, tu Cuervo, por el 89.5 en la Graffiti. El Azabache ya está en cancha, al igual que el Gallito de Morón, con la terna arbitral. Y ahora sí, a suerte y verdad, será en cualquier momento. ¿Qué dice Milo B? ¿Puede ser que dice la camiseta del Gallito?
2: Milo J.
5: Milo J, perfecto. Bueno, yo la verdad que soy de otro palo de la música.
1: Y como la de Temperley, que tuvo en un momento la del Polaco también.
5: ¿En serio?
2: Sí, tal cual, el año pasado.
1: Claro. Y sabés que me estaba acordando por la camiseta. Me quedé con esa astilla. ¿De qué equipo puede ser Temperley? Quizás que se asemeje un poco, ¿no, cuate? A la camiseta del árbitro.
5: Ah, sí, sí.
1: Me quedé con eso, disculpa.
5: Perfectamente, adhiero, efectivamente. Bueno, le voy a estar preguntando a todos ustedes, muchachos, si es que pueden conseguir también la formación del Millonario que va a estar jugando en esta jornada por el 89.5. Estaremos también informando en cuanto a lo que hace el partido por Copa Sudamericana del conjunto que comanda el Chacho Caudet. ¿Hasta cuándo? No lo sabremos. Pero por lo pronto el Chacho será el técnico del Millonario en esta jornada de Copa Sudamericana. Ambos conjuntos en el terreno de juego. Saludos de capitanes por el lado del Azabache. Chilo, ¿quién es el capitán?
2: Bueno, lo veo, si no me equivoco, Matías Villarreal.
5: Perfecto.
2: Voy a recordar que el Rivero justamente está lesionado.
5: Perfecto. Bueno, Tommy, por el lado del Gallito, ¿el capitán es?
2: Sí, alcance bien, creo que con la número 10 Olivera.
5: Perfecto, entonces, el número 10, el número 5 en el Azabache. Saludos realizados, saludos protocolares. El Azabache estará atacando hacia la Popular Sur. Mientras que el Gallito hacia la Popular Norte. Ambos conjuntos en el terreno de juego. Cami, quien presente el inicio del partido.
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5: Te la debo ser el cuervo aquel, ¿no? El que está disfrazado, ya en épocas de temperaturas un poquito más elevadas, ¿eh?
1: Debe empezar a cobrar doble ahora en septiembre ese, ¿eh?
2: No, total. Amigo, que ahora, como está el clima, con ese traje viene de 10. Oh, te digo, la verdad, está de 10 para estar con el traje. Acá, por lo menos abajo.
5: Ah, ¿se puso fresco?
2: Sí, amigo, está corriendo un lindo vientito.
1: Ah, acá está pesado entonces, cuate.
5: Sí, totalmente. Perfecto, cronómetro en cero. Pedían fútbol, lo tenés. Arranca el partido metiendo el bochazo hacia adelante. Sostiene mitad de cancha, ahora sí Villarreal. Juega cortita hacia los pies de Mancuso. Mancuso que gira, que retrocede peligrosamente. Sin embargo, sostiene la pelota para que salga jugando la Moza. La Moza mete el vientazo hacia adelante. Sector derecho de la cancha, se fue la pelotita por un costado. Habrá reposición para el Gallito. Segundos de iniciado del partido. Dame dos, Cami.
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5: Mete la bocha para que corra IVA, en realidad, del número 9. Estoy hablando de Mateo Levato. Sin embargo, presuroso sale el arquero Fabricio Haas. Sostiene el arquero Azabache, saldrá jugando para Central. ¿Ya empezó el partido del Millonario? Perfecto, ya empezó entonces. Cuando haya novedades, vamos directamente con el partido de River. Mete la bocha, afanando la pelotita, justamente era la Moza. La Moza juega rápidamente hacia adelante, pero perdía la pelotita Bedoya. Sale jugando desde el fondo, sector.

0: posibilidad.
1: Llegando los dos de juego, cero para Central, cero para el Gallito de Morón. Viene el bochazo hacia adelante, sector izquierdo de la cancha. Traspasa al meridiano, pelota suave. Va corriendo Borda, sin embargo perdía Borda. Recupera, sin embargo, la pelota Central. Vuela a Villarreal, Villarreal juega cortita hacia los pies de Gianluca Mancuso. Mancuso que eleva nuevamente la pelota por el costado izquierdo. Empieza a jugar ahora sí el Azabache. Sostiene la pelotita Bedoya, retrocede rápidamente para Villarreal. Abre los brazos, Mancuso pidiendo la pelotita. Sin embargo juega corta para que se venga ahora sí Checho Quiroga, perdía Checho. Recupera la pelota el conjunto de Morón. Saldrá jugando el Gallito. Cambia de frente para que se venga por el costado izquierdo. Sin embargo, lateraliza en este caso erróneamente la pelotita el visitante. Lo empujaba en última instancia el jugador Tommy Castro. Por eso hay pelota para el Azabache. Dame dos, Cami. Y vamos con el partido, un ratito al menos, el partido del millonario.
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2: Estaba abriéndose a la izquierda, ahí aparece Marcos Acuña, pelotazo largo de Acuña hacia la derecha para que la baje por aquel lado. Galván la tiene River, quiere el millonario, sabe que puede, recién tuvo unas claras, la pelota la va teniendo nuevamente por este lado Almada, la va abriendo hacia la izquierda, aparece el huevo otra vez, la tiene Acuña, quiere jugar Acuña, choca Acuña, la marca lo tenía Zapata, termina rebotando en el hombre, Independiente Santa Fe repone River.
3: Alimento.
1: Perfecto, empate en cero por ahora el millonario. Bochazos adelante para que trate de aguantar la pelotita. Era el 9, Levato que peinaba. Correte ahora sí, Fegundes, el goleador que tiene el torneo. Sin embargo, recupera rápidamente Fabricio Haas. Sale jugando el Azabache, sector derecho de la cancha. Sostiene Villarreal. Mete el viento hacia adelante, lo tenía cerca la moza. Sin embargo, elige el pelotazo. Se perdió por un costado, por eso habrá pelota para el Gallito. 3 para 4, 0-0 el marcador, dame 2, Cami.
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1: Perfecto, por zona baja, muchachos. Voy con vos, Chilo. ¿Cómo lo viven estos primeros minutos? Alex y Mateo.
4: Bueno, en este momento hay una pelea con el cuarto árbitro, que es Francisco Costa, el entrenador de arquero de Central y el ayudante de campo del Gallito, justamente porque estaban reclamando pelota. Y vos sabés que el ayudante de campo de juego se fue al vestuario, se fue a traer todas las pelotas que trajeron Morón para la mitad del campo de juego y comenzaron los insultos. Puede haber expulsión, guarda, atento.
1: Ah, mira, se está acercando, efectivamente. Voy con vos, Tommy, por el lado del técnico del Gallito. Estoy hablando de Walter Ota.
5: Sin dar indicación en este momento, que sí estuvo muy activo fue su asistente de campo, que le estaba criticando mucho al cuarto árbitro.
6: ¿Sabes dónde surge todo, cuate? Es el segundo cruce entre Libera y el número 7 de Central, Tomás Castro, ¿no? Hace rato también se sacaron chispas, eso es lo que me parece que encendió al banco suplente donde está Nicolás Ota, Walter Nicolás Ota.
1: Perfecto, entonces, pero está demorado por ahora el partido. El cuarto árbitro, se le juntaron las pelotas al cuarto árbitro.
6: Eso le decía Enofa, licenciado, estreno de pelota, ¿no? El nuevo diseño que usa la primera división desde la vuelta al Mundial.
1: Totalmente, linda, lindo diseño,
6: linda,
1: ¿eh?
6: Linda, caprichosa.
1: Totalmente.
6: Está para que se la juegue Frecuencia con una.
1: Oh, que no. Saldrá jugando Fabricio Haas, el arquero de la Azabache. Mete el viandazo hacia adelante para Borda, peina va Borda. Sin embargo, no puede conectar en esta y afana en la bocha. No, no pudo contener en esta, se perdió por un costado. Hay reposición para el Gallito. Llegando a los 6 de juego, 0-0 el marcador. Vamos un ratito con River.
2: Viene hacia la derecha para Gonzalo Montiel, la tiene Gonzalo. Pero que ese cachete va a meter el centro. Toca hacia atrás, otra vez la tiene Moreno, piensa Moreno. Tiene que tocarse, cae Andrada. Hay falta de el jugador Zapata. Hay tiro libre para River. Bien Tobías en esta.
7: Encaró, hizo la diagonal hacia el centro, ganó un tiro libre. Tres cuartos de cancha, tirado un poco a la derecha. Por primera vez River llevará los centrales al área, defendida por Aprilia. No vaya a ser cosa que sorprenda de ahí Thiago Almada.
2: Ahí va acomodando la barrera Aprilia, el arquero de Independiente Santa Fe. Está Otamendi obviamente dentro del área, también está Martínez.

0: por Rodríguez, maneja todas las pelotas paradas desde que llegó a River Thiago Almada. A ver qué han practicado en la semana el equipo de Caudet, buscando aprovechar obviamente cada pelota.
1: Perfecto, mientras se prepara en este caso el conjunto millonario, acá empate en cero, Central Norte atacaba el gallito de Morón, caía por el costado derecho, era Olivares, no hay falta, dice el árbitro, por eso habrá salida y será para el Azabache, llegando a los 7 de juego, por supuesto con el freno de mano, son minutos por los cuales se van estudiando de a poquito, ¿no? Los equipos, Martín.
2: Sí, por el lado de Morón, siento que es algo predecible el juego que puede llegar a plantear acá, el tema de los pelotazos. Y algo que se está, hasta el momento, en 7 minutos y medio que se van jugando, mucho exceso de pelotazo, lo que anticipaba el licenciado, ¿no? Que lo empiecen a desgastar a Borda y también al número 7, a Tomás Castro.
1: Totalmente, afana la pelota Borda, retrocede rápidamente para Villarreal, juega en la rotonda principal, abre el juego ahora sí para que se venga el Azabache por el costado izquierdo. Sostiene la pelotita Bedoya, sin embargo retrocede rápidamente, mala entrega por parte de Gianluca Mancuso, sin embargo afana la pelota y falta, no dice el pito. No hay falta, efectivamente. Recupera la pelota el conjunto visitante. Mete el viento hacia adelante para Fagundes. Fagundes que peinaba, no pudo contener en esta. El número 9 recupera medias el conjunto Azabache. Va cayendo en mitad de cancha y falta, dice el árbitro. Habrá pelota para Morón, dame dos, Cami.
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1: Sector derecho de la cancha, sale jugando el gallito de Morón, viandazo demasiado largo al desierto mismo, va cayendo ahora sí sobre el pie del arquero, el facha Haas, Fabricio Haas se llama, el cancerbero que tiene Central Norte, habrá salido entonces para el Azabache. Aprovecho que está acá Nachito Romero Ciares, te voy preguntando rápidamente, Nachito, bueno, como para que lo vayas pensando, porque ataca el Azabache, mala pelota por parte de Borda. Y en segunda instancia recupera Laza con el arquero Federico Díaz. Te voy consultando por lo que va a ser el partido, ¿no? De Juventud Antoniana, que en este nonagonal no le fue como más o menos la gente pensaba y creía.
4: Sí, a ver, tiene una dura parada en Montemaíz, justamente el día domingo 15:45. Obligado a ganar, porque al menos de empatar o de obviamente perder, ya se despide automáticamente, no le dan los números, porque sacando Montemaíz, el quedarían 4 en juego, 12 justamente puntos, y ya obligado a ganar todo lo que queda para al menos depender de que Chipoletti atiende Río Cuarto o Kimberly, por supuesto, pierdan puntos en el camino, pero ya es tener la calculadora en mano. Por eso Juventud está obligado a ganar ante el Alte Último, que tiene 2 puntos justamente Montemaíz, al igual que Juventud, bueno, obligado a ganar, y también un poco jugando con el hecho de que a algunos le falta que queden libres. Justamente Río Cuarto, Chipoletti, Kimberley, los que ya están arriba y los que ya para mí ya tienen otro campeonato, aparte de Olimpo, Alvarado, lo que obviamente para mí ya van a clasificar, pero si no es el cuarto puesto, yo creo que el premio consuelo será el quinto de Copa Argentina. Si no, va a estar jodida la cosa, si no, ya sería apuntar a la reválida confirmado, y que Juventud de local, tanto con Kimberley como con Chipoletti, los dos que le quedan local, serán Lerma y San Luis.
1: Perfecto, con toda la información, Nachito. La última raya, esa pelotita, hay salida y será para el arquero Díaz, hay salida y será para el gallito de Morón, dame dos, Cami.
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2: Mucho pelotazo, cuate. 10 minutos, casi 11, exceso de pelotazo, te voy diciendo. Por parte de los dos, Morón, algo esperable, pero muy caliente también el número 10 anterior en la última jugada del Iñiguez, el número 4, con el capitán Olivera, le pedía el pase en diagonal. Fue bastante malo ese pase, pero hasta el momento sigo compartiendo con vos, cuates, se están estudiando ambos equipos.
1: Totalmente, viandazo hacia adelante, otra vez un pelotazo intrascendente por ahora el juego del gallito y lo que propone también el Azabache. Hay salida y será para el gallito de Morón, dame dos, Cami.
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1: Trata de recuperar la pelota por el costado izquierdo del conjunto Azabache. Metía la patita. Bedoya la manda por un costado, por eso hay lateral y será para el Gallito de Morón. Vamos rápidamente con lo que sucede con el Millonario, con River, el River de Chacho Coudet.
0: Perdió O'Brien, el número 77. La pelota va para la tengo también y atrás con Beltrán. A ver si sale River fácil o se lo complica. Rodallega de lejos, aparece la Abuel Bustos también.
1: Ataca ahora sí Morón. Lo tiene, mete el remate ancho y afuera. Lo tuvo en este caso Burruchaga. Probó de media distancia, pero antes casi le gana de cabeza Levato. Ha llegado el Gallito de Morón en un descuido defensivo, Martín.
2: Sí, Burruchaga, hijo de Jorge, ¿no? Probó desde afuera un buen centro por parte de la izquierda de Libera. Encontró una cabeza de central. Ahí le queda el pique. Probó suerte desde afuera. Se fue muy ancho el disparo, amigo.
1: Perfecto, estoy tratando acá de, no sé.
2: Inspira a hacer lives en esta cabina.
1: Totalmente. Quiero ser como,
2: solo
1: como el mero mero. Quiero ser como el mero mero. Por la 89.5 estamos en duplex, por la 105.1, con los comentarios de Martín Mamani, por supuesto, con la voz y la información de la banda de Frecuencia Gol, con Tommy Morales, con Fede Chilo, en la voz comercial de Cami Cáceres, con Ian Lizardo, por supuesto, el cirujano en la jornada, y también de visita, por supuesto, Nachito Romero Ciares, el que sabe del Antoniano.
2: Se le extraña.
1: Sí, totalmente, se le extraña. Yo creo que va a volver en cualquier momento, ahí está.
2: Ahí dijo algo.
1: Escuchó el mero mero. Va retrocediendo Fabricio Haas. Tenemos tiempo, vamos con River, Ian.
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0: La pelota la busca Almada para que la tenga Acuña. Centro de Acuña. Tiene que sacar Escarpeta. La sacaba Escarpeta. Ayuda también Toscano. La pelota le va quedando River con Aníbal Moreno. Vamos tocando para Tobías Andrada. Se viene el 50. El ex Vélez. Piensa Andrada. Pisa la pelota. Toma confianza. La abre para Montiel. Montiel que la tiene. Se le acerca también Galván. Lo veo Ángel Correa por este lado. La pide Almada. Se va acercando Almada. Para y va la pelota. La tiene Tiaguito. Se viene Almada. Quiere Almada. La toca hacia atrás para Tobías. Tobías es Andrada. La cuida River. Tiene que cambiar de frente. Así lo hace. Para que la pelota le llegue algo complicada al huevo Acuña. Tiene que retroceder el huevo para quedarse con la pelota. La tiene Acuña, toca hacia atrás. Rearma River en casi 15.
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1: Acá por lo pronto también empata. Cerca de los 15 minutos del primer tiempo, empata Central. Trata de salir jugando por el sector derecho de la cancha. Ya vamos a estar repasando esa jugada. Quizás controversial. ¿Fue penal o no para el Gallito de Morón, amigo?
2: O por lo menos Pablo Jiménez estuvo más cerca, no dio la orden. Lo que sí, la gente del Cuervo se calienta por no haber jugado rápido para la banda derecha.
1: Totalmente, le está costando salir ahora. Sí, ataca por el sector derecho de la cancha, lo tiene el Gallito de Morón. Quiso meter el centro, era Fegundes. Sin embargo, le cae nuevamente el número 7. Eleva el centro, rechaza con lo justo. Ahora sí, Felicia trata de salir jugando el Azabache. Juega cortita, abriendo, lateralizando el juego para que salga jugando por el sector derecho de la cancha. Persigue a la tropilla, trata de ganar el Cuero. Borda, rebotaba en el jugador de Morón. Hay lateral y será para el Azabache, rápidamente ejecutado. Sale jugando ahora sí en mitad de cancha, sostiene la pelotita para que salga jugando Bedoya. Sostiene Bedoya, limpia la bola por el sector izquierdo para que se proyecte ahora hacia Leo. Sostiene Leo, devuelve la pelota para Bedoya. Lo tiene cerca Villarreal, va la pelota para él, cerca la rotonda principal, aparece en escena ahora sí Tomás Castro. Castro que rodea, juega para Bedoya, lo persigue, no hay falta y Salpito recupera la pelota del conjunto visitante, mete la bola hacia adelante. Mala salida por parte de Central, se viene Levato encarando sector central prácticamente en línea recta, va encarando ahora sí en posición adelantada, por suerte dice el pito y por suerte dice la gente de Central, ha llegado con tan poquito, ha llegado el conjunto Azabache, bien posicionado Fabricio Haas, se salva de esta por una posición adelantada, Martín.
2: Sí, medio a los trompezones Levato se terminó llevando esa pelota, después cuando quiso dar el pase ya el compañero estaba unos metros adelantado. De todas formas, el arquero Fabricio Haas seguro con las manos había dejado un pequeño rebote, pero ya el asistente había levantado e invalidado esa jugada.
1: Saldrá jugando Fabricio Haas entonces desde su propio terreno. Mete el viandazo hacia adelante. Ganaba en las alturas Borda. Borda no pudo contener en esta. No pudo efectuar justamente la seguridad para ganar el cuero. Recupera el Gallito de Morón que se viene por el costado derecho. Empieza a ganar metros. Remata al arco. Ancho y afuera ese remate. por parte de Contreras. Va ganando metros el conjunto visitante. Va ganando metros la visita, Martín.
2: Sí, y en esta última jugada nace porque Agustín Lamos estuvo un poco más pendiente de ir al choque, tratar de debilitar y desestabilizar a su oponente, que quedó una pelota viva. Jugaron rápidamente al medio y un disparo. Está probando, se está yendo ancho, se está yendo un poco largo, pero comienza a pisar y a merodear el área el gallito, amigo.
1: Totalmente, y eso por supuesto le va costando un poquito más a Central, que no hace pie por ahora en estos casi 17 del primer tiempo. Va la pelota por el sector derecho de la cancha, quiso contener en esta Checho Quiroga, puso quinta el gachito y Morón tratando de recuperar la bola, lo consigue, pero entrega la pelota al desierto mismo para que salga jugando Fabricio Haas. Por ahora tenemos tiempo, no pasa nada, dame tres, Cami.
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1: No hace pie por ahora Central y va corriendo por el sector izquierdo. Se iba cerrando Fegundes. Afana la pelota Felicia, mete el viandazo hacia adelante, sin destino. Recupera a medias ahora, sí, el gallito de Morón, que la manda hacia un costado. Habrá lateral y será para el Azabache, que por ahora, poquito y nada, por supuesto, le está costando el juego, le está costando el partido. En estos casi 19 del primer tiempo, 0 para el Azabache, 0 para el gallito de Morón. Lo tomaban a borda, no hay falta, dice el pito. Sin embargo, se queda con la pelota el 9. Eleva el centro Bedoya, va cayendo al área grande. Trata de recuperar la pelota Mauricio Rosales, no puede. Recupera el cuero el conjunto visitante y aparece rápidamente para frenar la pelota a Leo. Quiso meter la bola para borda. Sin destino, se perdió por última raya. Hay salida y será para la visita. Tenemos 19 para 20, 0-0 el marcador. Dame dos, Cami, vamos con River.
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0: Placer acompañarte en la mañana nipona. Roberto, por ahora te cuento, en 19 y medio la cosa está 0-0. Quiere correr por allá y cae el hombre de Independiente Santa Fe. Dice el árbitro que no hay falta contra el jugador toscano. Por eso habrá salida del arco de Beltrán. Sale River.
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0: Va saliendo el conjunto millonario, pelotazo hacia arriba, la quiere aguantar de vivo si no podía. Por eso la tiene ya Escarpeta, buscándose atrás con Asprila. Le va a meter seguramente el sablazo largo, el arquero de Independiente Santa Fe así lo hace. Larga la pelota, anda por los aires, a ver si puede saltar Rodallega. Aparece correctamente, la pelota le queda únicamente a Escarpeta. Este va para Rafa, pero dice el árbitro que estaba en offside. El jugador del conjunto visitante, tiro libre para River.
1: Acá por lo pronto hay tiro libre y será para el gallito de Morón. Sostiene la pelota Olivares. Eleva el centro, sector derecho de la cancha dentro del cuadrante mayor. Sin embargo, se posicionaba correctamente Villarreal para alejar el peligro. No se va justamente el peligro porque recupere la bola el conjunto del gallito de Morón. Espía agazapado en su campo, Central Norte. Mete la pelota en el costado. Abre juego nuevamente por el callejón derecho. Trata de hilvanar juego. El gallito de Morón por ahora empata en cero. Central Norte mete el viandazo hacia adelante. Saltará Levato. Levato no pudo contener en esta. Aleja el peligro Felicia. Va en mitad de cancha cayendo justamente en la rotonda principal. Sostiene la bola el conjunto Azabache. Y falta, dice el árbitro. Ah, no, mano, cobró, perfecto. Mano, entonces será a favor del gallito de Morón. Se enoja Borda. Y por ahora sigue sin encontrar la brújula, Martín.
2: Y Borda es uno de ellos que hasta el momento no lo está logrando encontrar sus compañeros. Muchos pelotazos en busca de Tomás Castro y también de Sergio Quiroga. Hasta el momento desaparecido el 9 momentáneamente.
1: Agarra la pelota con Pif, y en este caso era Gianluca Mancuso. Le queda apoyando esa pelota para Levato. Sin embargo, recupera en mitad de cancha. Trata de salir jugando Central Norte, puntea para Borda. No puede contener en esta. Tomás Castro pierde la bola nuevamente. El conjunto Azabache, se viene Morón. Sector derecho de la cancha, agarra el carril. Ahora sí el número 4 eleva el centro. Pasado, pasado, pasado. Tan pasado que se perdió por última raya. Habrá salida y será para el Facha Haas. Habrá salida y será para Central. Dame dos, Cami.
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2: Hasta el momento se le está llevando Fagundes, ¿eh?
1: Totalmente. Sector derecho de la cancha, ataque el gallito de Morón, campo a Zabache. Trata de ganar el cuero, en este caso de un bochazo hacia adelante, Gianluca Mancuso. Por supuesto, en soledad, pelea Borda, no puede contener en esta. Persigue la tropilla, Tomás Castro tratando de afanar la pelota. Y ahora sí lo consigue con Bedoya, no se fue la bola. Sigue en juego, dice el árbitro. Bedoya con la bola, lo bajan, Trastavilla se reincorpora. Hace mover la pelota, pero rozaba en el jugador número 5, Burruchaga. Por eso hay salida y será para Central en campo del gallito. 0-0 el marcador, Cami, dame dos.
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1: Bien, cobra falta entonces Pablo Jiménez, el árbitro. En mitad de cancha, bueno, fueron dos seguidas, ¿no? Una sobre Checho Quiroga.
2: ¿Cuál cobró?
1: Y otra queda sentido, si no me equivoco, Chilo, es Mauricio Rosales, ¿puede ser?
6: Así es, Rosales es el que está más cerca del banco de suplente y Quiroga justamente en el círculo central.
1: Perfecto, tenemos tiempo, Cami, dame dos y vamos rápidamente al partido del Millonario de River.
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7: Buscaba Galván o la buscaba Andrada, se queda nomás para Galván.
8: En 24 minutos recién tocó la pelota Beltrán en una jugada en continuidad de juego, ¿no? Porque había tenido el saque de arco después de del remate alto de Rodallega, pero por primera vez en una circunstancia de juego toca la pelota el arquero Millonario.
7: No podía Almada, la terminó perdiendo con O'Brien, la aguantó Rodallega, la tira larga para que corra por este lado. O'Brien se viene, O'Brien, Manuel Busto por el otro lado. Sí, el 70.
1: Afuera la pelota porque se viene la Zabache dentro del área grande. Va a rematar, retrocede rápidamente para que pruebe al arco. Tommy Castro se durmió Tommy y comete falta en mitad de cancha Villarreal. Lo tuvo el Azabache en un descuido de Morón, no pudo contener en esta, no pudo pegarle al arco. Tomás Castro le vivoreaba la pelota y no se animó de puntín también. Mire que hubo selecciones que salieron campeonas del mundo rematando de puntín, ¿eh?
2: No le bajaba, no se vio cómodo, por eso no hizo el remate, después se venía la contra. Totalmente entendible ese parón para que no se venga y no avance más lo que es el Deportivo, amigo.
1: Bien, va atacando el gallito de Morón, sector izquierdo de la cancha, quiso meter el centro. El árbitro, si no me equivoco, cobra... Ah, perfecto, salida de arco, entonces será para el conjunto local, el conjunto que comanda Alexis Mateo. Tenemos tiempo, dame dos, Cami, y luego voy con vos, Chilo, para repasar los suplentes que acompañan a Alexis Mateo en el Cuervo.
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6: Del 2 al 20, Vázquez, Padilla, Pucheta, Butinduy, Bondenser, Isa Luna, Moravec, Mateo y Taobar.
1: Bien, recupera la pelota nuevamente Morón. Se viene Olivares va a limpiar el juego, ¿no? Mete la pelota en cortada y aparece Felicia para desactivar la bomba. Sostiene Villarreal en mitad de cancha, tres cuartos de cancha para ser exacto. Recupera la pelota, está muy solo Borda, ¿eh?
2: Eso en la última jugada por cómo fue a chocar con Salvarecci me hacía pensar de que le falta un compañero, alguien o media punta, alguien que lo pueda tratar. Una especie como Gordillo, algo similar en Gimnasia, como hacía la dupla con Contín. porque está solo, solo contra dos centrales que hasta el momento lo están parando bien, ¿eh?
1: Totalmente, además que lo que es Tomás Castro, Checho Quiroga y Bedoya están más que nada pendientes de marcar que de generar juego.
2: Y además son más desequilibrantes por la banda, son explosivos por los costados, sería un desperdicio mandarlo a la mitad de la cancha, a la mitad del terreno, para tratar de acompañarlos. Siento también que el físico no le jugaría a favor en esas ocasiones.
1: Totalmente. Cami, dame una y vamos con los suplentes del Gallito de Morón.
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1: Aparece en escena Borda, vete el remate. Ancho y afuera, pero aprobado. En este caso, Franco Bedoya, que le quedó servida en bandeja. Esa pelota cerca de la medialuna. Remató, se animó, pero se fue ancha. Buena la intención, mala la ejecución. Ha llegado por primera vez, si no me equivoco, primer remate al arco, ¿no? Del conjunto Azabache, Martín.
2: En 27 minutos, sí. De hecho, Francisco Borda le pidió la devolución, la gentileza, que le devuelva lo que es la pared. Decidió probar desde afuera y se convirtió en el primer remate, cuate.
1: Va saliendo por el sector derecho la cancha del Gallito de Morón. Mete el viandazo hacia adelante. Aparece en escena Levato. Levato peina la pelota para... Ah, en posición adelantada. Se reclamía Fagundes, el goleador que tiene el conjunto que comanda Walter Ota. Habrá salida entonces para el Azabache. Tenemos tiempo, Cami, vendemos.
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1: Tenemos casi 29 de juego. Y hasta ahora, salvo el disparo de Bedoya, si no me equivoco, no tuvo otra llegada clara, puede ser, el Azabache, Martín.
2: Por el lado de central, solamente esa. Sí hubo un remate, el primero de Morrón, recordemos que fue de Burruchaga.
1: Perfecto, sostiene la pelota en mitad de cancha Olivares. Se abre paso, abriendo juego, lateralizando, por supuesto, para que se proyecte por el conjunto del Gallito Laza. Mete la pelota por el sector derecho de la cancha, aparece Fegundes. Fegundes cede la pelota para Levato, perdía Levato. Bartolea la bola hacia adelante para Borda. Demasiado solo Borda. Lo presionaban, le afanaban la pelota en mitad de cancha. Pide falta, no se la dan. Recupera, ahora sí, la pelotita nuevamente. El conjunto de Morón. Saldrá jugando el Gallito. Dame una, Cami.
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2: Iñiguez está ganando todos los cruces hasta el momento que tiene con el 9 del Cuervo, cuate, ¿no? Reitero, me parece en soledad está jugando en la parte de adelante del Borda.
1: Totalmente. ¿Vos sabés que yo haría un pequeño cambio? Lo mandaría a la parte izquierda a Castro y lo dejaría en zona de derecha a Bedoya. Al menos supo desarrollarse quizás en mejor momento por el lado derecho Bedoya, pero ahora está jugando por el carril izquierdo. Bueno, algo curioso, llamativo al menos. El planteo de Alexis Mateo, por supuesto, él es el DT, yo ahí no más, no me meto. Va la pelota para Borda, quiso peinar Borda, no pudo contener en esta. Hay falta en ataque, dice el Peto. Falta por parte de Mancuso, que todavía también entró dormido Gianluca. Le está costando el partido al número 8. Decime, Chilo, en mitad de cancha, ¿qué tiene Central Norte?
6: En mitad de campo de juego tiene a Agustín Duy, a Isa Luna, Moravec y Mateo.
1: Perfecto. Nadie con la misma tarea que supo hacer en algún momento Rivero, ¿o no? Perfecto. Va saliendo por el sector derecho de la cancha el conjunto del Gallito Morón. Traspasa el meridiano por un pelotazo. Iba en realidad para Fagundes. Sin embargo, sale presuroso el arquero Azabache. Tenemos 31 para 32. Vamos rápidamente para el partido de River, que está jugando el equipo del Chacho.
7: Por allá Nahuel, el cabezazo. El cabezazo de Zapata. Apareció Alexis por atrás de Nahuel Bustos. A las manos de Beltrán, pero llegó Independiente Santa Fe Torres.
8: Por primera vez en el partido, juego asociado en la visita. O'Brien con Torres, la sociedad por la derecha. Un buen centro del número 16. Apareció Alexis Zapata libre en la línea del área chica, no le pudo dar dirección, fue fácil para Beltrán, pero River sufrió. Por primera vez le llegaron al área con juego asociado.
7: Entra la pelota para Tobias Andrada, se viene River, quiere reaccionar, la tocó para Correa, va enganchando, le pegó. Saca las manos a Prila porque sabe que el remate de Thiago Almada se va ancho. Hay reposición para el conjunto visitante en 32.
3: ¡Viva!
1: Perfecto, acá tenemos 32 también del primer tiempo, 0 para Central, 0 para el Gallito de Morón.
2: Cuate.
1: Sí, amigo.
2: Casi se le escapa a Felicia Fagundes,
1: ¿eh? Sí, sí, sí, sí.
2: Le quedó corta la cancha, ¿eh?
1: Totalmente. Muy atento en línea, por supuesto, levantando la banderita. ¿Quién es el segundo línea, Chilo, Tommy?
6: Gonzalo Roldán.
1: Perfecto, Roldán entonces, y en el primer lado, que ¿a quién está?
6: Marcos.
1: Perfecto. Bueno, hay salida entonces, será reposición de manos para el conjunto de Morón. Mete la pelota por el sector derecho de la cancha para Villarreal, que revienta. Trata de salir jugando ahora sí con Rosales. Perdía Rosales. Presuroso. Ahora sí afanar. Uy, lo topetazo sin falta, dice el pito. Durmió Castro. Lo durmieron justamente para que ataque ahora sí Morón. A dividir en las alturas del mundialista. Trata de recuperar la pelota del conjunto Azabache, pero no puede por ahora. Mete el viandazo hacia adelante, sin destino. Y mete quinto para que se venga ahora sí Contreras. ¿Llegará Contreras? No llegó Contreras. Se perdió por un costado. Ahí lateral y será para el Azabache. ¿Qué tal el día miércoles hasta ahora, Cami? ¿Tranquilo? ¿Jornada laboral de la semana?
3: Bien, bien, gracias a Dios, bastante movidito. Y bueno, de la estética me vine para acá, acompañarlos a ustedes. Y de acá, no sé a dónde me voy, chicos, todo puede suceder.
1: Perfecto.
3: Pero hasta ahora bastante lindo. ¿Vos?
1: Miércoles de cenizas, ¿no? En algún momento.
2: Ah, ¿ya entramos en cuaresma?
1: No tengo idea.
3: No, ya pasó.
2: No, ¿y
3: ya,
2: por qué pues, que ceniza? Cuente.
1: Por un asado. Por un asado.
3: Asadito, sí.
1: ¿Qué
3: sí,
1: tal
3: sí,
1: la semana hasta ahora, Martín?
2: Tranqui, tranqui.
1: ¿Sí? Sí, ¿para sí, vos, Nachito?
4: Sí, esperando el calor, no doy más.
2: ¿Sí?
1: No, yo odio el calor.
2: No, yo no quiero.
1: Lo odio con todo mi corazón de Hobbit. Va saliendo el Azabache por el costado izquierdo. Aparece en escena Aleo, reviento Aleo, golpeado en la gamba del jugador Fagundes. Sin embargo, metía quinta sin llegar, por supuesto. Se pierde por última raya. Pasando ya la media hora, tenemos 34 del primer tiempo, 0-0 el marcador, 0 para Central, 0 para Morón. Por la 89.5 somos Frecuencia Gol, por la Graffiti en Duplex, por la 105.1 y con todas aquellas radios que por supuesto toman esta transmisión. Y voy directamente con vos, Martín, a preguntarte, a hacer una pequeña semblanza de lo que ha dejado esta media hora de juego.
2: No hubo mucho para decir en los juegos, exceso de pelotazo, te diría, en 34 minutos. Un solo disparo al arco por parte de Moravec, que fue el del Cuervo. Dos por el lado de Morón. Te digo la verdad que me gusta, y lo empezamos como chicana en la previa, Fagundes y Levato son los jugadores que más se están mostrando en la delantera del Gallito. Si afinan un poco más la puntería, los compañeros de mitad de cancha, y también te digo, el 3 y el 4, Libera y Ñíguez, pueden generarle peligro y hacerla pasar mal al Cuervo, te digo la verdad. Recién Leonardo Felicia casi provoca un yerro. Veremos qué sucede. Todavía quedan 10 minutos para lo que decisione el árbitro, amigo.
1: Perfecto. Por supuesto, también con Fútbol Bars ahí trabajando.
2: Siempre Fútbol Bars, siempre Fútbol Bars.
1: Perfecto. Con Nachito Romero Ciadres y compañía. Va saliendo por el fondo el conjunto Azabache, mete el viandazo hacia adelante, lo tomaban a Bedoya, cobra falta, efectivamente, levanta la banderita el señor Marcos. Por eso hay pelota para el Azabache. Habrá primer tiro libre, ¿no?, que va a tener el conjunto de Alexis Mateo.
2: Cercano.
6: El segundo.
2: Bueno, sí.
1: Perfecto, el segundo. Entonces, sin tiro de esquina, ¿verdad?, por ahora en el partido.
6: No, la verdad que me parece que lo están trayendo a Rivero. Si bien todavía ninguno de los dos equipos, yo creo que agarró el medio. Pasa muy rápido la pelota por ahí.
1: Totalmente, coincido, suscribo. Habrá tiro libre y será para el conjunto Azabache. En el sector derecho de la cancha, deja pista libre Checho Quiroga, va a meter la pelotita Bedoya. Sablazo largo, va directamente hacia los brazos de Federico Díaz, el arquero de Morón. ¿Cómo desperdició esto?
2: ¿Sabés que quiso emularlo a Rivero, como decía Fede? Agarrarla bien de abajo, lamentablemente no lo salió. Estuvo rápido el arquero Díaz.
1: Totalmente, saldrá jugando el Gallito, mete el viandazo, cambio de frente, de izquierda a derecha, va cayendo ahora sí por el sector derecho de la cancha, ataca por el callejón del 7, se viene Morón, va parando la pelota, mete el centro, pasado, rechazo de cabeza Felicia, no sube el peligro para el Azabache, ahora sí, desactiva la bomba de un viandazo, pero Es esto Central Norte por ahora, ¿eh?
2: Lo van a...
1: Se equivocó Villarreal, la tiene ahora sí, aparece en escena Levato. Levato cae, pide penal, no hay falta. Recupera Felicia, mete el viandazo hacia adelante. Se salva Central en esta. Se salva Central en esta, está casi sobre las cuerdas, te diría, el conjunto Azabache. Va saliendo por el sector izquierdo de la cancha, se proyecta, ahora sí libera. Libera el número 3, se proyecta ya en campo Azabache, retrocede, toquetea el gallito de Morón que... Eso, la verdad, que lo pone de los pelos al conjunto de Mateo Martín.
2: Desde el casi yerro de Leonardo Felicia, el carril derecho de Morón se volvió predilecto, amigo.
1: Totalmente. Y ahora sí, nuevamente, casi pierde Rosales. Se ve en la obligación para de meter el viandazo hacia adelante. No puede agarrar la pelota Central Norte. Sostiene la pelotita, ahora sí Olivares. Va cediendo la pelota en pared. Buena construcción por parte del conjunto de Buenos Aires. Retrocede. Ahora sí, Laza. Sostiene Laza. Juega en mitad de cancha. Toqueteando prácticamente. Es el Bayern Múnich este, ¿eh? Va saliendo por el sector derecho de la cancha. Recupera Central Norte. Aparece en escena Tomás Castro de poca participación. Limpia la bola para Leo. Sostiene Agustina Leo. Va metiendo la bola. Demasiado corta queda, por supuesto. Recupera Iñiguez. Se viene el conjunto de Morón. Va recuperando a medias con falta, efectivamente. No, ¿falta? No hubo falta, dice el árbitro. Recupera en mitad de cancha para que se venga rápidamente Burruchaga. Sostiene Burruchaga. Burru que frena, piensa, analiza, medita, juega para Olivares. Pierde Olivares, le puntea en la pelota y cae justamente para Borda. Demasiado solo, se viene Borda. Va encarando Borda, mete quinta. Traspasa el meridiano, se viene abriendo por el sector izquierdo de la cancha. Propone el pie a pie Borda. Va metiendo la pelota, no por ahora. Se frena Borda, recupera a medias el conjunto de Morón. Rosaba en última instancia en Salvareschi. Y hay pelota para el Azabache. Borda. Es Club Atlético Central Borda, ¿eh?
2: Se le ingenió solo, ¿eh?
1: Totalmente.
2: Casi se enrieda y termina generando el primer córner para el Cuervo.
1: Primer córner para el Azabache. Primero el partido, ¿no?
6: Así es.
1: Perfecto, dame una, Cami.
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1: Ahora pelota para el Azabache por el 89.5. Estamos. Somos Frecuencia Gol por la Graffiti. Habrá pelota para el Azabache. Empiezan a formarse las parejas. Queda en soledad cerca de la media luna. Está Tomás Castro esperando. Ahí si es que hay alguna pelota servida junto con Agustina Leo. Espera y caerá esa pelota en el cuadrante menor seguramente. Empiezan a formarse, empiezan a corretear todos. Viene la pelota pasada. Tan pasada que directamente cayó a los brazos del arquero Federico Díaz. ¿Cómo desaprovecha pelota detenida Central, eh?
2: Hace rato también el tiro libre, quisieron emularlo a Rivero. Ahora el primer córner y poco peligro le vas a generar a Morón así, ¿eh? Desaprovecha oportunidades el Cuervo.
1: Va saliendo, ahora sí, construyendo desde el fondo Burruchaga, que abre juego para Salvareschi. Salvareschi que abre nuevamente para Laza. Sostiene Laza, piensa, analiza, medita. Vos sabés que el tándem Levato con Fagundes me hace acordar mucho efectivamente al juego que supo tener en algún momento Contín con Gordillo en Gimnasia.
2: Oh, bueno, se extraña.
1: No, esto de entenderse correctamente, de pivotear y demás. ¡Remata al arco! Por arriba del horizontal. En un descuido defensivo. Lo dejaron venir al jugador, si no me equivoco, fue Burruchaga. Remató por arriba del horizontal. Primer remate al arco, si no me equivoco, del conjunto del Gallito de Morón. Se ha salvado Central en esta, ¿cómo lo dejan venir, eh?
2: Sí, y probó casi de la mitad de la cancha para adelante. No había mucho peligro, tenía gente por delante. Probó nuevamente ancho por la derecha del palo de Haas, pero es una advertencia para el Cuervo, ¿no? Tratar de adelantar un poco metros y adelantar líneas también.
1: Quiso frenar la pelota Castro. No entró en partido todavía. Le está costando, ¿no? Al número 7, Azabache, Martín.
2: Y al 10 también, te digo. No lo encuentran a Checho Quiroga, es que están abusando del pelotazo, creo.
1: Viene por el costado izquierdo Fagundes, que se volcó directamente al callejón izquierdo.
2: Sí, mirá cómo se agarra la cabeza otra.
1: Sí. Por el lado de abajo, muchachos, voy con ustedes un ratito para saber cómo lo vive en estos minutos ya Alexis Mateo junto a Walter Ota por el lado de Morón. Y luego pasamos al partido del millonario.
6: En estos momentos hablando con su ayudante de campo de juego para dar algunas indicaciones. Por el lado de la pista se lo ve un poco fastidiado por cómo va el partido, se va a ajustar más el medio campo.
5: 471-70.
9: W.
7: Donario quiere darse vuelta a Drussi, salió, cortó bien Olivera, la pelota la rebotaba en este caso Torres, se le va abriendo.
1: Y ahora sí se viene el gallito de Morón, se mete dentro del área grande, va a rematar, quiso meter la pelota para Fagundes, trata de recuperar la pelota central y ahora sí desactiva la bomba. Se salvó Central en esta, le quedó servida la pelota al número 7, no pudo contener en esta, no pudo conectar la pelota. Se salvó Central en esta, vamos rápidamente River.
8: Bustos, ¿no? Poquito, muy poquito de Bustos, participó algo, sí, Rodallega, pero es poco en líneas generales de ataque, en ataque, para decirlo correctamente, del equipo visitante. Participan poco los delanteros, pero a River en los últimos minutos se ha visto complicado en el fondo. Una de las características de este equipo de Coudet, que pese a los nombres, no tiene toda la solidez que mandan las camisetas, ¿no? La jerarquía de sus individualidades.
1: Quería Palacio. Atacaba por el costado derecho Contreras. Metió el centro, rebotó en el jugador central. Por eso hay tiro de esquina y será para la visita. Tiro de esquina número...
6: Primer tiro de esquina para Morón.
1: Perfecto, pelota entonces para el gallito, para el conjunto vestido de rojo. Acomoda la pelotita Olivares. Va a entrar ese balón. Se empiezan a formar las parejas, por supuesto. Fabricio Hassel, facha, está tratando de ordenar a sus compañeros. Le dice a Bedoya, venite más acá, porque está libre en mitad de cancha, cerca de la medialuna. Está muy libre, muy solo, está Burruchaga. Hay que cuidar esto. Va a meter la pelota Olivares, caía uno, hay falta en ataque, hizo la más fácil, por supuesto, el árbitro. Habrá pelota y será para el Azabache. Estas siempre se cobran, ¿eh?
2: Sí, sabés que cobró primero esa, la que se va a convalidar, pero hubo un agarrón de Villarreal con Contreras. Estaban al lado, ¿no? Me gusta el árbitro Pablo Jiménez porque dirige de cerca.
1: Sí, hacía rato que no veía un árbitro.
2: Bastante de cerca dirige, me gusta.
1: Totalmente. Bueno, tenemos tiempo. Cami, dame dos.
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1: Acá tenemos 43 para 44. Quiso meter un centro Fagundes, pero hundió demasiado la patita, la mandó lejos, afuera. Habrá salida y será para el Facha Haas. Vamos rápidamente al partido del Millonario.
7: Van abriendo para que la tenga Almada. Corre Correa, la tiene Almada, dásela Angelito, la tiene para Correa, la tiene Angelito, pasa el huevo. Prefiere tocar atrás para Thiago Almada, corre para Daniel Torres. La pelota le queda para Tobías Andrada, la punta Tobías Andrada, la abre hacia la derecha para Gonzalo Montiel, va Cachete, va a meter el centro para Drussi. A ver qué hace, prefiere tocarla por abajo para Andrada nuevamente. La tiene Tobías, quiere darse vuelta. La tocó para Montiel, que no lo hizo bien. La recupera Daniel Torres. Y este que la va tocando por este lado para que la tenga el otro Torres. La hace Joachim. La tira hacia adelante para Mafla. Mafla que la tira para que corra el chino Martínez Cuarta. Es Otamendi. Ahora sí el chino. La tiene Martínez Cuarta hacia adelante. Quiere River con Tobías Andrada. Corta Mafla desde atrás. Aguanta el cuerpo en 50. Sin embargo, cae contra el piso. Y dice el árbitro que hay falta contra Andrada. Tiro libre para River.
8: Lento Daniel.
1: Se viene ahora sí la Azabache. Sostiene la pelota Bedoya. Remata el arco. Ancho y afuera ese remate, se relamía a 3 metros de la media luna, probó de pierna izquierda el número 11, se fue abriendo esa pelota, al menos tuvo la intención, creo que si no me equivoco Bedoya es la segunda pelota que mete al arco, ¿o no?
2: Es la segunda y anteriormente había probado Sergio Quiroga en la jugada anterior y te da la impresión o la imagen con la que Central termina la primera parte, adelantándolo a lo que va a ser el comentario, es esto, ¿no? 3 remates desde afuera del área, 2 de Bedoya, 1 de Sergio Quiroga, hasta el momento no pudo pisar el área de Díaz, cuate.
1: Va metiendo el viandazo hacia adelante. Campo Azabache, gana el cuero en las alturas. Se venía Facundes, sin embargo no puede contener en esta. Mete el viandazo hacia adelante. Borda que cae, no hay falta, dice el árbitro. Abre los brazos al número 9. Demasiado solo esta Borda, ¿eh? Muy solo. Y así se complica.
2: Y buscó también el toque apenas sintió la mano de Salvarecci. Tiró, se tiró. Eso te digo también. Pablo Jiménez dirige de muy cerca. Es difícil, ¿no? Que te pueda cobrar una jugada de esa manera dirigiendo de tanta cercanía, ¿no?
1: La pelotita va para Borda, caía nuevamente Borda, no hay falta, dice el árbitro, rebotaba en última instancia en el número 10. Estoy hablando de Checho Quiroga. Hay salida, entonces será para... Ah, no, perfecto. Bueno, dice, hasta acá llegamos con esta primera parte. Dame una, Cami, y voy rápidamente a zona baja.
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6: Bueno, rápidamente el Cuervo se junta en el círculo central. Hay que decir que no hay ningún amolestado, por lo menos en estos primeros 45 minutos. Lo que le queda a Mateo, Vázquez, Padilla, Pucheta, Bustinduy, Bondelser, Isa Luna, Moravec, Mateo y Taobas, los jugadores suplentes que tiene el Cuervo.
1: Perfecto, por el lado del Gallito de Morón, Tommy.
9: Ya la mitad del cuerpo técnico ya entró hacia el vestuario, mientras que ahorita ya lo hacen los jugadores iniciales que se van dirigiendo hacia el túnel.
1: Perfecto, dame dos, Cami. Y ahora sí presentamos los comentarios a cargo. Perfecto, lo presento directamente, así nomás, a Patapila, como se decía. Ha finalizado la primera parte, 0 para Central, 0 para el Gallito de Morón. Y ahora sí, con esa mirada sigilosa, con esas palabras que hieren, que lastiman y que dicen mucho, por supuesto, Martín el crack Mamani, los comentarios del primer tiempo por el 89.5 en la Graffiti.
2: Gracias por el prefacio y por los títulos, Cuate. Lamentablemente hubo poco en la primera parte de este partido de Central frente al Deportivo Morón. En líneas generales me parece que mejor parado termina la visita. Hubo dos remates, recuerdo que fueron más o menos con cercanía al arco. Después hubo un tercero, posibilidades también de centros que no terminaron encontrando ni al 7 Fagundes ni al número 9 Levato, que me está gustando. Merodean bien, pisan lo que es el área de Fabricio Haas. Hasta el momento no le están encontrando la vuelta a los compañeros. Algún pase por abajo, eso también lo veía Ota, que se le, las indicaciones que le terminaba dando al capitán Olivares. Algún centro también en peligro que terminaron sacando, si mal no recuerdo, era Felicia. Después de Central, era lo que te decía, a los 45 minutos, esa es la imagen del Cuervo que termina quedando en la primera parte. Remates desde afuera, desde el área, como fueron los de Bedoya. Uno de Checho Quiroga. No hubo pisada de área por parte de, del Cuervo. No merodeó, no le hizo sentir el peligro. Hasta el momento me parece que la mejor parte o el trabajo mejor lo está haciendo la visita. No está aprovechando esta seguidilla de partidos. El Cuervo sí está sumando. Yo me hago cargo de lo que dije en la previa, que es un punto lo que puede sacar acá Central y me parece que es totalmente favorable. Pero dándole tantos espacios, dándole tantos metros al equipo este como lo es Morón, con un 9 y bastante complicado, que puede ser para la saga central del Cuervo, lo puede pasar mal en el segundo tiempo. Parecía que algunos jugadores de Morón se iban a quedar a hacer el calentamiento. No sé si esto indicará que la segunda parte arrancará con los mismos actores que tuvo la primera parte. Veremos qué sucede en el segundo tiempo, amigo Cuate.
1: Perfecto, los comentarios Martín, el crack Mamani. Nosotros hacemos una brevísima pausa, ya vamos a regresar. Quédate con la... toda la banda, por supuesto, de Frecuencia Gol por el 89.5. Hacemos una pausa, ya venimos.
7: Osto Hitch, el árbitro del partido, el uruguayo, dice que han terminado los primeros 45 minutos en el Estadio Monumental, en el barrio de Núñez. Están empatando River Independiente Santa Fe 0-0 por octavos de final de Copa Sudamericana. Por ahora de la noche no tiene un clasificado y se nos van a venir después 45 minutos para el infarto. Empata River de local ante Independiente Santa Fe. 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

0: Bien, regresamos al padre Ernesto Martiarena, ya con la terna arbitral en el terreno de juego. En un partido que por ahora deja a la Azabache con más ganas que ideas, con pocas llegadas, ya lo había comentado el colega Martín Mamani, y por supuesto guardando por lo que va a ser el inicio de este complemento. Ya solamente la terna arbitral, y calculo que este Central Norte estará preparando alguna variante para realizar justamente en el inicio de este complemento. Chilo, rápidamente te consulto, ¿qué tiene en el banco el Azabache?
1: ¿Cómo estás, amigo? Sí, estamos esperando. Yo creo que todavía no va a haber variantes con respecto al 11 que salió inicial. Pero, bueno, ya te confirmo bien, porque justamente estoy acá con el cuaderno bajando para hacia abajo. Pero
0: perfecto. Perfecto, no hay problema, no hay problema. Bueno, ya el Azabache en el terreno de juego. Si no me equivoco, se viene Morabec en cualquier momento. Y por supuesto, guardando también por lo que va a ser el ingreso al terreno de juego del Gallito de Morón. Si no me equivoco, es Morabec con la 18. Ya esto, por supuesto, lo vamos a estar repasando con vos, Chilo. Por el lado del Gallito, si no me equivoco, Tommy, sin variantes por ahora.
2: Sí, compañeros, sin variantes, pero recordemos que ya a inicio, a finalizar de la primera parte, los suplentes estuvo haciendo el calentamiento precompetitivo.
0: Perfecto.
1: Ahora sí, amigo.
0: Bien, bueno, ya vamos a estar repasando entonces la primera variante en el Azabache para

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0: Arranca el segundo tiempo, jugada preparada, se viene por el costado izquierdo. Agarra la pelotita Fagundes, quiso hilvanar juego, rebotaba en última instancia en el jugador Rosales. Se perdió por un costado, ahí lateral, y será para el Gallito de Morón, que metió quinta así de una, Martín,
2: Tocaron en la mitad de la cancha, buscaron un pelotazo y ya generaron el primer lateral cercano al área de central, cuate.
0: Y bueno, ya díganme, muchachos, si es que los jugadores de ambos conjuntos realizan movimientos precompetitivos. Viene la pelota, se viene ahora sí el Gallito de Morón, cabecea y por suerte estaba muy atento Fabricio Haas. Se queda con esa pelota el arquero Azabache. Nuevamente vuelve a dormir la siesta la defensa de Central Norte. Y llega tan limpio, tan prolijo Morón, con muy poquito,
2: Sí, Contreras no tuvo ningún problema en cabecear ahí. El tema de que estuvo seguro Fabricio Haas, fue bastante tenue el disparo.
0: Y le hacen el 2-1 a Felicia para que agarre la pelota por el callejón derecho. Se viene el jugador Fagundes. ¿En posición adelantada, dijo?
2: No, claro. Me parece que hubo una falta, por lo menos el asistente no levantó la bandera. No
0: sé, sí, si es raro, porque no sé qué cobró, la verdad, porque tampoco hizo la seña, viste, en línea.
3: Una falta justamente del delantero hacia el jugador defensor de central. Ajá. Es decir que el Cuervo ya realizó su primer variante, ingresó con el número 18, Matías Morabec salió con el número 7, Tomás Castro.
0: Perfecto. Perfecto. De poca participación, entonces.
2: Decíamos, ¿no? Antes, 30 minutos, 35, tanto Castro como Quiroga le costó, ¿no? Bueno, uno tuvo que salir, lamentablemente.
0: Totalmente. Iba la pelota para Bedoya, le hace el ok a Fabricio Haas, pero se perdió por un costado nuevamente. Habrá el lateral y será para el conjunto visitante. Llegando a los 2 minutos del complemento, 0-0 el marcador por la 89.5. Somos frecuencia gol por la Graffiti. Remata de pierna derecha Fabricio Haas, la aleja en realidad, la regala para que presione ahora sí Morabec. Afana la pelota Morabec, se viene por el carril derecho, traspasa el meridiano para que ataque ahora sí el Azabache. Se viene por el sector derecho de la cancha, quiso elevar el centro para Borda, pero fue demasiado larga esa pelotita. Cayó hacia los brazos de Federico Díaz, el arquero de Morón. Saldrá jugando para la visita. Dame dos, Cami.
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0: Luego de esta, ya empezó el segundo tiempo por la duda del millonario, ¿no? Perfecto. Ya cuando empieces entonces, vamos un ratito aunque sea con el partido del millonario. Recupera la pelota en su propio campo, se viene Central Norte. Buena salida, displicente salida por parte de Aleo. Lo tomaban al defensor de Central. Y habrá salida entonces para la Azabache. Dame una, Cami. Y luego voy directamente con Nachito Romero Seares para que haga una pequeña semblanza de lo que va dejando este partido.
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4: Las situaciones claras, un poquito más arriba en la vara Deportivo Morón, obligado por ser segundo, a sabiendo que si no consigue la victoria, prácticamente se despediría de lo que sería la lucha por el primer ascenso. Está Ferro arriba por 7 puntos con este empate parcial 6. Pero repito, como dije en la introducción de visitantes, les cuesta bastante al Gallito ser efectivo, encontrarse cara a cara con el gol. Está el goleador, pero eso no te da garantía de nada todavía.
0: Por supuesto, Nachito Romero Seares, on the house. Va saliendo por el sector derecho de la cancha. Buena pelota por parte de Villarreal. Sostiene Villarreal en soledad. Juega para Borda. Borda se abre paso. Trata de aguantar la pelota. Lo rodeaban. Trastabillaba. Recupera la bola. Nuevamente central. Se viene. Sector derecho de la cancha. Cede la pelota para Villarreal. Mete el centro Villarreal. Quiso ubicarlo a Borda. Rechaza de cabeza la defensa. Y ahora sí se viene la réplica. Sector derecho de la cancha. Ataca. Ahora sí se viene Fagundes. Fagundes se va abriendo. Se va cerrando. Ahora sí. Buena pared. Se viene Fagundes. Remata el arco. Cerca ese remate de Fagundes, le hizo pim pam como un flipper y se fue piropeando el poste derecho del arco de Fabricio Haas, que iba a quedar en la foto, pero casi moja el 7 Casi, casi moja el goleador. Casi, casi rompe el cero el gallito, Martín.
2: Me parece a mí o Fagundes salió a festejarlo antes de tiempo. Abrió las manos

0: se dio vuelta y esa pelota todavía no había tenido relación con la red, te digo la verdad, pero la primera peligrosa del partido,
1: Y agarra la bola, uy, lo tomaban. ¿No cobró falta? Obstrucción, Lo agarraban entre dos, le hicieron sanguchito a Bedoya, no hay falta, dice Alpito. Recupera la bola para que se venga por el sector derecho de la cancha. Ataca ahora sí, Levato. Sostiene Levato, se le va demasiado larga la pelotita al 9 de Morón. Habrá salida y será para Central. La gente está impaciente, por supuesto, por lo que va dejando el gallito de Morón. ¡Vamos con River!
2: Debe ser la receta preferida de Cobet. Vendrá la pelota que va a caer dentro del área. Está Correa. Obviamente lo va a hacer este caso con la pelota parada. La va a manejar el huevo Acuña. No así Thiago Almada. La va a meter el huevo desde la izquierda. Lo voy siguiendo Driussi. Lo voy siguiendo Otamendi. Lo voy siguiendo Martínez. Cuarta viene el centro. Corazón del área. Aparece para cortar. Bien parado en este caso Mafla. La pelota le queda para Andrada. Andrada que la tocaba para Galván. Otra vez para Tobías. Tobías que la va abriendo hacia la derecha. Se viene River. Para que la tenga por este lado Galván. La va abriendo para que se venga Correa. Se viene River. Quiere River. Va Ángel, se saca un hombre de encima, mete el centro por abajo, le termina cortando bien Torres, la saca Daniel, la tira hacia arriba, la quiere aguantar, Rodan llega, el pelota le quedaba por este lado Brian, le quedó.
1: Y ahora se viene el Zabache, sector izquierdo de la cancha, quiso elevar el centro, Checho Quiroga rebotaba en el jugador de Morón. Hay pelota por última raya y será para el Cuervo. Tiro de esquina, número...
3: Número 2.
1: Perfecto, habrá pelota para el Azabache, ya acomodó la pelotita el número 10, estoy hablando de Checho Quiroga. Se acerca también para entrarle esa pelota a Bedoya. Hay parejas que se van formando de a poco, sigiloso el árbitro, Pablo Jiménez se acerca. Caerá esa pelota en el cuadrante mayor. Lo veo, lo toman a borda, lo toman la Moravec también. Viene el centro pasado, queda apoyando esa pelota. Levantan los brazos los jugadores de Morón, no sé qué pasó. Recupera, sin embargo, la pelotita Checho Quiroga. Lo bajan a Checho, no hay falta. Va cayendo esa pelota para Fabrizio Haas. Haas que juega nuevamente por el carril derecho. Y ahora sí frena el partido el árbitro. Pidiendo asistencia médica para dos jugadores de Morón. Y la verdad, no sé qué pasó. Dame dos, Cami. Y voy rápidamente a zona baja.
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1: Bien, hay un jugador tendido, bueno, había dos en realidad, si no me equivoco. Uno era Olivares, si no me equivoco, ya está reincorporado. Y otro que se toma el rostro, que si no me equivoco debe ser Salvareschi, calculo. Ahí en zona baja, muchachos, ¿ustedes pudieron dar cuenta de qué jugador era? Bien, ya vamos a estar recuperando entonces la comunicación con Tommy Morales, con Fede Chilo. Sale jugando por el sector derecho de la cancha para que corra rápidamente. Carril derecho. Moravec sostiene la posición, sostiene la pelota. El número 18 de central. Mete un túnel. Va a elevar el centro. Moravec rebotaba en la pierna del jugador de Morón. Y habrá tiro de esquina para el Azabache que se viene. Tiro de esquina número...
3: Número 3.
1: Perfecto, hay tiro de esquina. Pelota para el Azabache. Dame una, Cami.
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1: Y estaremos eligiendo el jugador Burger Fantasy. Viene la pelota pasada. Va pasada para Moravec. Sin embargo, sale presuroso el arquero Federico Díaz, que sale jugando por el sector derecho de la cancha. Va metiendo la bola encortada para que trate de aguantar justamente el goleador del torneo. Estoy hablando de Fagundes. Recupera medias. Ahora sí, Rosales. Sin embargo, está en el carril equivocado. Se viene Fagundes jugando rápidamente para que Cubarsín meta un túnel. Abre juego. Callejón izquierdo. Se viene el gallito de Morón. Va a elevar el centro. Pasado. Va para Fagundes. Cede la pelota para que se venga rápidamente Contreras. Contreras quiso meter la pelota. Sin embargo, rechaza la pelota el jugador de Central. Vamos rápidamente con el partido de River.
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1: Ahí lateral entonces. Será para el conjunto Azabache que por ahora empata en cero acá en el Padre Ernesto Marte Arena. Dame una, Cami, y vamos con el partido de River.
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2: Está solo Cachete, centro de Montiel para el Gordo.

0: pelota fue para Montiel. Dentro del área, Cachete levantó la mano y lo fue a buscar al 9, porque sabe que el 9 siempre está, porque sabe que el 9 siempre aparece en el segundo palo. Tenía que calibrar la mira el gordo Driussi y así lo hizo. Estiró su pie derecho y por detrás de todo la mandó al fondo de la red para mirar a su gente, para festejar como diciendo, y sí, si me la dejan ahí, yo la mando a guardar. 7 minutos de la segunda parte, Sebastián Driussi, y sé que River le gana Independiente Santa Fe 1-0.
1: Perfecto, va ganando el millonario, acá empata por lo pronto el Azabache 0-0 con Morón. En el padre Ernesto Martiarena, recupera la bola, Burruchaga, abre juego para Fagundes. Se viene Fagundes, ubicado como número 7, se fue cerrando, cayó. Recupera la bola el conjunto Azabache, juega rápidamente para Bedoya, que acusa un golpe, no hay falta, dice el árbitro. Habrá pelota y será para Morón, rápidamente ejecutado, sector derecho de la cancha, empieza a encarar, ahora sí el Gallito, cede la pelota, buena pared en solitario prácticamente, para que se venga por el sector izquierdo derecho, corrijo Iñiguez, pero en línea marca que había rozado en última instancia en Villarreal, por eso hay tiro de esquina, punta derecha, y será para la visita, tiro de esquina, número...
2: Segundo tiro de esquina.
1: Perfecto, dame dos, Cami.
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1: Gana River en la jornada de miércoles. Acá hay tiro de esquina, será para Morón. Viene la pelota pasada de Olivares, pasada, y aparece Fabrizio Haas, el arquero, el cancerbero que tiene central. 12 para 13, 0-0 el marcador por ahora. En zona baja, muchachos, ¿se preparan en próximas variantes o todavía no, los técnicos siguen debatiendo?
2: Por lo menos de la parte del local, está hablando mucho con su ayudante de campo de juego. No hay indicación de llamar a otro jugador, vamos a esperar.
1: Perfecto, por el lado del Gallito de Morón, Tommy.
2: Por lo menos no se dio la señal que venga uno al menos para que se saque la pechera.
1: Aparece Villarreal, buena salida por el sector derecho de la cancha, abre juego para que se proyecte Rosales. Rosales, que quiso elevar el centro, golpeó en la pierna del jugador del Gallito de Morón. Tenemos 13 minutos del complemento, 0-0 el marcador. Hay lateral, hay pelota para el Azabache, dame una, Cami.
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2: Vienen dos cambios en central.
1: Perfecto, ya vamos a estar con eso. Revienta la bola para que corra. Ahora sí se viene Levato. Levato le va a ganar las espaldas, por supuesto, ¿no? Se reincorpora el ex San Lorenzo, Agustín Lamosa, para arrojar la pelotita hacia un costado. Hay lateral y será para Morón, pero me parece que cobró posición. No, lateral, perfecto. Bueno, hay modificaciones en curso. Vendemos, Cami.
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2: Primer cambio de Deportivo Morón, se retira para número 4 Iñiguez y ingresa para 14 Cardoso.
1: Perfecto. Vamos con las variantes, entonces, en el conjunto Azabache, dame dos, Cami.
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2: Segunda y tercera variante en el cuervo, hay que decir que ingresó con la número 15, Justin Duy salió con la número 10, Sergio Quiroga, mientras tanto con la tercera variante entró con la número 19, Joaquín Mateo salió con la número 11, Franco Bedoya.
1: Perfecto. Habrá pelota para el Gallito de Morón, será tiro de esquina entonces, es el tercero, puede ser, Tommy.
2: Sí, tercero.
1: Perfecto, jugada preparada. Le segura la pelota para Fegunda. Mete el centro, queda boyando esa pelota. Hay que despejar. Sin embargo, se relame. Ahora sí, mete el viandazo al arco. Y aparece en última instancia Leo. Para que esa pelotita la rebote en la cadera. Se pierde nuevamente por última raya. Habrá nuevamente tiro de esquina. Y será para el Gallito de Morón. El cuarto, ¿verdad, Tommy?
4: Y sale, porque nadie le salió a achicar a Fegundes, ¿eh? Por eso tiró el centro rasante buscando algún compañero, termina rebotando en Aleo y generando el cuarto córner, ¿eh?
1: Totalmente. Pero... se viene el Gallito de Morón, sector izquierdo de la cancha, caerá esa pelota en el cuadrante mayor, viene el centro pasado cerca del punto del penal, queda boyando esa pelota y ahora sí, despeja con lo justo, va cayendo para Joaquín Mateo que durmió la siesta y por suerte esa pelotita le cae a Fabricio Haas, será salida para el conjunto Azabache que empata en cero, pero están ganando metros, 16-0-0, vamos con River.
5: Gana River 1-0.
3: Centro.
1: Va saliendo por el costado izquierdo, aparece Joaquín Mateo, va ganando el millonario, gol de Driussi. 1-0 por supuesto en esta instancia de Copa Sudamericana. Caía ahora sí Moraveca y falta, dice el árbitro. Habrá tiro libre y será en línea recta a 5 o 6 metros de la media luna. Y si la aprovecha esta, Martín.
4: Sí, puede ser por la parte de arriba, sacarle rédito central a esta pelota parada que hace unos minutos largos que no pisa el área del Deportivo.
1: Perfecto. ¿Quién es el 15 de central?
4: Agustín.
1: Tunduy, perfecto. Bien, habrá tiro libre entonces para el Azabache. Tenemos tiempo. Dame una, Cami.
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1: Jugada preparada, salió mal y se de simplemente intentó un remate. Joaquín Mateo se fue por arriba el horizontal y vemos que en zona baja, Chilo, seguimos al jugador que va un poco sentido, medio rengueando. ¿Es este Bedoya o quién es?
2: Franco Bedoya.
1: Perfecto. Y ojalá no sea una lesión grave porque se le van acumulando soldados en ese sentido central, ¿eh?
2: Así es.
1: Mete la pelota encortada, sin embargo, sostiene ahora sí la pelota Bistunduy. Abre juego para Joaquín Mateo, se le va la pelota, se las arregla para meter el viandazo. Va cayendo para Borda. Borda peinaba, sin destino, caía Borda, acusa una falta, no hay falta, dice el pito. Va para Felicia, cabecea Felicia, sin embargo, le cae nuevamente la pelotita para que aparezca en escena Contreras. Juega hacia el centro, revienta Rosales. La manda de derecha a izquierda hacia la platea, prácticamente habrá lateral y será para Morón. Dame una cortita, Cami.
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1: Perfecto, vamos al conjunto millonario porque está ganando su partido.
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1: Ya volvemos con el partido River. Está ganando Parlamino con el tanto de Driussi. Y por eso respira el Chacho Caudé. Sale por el sector derecho de la cancha, se viene Morón. Morón mete el viandazo hacia adelante para que corra Levato. No va a llegar Levato. Apresuró su paso Fabricio Haas, saldrá jugando para el Azabache. Vamos con River.
0: Termina rebotando en la mano. Hay salida desde el fondo para Independiente Santa Fe.
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1: Mete la pelota encortada, aparece en escena. Borabec retrocede, limpia la bola por el costado izquierdo para que se proyecte ahora hacia Leo. Sostiene a Leo, eleva el centro a Leo, peinaba, le queda boyando para Borabec, pero no le bajaba nunca esa pelota. Recupera, sin embargo, ahora sí Bistunduy. ¿Qué cobró? ¿Falta el ataque? La más fácil me parece que hizo, ¿eh? Habrá pelota entonces en salida y será para Morón. Dame dos, Cami.
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1: Va saliendo desde el fondo el conjunto de Morón. Sostiene mitad de cancha, es perseguido por toda la tropilla de Central Norte. Felicia no quiso tutía, la mandó directamente hacia un costado. Hay lateral y será para el Gallito de Morón. Tenemos 19 para 20, 0-0 el marcador. 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Perdón, somos Frecuencia Gol en la Graffiti. Así se dice. Sale Burruchaga. Cambia de frente, sector izquierdo de la cancha para que se proyecte. Ahora sí se viene Libera. Libera retrocede la pelotita rápidamente. Para Laza, sostiene Laza en mitad de cancha Burruchaga. La rotonda principal, limpia la bola por el costado izquierdo para Kubicin. Kubicin mete el centro, feliz de cabeza a la oreja. Sin embargo, le cae, todas las divididas le caen a ellos, ¿eh? Las segundas pelotas, todas para Morón, Martín.
4: Y Morón que empieza a estar en terreno de central, te digo. Estos minutos van a ser fatales para el Cuervo.
1: Totalmente, tenemos 20 para 21. Habrá salida y será para Fabricio Haas. Vamos rápidamente al partido del Millonario.
5: La cancha, el autor del gol, que a mí no me gustó su participación, pero goles son amores. Deja la cancha el 9, como dijimos, Seba Driussi. Ingresa en su lugar con la 19, Rafael Santos Borré.
6: La pelota le va quedando para Thiago Almada, le pega en la mano, eso dice el árbitro Tojich. Almada dice, ¿me empujaron o no? Hay tiro libre para el conjunto visitante.
3: Renato.
1: Mala pelota para que pierda justamente la Azabache. Taquea, en este caso, Contreras ubicando a su compañero. Caía Vistunduy. Hay falta cometida por parte del número 14. Estamos hablando del número 11, si no me equivoco. Es Contreras. Y hay cartón amarillo en el aire. Lo presentamos.
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2: Primero amonestaron el portero y también para el Deportivo Morón con el número 11, Contreras.
1: Perfecto, quedó sentido el número 11, ¿eh? Si no me equivoco, se toma el posterior.
4: Se llevó la peor parte, parece, ¿no?
1: Sí, sí, coincido. Sale desde el fondo, entonces sostiene la pelota Felicia. Perdón, es Villarreal. Villarreal juega hacia el centro. Aparece en escena cambiando de frente para... Ahora sí, Felicia. Sostiene Felicia, ubicado como número 3. Mete el viandazo hacia adelante para que corra Borda. No puede contener esta Borda. Persigue Joaquín Mateo. Mete, recuperando justamente la pelota para que se proyecte. Ahora sí se viene Levato. Levato que encara. Se arrojaba al piso. Con alma y vida, Felicia. Completa en este caso Rosales. La manda a dividir en las alturas del mundialista. Sostiene en las alturas. Ahora sí se toma el rostro, si no me equivoco, Mancuso. Va saliendo por el costado derecho Vistunduy. Vistunduy mete la pelota para que se venga ahora sí el conjunto Azabache. Va perdiendo la bola para que corra rápidamente. Se viene por el sector derecho de la cancha. Aparece en escena Fagundes. Fagundes mete el centro y con lo justo mete la patita ahora sí para arrojar en última raya. Se salve en esta Central Norte, pero si no me equivoco hubo posición adelantada. Habrá salida entonces para el Azabache. Habrá salida para Central. Dame dos, Cami, y vamos con el partido de River.
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6: Terminó el partido por el córner, Torres.
5: Son 5, todos para el Millonario. Ahora River empieza a justificar la ventaja.
6: Gana el Millonario 1-0 con el gol de Seba Driussi. Por ahora está en los cuartos de final de Copa Sudamericana frente a Vasco da Gama. Vendrá el centro, lo va a hacer Thiago Almada. Se acomoda el 23.
5: ¿Hará la misma de recién?
6: No creo.
5: Segunda oportunidad.
6: Ahí vendrá el centro de Thiago. Levanta la mano diciendo vamos a hacer la que preparamos en la semana. Vendrá el centro de Thiago. Segundo para el cabezazo de Otamendi. La pelota pica y le queda en las manos para que saque Independiente Santa Fe.
1: Y ahora se viene el conjunto Azabache. Sector izquierdo de la cancha en soledad Borda. Se frena Borda, rodeado entre dos. Trata de pasar Borda, choca Borda. Y hay falta de Borda. Y hay cartón amarillo en el aire. ¿Quién lo presenta, Cami?
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2: Cartulino en el aire para Francisco Borda, el primero en el Cuervo.
1: Bueno.
4: Tengo el dato que llega a la cuarta, me parece, ¿eh?
1: Upa, en capilla.
4: Sí, otro más.
1: Está en capilla, entonces, cuarta amarilla para Borda. ¿Qué se le viene a la Azabache, Chilo?
2: Mitre el día domingo de visitante.
1: Perfecto. Calculo que saldrá mismo viernes o sábado.
2: Sí, un día antes seguramente y en colectivo.
1: Perfecto. Bueno, es cortito el viaje.
4: La vía terrestre tranquilamente. Aprovecha para descansar.
1: Totalmente. Sector izquierdo de la cancha, se viene Morón. Morón juega hacia el centro. Trata de recuperar la bola Levato. Sostiene Levato, sin embargo, persigue y recupera medias el conjunto Azabache. Va para Borda. En mitad de cancha, Borda en la rotonda principal. Le afanan la pelota a Borda. Está muy solo Borda, ¿eh? Muy difícil así porque pivotea, baja demasiado.
7: y se hace amonestar, por supuesto, porque...
4: Bueno, ya está condicionado. Quizás eso tendrá que verlo el técnico.
7: Totalmente. Sector derecho de la cancha, ataca nuevamente el Gallito de Morón. Aparece en escena Olivares, sostiene Olivares, juega hacia el centro para Burruchaga. De primera juega nuevamente para el costado izquierdo. Aparecía Levato, revienta a mitad de cancha. Trata de recuperar la bola el conjunto Azabache. Sostiene ahora sí Gianluca Mancuso. Cede la pelota para Villarreal. Abre juego para Rosales. Sector derecho de la cancha. Empieza a hilvanar un par de metros de juego el conjunto Azabache. Aparece Morabec. Sostiene Morabec. Juega cortita hacia los pies de Villarreal. Sale jugando cerca de la rotonda principal. Retrocede ahora sí para Mancuso. Lo persiguen a Mancuso. Puntea Mancuso con los gustos. Y ahora sí completa el jugador de Morón, que la manda hacia un costado. Hay lateral y será para el Azabache. Dame dos, Cami.
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7: Perfecto, se van a venir dos jugadores. Hay otro jugador sentido también en Morón. Cuando se viene la réplica, a mitad de cancha, abre Olivares. Callejón izquierdo para que se proyecte, libera. Sostiene Libera, juega hacia el centro para Burruchaga. Burruchaga, que es la aduana prácticamente. Por ahí pasan todas las pelotas. Recupera central para que se venga rápidamente Joaquín Mateo. Encara Joaquín Mateo, pasa uno, pasa dos, se viene Joaquín Mateo. No se animó, no pudo contener en esta, cayó Mateo. ¿Qué hizo Mateo? Se le fue la pelota a Joaquín Mateo. Ir a meter quinta, quinta fondo.
4: Y se recuperó rápido Salvarecci en esa última jugada. Por eso le agotó todas las posibilidades a Mateo. Que había sido bueno, se la generó solo.
7: Totalmente. Tommy, te pregunto, ¿quiénes se van a venir en cualquier momento en el Gallito?
2: Se van a abrir dos cambios, va a ingresar con la 18 González y también con la 19 de Berterame, que ya no está ya al límite, porque no está dando para más el número 11 Contreras. Seguramente él es el que va a salir.
7: Perfecto. Cuando hablamos de Berterame, no es el que estuvo en México, en el Inter Miami y demás,
2: Posición adelantada.
7: Efectivamente, posición adelantada y no da más Contreras. Efectivamente, se van a venir las variantes. Las presentamos, Cami.
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7: Perfecto, por lo pronto, ¿se va a hacer la variante o no? Ahora sí, perfecto. Se hace la variante. Bueno, al menos el número 11 Contreras es cantado. Pero se retira Olivares.
4: El capitán.
7: Sí, sí, llamativo al menos. Y se va a venir una tercera variante. ¿Quién la presenta, Cami?
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7: Perfecto. Cuando ya lo tengas en limpio, Tommy, vamos con las variantes entonces. En el Gallito de Morón. Metió 3 de una, ¿eh?
4: Sí, sí, el último, el 13.
7: El 13, sí, sí, el 13. Perfecto, cuando quieras, Tommy.
2: Sí, ahora ya se realizaron 3 cambios. Se retiró el capitán con la 10 Olivares, también con la 11 Contreras, también con la número 2 Alberici. Ingresaron con la 13 Flores, con la 18 González y con la 19 Veterane.
7: Perfecto, va ganando el cuero. Morabec, ahora sí la pierde. Sale Burruchaga. Este Burruchaga movedizo, por todos lados.
4: Sí, más o menos, se asemeja al padre, un poquito. Hacia dónde tiró un despeje sin mirar, encontró a su compañero solo.
7: Sí, sí, sí.
4: Parece que está en la gen,
7: Totalmente. Saldrá jugando por el costado derecho, ¿no? Por ahora, ahora sí. Abre.
4: No hay amonestado en cancha, amigo, ¿no? Con la salida de Contreras.
7: Ah, mira. Ya no tenemos amonestado, entonces, perfecto. Va, pelotazo hacia adelante, sin destino. Se pierde por última raya. Dame dos, Cami, y vamos directamente con el partido River.
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6: Maxi, paso Lovera, se termina yendo la pelota por el lateral. A ver qué será, porque te falta, ¿eh? Sí, señor, falta contra Maxi Lovera y hay una tarjetita, un cartoncito en el aire, Torres.
5: Es el primero del partido, es para Gonzalo Montiel. Le metió un patadón, le metió. metió un patadón al número 17, hablamos de Maxi Lover, el ex central.
1: Pierde la pelota porque ahora sí se viene el Gallito de Morón, juega pelota al centro, aparece en escena Levato, lo tiene cerca Fegundes, quiso taquear, se equivocó Fegundes, se relamía rápidamente que había pasado por sus espaldas Berterame. Pierde la pelota el Azabache, regala la pelota justamente y lo va condicionando el Gallito de Morón porque no solo le quitó la pelota, sino que ya directamente casi que se juega en campo Azabache, Martín.
4: Sí, hace rato si Fagundes paraba la pelota y levantaba un poco la cabeza, me parece que podía encontrar un compañero y generar mucho peligro en el Morón.
1: Sector derecho de la cancha, ataca Fagundes, mete el centro y aparece con lo justo el Facha Haas. Se queda con esa pelota, saldrá jugando el Azabache y hasta ahora sensaciones que va dejando este partido, Nachito.
9: No, bueno, las claras, repito, marca la tendencia del partido Deportivo Morón. No afina la puntería al final. Se espera mucho de Fagundes. La verdad que tiene jugadas interesantes cada vez que pasa al ataque Deportivo Morón. Central un poco replegado en zona defensiva. No acude a la línea de 5, eso que tanto estamos acostumbrados a ver Central con otro DT. Acá el ataque siempre comanda en Central Norte. Yo creo que el que mete el gol va a ganar y ahí se cierra el partido, ¿eh? Va a ser distinta la dinámica en este caso para mí.
1: Y le está costando, por supuesto, a la Azabache. Pelotazo para Joaquín Mateo. Se pierde por un costado, por eso hay lateral y será para la visita. Peina rápidamente, va para Levato, revienta. Ahora sí, la moza. Sin embargo, cae en mitad de cancha, aparece Mancuso, saldrá jugando del fondo de la Azabache. Dame una, Cami.
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1: Perfecto, lo complicado que va a ser elegir el jugador Burger Fantasy, ¿eh?
4: Lo bueno que yo ya dije en la previa.
1: Sector derecho, aparece Berterame como número 7, callejón derecho, eleva el centro Berterame, mete el centro, despeja cabeza, no se ve el peligro, aparece Levato, acusa un golpe, no pasa nada, dice el pito, recupera rápidamente la pelota, aparece así, sector derecho de la cancha, nuevamente Berterame, va a elevar el centro Berterame, golpeaba justo en la pierna de Aleo, se salva Central y hay tiro de esquina para la visita. Y es el número. Perfecto. Y ahora sí se empieza a escuchar esto, ¿no?
4: Sí. Que Central se despierte, ¿no?
1: Era sabido, el hincha empieza a hablar. Habrá tiro de esquina, punta derecha y será para la visita. Acomoda esa pelotita González. Le entrará de pierna derecha, viene el centro. Aparece Fabricio Haas y no hay nadie para la réplica, ¿eh?
4: No, y hasta el momento no lo están encontrando a Mateo. Sí me gustó el ingreso de Bustundú, y te digo, en la mitad de la cancha se trata de hacer cargo de la pelota. Lamentablemente los pases y los huecos no se le están dando, ¿eh?
1: Totalmente. Dame una, Cami, y vamos con el partido del Millonario.
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5: Las veces de volante izquierdo, lanzándose, arrancando desde la mitad de la cancha, llegó al vértice del área, abrió el pie derecho, se le fue ancha, un poquito alta, pero después de varios minutos volvió a llegar River.
1: Se viene Central, sector derecho de la cancha, aparece Bistondoy, sombrerito dentro del cuadrante mayor, Bistondoy que mete el centro hacia atrás, remata al arco. ¡Ay! Cerca ese remate, rozaba en la gamba de Laza, si no me equivoco, que salió a cortar. Ha llegado de la Azabache con tan poquito. Y sí, Club Atlético Central borda. Habrá pelota para la Azabache. Dame una, Cami.
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1: Baje el aliento para el equipo Azabache. Se pierde el tiro de esquina. Se va a venir la réplica de la visita. Pelotazo hacia adelante. Recupera rápidamente para que se venga Villarreal. Sostiene Villarreal. Piensa, analiza, medita. Por ahora nadie cerca. Mete el viandazo al desierto mismo. Cabecea. Devolviendo la pelota a Laza. Va a mitad de cancha. Nuevamente Villarreal de primera la cachetea. Sector derecho de la cancha. Quiso jugar con Moravec. Queda corta. Revienta. Ahora sí es un partido frontón ahora. Se perdió por un costado. Habrá lateral. Será reposición para Morón. 34 para 35 tenemos. 0-0 el marcador por la 89.5. 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Somos frecuencia gol por la Graffiti. Dame una, Cami.
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1: Vos sabés, Martín, que al menos como sensación me da como que le falta 5 para el peso Central.
4: Bueno, recién se generó un poco. poquito, muy poquito, ínfimo de peligro con una individualidad de Bustunduy. Nuevamente tiene la pelota Morón, ¿no? Eso es, también te da de qué hablar el juego de Central, que cada vez que pasan los minutos, cada vez se está yendo un poquito más atrás, ¿eh?
7: Totalmente. Sostiene la pelota González, toquetea Morón en campo Azabache, sector derecho, la cancha se proyecta Flores, juega hacia el centro, aparece Berterame, Berterame juega cortita, se los pide Cardoso, quiso hacer rebotar la bola, pero golpeaba en Joaquín Mateo, se perdió por un costado, hay lateral y será para Morón. Después de esta vamos con el partido, el millonario, sector derecho, la cancha, hay lateral y será para la visita. Va corriendo Felicia, arroja la bola hacia un costado, hay lateral y será para Morón. Vamos cortito para el partido del millonario.
10: San José
7: va y lateral justamente para el gallito Morón, revienta con pifia y todo Agustín Lamosa, la arroja hacia un costado, caerá esa pelota para Burruchaga. Burruchaga juega por el callejón izquierdo, pelota encortada directamente para González, quiso taquear, sin embargo se avivó la defensa Azabache, saldrá jugando del fondo Moravec, lo persigue González, caerá Moravec, cae Moravec, hay falta, dice el árbitro en mitad de cancha, y habrá pelota y será para el Azabache. Dame una, Cami, y vamos rápidamente con el partido de River.
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5: Punto visitante con poquito, con prácticamente nada, tapadón que puede valer una clasificación de Santiago Beltrán. Siempre tiene una, el juvenil arquero con futuro de selección, la sacó del ángulo, la sacó del ángulo, hay tiro de esquina, octavo del partido, segundo para la visita.
6: Lo va a hacer Lovera, el disparo de recién fue de Mafla, vendrá Lovera, pero el árbitro dice que no se agarren. Ostojic, los muchachos ya saben, tienen experiencia. Usted cobre si tiene que cobrar, y si no, deje jugar. Vendrá el centro de Maxi Lovera, segundo palo, no pudo Fagundes, le pegó en la mano al hombre de River, le pegó en la mano al hombre de River, penal, penal, penal, penal, penal, penal, penal, penal, penal, penal, penal, penal, penal para Independiente Santa Fe. Penal para Independiente Santa Fe cuando remataba Johan Torres, le pega en la mano. Hay que ver quién es el jugador de River, para mí la tenía fuera del cuerpo, la tenía extendida a la mano el Chino Martínez Cuarta. Y hay penal, hay penal sin ninguna duda, Torres, hay penal para el conjunto visitante.
5: No hay ninguna posibilidad de discusión. Estaba bien ubicado el árbitro Ostojic, protesta Otamendi, pero Martínez Cuarta tenía la mano absolutamente fuera de la posición que podría llegar a ser lícita, bien extendida, le da en la mano, no hay posibilidad de revisión, de que algo lo salve a River. Acabábamos de decir, a River se le escabulló el partido, se le escurrió, perdió el dominio absoluto con muy poquito. Independiente Santa Fe lo puso en aprietos a River. Antes había sido el remate de Fagundes, después vino la tapada fenomenal de Beltrán, tiro de esquina, no la pudo cabecear el propio Fagundes, la agarró por el segundo palo el número 14 Luis Palacios, tenía destino de arco, pero metió la mano Martínez Cuarta. Penal para Independiente Santa Fe, minuto 80 va a ser, se hace cargo Fagundes, momento crucial en este momento histórico de River.
6: Está en la tensa calma del Monumental, que ya no es calma, los nerviosismos de los hinchas de River, las plateas y las populares mordiéndose las uñas. Fagundes pone la pelota en el punto penal, Beltrán salta, ¿qué te falta Beltrán? ¿Qué te falta Santiago? Si no, atajar un penal en esta noche en el Monumental, después de la que sacaste recién. Va Fagundes, va el 9, Ostojic dice que ya está todo listo, tenemos casi 35, le va a pegar Fagundes, va Fagundes, gol, gol de Independiente Santa Fe. Fagundes de penal, dice que en 35 de la segunda parte, ay mamita, los 10 minutos que se nos vienen, que en 35 minutos de la segunda parte, arriba de Independiente, ahora empatan 1-1, ahora el de Bogotá, ahora el de Colombia, lo están llevando los penales.
7: Perfecto, empata entonces el millonario con el conjunto colombiano de penal. Llega el empate con Fagundes.
4: La figura entonces.
7: Qué casualidad,
4: ¿no? No se gana más.
7: Qué casualidad. Va pelota para el número 9. Estoy hablando de Levato. Hay posición adelantada y hubo variantes entonces. Dame dos, Cami. Las repasamos con los muchachos en zona baja.
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2: En el cuarto variante en el cuero, ingresó con la 16, Eric Bonderte, salió con la número 9, Francisco Borda.
7: Perfecto, por el lado del gallito, Tommy.
2: Último cambio a la visita, ingresó para el número 20 Benítez.
7: Perdóname, porque se viene por el sector derecho de la cancha, ataca ahora sí Levato, eleva el centro, y con lo justo, Fabricio Haas manoteó la pelota como un gatito, básicamente. Se salva Central en esta, y que si no me equivoco es Felicia el que está sentido, Chilo.
2: Así es, ya se quedó sentido ahí.
7: Perfecto, le marca falta en ataque de Bodenser. Salió Borda, aplaudido por lo pronto, ¿eh?
4: No, era un cambio cantado, exhausto. Salió el número 9, el ingreso de Eric Bodenser. A ver si le da esa frescura en la parte de adelante. Siento que Leonardo Felisa se levantó rápido porque el árbitro no había cobrado a nadie. Estaba habilitando a toda la cancha, a la totalidad, casi cuate.
7: Totalmente. Bueno, Tommy, voy con vos para repasar las variantes en el gallito.
2: Sí, avanzó variante, ya ingresó con la 20 del Benítez y se retiró con la 8 Cubitín.
7: Perfecto, entonces, bueno, de poca participación en el complemento. Sale jugando por el costado derecho, aparece en escena el peleado González. Sostiene González, sector derecho de la cancha, abre juego para Cardoso, el número 14. Retrocede, toquetea por ahora Morón. Tenemos tiempo, Cami, dame dos y voy con vos, Martín.
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7: Perfecto, habrá tiro de esquina para el gallito de Morón. ¿Por qué? Se relamía González, pasando a uno, pasando a dos, quiso elevar el centro y rebotó en la última instancia en el jugador Gianluca Mancuso. Habrá tiro de esquina, sector derecho de la cancha, va a acomodar la pelota el 18, viene el centro, pasado, cabecean todos, pasó todo el área grande, sin embargo no se ve el peligro. Sostiene por el costado izquierdo de cerca del vértice, se viene Benítez, quiso enganchar Benítez, remata al arco. Nuevamente Gianluca Mancuso. La manda por última raya, nuevamente tiro de esquina para el gallito, que es el número. Perfecto, ya vamos a estar recuperando a Tommy Morales, que por ahí se agarra a pelear, viste. Habrá tiro de esquina, entonces será para el gallito, acomoda nuevamente el 18, estoy hablando de González. Tenemos 42 para 43, después te elegimos al jugador Burger Fantasy. Va a salir jugando Fabricio Haas, el arquero, que me parece que es una de las figuras, te diría. Sector derecho de la cancha, se le quedó la pelota a Joaquín Mateo, roba la bola para que salga jugando Barterame del fondo. Dame una, Cami, y vamos con la elección, por supuesto, del jugador Burger Fantasy en el partido de Central con Morón.
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7: Sector izquierdo de la cancha, ataca González. Juega por el costado izquierdo para que enganche. Ahora sí, propone el pie a pie, se viene rápidamente. Jugador 20, estoy hablando de Benítez. Retrocede nuevamente para González. Y ahora sí tenemos tiempo, 43 para 44, 0-0 el marcador. Te pregunto a vos, Martín, ¿cuál es la figura? El jugador Burger en Fantasy cuando encara. Ahora sí se viene atacando Central. Trata de romper el cero, caía, trastabillaba, perdía la pelota, acusa una falta, no se la dan. Recupera el conjunto del gallito de Morón, saldrá jugando del fondo. Puntea en este caso para que afane la pelota Moravec, retrocede. Sector izquierdo de la cancha, sostiene a Leo. A Leo que juega hacia el centro para Vistunduy. Vistunduy juega hacia el centro nuevamente para Villarreal. Juega en la rotonda principal para Mancuso. Empieza a hacer circular la bola el conjunto Azabache. Tenemos 44 para 45. Llegando al epílogo del partido, se prepara para ingresar en cualquier momento otro jugador en Central. Revienta Fabricio Haas, la manda hacia adelante. Caerá esa pelotita para que aguante rápidamente Moravec. Sostiene el jugador, perdía, le queda para Joaquín Mateo. Cae Joaquín Mateo, no hay falta, dice el pito. Si la puntilla para... ¡Ay! Quiso meter quinta Moravec, pero no se animó. Sostiene el arquero Díaz. Saldrá jugando para el conjunto de Morón. Saldrá jugando entonces cuando hay variantes. Entonces, en el Azabache la presentamos, Cami.
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7: Perfecto. ¿Quién es el que ingresa, Chilo?
2: El número 13, Maximiliano Padilla, y sale con la número 2, Leonardo Felicia.
7: Perfecto, sentido también Felicia. Bueno, elegimos el jugador Burger Fantasy, a mí al menos por ahora.
2: 5 minutos más.
7: Perfecto, vamos hasta los 50 entonces. A mí por lo pronto, creo, por lo poco el partido, me parece que es descolgando centros y demás. La figura para mí es Fabricio Haas, porque mantuvo la valla en cero, Martín. No sé qué opina usted.
4: Busquemos la manera de hacerlo llegar a zona oeste. Para mí la figura es Fagundes, el número 7.
7: Perfecto, difícilmente sigue por ese sector. Para vos, Cami, después de esto, porque ataca el gallito de Morón. Trata de afanar la pelota, caía en última instancia la moza. Queda bollando esa pelota, recupera rápidamente Vistunduy. Acá tengo la figura. Vistunduy, me parece, porque con lo poco que hizo en estos minutos, me parece que sobresalió, al igual que Borda, al igual que Fabricio Haas. Para vos, Cami, ¿cuál es la figura?
3: Sí, concuerdo, Haas, el arquero.
7: Perfecto, para ustedes, muchachos, en zona baja.
2: Felicia. Para mí el arquero Haas.
7: Perfecto, bueno. Para vos, Nachito, la figura del partido.
9: Bueno, el arquero, yo creo que Morón atacó un poco más, fue incisivo, no tanto. Protagonista Haas, pero bueno, yo creo que si entraba la pelotita, estaremos hablando de otro resultado, así que Haas.
7: Fabricio Haas será entonces el jugador Burger Fantasy. Viene el centro. Fabricio Haas le queda para González. Remata el arco. En posesión adelantada. Que no habilita. Habilita, dice el árbitro. Habilita. Trata de recuperar la bola el conjunto Azabache. Todos, inclusive los jugadores de Morón, pensaban que estaba en posesión adelantada el jugador Berterame. Sin embargo, en línea decía que habilitaba. Le da en la mano González. Ahora sí cobra la falta. No hay falta. Recupera la pelota central. Se viene por el sector derecho de la cancha. Ataca Moravec. Sostiene Moravec. Pasa en falso. Ahora sí aparece Bodenser. Va a rematar al arco Bodenser. El arquero. El arquero Díaz tapa esa pelota. Se relamía Bodenser. Remataba de pierna derecha. Y sobre su poste izquierdo voló el arquero de Morón para quedarse con ese remate. Ha pasado de todo en estos últimos minutos, Martín, ¿eh?
4: Sí, la posibilidad de marcar para Morón. Una desatención de los jugadores, de los propios jugadores de Morón, en no seguir la jugada. Después la contra, una jugada de Bodenser. Pelotazo fuerte que termina sacando con los puños el arquero Díaz, cerca central, ¿eh?
7: Lo tuvo Bodenser. Va saliendo desde el fondo así, metiendo un viandazo, no, directamente sale por el costado izquierdo, se duerme la siesta, ahora sí, sale jugando Cardoso juega por la misma línea, sector derecho de la cancha, aparece Fagundes, camina ahora sí por el sector derecho como número 7, va a elevar el centro, quiso meter el centro atrás, por suerte, nadie para contener, recupera la bola para que salga jugando del fondo, se viene Moravec, sostiene Moravec, abre juego para Vistunduy, Vistunduy mete el viandazo para Joaquín Mateo, habilitado Joaquín Mateo, se mete quinta, ahora sí se viene callejón izquierdo, va a elevar el centro, pasado el centro de Joaquín Mateo. 47 para 48. Epílogo del partido. 0-0 el marcador. Rápidamente vamos con el partido de River.
6: 31, relator. A ver si River puede en esta. A ver si River, que quiere evitar los penales, quiere evitarlos todos. La pelota va para Acuña, la tiene Marcos, a ver si engancha, la pide hacia adentro. Quiere el millonario, quiere River, pero no puede. La pelota viene para Otamendi, la va a abrir para Martínez, cuarta, sigue Otamendi. La pelota va para el chino, la mete adentro del área Martínez. Ah, bueno. Pero bueno, vamos a decir lo mismo, si la va a manejar Martínez cuarta o en este caso Mesa, es complicado.
5: No son los jugadores indicados. Bueno, Mesa es un volante de arriba, pero en este caso actuó como un marcador central, ¿no? River no tiene ideas, a River lo domina el nerviosismo.
7: Bien, minutos finales acá en el padre Ernesto Martearena, juegas al centro, trataba de localizarlo a Moravec, sin embargo revienta la banda hacia la rotonda principal nuevamente, pelotazo hacia adelante para Fagundes, está habilitado, pero no llegó, va para la figura, al menos para mí creo, una de las figuras del partido, estamos hablando de Fabricio Haas, revienta la banda, campo del gallito, caía Moravec sin falta, recupera en mitad de cancha para que salga jugando Benítez, revienta nuevamente, partido de frontón, va cayendo para Bodenser, quiso localizar a Joaquín Mateo, no pasa nada, recupera la pelotita por el zona central, sale jugando, ahora sí, lateralizando con Cardoso. Cardoso, quien tiene la entretiene la pelota, así se dice. Va manejando los hilos. Minutos finales, tenemos 49 para 30. para 50, perdón, 0-0 el marcador. Va saliendo desde el fondo, sector derecho, la cancha juega de primera para que corra. Ahora sí se viene Berterame, uy, con lo justo. Afuera la pelota para que juegue Joaquín Mateo. Sostiene mitad de cancha. Pistondo y mete el viandazo hacia adelante para Moravec. Peina la defensa del Gallito para que caiga sobre los brazos de Federico Díaz, el arquero del Gallito de Morón. Cuando el árbitro a los 50 minutos clavados dice: hasta acá llegamos con este partido. Empató el Azabache. Hubo tablas en el Marte Arena. 0 para Central, 0 para el Gallito de Morón. Rápidamente voy a zona baja con ustedes, muchachos.
2: Rápidamente se están juntando en la mitad del campo de juego. Bueno, ahí lo vemos a Felicia saludando a su ex compañero seguramente. Central el próximo domingo visitando a Mitre, por supuesto. Por la tarde estará visitando justamente al Aurinegro, que también tiene la necesidad, ¿no? Ahí lo vemos a Bedoya, que queda sentido, otro jugador que vamos a estar atentos en los próximos días.
7: Perfecto, Tommy, por el lado del Gallito.
2: Bueno, se fotan entre todos, están los jugadores suplentes y también los iniciales, se llevan un empate acá desde Salta para Buenos Aires, que el próximo partido, mejor dicho, se van a enfrentar a San Miguel.
7: Perfecto, dame dos, Cami. Y presentamos los comentarios finales de este partido, de este empate en cero.
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7: Bien, mientras se retira con aplausos, algunos tibios aplausos de la gente Azabache que hizo nido de la cuervada, de la negrada que hizo nido acá en el Padre Ernesto Martínez. Empató Central y, por supuesto, desde la mirada y desde el juicio de Martín el crack Mamani, los comentarios por el 89.5 en la Graffiti para Frecuencia Gol y El Mundo.
4: Gracias, cuate. Cuando el reglamento dice el fútbol, por lo menos escrito tácito, dirá, cuando no podés ganar, trata de sumar, de llevarte algo, y creo que eso es lo que hizo Central. En la primera parte sintió un poco lo que fue el asedio en algunas situaciones del Deportivo Morón. Después en el segundo tiempo, y a eso me aferro en lo que comenzó el comentario, con la situación, la más clara del partido, te diría la de Fagundes, que para mí se adelanta festejándolo. De hecho, el jugador sale con los brazos abiertos cuando esa pelota todavía no había pasado ni siquiera el área chica. Pero bueno, lamentablemente para Morón le sigue siendo esquivo ganar de visitante. Lo veía en las redes sociales del club, cómo se preparaba para este encuentro, y la idea no era de buscar el empate, de hecho, sino sacarse esa modorra, esa especie de mufa que tiene el equipo, no poder sumar de a tres en condición de visitante. Lo dijo Nacho también en su comentario, se le sigue haciendo esquivo, se le está haciendo también difícil la lucha por el primer puesto ante Ferro, pero se lleva un punto a lo que es Buenos Aires. Lo veía un poco molesto también a Nicolás Ota, buscando también traer, llevarse esos tres puntos que se queden en el Morón. Lamentablemente no pudo ser así. Y Central, que bueno, termina esta seguidilla de partidos de local, sumando en todos, dos empates, una victoria. Baja solamente un puesto. Hoy cuando arrancó la jornada, Central estaba 13º. Se dieron algunos resultados como la victoria de Telmo, la victoria también de Chaco. Hoy el empate de Central lo acomoda un puesto solamente abajo, 14º con 28 unidades. Los que están en peligro ahora son Acassuso y Defensores de Belgrano. Acassuso con 22, Defensores de Belgrano con 26. Ya lo dijo Luca, ya lo dijo Fede, el fin de tendrá el partido ante el Aurinegro. Tratará también de sumar un punto. Y después acá en Salta jugará ante Almirante Brown. Será nuevamente acá con su gente. Le espera un fin de semana, te diría que, no sé si duro, pero sí por el tema de algunas ausencias, con el tema de algunos jugadores que hay que ver si llegan o no. Pero bueno, Central sumó, termina esta seguidilla de partidos, creo que de la mejor manera. Yo te firmaba el punto desde entrada, más por este rival que viene segundo, pero bueno, el fútbol es así, lamentablemente no se pudo dar, y cuando no podés ganar, por lo menos llevarte algo, creo que me parece que es lo más correcto. Y como decía Guillermo Nino, cuate, por lo menos así lo veo yo.
7: Perfecto, empató el Azabache acá en el Padre Ernesto Martínez. Entonces hubo tablas. Ya por supuesto vamos finalizando con esta transmisión. Esto ha sido todo. Empató el Azabache. ¿Quedamos con River? Perfecto, quedamos con River. Entonces, será hasta la próxima. Chau, chau.
6: Arrancado cuando llegamos en los pasillos del Monumental, esta sensación que había de preocupación por lo que sería el futuro de Chacho si no clasificaba. Yo te digo que más allá de que los penales no los considero una lotería 100%,
10: no.
6: Pero de todos modos, aún pasando River por penales, creo que Chacho va a quedar bastante complejo.
10: Sí, es una, como decíamos, una situación muy delicada la que vive el conjunto millonario. Y ahora, imagínate los ejecutantes que tienen que ir a tomar la pelota y hacerse cargo de un momento bravo, bravo para la historia de River. Es Nicolás Otamendi, que hace 30 días que está en River, el que toma la voz en la arenga. Es un campeón del mundo, lógico, pero no tiene historia en River. Ese es el momento que vive River. 70 millones de dólares en el último mercado de pases y lo lleva a los penales un equipo que ocupa la 13ª posición en la Liga Colombiana. Independiente Santa Fe. Ese es el momento del River de Coudet.
6: Vos sabés que peor que por ahí uno entiende lo de Otamendi, porque vos lo dijiste, campeón del mundo y con todo lo que genera, pero es más grave que en la cancha. Termina llevándolo a River a buscar una clasificación Joaquín Freitas, Juan Cruz Mesa, Facundo González. Digo, eso es lo más complicado que muestra el equipo de Coudet.
10: Sí, y ahora con toda la presión, Independiente Santa Fe se puede dar por satisfecho, así que los ejecutantes, obviamente es un momento histórico para Independiente Santa Fe también. Pasar a cuartos de final eliminando a River como visitante, lógicamente sería algo histórico, pero más pesado es el momento para los jugadores de River, no saldrá como todas estas 86.000 personas no salen del estupor de encontrarse en esta situación tan incómoda para el presente de River.
6: ¿Es justo el resultado? ¿Es justo que lo haya llevado? ¿O te parece que River, a pesar de no haber jugado bien, se podría haber quedado con el partido de los 90?
10: Sí, analizamos únicamente los números, River tendría que haberse quedado con el partido. Tuvo por lo menos 8 situaciones clarísimas de gol, que no las pudo concretar tanto en el primer tiempo como en el segundo tiempo. Pero no jugó bien. Y si vos no jugás bien en ninguna de las dos áreas, tuviste 8 situaciones, no concretaste, y te llegaron 3 veces y te hicieron un gol, y la otra la sacó del ángulo el arquero Beltrán, y me parece que el partido de River, definitivamente la calificación es negativa. ¿Puede meterse en cuarto? Sí, por supuesto. Tiene buenos ejecutantes, tiene mucha jerarquía, pero esto es fútbol. Y ya quedó demostrado en el tiempo regular, la situación de los penales no siempre le da el triunfo al mejor. Ahora hay que manejar las emociones para ver quién se mete en cuartos de final y juega contra Vasco da Gama.
6: Me parece que el que va a empezar a pateando será el conjunto millonario, que ganó el sorteo Montiel. Todos hablando con Beltrán, todos hablando con Asprila. Se nos viene la tanda de penales.
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6: ¿Qué dice nuestro canal de YouTube antes que empiece la tanda de penales, Torres?
10: Dice Sergio Rossi: River decía que la altura no podía desplegar su juego y hoy en la bajura juega igual de mal. También Jonathan Gabriel Cosio: River como siempre siendo un equipo pecho frío. Roberto dice: los de Independiente están festejando, la presión la tenemos nosotros, que sea un milagro. Otro comentario más de Sergio: River debe agradecer que Independiente es un equipo que no llega a ser mediocre, que si no se comió una goleada. Otro comentario, y le agradecemos a Roberto que estuvo durante toda la transmisión, qué barbaridad. Pensar que a este equipo le ganamos con Enzo Pérez de arquero.
6: Bueno, con Enzo Pérez de arquero, ¿dónde quedaron aquellos tiempos de River donde salía todo bien, no? Estaba hablando Stojic con los arqueros, con Beltrán, con Asprila, para lo que será la tanda de penales, que ya va a comenzar. Me parece que va a patear River. Ahí lo veo a Asprila poniéndose los guantes. Va Santiago Beltrán hacia uno de los costados. Thiago Almada, el primer ejecutante que va a tener esta tanda de penales. Esta tanda de penales, se viene el primer penal, se viene el primer remate, va a empezar pateando River. Thiago Almada ya está con la ansiedad del momento. Thiago ya está parado. Asprila va lentamente acomodándose los guantes, acomodándose tranquilo. Stojic que lo habla, que le dirá: no te tenés que adelantar, un paso, puedes tener un paso atrás de la línea, un pie en la línea. Vendrá entonces la primera ejecución para River. Va Thiago Almada frente a Asprila. Lo que no nos dijo Tilger era si era buen arquero de penales o no, Asprila. Vendrá el primero para River. Le va a pegar Thiago Almada. Va Almada. ¡Gol! ¡Gol de River! River 1-0 en la tanda de penales.

0: parte del equipo de Colombia, del equipo colombiano, con un argentino. Lovera toma poca distancia, parado de diestro, le va a pegar Lovera, va contra Beltrán, va Lovera, ¡gol! De Independiente Santa Fe, la serie está 1-1.
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2: Bien pegado al palo derecho, lo avisó con los ojos, pero fue tan pegada al palo que por más que Beltrán haya llegado a ese palo, no la iba a poder contener. 1-1.
0: Ahora el segundo penal para River. Lentamente se va acercando al punto del mismo. Ese es Ángel Correa, sí señor. Es Angelito Correa frente a Asprilla. Es grandote, el morocho, arquero Independiente Santa Fe. Pero Angelito dice, yo tengo toda la experiencia. La va a meter el ex Madrid, el ex Tigre. Vendrá Ángel Correa para pegar el segundo penal para River. Con la orden del árbitro va Correa. ¡Gol! De River, que pone la serie 2-1.
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2: ¿Puede haber golazos de penal? Sí, puede haber. La clavó en el ángulo, abrió el pie derecho, arriba, inatajable al palo izquierdo del arquero Asprilla, que se quedó quieto en el medio del arco. Gana River 2-1 con un penal más.
0: Va el segundo penal para el conjunto colombiano, va Torres, va Daniel Torres, el 16. Me gustó todo cómo jugó, ¿no?
2: Me gustó mucho, muy bien posicionado, un tranco medio lento, medio pesadón, pero siempre bien ubicado.
0: Le va a pegar Torres, va Daniel, que saca 16, parado también de 10. Frente a Santiago Beltrán, que se hace grande. Viene Torre, gol de Santa Fe. Iguala con River la serie 2-2.
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2: Con la prestancia que juega, ejecutó el penal. Tranquilidad, apenas soltando la pelota del medio, un poquito a la izquierda de Beltrán, que fue para el otro lado. 2-2.
0: Entra el tercer penal para River, es Otamendi, ¿no? Es Otamendi, ahí va el general, el campeón del mundo, va Nicolás Otamendi con la casaca número 30. Tercer penal para River, dicen que el tercer penal sabe ser clave.
2: Siempre. Y fíjense que ¿quiénes ejecutan? Los refuerzos ejecutan en River.
0: Le va a pegar Otamendi, acomodado Otamendi frente al grandote Asprilla. Da la orden Otto Hitch, va Otamendi, va el general Otamendi. ¡Oh! Y pone la serie 3-2.
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2: Se acomodó como para romperle el arco, pero con toda la prestancia frenó la carrera antes, abrió el pie derecho, la soltó contra el palo izquierdo de Asprilla, que fue para la derecha, todavía no le acertó un palo. Gana River 3-2 con un penal más.
0: Vendrá el tercer penal para el conjunto colombiano. Todos le dan la voz a Beltrán, quieren alentarlo al pibe Beltrán para que se quede con ese penal. Le va a pegar, a ver si no alcanza a ver el número del muchacho, va a pegarle, viene el penal entonces para el conjunto colombiano, viene el disparo, Beltrán contra la derecha, la cara de susto que tenía el pateador, y apareció Beltrán, se tiró para un costado y se quedó con la pelota. Atajó Beltrán.
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2: Apareció el arquero, apareció el juvenil, apareció uno que siempre tiene una para aportarle a River. Al palo derecho se tiró el arquero Santiago Beltrán, con las manos bien firmes, contuvo el penal, gana River 3-2, patearon los dos tres penales.
0: Bien, el cuarto le va a pegar Freita, le pegó. Pone la cosa 4-2.
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0: El remate de Freita fuerte al medio, hacia un costado, hacia el izquierdo, fue Asprilla. La pelota que se terminó metiendo por el centro del arco. Y River está 4-2. Tiene que convertir sí o sí el conjunto colombiano. Sí o sí tiene que convertir. Va a pegarle.

0: la pelota Palacios, vendrá el remate del conjunto de Colombia, buscará la posibilidad de estirar la serie, va Palacios, le va a pegar, está bien parado Beltrán, viene el disparo, ¡gol! Independiente Santa Fe, lo hizo Palacios, 4-3 la serie.
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2: Paro, pie derecho, cara interna, abrió dicho pie, fue al palo izquierdo de Beltrán que adivinó el palo pero no la pudo contener. Ahora sí, va Santos Borré con la ilusión, con la esperanza de River de estar en cuartos de final.
0: El último penal de la serie para River, si convierte Rafael Santos Borré, River está en cuartos de final. Si convierte Borré, River visitará a Vasco da Gama en la primera secuencia de cuartos de final y definirá en el Monumental. Hay tiro desde el penal, último penal para River, último penal de la serie para el millonario. Rafael Santos Borré con el Monumental rezando, va Borré, último penal de la serie, si lo hace River estará en cuartos de final, va Rafael Santos Borré, Otoquiti se patee, va Santos Borré, palo, pegó en el palo, no te lo puedo creer, pegó en el palo, River gana 4-3 y todavía tiene un penal el equipo colombiano.
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2: Si el ejecutante de Santa Fe había ido con cara de susto, ni le digo, la de Santos Borré la cruzó. El arquero Asprilla sigue sin adivinar un palo, pero fue tan cruzada que reventó la base del palo derecho. Ahora tiene la chance Independiente Santa Fe de empatar la serie e ir a la serie de 1-1. River no sale del momento complicado. Tiene la chance el conjunto colombiano en los pies otra vez de Fagundes de meterse en la serie de muerte súbita.
0: Va Fagundes, último penal. Todo depende de Santiago Beltrán. Todo depende del pibe. Si el pibe ataja, River pasa. Va Fagundes, va Fagundes. Independiente Santa Fe, 5-4-4 la serie. Vamos ahora a uno por lado.
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2: Palo derecho, palo izquierdo de Beltrán que fue al palo derecho. Abrió el pie Fagundes, lo engañó al arquero millonario. Ahora muerte súbita, 1-1. Lo felicitaba Fagundes al arquero Beltrán. ¿Quién se hará cargo de este penal que pesa 1.000.000 de kilos? Martínez Cuarte, el autor del penal, o quien le dio el penal a Fagundes para empatar el partido. Va el chino a hacerse cargo de esta pelota.
0: Le va a pegar Martínez Cuarta. Empezamos a uno por lado, un penal por cada lado. Está en este momento del partido, pesa una tonelada la pelota. Va Martínez Cuarta, va el chino. A él le cobraron el penal en los 90. A ver si Martínez Cuarta puede empezar a darle la esperanza a River en este 1-1. Va Martínez Cuarta, va el chino, la tiró arriba del travesaño. La tiró arriba del travesaño a lo que acaba de hacer Martínez Cuarta. Lo que acaba de hacer Martínez Cuarta lo deja River más point. O sea, lo deja River casi fuera de la Sudamericana. Horroroso lo que hizo Martínez Cuarta, Torres. Horroroso lo que hizo Martínez Cuarta.
2: Sí, la verdad que yo no lo... Con el diario del lunes, ¿no? Pero si Martínez Cuarta venía de hacer un mal partido, de hacer la falta del penal, le dan a patear el primer penal de la serie de muerte súbita, me parece también una irresponsabilidad de quien haya decidido, porque por ahí son los jugadores de campo, no sé si es Caudet, pero de quien haya decidido que Martínez Cuarta tenía que patear el penal, va a ir el número 7, Johan Torres, para meterse en cuartos de final.
0: Si lo hace Johan Torres, Independiente Santa Fe habrá eliminado a River en el Monumental. Ahí va Ostojic, le dice a Torres que patee. Va Johan, hace un movimiento, va Johan Torres. ¡Beltrán! ¡Beltrán, Beltrán, Beltrán! Le sacó a Torres que le pegó con una displicencia. ¡Impresionante! Vamos a seguir en el 1-1.
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2: Ahora... Que alguien me explique Torres cómo va a patear el penal de esa manera. No lo pateó fuerte, no fue tan esquinado. Tenés que ser muy bueno para soltar la pelota así. No parece serlo Johan Torres. Beltrán sigue dándole vida. El respirador sigue funcionando porque Beltrán ataja en River. Ya no se puede decir nada más. El que va a ir es Fausto Vera. Se hace cargo del penal. Si no me equivoco, Fausto Vera, ¿no?
0: Sí, señor, Fausto Vera frente a Aprila, que no atajó ninguna, que no acertó quizá ni en un palo a Aprila. Ahí va Fausto Vera, va Fausto Vera, va Fausto. ¡Gol! ¡Gol de River, que se pone arriba en el marcador!
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2: Fuerte, esquinado al palo derecho de Aprila, que sigue sin adivinar un solo penal. Él fue al palo izquierdo. Gana River. Si no convierte el jugador de Santa Fe, River está en cuarto de final.
0: Iba Iván Scarpetta a pegarle a la pelota. Se va acomodando allí. La saca número 15 para Iván Scarpetta. O ataja Beltrán, o si lo erra Scarpetta, River estará en cuartos de final. Tiene un problema ahí con el punto del penal, que se ha levantado el césped. Eso, por lo menos, es la excusa que pone Scarpetta. Le va a pegar Scarpetta. Si Beltrán, hay un láser que lo molesta a Scarpetta. Va contra Beltrán, va Scarpetta. ¡Gol! Casi lo ataja Beltrán. Siguen empatados en la serie.
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2: Otro que le pegó con la cara interna del pie derecho. Otro penal que adivina el arquero Beltrán. Pero lo concreto es que convirtió el 15. Sigue la serie de muerte súbita. Hoy es premio triple para Santiago Beltrán.
0: Más o menos. Que ahí va hablando con su compañero que va a ejecutar este penal. A ver si es el jugador González, ¿eh?
2: Yo creo que le debe estar diciendo, acertá en el arco, que el arquero va para cualquier lado menos donde va la pelota.
0: Sí, más o menos. Va Facundo González, casaca 31. Ya no sé cuántos penales han pateado, créame.
2: Este es el octavo.
0: El octavo va Facundo González. Y va a pegar González. La serie está igualada. Vendrá González. Le va a pegar Facundo González frente a Aprila. Va Facundo González frente a Aprila. Facundo González, Aprila. Aprila con las piernas, a lo que le pegó. Y pegó horrible, pobre Facundo González. Con toda la responsabilidad, ha sido un penal muy mal pateado. Y terminó atajando un arquero que no había acertado ninguno.
2: Y se pasó también en este penal, ¿eh? No le adivinó el palo, la pelota fue al medio, pero le pegó en los pies. Pero ¿sabe cuántos años tiene Facundo González? 20. Y se hizo cargo del penal. No quiso patear Marcos Acuña, tampoco Correa, que seguía en la cancha. No, Correa ya había pateado, pero no pateó Marcos Acuña y pateó un chico de 20 años.
0: Facundo González, entonces, ahí ver el 24, Angulo, Jason Angulo, que le puede dar la clasificación al conjunto de Independiente Santa Fe. Va a parado de zurdo Angulo frente a Beltrán. Depende de Beltrán o de que Angulo la tira a cualquier lado. Va Angulo, le pega Angulo, va Angulo. ¡Beltrán! ¡Beltrán! ¡Beltrán! ¿Qué tiene que hacer Beltrán? ¿Qué tiene que hacer Beltrán? Patear él. Es lo que le queda a Beltrán.
2: Solamente le falta eso. Lo de Beltrán esta noche es más monumental que el propio estadio. Sigue dándole de respiración boca a boca a esta altura. Es impresentable lo de River, pero diga que tiene Santiago Beltrán.
0: Entonces, Beltrán ataja el penal y volvemos a la serie 1-1. Volvemos a la serie 1-1. Impresionante lo de Beltrán. Realmente un carácter impresionante de este pibe, que tiene un par de puñados de partidos en River. Ahora sí, huevo. Ahora sí va Marcos Acuña, casaca 21. Quiso esperar el penal de Acuña. Aprila, que no acertó ninguna. Va Acuña. ¡Gol de River, que se pone arriba en la serie!
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2: No era tan difícil, Acuña. Hay que dar la cara. No podés hacer patear a un chico de 20 años. Siendo campeón del mundo, pateó al medio. El arquero eligió un palo, como toda la noche. Gana River. Si falla el conjunto visitante, River está en cuartos de final.
0: Ahí se acomodará Beltrán, la figura, el héroe de la noche. Ahí va acomodándose, me parece que es también Palacios. Había dos Palacios en cancha. Lo va acomodando el hombre de Independiente Santa Fe. Ahí va el Belton Palacios. Palacios ante Beltrán. ¡Gol! De Independiente Santa Fe. Empata la serie.
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2: Si tiene que hacer algo, relator, vaya cancelando, porque parece que no nos vamos más. Otra vez, abrió el pie derecho el Iventon Palacios. Beltrán fue a su derecha. Otro juvenil que va a hacerse cargo del penal. Serie de 1-1, no puede fallar el millonario, el que se hace cargo de las situaciones, Juan Cruz Mesa.
0: 6-6, ¿verdad?
2: Así es.
0: Muy bien. Mesa, a patear a Juan Cruz, acomoda la pelota Mesa frente a Sprila. A ver qué hace Mesa, se acomoda Juan Cruz, estamos en la serie 1-1. Abre esta serie Juan Cruz Mesa, recto la pelota. Le va a pegar Mesa, se acomoda para pegarle de derecha abajo. Mesa se frenó. Mesa, gol. Gol de River, que se pone arriba en la serie.
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2: Con este arquero es increíble que River no haya ganado, no haya cerrado ya la serie. No había terminado la carrera, ya se había jugado, ya estaba casi recostado el arquero Sprila. Juan Cruz Mesa abrió el pie derecho, la tiró al palo izquierdo, ya estaba recostado hace como 2 minutos el arquero Sprila. Otra chance en el conjunto millonario. Ahora el que va a patear creo que es Cristian Mafla. Así es, con la chance una vez más el millonario de meterse en cuartos de final.
0: Beltrán abre los brazos. Beltrán ya atajó 3. Beltrán es el héroe. Va contra Mafla. Mafla y Beltrán. Va Mafla. Independiente, que pone la serie igualada.
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2: Ejecutaron 10 penales cada uno. Solo restan los arqueros. Ahora el que va es Beltrán. La justicia debería decir que Beltrán tiene que convertir su penal y terminar de ser el héroe. Pero esto es fútbol, relator.
0: Va Santiago Beltrán, el arquero de River frente a Sprila. Después será Sprila frente a Beltrán. Ah, qué manera de sufrir. Qué manera de sufrir los hinchas de River. Va Santiago Beltrán por hacer el suyo, por hacer su parte, parado de zurdo. Va Beltrán, va Beltrán, va Santiago Beltrán. La tiró arriba del travesaño. La tiró arriba del travesaño. ¿Qué le podés decir a Beltrán, no? Le pegó muy mal, horriblemente mal, pero atajó 3 penales. River no lo supo cerrar antes, Torres.
2: No se puede creer, pero bueno, es lo que acabamos de decir, no, es fútbol. No, después termina pegándole un poco el piso, pero abrió tanto el pie que se fue 1 metro por encima del travesaño y 1 metro a la derecha del palo derecho. Fue pésimamente ejecutado. Las cosas del fútbol. Ahora Sprila, que no acertó un solo penal, tiene la chance de darle la clasificación a Independiente Santa Fe. O por el milagro, una vez más Beltrán.
0: Increíble. La tiene Sprila. Tiene la posibilidad Weimar Sprila de ser el héroe. No porque haya atajado penales, sino porque patea el último. Va Sprila frente a Beltrán. Sprila y Beltrán. Sprila y Beltrán. ¡Gol! De Independiente Santa Fe. Afuera River. Afuera River de la Copa Sudamericana. Lo hizo el arquero el último penal. Patearon los 11. Patearon los 11. Y Santiago Beltrán atajó 3. Igual así River no pudo cerrar la serie. Y Sprila, que no había atajado ninguno, tuvo que patear el último penal y pone a Independiente Santa Fe en cuartos de final de Copa Sudamericana. ¡Ay, River! ¡Ay, River! ¡Ay, River! Se va a quedar sin muchas cosas, River. No solo se va a quedar sin Sudamericana, se puede quedar sin entrenador. Pero también habrá que hacer algo. Tendrán que hablar los jugadores, porque en algún momento lo tenía para ganar y tenía un jugador como Marcos Acuña que todavía no había pateado y sin embargo lo mandó a Facundo González a patear. Su arquero Santiago Beltrán atajó 3 penales, le tocó la mala suerte de errar el 11.º y después Sprila que no había acertado ni siquiera un palo, y cuando había atajado un penal se lo habían pateado el medio y lo atajó con las piernas, fue el encargado de meter justamente la pelota por el medio del arco del Monumental y decir que River se quedó sin Copa Sudamericana. Perdió River por penales, ganó Santa Fe, ganó Independiente, crisis total en River, ha quedado fuera de la Copa Sudamericana, y vos lo viviste por la cadena Golan Pop y por Radio Continental Córdoba.
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0: Bueno.
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4: Es la 1:08.
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2: Son las 2 con 5 minutos.
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5: Son las 3 con 11 minutos.
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2: Son las 4 con 5 minutos.
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4: Son las 5 y 10 minutos.
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3: Son las 6 con 9 minutos.
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0: qué bueno! Estamos acá comenzando nosotros este recorrido fenomenal de la mañana. Comenzándola con ustedes, amigos. Salta va a tener una temperatura máxima de 32 grados, dice acá la información. 10 la mínima, 32 la máxima, estamos en 11, Jujuy 9.31, Tucumán 14.24, Buenos Aires 11.17, Catamarca 13.24, Chaco 19.30, Córdoba 14.22, Formosa 20.31, Santiago del Estero 18.25, Santa Fe 16.22, La Pampa 6.16, San Luis 9.17, con lluvia San Luis, mira. Misiones 20.32, Corrientes 19.30, Entre Ríos 16.22, La Rioja 12.23, San Juan 8.18, Mendoza 8.16, Neuquén 5.17, Río Negro 8.19, Chubut 7.16, Santa Cruz 1.7, Tierra del Fuego 1.5, Orán, embarcación allí donde va el equipo de la radio dentro de horas nada más, 20.32, Tarretagal 20.32, Metán 18.29, Joaquín B. González 18.29, Cafayate 6.28, El Valle de Lerma, estamos iguales, 10.32, General Güemes 18.29, Termas de Río Hondo 18.25, Bariloche 1.6, Mar del Plata 9.16 y Salta 10.32. Bueno, eso es la información del tiempo que aprovechamos, que justo la estaba pasando la TV local con toda esta información genial para algunas zonas, y por ahí tenés algún familiar, qué sé yo. Buen día a los chicos que se levantan para ir a clases, para ir a la escuela. Un beso grande, que la pasen bonito, que disfruten de su día escolar. Hoy 27 de agosto del año 2026. Para mí un día muy especial, muy lindo, porque hoy tengo a mi hija mayor, Noelia Mariel, que está cumpliendo años. Mi querida hijita, que le mando un beso grande del papá, que sabe que la amo un montón. Saludo también a mi yerno, Alejandro Guerrero, que es esposo de mi otra hija, de Macarena. Ellos viven en Campo Quijano. También está cumpliendo años Ale, así que le mando un beso grande. A mi querido yerno, buen chango, así que gracias a Dios. Maravillosas personas. Deben ser porque somos del mismo signo. ¿Ah? Bueno, saludos cordiales. Buen día, Andrés, ¿cómo te va? El gusto de saludarte.
1: Hola, Leo, audiencia. Buen día para todos. Buen jueves para todos. Buen jueves 27 de agosto, Día de la Radiodifusión Argentina.
0: ¡Oh, feliz día, entonces! Acá se recuerda a los locos de la azotea.
1: Exactamente, que realizaron la primera transmisión de exteriores, si querés llamarle, porque se transmitió de un teatro, de una azotea, se hizo la primera transmisión de exteriores.
0: Así. Pero es que fue así, o sea, chiflado, ¿no? Bueno, es otra de las cosas que comenzó la Argentina, ¿no?, a poner de manifiesto. Por eso es histórico esto. Dice los locos de la azotea, ¿no? Enrique Telemaco Susini fue un médico argentino, artista y pionero de la radiodifusión mundial, Andrés.
1: Mirá vos.
0: No es que haya sido una cuestión nacional, una cuestión local, que vos digas, no, fue mundial. La aventura de los locos de la azotea, ¿no?, como se denomina, y por los cuales... hoy se celebra, se recuerda, en fin, el día de la radio, la radio, este aparatito que no puede ser superado, viste, a pesar de tantas cosas modernas que fueron surgiendo. Dice que ayer escuchaba un informe de un muchacho que hace unos, bueno, ¿cómo se llama eso? ¿Podcast puede ser?
1: Sí, algo así. Sí.
0: Algo así, ¿no? Sí. Haciendo un poco de historia, que ya cuando apareció la TV... Dice que ya le daban el final a la radio. Dice que ya le decían, no, la radio no va más. Yo he escuchado a gerentes, así CEOs, ¿no?, de empresas de comunicación, decir que con, por ejemplo, internet, se acababa la radio, ¿no? O sea, la radio común, la radio de antena, sí, la radio de la planta transmisora para las frecuencias de AM, por ejemplo. Nosotros también tenemos la antena en el cerro, por ejemplo. ¿Cuántas veces fuiste vos ahí a trabajar, a renegar con la... o dar soluciones, ¿no? por las cosas que pasan muchas veces de manera natural, cuando te afecta tal vez un corte de energía, un rayo, una cosa por el estilo, y hay que darle solución. Pero mira vos, ¿desde cuándo venía que ya decían que la radio se acababa, que la radio no seguía más? Y sin embargo hoy, a pesar de todos los nuevos intentos de comunicación, que algunos son exitosos, otros fueron pasajeros, de la mano de la modernidad, ¿no? Bueno, se dice que continúa y va a continuar por siempre. No, nada puede reemplazar, hasta en los hechos catastróficos la radio te salva. La radio a pila, la radio con dos pilas de esa, viste, que compraste, la doble A, triple A. Sí, sí, sí.
1: ¿Sabe cuándo se va a acabar la radio? ¿O se puede llegar a acabar la radio? Siguen habiendo gente responsable de radios que no sepan valorar lo que es la radio. Mientras lo vean como un simple billete,
0: claro,
1: olvídate. Ahora, si vos lo ves con la penetración, con la llegada que tiene una radio, ¿a dónde llega? A ver, por ejemplo, yo te hablo claro y conciso.
0: Sí, señor.
1: Una persona ciega, lo único que puede hacer es escuchar la radio. O sea, sí, me refiero porque puede oír, no puede ver, puede oír. Entonces, claro, vos, mientras tengas una persona de esas, ya cumpliste el objetivo de lo que es la radio. Y de ahí en más, de ahí para adelante. Ahora, cuando decís, no, que cómo vamos a transmitir, vamos a transmitir, el partido de Sacachipa con Libertad de Camposanto. ¿Quién lo va a escuchar? Mientras uno te escuche, el objetivo está cumplido. Yo pienso así, ¿no?
0: Es que así es. Entonces, así por ahí, la premisa fundamental, ¿no?
1: Entonces, mientras que a una persona le sirva lo que vos estás haciendo, para mí es suficiente. Ahora, no, que mirá, que cómo voy hasta Camposanto, que voy a gastar tanta plata, que es cara la transmisión, ¿eh? Entonces, olvídate. Porque no, si lo pensás como moneda, olvídate. Ahora, si lo pensás como objetivo de llegar a algunos lugares con algún producto que nadie lo hace, tal vez. Claro.
0: En definitiva, tu definición sería: la radio es servicio, ¿no?
1: Exactamente, exactamente.
0: La radio es servicio, la radio es compañía, la radio es la facilidad de que la gente puede estar en su dormitorio ahora, por ejemplo, y tiene la radio, ¿no es cierto?, que puede ser a pila, o puede ser enchufada, sí, sí, sí, puede ser con el dial todavía ese que se puede buscar, o tal vez ya lo es directamente desde un botoncito, ¿no? Pero te vas al baño y podés llevarla también.
1: Exactamente,
0: sí. Te vas al fondo, la podés llevar también, al comedor, o directamente como hacen muchos en el cerro, ¿viste? Cuando se ponen la radio. Yo vi los morralcitos que se hacen, una cosa tan significativa, te digo, porque ahí va su radio, ¿viste? En ese bolsillo especial, hecho solamente para ese aparato, que los acompaña en el quehacer, ¿viste? Porque ellos están solos, de soledad absoluta. Entonces, por ahí la voz humana, esta voz que bueno, damos gracias a Dios, nos permite trabajar en esto, nos pone, ¿no? Como compañera, como... Yo, por lo menos, lo vivo así. Yo soy oyente, ojo, ¿no? Más allá de trabajar en radio, soy oyente. Me gusta la voz humana, me gusta que me hablen, me gusta tener a alguien que te cuente algo, o que sencillamente presente un tema musical, ¿viste, no?
1: Claro, exactamente.
0: Bueno, y para aquellos que no saben de lo que estamos hablando, hoy es el día de la radio, ¿no? A nivel nacional, en aquella emisión inaugural que hablábamos de Los Locos de la Azotea, fue del Festival Escénico Sacro de Wagner. Parsifal, Enrique Susini, César Guerrico, Luis Romero, Carranza y Miguel Mujica colocarían al país en la vanguardia mundial de la experimentación radiofónica. En memoria de ese hito, se conmemora cada 27 de agosto el Día Nacional de la Radio en todo el país, en la República Argentina. Hoy es el Día de la Radiodifusión, un recuerdo de la primera transmisión radiofónica del país, la que Andrés hace ahora justamente, por ejemplo, y la que va a hacer para el Festival de Orán, que se viene, el Festival Orán.
1: Sí, señor.
0: Bueno, es lo mismo. Eso fue una idea primaria hace, mira, tantos años, ¿no? Y que dio lugar a este hito. y que se realizó desde el Teatro Coliseo por los locos de la azotea. Así mire cómo lo definieron, ¿no? Quedó para siempre. En homenaje al primer, bueno, ya pasaron muchos años, ¿no? Pero se preparan múltiples acontecimientos. Recién la TV, por ejemplo, recordaba también y pasaban algunas imágenes de viejos locutores, ¿no? Porque eso también hay que decir. La radio se complementa de grandes operadores técnicos de radio. Nosotros lo hemos tenido, algunos ya no están. Los tenemos, gracias a Dios, todavía. Porque eso hay que decirlo con todas las letras, ¿no? ¿Qué sería de la radiodifusión también si no existieran los buenos técnicos, ¿no? Y los buenos operadores, y después aquellos que desarrollan la tarea como locutores, periodistas, conductores de programas, en fin. Así que bueno, para todos los que hacen esta tarea, un abrazo grande, un gran saludo. Así sea la radio más chiquitita hasta la radio más grande, ¿no? Porque eso también muchas veces yo destacaba, que cuando a vos, una emisora de radio pequeñita, esa de pueblo, viste, que tiene las mesitas todas descuajeringadas, un montón de cables, viste, que van y vienen, ¿no? Pero transmiten los muchachos, hacen radio, ¿no? Y uno tiene que ser respetuoso de eso, ¿eh? Cuando te invitan, decís, bueno, voy, sí, charlemos, hablemos, o te dan su espacio, ¿no? Es algo tan fundamental, tan bonito. Así que bueno, feliz día, Andresito. Feliz día para todos.
1: Feliz día nosotros. Para todos los que hacemos radio.
0: Sí, señor. Y para aquellos que...
1: Es tan lindo hacer radio.
0: Y para aquellos que apuestan a la radiodifusión, ¿no? Porque hay empresarios también que lo hacen de manera, ¿cómo te puedo explicar? Con mucho gusto y tratando de aprender cada vez más y decir, bueno, ¿qué más se puede hacer para poner a la radio, ¿no? Bien en alto. Por eso también es que te decía yo que muchas veces todo lo que ha pasado con la modernidad, ¿no? No pudo volcar a esto tan sencillo, tal vez, para alguno, ¿no? Un equipo, un operador, un locutor, una voz que habla, una antena que desparrama. Y bueno, todavía sigue. Y sigue peleándole codo a codo, ¿no? A cualquier nuevo invento que se quiera realizar. 7:16, ¡qué buena música, Andresito!
1: Con dos pilas puede hacer muchas cosas.

0: Por eso cuando te dicen, ¿no? Nah, a mí no me interesa difundir mi festival, y sí. Claro, es porque la cabecita no le da todavía el entendimiento de que cuando vos tenés una manifestación cultural, porque un festival es una manifestación cultural, más allá de lo empresarial, de buscarle el contenido económico que todo el mundo busca, ¿no es cierto? Pero cuando vos pensás, decís, a ver, todo lo que yo hago, todo mi esfuerzo como empresario de traer a este artista que me cuesta tanto, aquel que me cuesta tanto, un sonido, luces, pantalla, todo. Pero también tenés una persona, vos recién dijiste, puede ser una persona no vidente, puede ser una persona humilde, que no tiene en su bolsillo, viste, la moneda para pagar, y que quisiera estar ahí en ese lugar. Entonces vos estás compartiendo a través de ese medio que va a difundir tu festival, ¿no? Todo tu esfuerzo también, lo pones de manifiesto porque le llega a esa persona, o a ese guardia que está trabajando, ¿viste? Y dice, pucho, me hubiese encantado estar allí, al personal de salud que a lo mejor está también en una guardia, por darte algún tipo de ejemplo, ¿no?
1: Sí, sí, sí.
0: Pero es algo importante, es el compartir a través de la transmisión la magnitud de un evento que puede ser fenomenal, que puede ser inmenso. Ahí está el valor.
1: Bueno,
0: puede ser, capaz que no lo tomen en cuenta, pero hay que pensar.
1: Hay gente que hoy en día no tiene internet en su casa. Hay gente que hoy en día no tiene un televisor en su casa.
0: ¡Claro!
1: Pero mucha esa gente sí tiene una radio.
0: Sí.
1: Y entonces, escucha, obviamente tenés más de 100 propuestas en Salta Capital para que vos decidas cuál vas a escuchar. Pero, por ahí, viste, esa propuesta que podemos ser nosotros, puede ser otra, a alguien le gustó. Y a alguien le gustó, che, justo está acá la transmisión del partido de River. Ah, mira, me gusta más esta que la otra.
0: Mm.
1: Y le escucha, y se queda con la radio. Mira qué música están pasando acá. Mira de esos dos tontos que están hablando ahí, y se quedan. Entonces dicen, mira que voy, escuché esto.
0: Che, pero nos pasa a nosotros, ¿no? Gente que pone la radio y dice, ¿esto qué están haciendo esto?
1: ¿Quiénes son
0: estos? Y bueno, y se quedan ahí con nosotros, como ya nos pasó de escuchar y leer mensajes que nos mandan y que nos cuentan eso. Así que bueno, un poquito para significar, tal vez, como... ¿Sabés qué pasa, Andresito? Que los que hablan mal de la radio, habiendo hecho radio,
1: sí, sí,
0: muchas veces porque no tuvieron algo que se necesita para esta profesión, que se llama, es una sola palabra, pasión.
1: Exactamente.
0: Como todo lo que vos hagas con pasión en la vida, ¿no? Si a vos te gusta tal cosa y le pones pasión, seguramente vas a sentirte feliz también, como le pasa a la gente que trabaja en radio ya de hace muchos años. Y después están, bueno, la gente pasajera, la que viene, hace un intento, ¿viste? Prueba, dice, yo probé a hacer radio, ¿no? A mí cuántas veces no me dijeron, yo soy colega tuyo, me dice, yo alguna vez hice radio, dice, ¿no? Digo, bueno, está bien, yo no soy quien para decir, sos, no sos colega, no, esas cosas ya no entran en mi cabeza. Todo el mundo tiene la posibilidad, todo el mundo puede hacerlo, pero nada más que, bueno, existe eso. De ser un hombre que brinda pasión. ¿Cuánta gente trabaja, por ejemplo, para las noches de Nochebuena? Está toda la familia. ¿Cómo puede haber un tipo que esté en una radio tratando de amenizar y está solo muchas veces o con el señor operador y pasan toda la Navidad, ¿no es cierto? Toda la Nochebuena tratando de dejar un mensaje, tratando de compartir la música. Y eso, si no tenés pasión, no lo lográs, no lo haces. No sacrificás, ¿no es cierto? Lo más fundamental que la familia, ¿viste? Porque la familia es todo. Pero bueno, te tocó tener un papá o una mamá que es operador de radio, que es técnico, que es locutor, que es conductor. Y bueno, sienten pasión y saben que esa es su vida. Y no tienen feriados tampoco, ni tienen tampoco días especiales. Digo, los que hacen verdadera radio o verdadera televisión, en todo caso, si tenés que estar en un canal también, ¿no? Siempre está la pasión de por medio, chicos. 7:21 la hora. Como la pasión que sienten los chicos que van a la escuela ahora, Andresito.
1: Van contentos.
0: Claro. ¿Cómo que no? A ver esa cara.
1: Yupi, me levanté temprano para ir a la escuela. Yupi. Viva, pero.
0: ¿Viste la luna? Qué bonita que está.
1: Tremenda luna.
0: Hermosa, venía mirándola. Ahora sí la vi. Mira la luna. Tenés que mostrar el traste a la luna, no te olvides, ¿no? Dice que te da buena energía.
1: ¿Qué hace Don Lizardo? ¿Están con el culo pila ahí? No, dice que si yo se lo muestro a la luna, me da suerte.
0: Te da suerte, te da suerte, en serio.
1: Ah, con razón la vi, señora, yo mostrando. No, pues.
0: Ah, esa es otra cosa. Bueno, los chicos que
1: a
0: se
1: Don
0: juntan.
1: A Don Luna, ¿qué?
0: Esos chicos que se juntan ahí en ese espacio entre el agrícola y el semáforo de YPF, en la Banchic, ¿no? Sí. Ellos están todo el tiempo ofreciendo eso, ¿viste? Más para el verano, oh, olvidate. Chicos y muchachos. Y nadie le dice nada. 7:22, esa es la hora. Semáforo funciona con fallas. En la avenida Bolivia, tengan en cuenta esto. Tránsito trabaja en el lugar. Así que no se hagan los locos. Vengan despacio, observen, miren. Porque está personal de tránsito en la zona tratando de colaborar. Porque no están funcionando los semáforos. Si venís de zona norte por avenida Bolivia, ya sabes, te estamos contando también a través de la radio que pusiste para acompañarte en esta bella mañana de jueves. Te conté, ¿no? Que era el cumpleaños de mi hija,
1: mi hija mayor, de
0: Noelia Mariel, está cumpliendo añitos. Y Alejandro, que es el esposo de Macarena, mi otra hija,
1: ajá,
0: que viven en Campo Quijano, también es su cumpleaños.
1: Ah, mira vos.
0: Así que dos cumpleaños de la familia, mira.
1: Muy bien.
0: Un beso grande para los chicos. Saben que los
1: ¿cuándo
0: quiero
1: es
0: mucho.
1: San Agustín?
0: Mañana.
1: Mañana
0: es San Agustín. Mañana es San Agustín. Mañana 28.
1: Mañana será el cumpleaños de mi tío Agustín.
0: Ah, mirá vos. Mirá, con razón es un tipo bueno, Agustín. Pues somos el mismo día.
1: Agustín es espectacular, tío. Espectacular, tío.
0: Sí, me acuerdo del señor. Grandoto, ¿no?
1: Sí, ya grandito, parecita.
0: Sí. Tuve la suerte de conocerlo. Buenos días, Leo, Andrés, un bendecido día para todos, dice Hugo Enrique Osorio. Hola, Huguito.
1: Buen día.
0: Silvia también por acá, buen día, Leo.
1: Hola,
0: Andrés.
1: Silvita.
0: Que tenga un excelente día, los quiero mucho. Dice Andrés, que todo te vaya bien en tu viaje. Beso a mi hermosa hija Emi, bendiciones. Sí, aprovechen hoy para mandarle todos los saludos a Andrés, ¿no? Porque mañana va a decir, no, me voy a escramear el programa sin Andrés.
1: Ah, y después cuando yo estoy a la noche nos mandan mensajes.
0: Y no te mandan mensaje después, claro. ¿Eh? Así que mande mensaje ahora, por favor, les pido. Mañana, Andrés, ¿viaja tempranito a la mañana? ¿Ya está decidido?
1: Sí, calculo que a las 5 de la mañana está Andrés.
0: Tráeme mango, pues, palta.
1: Ojalá, a ver qué puedo vender allá para traerte mango. Tres mangos.
0: Che, qué feo cumplir años a esta altura del mes, ¿no?
1: Está todo seco.
0: Seco, qué bárbaro. Bueno, y mi hijita que viene de festejar el cumpleaños de su bebé, de mi nieto, de Emiliano, así que los chicos deben estar ahí también. Seco, ¿qué va a hacer? Dante nos saludaba, buen día, señor Leo, Andrés, audiencia, Dios los bendiga. Siempre éxito, se dice, ¿eh? Bueno, gracias, Dante. Te aclaro, si venís de zona norte por Avenida Bolivia, los semáforos están con fallas, así que está personal de tránsito allí tratando de colaborar, de ayudar en esta situación. Vení tranquilo, por favor, fíjate, no apretes el acelerador. Mirá, hay una cola importante de autos, che, ¿eh? Así que semáforos con fallas. Esto en Avenida Bolivia, te lo vuelvo a reiterar. Dante decía que nos saludaba, Leo, Andrés, audiencia, Dios los bendiga, siempre éxitos. Por acá Emi dice, hola, buen día, Leo, Andrés, que tengan hermoso jueves, saludo a todos los grafiteros y a mi bella mamá también, Gloria, que nos saluda, buen día, Leo, Andrés, que tengan un buen jueves, bendiciones, saludo para todos los oyentes y un saludo especial para la señora Susanita. ¿Estará despierta Susanita a esta hora?
1: Ah, ¿qué va a estar despierta?
0: Sí, se despierta con nosotros.
1: Aparte, se está viendo el partido anoche, terminó tarde, así que no, ¿qué va a estar?
0: Ah, yo no vi el partido, vi el primer tiempo, y después ya me cansé, estaba agotado.
1: Yo no pude dormir anoche, no vi el partido, no vi el partido.
0: Sí.
1: Pero bueno, fui temprano hasta el estadio, porque tenía transmisión.
0: ¿Qué transmitían?
1: Jugaba Central Norte ayer con Deportivo Morón.
0: Ah, no me digas, ¿cómo salieron?
1: 0-0 se ve el partido.
0: 0-0.
1: Entonces después mi hijo me avisa, che, no tengo clase, así que salgo temprano, llego bien a la cancha, listo. Así que me fui a hacer unos trámites que tenía que hacer, tenía que buscar unas cosas, comprar algunas cosas que necesitaba para viajar. Y mira, me haber dormido por ahí a las 10:30, me dormí. Pero a las 12 me desperté y no me pude dormir, creo que me dormí cerca de las 2:30 de la mañana. Qué bronca, bueno. Que tío, te juro, fui a dormir. Así, ahorita, cuando te dormí, suena el despertador, la
0: pucha, ¿no?
1: Caigo, me levanto.
0: Bueno. Ahí estamos, ¿viste? Pero todo listo para mañana, para viajar,
1: sí.
0: Vehículo, todo.
1: Sí, está todo.
0: Gazebo, silla, mesa.
1: Ya caro, a la tarde.
0: Catre. ¿No llevas catre ahora, no?
1: No, acá no.
0: Porque
1: no.
0: Vas a hotel.
1: Voy a hotel, sí.
0: Ah, qué nivel, viene ahí. Se merece, tiene que descansar bien. No te estés juntando con los borrachines esos, ¿no? Que van también. Te quieren llevar al karaoke.
1: Nunca fui. A la junta que hacen ellos.
0: Sí.
1: Nunca fui, mira que yo hace mucho que vamos ahora.
0: Sí.
1: Vos sí fuiste a esa junta, yo no.
0: ¿A la casa del Fede?
1: Claro, yo nunca fui. Yo me voy a dormir.
0: Es que tiene una mística esa, ¿no? Bueno, ¿ya pasó un festival sin Fede o no?
1: Sí, el año pasado fue el primero. ¿No? El año pasado fue el primero.
0: Ah, mira vos.
1: Pero lo mismo se han juntado los changos, los hijos tratan de mantener eso y lo mismo van la gente, los artistas, los amigos.
0: Claro, ¿no?
1: Yo no fui nunca.
0: A mí lo que me sorprendió muchísimo de esa casa, mirá, ¿no? Un hogar, bueno, muy lindo, por supuesto. El gomero. ¿Vos viste lo que el gomero
1: es
0: de la...?
1: Es que no fui nunca.
0: Ah, no fuiste nunca, cierto. Hay un gomero, Andrés. Debe ser centenario ese gomero, ¿sí? ¿No? Que son las plantas tradicionales de la zona, ¿viste?
1: Yo pensaba que era el que arreglaba la rueda del agua.
0: No, un gomero. Mi mamá sabía tener gomero, me acuerdo. Mi mamá. ¿Qué no tuvo mi mamá de planta, por Dios? Los amarantos, me acuerdo.
1: A mí me gusta la gomera.
0: ¿La onda?
1: No, la chica que parche el ruedo en la esquina.
0: No hay chicas que hagan el trabajo de gomera, ¿no? De gomería. No hay, ¿no?
1: No vi. Hay chicas. Pero capaz que hay, ¿no?
0: Hay guarda, chicas, ¿no? Camioneras.
1: Capaz que hay chicas que hacen de gomera.
0: Pero no. En gomería no vi nunca trabajo una niña. Hay chicas de escenario. ¿Te acuerdas que acá tu ex, cuñado?
1: Claro, la mujer del hijo.
0: Ella trabajaba ahí.
1: Trabajaba ahí.
0: Muy bien la chica, ¿no? Muy bien.
1: Corraba los parlantes, todas las chicas.
0: Sí.
1: Hasta me acuerdo alguna vez la vi con la pancita la chica.
0: Ay, no me diga.
1: Laburando.
0: Qué lindo, qué bárbaro. Sergio nos manda audio. A ver cómo está Sergio, cómo se despertó nuestro amigo que ya anda repartiendo pan por la ciudad.
2: Tema. Hola, ¿qué tal? Muy buenos días, muchachos. ¿Cómo están, Leonardo? ¿Qué tal, Andrés? Muy buenos días, muy buen jueves para ustedes. Yo ya en la calle trabajando, yo ya en la calle haciendo el reparto de pan. Bueno, le cuento lo que viví ayer un segundo, ¿no?
0: Sí, a ver.
2: Se me está por vencer el carnet de conducir, por lo tanto tengo que hacer la renovación.
0: Sí.
2: Ya hice todos los papeles por medio de la web,
0: ¿sí?
2: En el cual ya me dieron el formulario para hacerme el examen psicofísico.
1: Sí.
2: Ayer a la tarde me di una vueltita por los locales donde te recomienda la página de la municipalidad, que puedes ir los centros donde te pueden hacer esos tipos de estudios. Y bueno, elegí uno de ellos en el cual yo fui. Muchachos, 3 minutos estuve en el centro de examen médicos, ¿no? Le pusieron 5 sellos diferentes, de 5 médicos diferentes, y solo me atendió una chica que me hizo graficar un paralelepípedo, una circunferencia con un cuadrado y un triángulo con una parábola. Y después pasé a otra habitación que me pusieron unos auriculares en el cual me hicieron control de si tenía una buena audición.
1: Un audiometría.
2: Me ponían sonidito y debía levantar la mano. 3 minutos. En 3 minutos gasté 35.000 pesos, sea aproximadamente 11.800 pesos por minuto. Me sentí un poquito estafado porque no sé qué validez tendrá eso para tránsito, ese examen médico, ¿no? ¿Qué opinan ustedes?
1: Es la ley, lamentablemente la ley, que tenés que hacerlo en esos centros médicos,
0: sí,
1: a los estudios. Si vos te vas a ese estudio que en forma particular en el hospital, no vale. Tiene que ser en esos centros.
0: Mira.
1: Porque vos, por ahí que vos, yo barrio y vaya, no sé, hacia a un centro de audiometría que me hace un estudio específico y muy intenso de audiometría. Un buen estudio de audiometría.
0: Claro.
1: No es que este sea malo, guarda que te ponen los puntitos, te va haciendo cada uno, vos tenés que levantar la mano cada vez más despacito, y vos lo vas levantando la mano. Te hacen el de visión. El tipo te pone el cartel, ¿viste? Está acá, yo acá, lo que, acá, listo, chao.
0: Lo que trato de analizar, o por lo menos pienso, digo, no sé, nuestro amigo, si le pareció mal la muy mala atención de salud o lo abusivo del precio. ¿Me entendés? O sea...
1: Claro, él calculo que él habla muy, muy caro para el poco tiempo.
0: Claro, por
1: entonces,
0: eso te digo.
1: Entonces vos te imaginas que demora 3 minutos. Sí. Atiende, te imaginas, en una hora atiende a 20 personas. Está abierto 10 horas.
0: Pero pasa que entró, lo vio normal. Pues dice, ah, este chango, ¿qué puede llegar a tener?
1: Este le llevó facturita.
0: ¿Qué va a hacer, no? Bueno. Y bueno, puede ser, capaz que yo buscaba un mejor estudio médico para que yo me quede seguro, ¿viste? De que estoy bien, ¿no? Y tal vez no pasó eso. Porque el tema del valor del dinero, tampoco para un carnet de 5 años.
1: Yo hablo de lo siguiente, si vos vas a un médico hoy en día, ¿cuánto sale una orden de consulta?
0: Es que depende, Andrés.
1: Pero bueno, pero más o menos.
0: Depende, 50, 60, 80.
1: Bueno, entonces una orden, y el médico por ahí te tiene 10 minutos, 15 minutos.
0: Sí. Bueno, ya me decía a mí el doctor Biel hace mucho tiempo que el médico que a vos no te revisa en la consulta médica, así sea que vos vayas porque te duele el dedo, te duele esto, me siento mareado, me siento esto, doctor, lo vengo a ver porque no doy más de acá, de allá, hemorroide, no estoy haciendo la piel normal, qué sé yo, cualquier cosa. El médico tiene que revisarte, dice. Tiene que tomar primero la presión arterial.
1: Es lo que se hace, que normalmente cuando va a un lugar, claro, la enfermera te toma los signos vitales, que se llama.
0: Sí, pero en el caso del doctor sostiene que el médico tiene que tocarte.
1: Vos pasás como enfermera primero.
0: Que el médico tiene que tocarte, ¿viste? Que el médico tiene que sentirte, ponerse los elementos estos, que ¿cómo es que se llama? Que van al oído para escuchar tu corazón.
1: El estetoscopio.
0: Escuchar tu respiración. Bueno. Tocar tu vientre, ¿no es cierto?
1: Ocultan, que le llaman, es cuando te pone, bueno, yo cuando...
0: Te tiene que meter mano el doctor.
1: Cuando a mí me agarró la neumonía, que yo me sentía mal y estaba mal, que yo voy a la guardia de un hospital, de un sanatorio, digamos, un sanatorio.
0: Sí.
1: Y me veo un médico, que encima el médico era brasilero, ¿sí? Estaba trabajando acá, era brasilero.
0: ¡Oh, vos ahí! Andé con tanto apresuramiento.
1: Entonces, claro, yo, el vago me preguntaba, yo le contestaba, el vago no entendía lo que... Yo no entendía lo que él me preguntaba y no entendía lo que yo le decía.
0: ¿Qué clínica era esa?
1: Era San Roque. Estaba un médico brasileño.
0: Mirá vos.
1: Entonces me revisa todo, no, dice, infección urinaria. Entonces me da antibiótico para una infección urinaria.
0: ¿Con solo verte?
1: Y no me pide nada, El tipo dice, no, de acuerdo, temperatura, estaba con temperatura, me dolía el cuerpo,
0: claro,
1: me sentía mal. Entonces, bueno, y yo me empiezo a tomar antibiótico para la infección urinaria y seguía hasta peor. Y entonces yo digo, no, voy a ir a llamar a un médico amigo. Che, bueno, venía a verme a la tarde. Voy a ver a la tarde el tipo. Todo esto me dice, no, chango, ya te tengo que hacer una radiografía. Por ahí vos estás con neumonía, me dice. Porque yo estoy escuchando los pulmones que no están sonando bien.
0: ¿Viste?
1: Al toque, porque el tipo... Fui a hacerme radiografía, pum, al otro internado. O sea... Pero ¿qué pasa? Vos vas a la guardia de un sanatorio y la tienes así rapidito, toma, vaya aspirina, anda, aspirineta, y chao. Agua con azúcar, claro, y una CBNA.
0: Como nosotros, el doctor que nos atendía cuando estábamos allá, éramos chicos, íbamos todos, y todos salíamos con la misma receta. Pantomicina y codelaza, me acuerdo clarito de eso.
1: ¿Codelaza?
0: Codelaza era jarabe. Pantomicina y codelaza, me acuerdo. Para todo el mundo. Doctor, pato, medicina, cuadrilaza. Total, eso. Como es para decir, cuéntese, ay, doctor, no sé lo que tengo. Dice, me lo vengo. Bueno, tome esta pastilla que no sé para qué.
1: Claro, no sé para qué, claro.
0: 7:36. Marce dice, buen día, Leo, Andrés, ya trabajando desde temprano. Buen jueves. Esperando escuchar sus voces, decía Marce. Hola, Marce, ¿cómo estás? ¿Todo bien? Bueno, te mando un beso grande. Dale un beso a tu nieta, ¿no? Cuando la veas, te dan un beso grande. Y un saludo y un abrazo a Corchito, ¿eh?
1: ¿Quién es Corchito?
0: Corchito, el esposo, pues, Marcela.
1: Ah.
0: Corchito, el terrible.
1: El cumplidor.
0: Buen día. Buen día, Leito, Andresito. Que tengan un maravilloso día acá. Corre viento. Está feito el día. Feliz cumple para su hijita. Adriana, allá en el sur. Mi vida. Bueno, Adri. Buenos Aires dice que también estaba feito, che. Se estaban lamentando no haber llevado paraguas. Dice, se nos vino la tormenta de Santa Rosa, decían los de Buenos Aires, hace ratito nomás. ¿Salta tiene la probabilidad o no de vientos para este jueves? Estaba anunciado y creo que no se había cambiado el asunto, que seguía justamente con la misma probabilidad. Va a bajar mucho la humedad, va a bajar mucho la humedad, la temperatura va a ser elevada, 32 grados. No se le esté ocurriendo prender nada, no hacer fueguito, esas cosas, porque está embromado el tema, ¿no? Mira, acá pongo un portal y me informa, Edesa programó dos cortes de energía para este jueves 27 de agosto, dice, los trabajos de mantenimiento se van a realizar durante la mañana y alcanzarán a usuarios
1: centro,
0: de barrio
1: centro,
0: La
1: centro,
0: Madrid y distintos barrios de Campo Quijano. Atención, Quijano. Quijano.
1: Son a terminar. Son
0: le van a cortar la luz. Hay que, por favor, a ver qué dice. De ese programa, Barrio La Madrid, en Capital, entre Avenida Constitución Nacional, Avenida YPF, Vicente López, Coronel Carlos Fox.

0: empresa distribuidora, muchachos. Así que bueno, corte de luz. Corte de luz para esta
1: corte zona. Confección.
0: ¿Qué dice la gente, Andresito?
1: ¿Qué dice la gente? A ver, ¿qué dice la gente? Acá vamos a los mensajes. Acá tengo un audio de la Abunes.
2: Día, buen día. Hola, Leo, hola, Andrés.
1: Buen día.
2: Dejando mi presente, viendo ese futuro. Crepúsculo bello. Qué hermoso.
1: Crepúsculo.
2: No tengo un buen una buena cámara en mi celular. Así le saco esos colores preciosos del cerro, del cielo. Ay, qué bello que está. Bueno, yo acá dejando mi presente, yendo a dejar a Oli a la escuela. Te deseo una bonita jornada, un lindo.
1: ¿Qué pasó? ¿Un lindo qué?
0: ¿Un lindo qué?
1: ¿Un lindo qué?
0: Ay, nos dejó ahí con la espina, ¿no?
2: Jueves. Bendiciones para todos. Bye, bye.
1: Bye, bye.
0: Bueno, perfecto. ¿Qué más tenemos por acá? A ver. Me están saludando desde los pagos de Payogasta, creo.
1: ¿Sí?
0: Sí. Buen día, Leo, me dice. Bien. Perfecto.
1: Tenés labor.
0: 7:40, ¿no? 7:40 de la mañana. Escuchemos un poquito de música. Vamos acompañando a la gente. 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

0: Sí, ya peregrinaron los chicos del colegio de Campo Quijano, ¿viste? Y tenían que, le tocó visitar al señor Virgen Milagro, lo hicieron caminando los chicos.
1: Mirá vos.
0: De la técnica, creo que fue. Estaba mirando la imagen anoche en un programa. Como yo tengo el cable del Valle, ¿viste?
1: Claro.
0: Entonces
1: me entero. Sí, bueno, viene el Valle, papá.
0: Claro. me entero de las cosas, ¿viste? Que pasan. Bueno, acá lo acabo de encontrar. Clima, dicen, Salta. Posibles vientos intensos para este jueves, chicos. Esto lo informó el señor Ignacio Nieva, ¿no? Dice que, bueno, que la temperatura máxima hoy podría llegar hasta los 35, si bien están dando 32. Pero ¿quién te dice que no sea también como dice don Ignacio, no?
1: Estaba pesado.
0: Sí, acompañado de muy baja humedad relativa y baja presión atmosférica. El meteorólogo señaló además que el escenario previsto para el jueves será propicio para la generación de incendios. Por este motivo volvió a solicitar a la población extremar las precauciones y no realizar quemas ni hacer fuego, por favor. Así que ya saben, puede haber vientos también, ¿eh? Así que no especifica, ¿viste? Porque la gente enseguida dice sonda, toro. Según Edgardo, dijo que iba a haber viento, pero no los calificó ninguno con estas características, ¿no? Van a haber ráfaga, dijo él nada más. Y no les puso ningún título. También lo que van a peregrinar dentro de poco es la policía, ¿viste? La peregrinación azul. La policía de Salta confirmó la fecha para caminar hacia la catedral. La fuerza confirmó cuándo comenzará la tradicional caminata de su personal y familiares en el marco de la celebración del milagro. ¿Y cuándo va a ser esto? La caminata va a comenzar el 8 de septiembre a las 20 horas, Andrés. Desde la comisaría del Carril, ubicada en General Güemes 975 de la ciudad del Carril, ¿no? La convocatoria está dirigida al personal policial y a sus familiares que quieran participar de esta tradicional peregrinación.

0: Entonces dice, ¿y qué tenemos que llevar para peregrinar? Y desde la policía recomendaron a quienes participen llevar calzado liviano, agua, chaleco reflectario. Y la peregrinación azul forma parte de las actividades que la institución desarrolla durante el tiempo del milagro y reunirá nuevamente a integrantes de la fuerza y sus familiares en el recorrido hacia la catedral. Es muy simpática, muy bonita ver la peregrinación azul también, ¿no? Bueno, la radio, ¿cuándo comienza a vivir el tiempo del milagro, Andresito? Que otra de las actividades.
1: Y prácticamente a partir del 7 de septiembre ya estaremos en ruta, visitando a los peregrinos que están en camino, digamos.
0: Bueno, perfecto. Sigamos con los mensajitos. Adrianita, bueno, mi vida, te mando besos, que sea leve. Dice que hay mucho viento y mucho frío allá en el sur, en Comodoro Rivadavia, Andrés. Ahí está escuchando a Adriana, ¿eh?
1: Muy bien, saludos grande para ella.
0: Gracias por estar acompañándose con esta emisora de radio. Buen jueves, falta un día para el 28, cumple de Leo y mi Enzo, dice Gaby. Gaby también, ahí está con ella. Mirá, Enzo también del 28 de agosto. Qué grande. Somos del signo de Virgo, chicos. Ariel por acá dice, buen día, Leo, Andrés. Que tengan un hermoso día. Escuché que regalaban palta, dice Ariel. No. Mirá, la vez pasada que te acuerdas que regalamos palta, nos pasó a buscar, ¿no?
1: Sí.
0: Tuvimos que... Los chicos,
1: o sea, yo, los chicos de la oficina.
0: Sí, disfrutaron ahí. Después, no, lo que pasa es que yo quería ir ahora. No, las paltas estaban para ser consumidas ahí.
1: En ese momento.
0: Sí. Así que bueno. No, yo le dije a Andrés que me trajera palta de Orán o mango, qué sé yo. No tengo ni mango, me dijo. Ah, bueno.
1: Puedo traer piedrita.
0: Ah, qué te sé, Rosita Vilma de Topiñán. Piedrita del río.
1: Claro.
0: Trae cualquier cosa menos jeje, porque eso no me gusta.
1: Sí, todo. Vos sabés que no encuentro. Yo tengo un frasquito repelente y no lo tengo, así tengo que comprar uno.
0: Ah, sí, cómprate repelente. Cómprate repelente porque te hacen zumbar los mosquitos. Sí. Muy buenos días, Leo, Andrés, bello, feliz día, chiquis, bello, dice Irene Natalia. Leo, por favor, me lo saludás a mi única hija mujer. Damaris Maricel, qué nombre, ¿no? Damaris Maricel, que hoy cumple 23 años.
1: ¿Cómo se llama?
0: Damaris, con acento en la A.
1: A la mierda.
0: Damaris Maricel, que hoy cumple 23 años. A pesar de todo lo ocurrido, quiero decirle que la quiero muchísimo. Siempre estaré presente como madre. Gracias, hija, por existir. Por favor, ¿me lo pueden grabar el saludo? ¿En cuánto está el valor del saludo grabado, Andrés?
1: Depende del segundaje.
0: ¿El segundo cuánto está?
1: $10 segundo.
0: ¿10? Te va a llegar el aliens a tu teléfono, Irina Talia, ¿no? ¿Cómo andamos con esa recaudación?
1: Flojo, porque la gente no...
0: ¿Qué piensa?
1: Ni un hito.
0: ¿Qué piensa que nosotros de qué vivimos, digo? ¿No viste lo que está la canasta?
1: Ni un hito.
0: ¿Qué
1: ni
0: va?
1: Siquiera nos han mandado, no sé... sándwich de mortadela, nada.
0: Claro, nada, ¿no? Nada. Bueno, le cantamos a Damaris Maricel el feliz cumple, Andresito.

0: La mamá que te ama, ¿eh? Bueno, a pesar de todo, dice. Hay esas expresiones así, ¿no? A pesar de todo, me siento bien. Che, murió Rada, Andresito. Sí. El negro Rada se fue ayer a la tarde. Siempre en los conciertos pasan cosas raras. Tengo mucho miedo que venga la cara.
1: La Cana la cantaba, claro, en el año 80 y pico. Sí. Que venga la

0: Rama.
1: Querido, bueno, se fue el negro Rama.
2: Uruguayo.
1: 83 años. Claro, nosotros nos acordamos, ¿te acordás de Buenos Aires Rock, la
2: sí,
1: película?
2: Bad Rock.
1: ¿Qué tal, no? Qué va.
2: Qué linda.
1: Era la llegada también de la democracia. Era chiquito, nosotros éramos re jóvenes en aquella época. Bueno, ¿qué va a ser?
2: Yo tengo ese disco doble, un ¿sí? disco doble. Tengo ese LP.
1: Y la película tendría que pasar alguna. ¿Por qué no pasa en la película esa de vuelta, en Canal Volver, esas cosas? Hermoso. Que la película es el festival, ¿no es cierto? Que se hizo.
2: Sí, señor.
1: Que comenzó muy temprano ese festival, ¿no? Con la luz del día. Y tocaban todas las bandas, pasaron todo. Impresionante. ¿Qué hacemos con el profe Vera que nos mandó 1, 2, 3, 4, 5?
2: Flor plena.
3: ¡Oye!
2: Escuchemos este tema.

0: del negro raro.
1: Ahí estaba el negro raro.
0: Bueno, ahí. Con ese
1: muriendo
0: tema, ¿no?
1: De plena, se llama.
0: Sí, muriendo de plena, no de pena, ¿no? Sí. Plena, de plena. Y con vino tinto.
1: Con vino tinto.
0: Como tiene que ser.
1: Exactamente.
0: Pero con vino tinto.
1: Artista uruguayo, el negro raro.
0: Sí, 7 de la mañana, 53 minutos, 8 grados la temperatura. El profe José Vera que nos mandó sendos audios, Andresito. Así que, ¿lo escuchamos?
1: A ver, ¿qué nos dice?
0: Y bueno, mandó. Hay elección el próximo martes, no se olviden, ¿no? ¿Sigue o no sigue?
1: Hasta mañana en la campaña.
0: Hasta mañana en la campaña, sí, señor.
2: Buen día, Andrés. Buen día, Leo. Buen día, audiencia.
0: Buen día.
2: Feliz día de la radio. Gracias a ustedes podemos escuchar distintos tipos de música, buenos chistes, noticias, información, entre otras cosas, sobre todo. Ayer iba caminando y me dice, che, chao, Drácula. Y me acordé, capaz nomás que yo conté algún chiste de Drácula, y efectivamente. Yo el otro día le veo a Drácula en su tractor y le digo, ¿qué estás haciendo? Estoy sembrando pánico, me dice. Andrés, no te preocupes, ya te voy a acompañar con los mensajitos. No, si por ahí estás decaído, papucha, sí. Yo te voy a acompañar, te voy a mandar un chiste para alegrarte, levantar esas energías que puedan estar ahí flojitas, así que no te preocupes.
1: Le agradezco, profe, muy
2: amable. Ya te vamos a acompañar. Hablando de partido de River, al jugador que erró el penal le dicen preso malo porque no lo quieren en el penal. Yo me acuerdo que antes jugaba para los Metalúrgicos. En el último partido salimos 0-0. Comentaban sobre buenos locutores, buenos operadores, malos locutores y malos operadores. ¿Sabés que había un operador que era malísimo? Le habían puesto de apodo Paloma porque se mandaba las heces al aire.
0: Bueno, esa es la participación. Gracias, profe. Vaya a enseñar. ¿Qué enseña el profe? ¿Qué materia tiene el profesor? ¿Sabes vos o no?
1: No sé, supongo que sea corte y confección. No tengo idea.
0: ¿Cómo corte y confección?
1: Instrucción cívica.
0: ¿Qué lo tiró? 7.55, che, en Cerrillo parece que están metiendo el perro a lo grande con el tema de los terrenos, ¿no? Viste que el otro día hubo una denuncia de un grupo, ¿no? Que después hubo una aparición, bueno, del abogado que decía que no era verdad, que la señora esa estaba confundida, que hablaba por esto, por aquello. Bueno, ahora, en otro sector, también hay denuncia, ¿eh? Una nueva presentación ante la sindicatura volvió a poner bajo la lupa la situación del loteo Cielos del Sur 2 en Cerrillo, donde un grupo de 15 acreedores denunció diferencia entre las nomenclaturas y los planos utilizados para identificar los terrenos ante distintos organismos. Según informó, esta información es del tribuno, los compradores sostienen que estas inconsistencias les generan problemas concretos para acceder a servicios básicos como agua y electricidad, luego de años de espera para poder construir en los lotes que adquirieron. ¡Qué tema este, por Dios, de los terrenos! ¡Eh, barbaridad! Ay, no hay nadie, digo yo, que controle toda esta situación. Porque dentro de un municipio, por más que sean privados los loteos y todo lo demás, después los municipios son los que tienen que dar respuesta, ¿no? Decir, bueno, che, para el servicio necesitamos tal o cual cosa. Porque si no, viste, cualquiera hoy en día desmonta y lotea y ya te meten a promocionar y vos no sabés qué es lo que estás comprando. Y por ahí la gente lo hace con el sueño de tener un lugarcito de esos que uno por ahí ansía tener, ¿no? Para poner una casita o tal vez una pileta, un quinchito, no sé, lo que fuere, ¿no es cierto?
1: Claro.
0: Pero vos vas de buena voluntad y te encontrás pues con tremendo líos, por Dios, y tenés que andar de un lado para el otro. No podés hacer posesión del terreno muchas veces, otras veces no, está todo mal, te das con que no tenés autorización en nada. tenés que andar rogando después que solucionás cuando vos buscabas tener algo para que sea placentero, como lo es un hogar, o un sector, bueno, pongá lo que pongá, es tu terreno, vos lo hacés a tu gusto, ¿no es cierto? Pero ahí siempre se hacen, viste, las casitas, tipo quinchito, una galería amplia, una piletita, viste, para por lo menos en la última parte de tu vida decir, che, tengo algo que para pasar una tardecita, o cuando hace calor, ir a con la familia, que pegan unos chapuzones ahí en una pileta. Pero no, te encontrás con cada lío, por Dios y la Virgen. Tremendo. Bueno, el Papa en Argentina dice que ya están ofreciendo paquetes de viaje Salta Córdoba, ¿no? Para lo que va a ser la visita del Santo Padre. En la segunda jornada del Padre en Argentina, visitaría Córdoba. Sería en la Nunciatura Apostólica, se va en la Nunciatura ahí de Buenos Aires, ahí va a ser el lugar que va a pernoctar el Padre. Y después, al segundo día, va a estar en Córdoba y después vuelve para Luján. Esa será la actividad más o menos. Un auto y una moto chocaron y el siniestro provocó otro impacto entre dos autos. Otra vez en la circunvalación. Otra vez en la circunvalación noroeste. Bárbaro, por Dios. Destrozados los autos allí. Y bueno, chicos, acá no hay otra que la velocidad, ¿no? Como siempre están los jóvenes ahí de Multivisión. Nuestro amigo, nuestro benemérito compañero de tareas, que le mandamos un abrazo grande, está informando. A ver qué dice, para que tengan en cuenta esto y vengan con cuidado, por favor. Acceso Norte.
3: Pero por este sector te conecta directamente con Ciudad Judicial, con las universidades. Uh-huh. Claro, en horario pico es en donde se puede ver gran cantidad de autos, y hay sectores en donde hemos ido en reiteradas oportunidades, cerca de el gimnasio Tiro de la Almudena, cerca de también de la rotonda de San Lorenzo Chico. Son sectores en donde seguramente la policía los tiene estudiados a estas partes. Bueno, y esta también ha quedado también evidenciado que es una de las partes en donde se puede ver que bajan a gran velocidad y no se respeta. No sé si se puede, nos podemos acercar un poquitito a los conductores, a la policía, con mucho cuidado. Si ustedes me dicen si vamos perdiendo señal, volvemos al lugar, pero vamos a tratar de...
4: Los vemos bien, los escuchamos.
3: Disculpe, ¿cómo le va? Buenos días, los molesto un segundito. ¿Cómo está?
5: ¿Qué tal? Buen día.
3: Buen día. ¿Nos puede comentar de los siniestros? Porque entendiendo que nos van diciendo algunas cosas, primero pasó uno y después otro en el mismo lugar.
5: Exactamente, el primero fue la intervención de un motovehículo con un automóvil y a posterior 03 vehículos. Lo mismo serían de sentido de circulación sur-norte, sin registrar lesionados. Estamos esperando al control de alcoholemia y eso.
3: Más que nada esta zona, el tema de las distancias, el frenado.
5: El tema, este siniestro fue por descuido, ¿sí? No. Justamente nosotros nos encontramos en este momento, o en el momento que pasaron los siniestros, en la banquina. Y se divisó que fue todo por descuido. Solamente eso, como así les repito, esperando el control de alcoholemia, que ya en este momento ya se ha hecho presente el personal.
3: Perfecto. Muchas veces por querer mirar el siniestro, por sacar una cámara.
5: Exactamente, sacar fotos, no sé para qué, pero eso produce los siniestros viales. Y es un llamado de atención a toda la ciudadanía que sea consciente al momento de ascender un vehículo.
3: ¿Qué dijeron los conductores a todo esto?
5: Y una desgracia. Por un error de una persona y provoca la pérdida de tiempo. Claro. La pérdida de tiempo, y quería agradecer a Dios que no hay lesionado.
3: Solamente daños materiales.
5: Sí. Bueno,
3: gracias, que tenga buen día.
5: Hasta luego. Chau, chau.
3: Gracias. Bueno, compañeros, ahí está. Claramente lo que veníamos relatando, Ángel Barbie, por un descuido se da otro siniestro vial, ¿no? Decíamos, se dio primero entre un automóvil y una motocicleta, que estaban aquí a un costado en la banquina, y después, por un descuido, por querer mirar el siniestro, por querer, no sé, sacar una fotografía, sacar el celular, provocan otro, y en este caso un choque en cadena.
6: Sí, tremendo, tremendo. Circunvalación oeste, entonces.
0: Bueno, circunvalación noroeste, es el lugar. El auto y una moto chocaron primero, y después el mismo siniestro provocó otro impacto entre dos autos. En total son tres vehículos, tres autos y una moto. Dañados seriamente, ¿no? Velocidad, descuido, en fin. los que siempre uno se entera de toda esta situación. Vengan con cuidado aquellos que van accediendo desde la ruta que los conduce Güemes, por ejemplo, Salta, y toman el acceso norte para salir a lo que es las universidades. Bueno, los barrios privados están un poquito alejados ya, alguno de ellos creo, a esa distancia. O si lo hacen y si coinciden, bueno, vengan también con cuidado, por favor. Y también aquellos que vienen a Ciudad Judicial y todo lo demás, ¿no? Que tomen con mucha precaución, por favor.
1: Sí, señor. Bueno, acá una señora nos manda un videito de algo que le pasó a ella esta mañana cuando su hijita estaba yendo, la buscaba el transporte. Ah, o sea, vamos a pasar el audio, obviamente sí. El video, la gente que está viendo la transmisión por el Facebook la puede ver.
0: Sí.
1: Pero escuchemos lo que nos cuenta la señora con respecto a lo que le pasó a su hijita.
0: A ver.
7: Buen día, ¿cómo anda?
0: Buen día.
7: Acá le mando este videito por el tema de que hoy a las 6:40 de la mañana vino el transporte a buscar a mi hija y me salió con esta punta uno de los changos de la cuadra, un peperito, pero que uno lo aguanta, pero con los chicos no se meta. Vino la policía, no hizo nada, tuve que esperar más de 15 minutos para que venga la policía. Lo que pasó en zona oeste, barrio Palermo 2, en las partes de las viviendas. Y según el piperito, él es el dueño de la cuadra y puso un montón de cosas en la esquina para que no pasen los transportes. Acá en la cuadra hay el transporte que va mi nena, es uno, y más adelante va otro transporte. Son dos los que vienen casi a la misma hora. Tuve que esperar muchísimo para que venga la policía y llamar 3 veces para que venga. Lo cual no hicieron absolutamente nada. Y no es la primera vez, a mi cuñado que pasa a buscar a veces a las 6 de la mañana, mi mamá también hace lo mismo, porque a esa hora entra a trabajar mi mamá a las 6:20, abre su negocio. Trabajamos de lunes a lunes. Uno a veces le tiene paciencia a estas personas, pero con estas puntas y estas cosas, con los chicos, que no se metan. Le agradecería un montón si es que puede decir esto en la radio, que puede hacer que la policía pase más seguido en la cuadra esta, que donde venden drogas, un montón de cosas que antes no había en esta cuadra. Si bien era un poco feo, pero ahora está peor, cada vez peor. Le agradezco mucho y gracias por ver este video y escucharme, ¿sí? Muchísimas gracias.
0: Qué bárbaro.
1: Bueno, el videito muestra, es como si fuera un... ¿Viste esos mechudos que se usan para limpiar, pasar querosén en los pisos?
0: Sí, sí.
1: Bueno, pero el cabo de ese mechudo, es el palo que tiene ese mechudo, es un hierro del 20 o del 25, que está limadito y se termina una puntuda, como una punta de flecha, bien puntudito.
0: Claro.
1: Así termina ese palo, digamos, que tiene.
0: Qué pena, por Dios, ¿no? Estas situaciones en los barrios, ahora en particular Palermo 2, dijo la señora, ¿no? Y que hayan estos tipos de individuos que quieran adueñarse de la zona y que no permitan el tránsito vehicular, ¿no? Claro. Esa persona tiene que estar arrestada, tiene que estar sacada de esa parte de la sociedad.
1: Bueno, un lugar que lo contenga, porque si es una persona que tiene adicciones, tendría que estar en un lugar que lo contengan también, ¿no?
0: ¿Te imaginas la situación del chofer del servicio?
1: Claro, cada vez que entra ahí.
0: Claro, rogando que no les pase nada, capaz que lleva a otros chicos también de otras barriadas, porque viste que hacen así esos recorridos. Y sobre todo por la hora muy temprana, 6:40,
1: claro.
0: 7:20 de la mañana.
1: Oscuro.
0: Y tenés un individuo allí que dice ser dueño de la zona. Bueno, roguemos a ver si nos escuchan desde alguna autoridad policial como para que vean esta situación, ¿no? Y atiendan, porque ese es el drama, ¿viste? Uno llama y por ahí se aparece en un milagro.
1: Sí.
0: Y si no... No aparecen nunca más.
1: Convengamos que hay algunos barrios que son... Mira, yo ayer anduve por algunos barrios que tuve que ir hasta un lugar. Y yo de noche no andaría por ese lugar. Porque vos ves las personas que andan por ahí, que te miran cuando vos vas. Te imaginas, yo paso mi camioneta y te miran, ¿me entendés? Yo de noche no paso. Y hay barrios que son complicados, lamentablemente. Y como de hecho denuncia la gente esta, la señora esta, poca presencia policial.
0: Qué bárbaro, ¿no?
1: ¿Qué va a ser?
0: Escuchemos un poquito, es Madonna la señora, ¿no?
1: No, no, este es Sandra.
0: ¿Por qué me confundo con Sandra?
1: Me canta muy parecido.
0: Sí, ¿no? Por ahí, bueno, aprende, Leo, por favor.

0: Bueno, ahí se comunicó la persona, David Nogales, que dice que es de Camposanto también el hombre.
1: Ah, mira vos.
0: Él tiene un negocito allá en el barrio El Bosque.
1: Sí.
0: Y bueno, el hombre que se ofreció a donarnos, viste que yo ayer pedí agua.
1: Sí.
0: Dijo que, que dice que mañana recién al mediodía le va a llegar el pedido.
1: El pedido, sí, señor.
0: Y dice que su papá era el chofer de la ambulancia de Camposanto.
1: Ah.
0: A ver, mira, ahí ver. Voy a poner el...
1: A ver. Sí.
2: Sí, no te haga ningún drama, yo no tengo nada que hacer, así que... Bueno, no hay ningún drama. Y saludo a Leo, saludo, siempre escucho la radio. Yo también era de Campo Santo, yo viví en Campo Santo cuando era chico, mi viejo era chofer de la ambulancia ahí de Campo Santo, cuando estaba el intendente Adamo y el padre Patricio en Campo Santo, saludo. Meta, mi hermano, nos estamos...
1: Un abrazo. Claro, debe ser el chofer del centro de salud del pueblo, que está ahí nomás en la plaza principal de Camposanto, al frente. Y padre Patricio, con él hice la comunión, yo tomé la primera comunión con el padre Patricio. Y porque después estaban los choferes de las ambulancias, pero que pertenecían al servicio que teníamos del Ingenio San Isidro. Esta verdad que yo te conté en la oportunidad, creo que cuando me... Nos pasó lo que nos pasó, ¿viste? Que me caí, que me rompí la quijada. Me fueron a coser, pero a la enfermería del Ingenio de San Isidro, ¿no? Que era el servicio que teníamos como hijos de los empleados. Cuando era realmente próspero en aquellos años, ¿viste? Que tenías todo, servicio de ambulancia, tenían traslado. El sindicato del azúcar, me acuerdo, que también cumplía varias funciones allí. Para los hijos, ¿no?, de los trabajadores del Ingenio de San Isidro. Otras épocas, Andrés.
0: Otras épocas.
1: Que ya no van a venir más. 8:10, la hora en la República Argentina. Seguimos acá, 9 grados la temperatura en la capital de Salta. Sergio manda mensajitos.
0: A ver qué dice Sergio.
1: Buen día, Sergio.
0: 3 audios.
1: A ver.
3: Buen día, Leito. Buen día, Andrés. ¿Cómo están? Andrés tiene más historias de medicina que mi abuela. ¿Qué querrá decir? Feliz día, muchachos. Feliz día para los que hacen radio. Feliz día de no sé qué más era, de San Miguel, de San Agustín.
0: Mañana.
3: Muchos saludos para todos. Y bueno, si te duele, haz hermicina. Y si perdiste, te quedaste fuera de la copa de hermicina. Chau, chau. Andresito, debo añadirte algo. En el San Roque está el brasilero y la brasilera.
0: ¿Cómo no me atiende al brasilero?
3: El mismo diagnóstico me salió. Yo tenía... No me acuerdo si tenía un...
1: Todo con infección urinaria.
3: Y me salieron con infección urinaria. Pero la brasilera estaba...
0: A mí justo me atiende el brasilero. La...
1: Y estaba lindo el brasilero, ¿no?
0: Usted, vos, garota. Claro. Y de pronto, sí. Claro, te imaginas en la casa, me dice, cuando dice, ¿a dónde andamos metiendo bola, Crucify? Claro, me tiro la bronca en la casa, ¿viste? Me tiro la bronca.
1: ¿Por qué? ¿Por la infección urinaria?
0: Claro, no, está contagiado.
1: Eso no.
0: No, que
1: puede yo... ser uno, nada, tío, pero no.
0: No, pero enseguida va a tirar.
1: Pero las mujeres son las que más se enferman de infecciones urinarias, no precisamente porque estén con uno o con otro.
0: Claro, pero pues ella me acusó de eso. No. Y después, cuando te imaginas, yo estaba hecho de goma ahí, que... ¡Ah, deja de artistear! ¡No es pa' tanto! Y me han internado después...
1: Cualquier cosa... Pero usted no sabe qué es dolor de mujer. Claro. Ah, el dolor de
0: no
1: mujer.
0: No sé lo que es parir. Ah, si vos te has hecho por cesárea que venía acá de parir.
1: 8:12. 9 grados la temperatura. Daniel dice, buen día, Leo, Andrés. Que pasen un feliz día a los locos de la Pedro Pardo. Estoy buscando el crepúsculo. Se manda ahí un gif. Qué chango este. Bueno, dejar a nuestra amiga que se preche como quiera, la Abu.
0: Claro, dejala, no seas envidioso.
1: Qué changuete, el Daniel este, no, el güemen se tiene que ser.
0: Si tuviste, si tuviste esta nublada,
1: claro,
0: no es problema de los demás, es problema tuyo.
1: Sergio vuelve a mandar audio, lo escuchamos a Sergio a ver qué nos dice.
4: Bueno, pude parar un ratito para enviarle este mensaje. Bueno, primero que nada, muchachos, muchas felicidades a ustedes por la radiodifusión, por el día de la radio, lo llamaríamos más comúnmente.
1: Claro.
4: Gracias, muchachos, por acompañarme todas las mañanas. Gracias por ser la compañía. Yo adoro la radio, ¿no? Y la magia de la radio. Algún día les voy a contar lo que pienso de ustedes, cómo los imaginaba cuando lo escuchaba. Algún día les voy a contar. Bueno, no, yo hablaba de los estudios médicos que te hacen en tránsito. Yo lo veía como son muy leves, muy sencillos, muy básicos, muy comunes.
0: Es lo que pide la ley.
4: Cuando venía manejando, venía pensando, con razón hay tantos locos y tantas personas que manejan tan mal y tan agresivos, ¿no? Para conducir. Por eso es que decía también que estos exámenes son muy básicos, muy, muy poco para tanta responsabilidad, porque sabemos que el conducir un vehículo es una responsabilidad enorme. A eso me refería.
1: ¿Viste? Bueno, perfecto.
0: A ver, yo alguna vez me hice los... Porque, a ver, vos tenés dos tipos de análisis que tenés que hacerte.
1: Sí.
0: Cuando tenés que hacerte para el carnet normal, digamos, el común, es uno. Ahora, cuando vos te haces un análisis para carnet profesional,
1: sí,
0: ahí sí te hacen, que yo lo hice, me hice todo esos estudios porque yo quería sacar un carnet para de profesional, y me hice todo esos estudios, te hacen cardiología, te hacen electroencefalograma,
1: claro.
0: Es mucho más completo el estudio que te hacen. ¿Sí? Obviamente yo después, cuando fui a sacar el carnet, me dice, no es por un año nomás, nada, andate. Tremendo, quiero por un año, nada. O sea, que saque el común, va por cinco. No saque el profesional. Pero estaría bueno que cada cierto tiempo, por ejemplo, porque es cada dos renovaciones, tenga que hacerse ese estudio que es más completo. Pienso. Claro. A ver cómo estaba. Yo hoy estoy bien, pero yo no sé si dentro de 5 años, dentro de 4 años, estaré bien mentalmente, físicamente, por ahí ves a físicamente.
1: ¿Vos estás bien o crees que estás bien? ¿Cómo es el tema? ¿Por qué te late? ¿Por qué te late este ojo? ¿Por qué sentí que te va para este costado? El chasis medio cruzado. Pero está bien, ¿eh?
0: ¿Qué le anda precisando, señor? ¿Qué quiere que le venda? Tengo acá café. ¿Qué precisa? ¿Un chori? ¿Le hago un chori?
1: Un chori.
0: ¿Un chori con dulce de leche?
1: Qué chango. Bueno, Marce dice, feliz día a ustedes que hacen una excelente radio. Esa parte tenés que mandársela al dire.
0: Sí, sí, sí.
1: Gracias por sus saludos, señor Leo. Feliz cumple para su hija y su yerno. Para mí la radio, desde que trabajo, es mi amiga, mi compañera. Dice, y bueno, escucha todo el tiempo radio. No concibe la vida sin la radio, Marcela.
0: Está bien. Vos sabés, justo cuando leíste ese mensaje,
1: sí,
0: al jefe se le cortó la transmisión de la radio. Siempre pasa lo mismo.
1: Siempre pasa lo mismo. Sí. ¿Qué lo tiró? Hola, Leo, Andrés, buen día a la audiencia grafitera. Buen jueves para todos, dice Sandra. Hola, Sandrita.
0: Hola, Sandra.
1: Bueno, a ver por acá. Buen día, muchachos. Buen día, chico, para todo. Algún temita de Inexis, dice, gracias.
0: Inexis.
1: Pregunto, ¿quién es el que hace karaoke a las 18? ¿Podrían poner música recuerdando? Bueno, chico, no podemos hablar de otros compañeros de trabajo.
0: Claro,
1: nosotros,
0: no sea mala voz.
1: Claro, nosotros no podemos analizar ni decir nada. Son formas de conducir, de hacer, de compartir alguna idea. 8:17 minutos, 9 grados la temperatura. Vamos a ponernos todo. Mirá quién apareció, Marcelita, que dice, hola, buen día, Leo, Andrés, que tengan un bendecido jueves. Saludo a todos los grafiteros, besos para Susanita. Los quiero mucho. Qué largo, sentí agosto, feo y sin plata, deseo. Oh, Marcela, bienvenida al club.
0: No soy la única, Marcela.
1: Claro, Marce. Mal de mucho, consuelo de tonto, dice, claro. Pero estamos todos iguales, Marce. Estamos todos iguales, mira. Hoy da cumpleaños mi hija, no tengo ni siquiera para nada, seco.
0: Será una flor acá, una Santa Rita, llevale.
1: ¿Cómo se lleva la Santa Rita? Bueno, es verdad, dice Marcela, los médicos no te revisan. Vos le decís tu dolencia y ellos te medican. Nadie te revisa, lo digo con conocimiento, porque suelo ir al hospital, ya sea al Milagro, San Bernardo, Materno. Yo en esos tres tengo historia clínica, dice. Chicos, las historias clínicas han cambiado, ¿no? No es que tengas varias historias clínicas. Hoy todo está computarizado. ¿Sabías vos?
0: Sí, sí, sí.
1: Bajan tu nombre. ¿Cómo te llamas? ¿André Lizardo?
0: Sí, no. Soy el DNI nomás. El DNI.
1: Y te sale todo. Sale todo.
0: Si te vacunaste, todo.
1: Análisis en los centros asistenciales privados o públicos.
0: Aparte, eso mismo, si vos tenés descargada la aplicación en Mi Argentina, ahí te sale todo.
1: Todo.
0: En Mi Argentina, todo.
1: Eso ya se hace de hace rato, ¿viste? Es más, ya no te entregan placas radiográficas, nada, ¿viste? Los análisis te dice, bueno, quédese tranquila que ya le mandamos los resultados a su teléfono y va también a su médico. Ahora todo es computarizado. Bueno, porque suelo ir al hospital, yo en esos tres tengo historia clínica, dice Marcela. A la Marcela te tenés que incentivar con un número, ya que somos muchas. No, a las Marces tenés que incentivar con un número, ¿cómo esto?
0: ¿Con un número?
1: Porque somos muchas Marcelas, dice.
0: Ah.
1: 8 grados en mi celu, dice. ¿8 grados? Dice. Ah, pregunta, ¿8 grados?
0: Oh, dijiste 8 grados.
1: En mi celu 11 marca, dice. Ahora marca 9, mira la temperatura la que nosotros nos referimos, mi querida Marce. Bueno, puede ser que la tuya te dé esa diferencia. Ya lo hemos charlado también, ¿no? ¿Tu teléfono qué te da, por ejemplo?
0: A ver, mi teléfono. Yo te informo.
1: Sí, por favor.
0: Te dice mi teléfono en este momento. Rápidamente te digo 10 grados, pero quiero que se abra porque por ahí está. Sí, 10 grados, despejado. ¿Sí? Sensación térmica de 8. Hoy se espera una máxima de 34 grados.
1: Ajá.
0: Ahí se actualizó, me dice que es 11 grados.
1: 11 grados. Bueno, perfecto, ahí está.
0: Se espera una máxima de 34. ¿Qué tal?
1: Los registros de las temperaturas dependen de dónde se logren y se tomen, ¿no? En la zona de aeropuerto hay una temperatura. En los equipos propios, bueno, que te pueden dar también la información. Siempre hay entre 1 o 2 grados de diferencia.
0: Mira,
1: ¿no?
0: Acá adentro hace 24.
1: ¿Eso marca? Hoy siento cálido acá, por ejemplo. ¿Viste que no tengo ningún elemento? ¿No traje nada?
0: Sí, sí.
1: Pero estoy bien.
0: Es que ha hecho un asado anoche acá.
1: ¿Sí?
0: Sí, sí.
1: ¿Y por qué no lo invitaron?
0: Sarandeado.
1: No, pues ¿cómo le haces eso? Si somos compañeritos, todo.
0: Y Luis lo ha hecho con un grupo de gente de la zona.
1: Vos sabés que Iri vuelve a mandar mensaje. Dice, sí. dice pasen su aliens, porque también quiero que lo saluden a mi papá José Chocobar y a mi prima Noemí Gira. Hoy es el cumple de ellos también. Qué jodida que soy, ¿no, chico? Porfa, me lo graba.
0: ¿Quién es al final?
1: Iris Natalia, que ya le cantamos para su hija, ¿te acuerdas recién?
0: Sí, señor.
1: Dice que nos va a pagar en bolivianos. Aceptamos, ¿eh? No tenemos problema.
0: Ahora me voy mañana, me voy para ahí, lo puedo.
1: sí,
0: cerquita.
1: Dice, chico, les puedo pagar, pero en bolivianos, dice. El lunes le mando alguito, dice.
0: Bueno, ¿quién es el cumple entonces?
1: Vamos, tenés que cantar dos veces, porque una es para el papá, José Chocobar, y después para su prima.
0: Bueno, primero vamos para el papá.
1: Vamos para el papá.
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1: José Chocobar.
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1: Eso de parte de su hija que lo ama, don José, y que le va a hacer una comida rica, dice.
0: Bueno, muy bien. Entonces vamos.
1: Y ahora Noemí.
0: Vamos con Noemí.
1: Vamos con Noemí.

0: son tres, mira, tres para el mismo, el alien, tenemos que mandarlo a la misma dirección, sí, sí. Al teléfono de Iris Natalia, ¿no?
1: Mira, el primer audio duró 1:13, el segundo 45 segundos y el tercero 21 segundos.
0: Ajá.
1: Ahí tenemos 2:20. Claro. 2:20.
0: ¿Y el segundo cuánto estaba? ¿5,000 me dijiste?
1: No, $5.
0: Ah, $5. ¿Y en boliviano cuánto sería?
1: $5. Ella compra con los bolivianos, compra dólares.
0: Claro, sí. 8.23, así se llama la plata, pesos bolivianos.
1: Pesos bolivianos.
0: Pesos bolivianos, sí, sí. Bien, perfecto. Marco dice, buen día, Leo Andrés, lo mismo.
1: O lo quiere, da dos bolivianos para que vaya a trabajar con nosotros.
0: No, bueno, pero tiene que saber de radio.
1: ¿No bueno. puede ser dos bolivianas? Toda esa chapaca de Santa Cruz, pues esa.
0: De la, o si no, de las chicas fascistas esas que salen ahí.
1: Claro, no, de Santa Cruz.
0: Las que bailan, viste, en las morenadas o en la...
1: Yo quiero la de Santa Cruz.
0: ¿Cómo se llama? Está la... ¡Ay, por Dios!
1: Caporal.
0: Caporales. Viste que salen los videos así de las chicas caporales.
1: Pues si no, esas que, viste, de las bailarinas, de los jarcas, viste.
0: Ah, las chicas de los jarcas. Muy bonitas, ¿no? Buen día, Leo, Andrés, lo mismo para toda la bella audiencia de Activate. Que Dios Padre ilumine sus pasos y vos y su hermoso trabajo. Felicidades al excelente dúo matinal hoy por el Día de la Radio. Saludos y abrazos de parte de Marcos Domínguez. Gracias, Marquitos. Un abrazo grande. ¿A qué hora es el lunch acá por el Día de la Radiodifusión?
1: Creo que se ha roto el reloj, jefe, entonces no sabe todavía.
0: ¿Cómo que se le rompió el
1: reloj? Sí, se rompió la malla y bueno, anda sin reloj.
0: Ah, qué pena.
1: Así que no hay todavía un horario preciso para...
0: Ah, para el lunch.
1: Para el ágape.
0: Para el brindis.
1: Para el ágape.
0: Para el sanguchito de miga, qué sé yo. No sé. Sí, tampoco pedimos mucho, ¿no?
1: Qué sé yo, que traiga un pedazo de mortadela.
0: Sí, ¿no? Porque mirá, a la altura del mes, claro. Secos acá.
1: Aunque sea con un atorazo.
0: Y encima con cumpleaños yo tengo dos, mira, de mi hija, Noelita, de mi yerno Alejandro.
1: Acá hace una lata de picadillo con galleta criollita.
0: Ah,
1: y
0: sí.
1: La torazo.
0: La que yo no quería llevar.
1: Manao.
0: Cuando la mami me preparaba, yo ya no quería ir con el plato así de galletita con picadillo.
1: ¿Picadillo?
0: Sí.
1: ¿Paté de foie? Ajá. ¿O jamón del diablo? ¿Cuál de los tres?
0: Me gusta, yo no tengo
1: los
0: problema.
1: Tres, son tres.
0: Sí, sí, sí, sí.
1: Pero el jamón del diablo era medio picantito.
0: Tenía su saborcito, pero es rico, me gusta. Sí, barbo. Doña Tina Turner.

0: qué gamba que tiene la tía tal, ¿no?
1: Bella mujer, bella.
0: Qué pierna. Morocho.
1: De una vida extremadamente difícil.
0: Oh, sí, sí, sí. Sufrió grandes maltratos de su ex marido.
1: Sí, sí, sí.
0: Que era de apellido Turner, que después, a través de un juicio, pudo usar el apellido ese porque se hizo conocido,
1: claro,
0: conocida, claro, como Tina Turner.
1: Ella lo que defendía era justamente eso, ¿no? El conocimiento de la gente que ella había sido reconocida, claro, como Tina Turner.
0: Y ella un día agarró, decidió, sí, ya no el tanto maltrato, agarró a su hijita.
1: Y se fue.
0: Y se fue, tomó un taxi y se fue.
1: Y se volvió a reinventar, ¿no?
0: Exactamente.
1: Sí, esos son los ejemplos, ¿ven? De empoderamiento, ¿no? De decir, no. Porque muchas mujeres, ¿viste? Dicen, yo sin él no soy nada, ¿viste? No es así, no es así. Uno solo puede ser y mucho.
0: Sí, seguramente.
1: Hombres y mujeres, ojo.
0: Hombres,
1: ¿no?
0: Sí, sí.
1: ¿Cuántos hombres no perdieron la cabeza, la vida? Porque suponían que era lo único que en la vida los hacía felices o qué sé yo, ¿no?
0: Lo que pasa es que el, ¿cómo te puedo decir? El secuestro, si querés llamar, de forma económica, que viste como que
1: sí,
0: él o ella,
1: bueno,
0: es la que tiene algo y lo tiene ahí cautivo.
1: Ayer hubo un ejemplo y que la gente no le dio mayor importancia, pero que tiene una importancia tremenda, ¿no? Que la niña...
0: La Tini,
1: ¿sí? lo sacó a su papá del manejo de toda su economía, ¿no? Y con... Pero no solamente que lo saque por decir, bueno, papá, a partir de ahora ya no quiero que maneje más...
0: No, devuélveme lo mío.
1: Sí, ¿no? Con ¿cómo se llama cuando hacen eso para ver las cuentas?
0: Auditoría
1: y todo, ¿no? Pidió todo. A su padre, que yo recuerdo, no hace mucho tiempo atrás, Tini estaba re mal porque su papá estaba muy grave. Parecía que se iba a morir, estaba muy, muy grave el señor. Y lloraba por todos los medios. Bueno, ahora, ayer se conoció también la información que lo saca del manejo y, bueno, auditoría de por medio. ¿Y qué resultado darán esa auditoría, no? ¿Te acuerdas de Macaulay Culkin, cómo se llamaba
0: el chiquito?
1: El actor.
0: Mi pobre angelito.
1: Mi pobre angelito, ¿no? Sí. Bueno, es uno de los casos también renombrados que los padres le sacaron todo al pobre chico. Todo. Porque él era menor, entonces cuando era exitoso, mi pobre angelito, hablamos de millones y millones de dólares, Andrés, ¿no? Y que los padres despilfarraron, ¿viste? Porque cuando él quiso darse cuenta, creció.
0: Claro, cuando ya...
1: El chico había sido estafado, ¿no? Y bueno, de ahí en más que ese nunca más volvió a ser exitoso como actor, participó en otras películas.
0: Espero que estos chicos, porque yo, por ejemplo, vi, en algunos casos vi a algunos chiquitos que van a algunos shows.
1: Sí.
0: Y vi que al padre, obviamente al padre le pagan cuando estos chiquitos participan en el show con algunos artistas que llegan, ¿viste?
1: Sí.
0: Pero no vale bien el caso nombrar. Pero vi que al padre, porque vi que algún cercano a un artista viene y le paga al padre. Ahora, como el chico que está en ese momento, que puede ser un animador o un chico que canta, ¿cómo él sabe la plata que recibe el padre? Si sabe, y qué acceso él tiene a esa plata, o el padre se la agarra para él, o el padre lo crea una cuenta, una caja de ahorro,
1: claro,
0: para el chico cuando sea grande.
1: Bueno, en el caso de los...
0: ¿Cómo sería?
1: Por el caso Macaulay Culkin, se creó a nivel internacional, ¿no es cierto?, y de nivel de Hollywood, que ya no se paga más al padre o madre. Se abre una cuenta, justamente, hoy en día que viste que es fácil tener una cuenta bancaria, y se deposita, a la cual va a acceder cuando él tenga la mayoría de edad, ¿no? Así que...
0: Yo pensaba, por ejemplo, esta chiquita de Colonia Santa Rosa que ganó 100 millones de pesos,
1: sí,
0: que ganó en el programa de Buenos Aires. ¿Esa plata quién la recibió?
1: Por ser menor, los padres. Porque ella es chiquita.
0: Claro. Entonces...
1: No se hacen contratos con
0: ¿quién administra esa plata? ¿Quién administra esa plata?
1: No, Dios quiera que se cumpla el sueño de ella de tener su casita. Acá quiere venir a la capital.
0: Eso sea bueno, viste que...
1: Bueno, en fin.
0: Porque si no, está hablando de explotación al menor, ¿no? O sea.
1: Qué tema, ¿no?
0: Claro, porque si no, está hablando de eso, ¿no?
1: Bueno, no decimos que eso va a pasar.
0: No.
1: Es un comentario, claro, no es información, claro, chico, ¿no? Bueno. Aparte es que tenemos que meternos nosotros, dijo. 8:31. Esa es la hora de la República Argentina. 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
0: ¡Oso!
1: Nos manda los resultados de la tómbola. En el día de ayer, en la matutina, apareció el 2.423 cocinero.
0: Cocinero.
1: En la vespertina, ayer hablábamos de este tema, Andrés, el 3.346, que es el 46... Tomate. ¿Te acuerdas que nuestra amiga de Cerrillo nos mandó los tomates de su huerta? Y en el extra también apareció tomate, nada más que con el 4.746. Se dio en la vespertina y en el extra, mira, el 46. Después en la nocturna apareció el 4.935, pajarito.
0: Pajarito.
1: Y en la revancha, el 5.171, excremento. 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También me manda, porque ayer se sorteó el loto que regalamos jugada acá, ¿te acordás?
0: Sí.
1: 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El Loto Plus tuvo estos números en el tradicional 07-18-20-28-34-35. En el match 02-13-17-28-39-40. En el desquite 05-08-10-21-26-32. En el sale o sale 01-12-14-24-26 y el 35. Y quedó con un pozo estimado para la próxima jugada del Loto Plus de 21.794 millones de pesos, Andrés. Y el extracto, ya que estamos acá, aprovecho para pasar del Kinisei, que también regalamos ayer jugada por parte de Agencia Lucho.
0: Sí, sí.
1: En el tradicional primer sorteo, 05, 09, 11, 16, 23 y 26. En el tradicional, la segunda del Kini, 10, 14, 25, 30, 37 y 39. En el revancha, 08, 10, 22, 30, 36, 37. En el siempre sale 20, 23, 24, 28, 35 y el 39. En el caso del Kini, el pozo estimado para la próxima jugada quedó en 9.700 millones de pesos. 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

0: 8 de la mañana, 35 minutos. 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
0: 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Qué bárbaro, ¿no? ¿Qué es lo que te ofrecen ahora, viste, el préstamo este que ayer han lanzado con bombo y platillo?
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0: 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Tampoco Gio, tampoco. No sé, no, que alguien levante la mano que vaya a pedir este préstamo hipotecario que sacaron ayer. 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Si está en Comodoro, por ejemplo, como Adrianita, que está en Comodoro Rivadavia, o nuestro amigo que está en Tierra del Fuego, que todavía no se comunicó, ¿no? ¿Cómo se llama nuestro amigo?
1: Horacio.
0: Horacio.
1: Él nuevamente lo hace a través del Facebook.
0: Que está en Tierra del Fuego. Pero o nuestra amiga que también está, no sé en qué parte de
1: Comodoro Rivadavia.
0: La otra amiga que
1: hay, Nati y Adriana, y creo que las dos son de Comodoro Rivadavia.
0: Están en Comodoro, bueno.
1: ¿Se conocerán entre ellas?
0: Tenemos 2 amigas, entonces, miren.
1: ¿Se conocerán entre ellas?
0: No, no sé, no tengo
1: idea. Podríamos hacer que se conozcan a través de la radio.
0: Puede ser,
1: forma,
0: ¿no?
1: Una amistad ya.
0: Bueno, así que
1: lo que sí, porque son de Salta las dos, se conocen.
0: Soy de Salta y hago falta.
1: Claro.
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1: Qué bueno.
0: ¿No es cierto? Esa es una de las cosas que hicieron, ¿no? Los aparatos de oftalmología para la atención de los chicos, los patios, estos maravillosos espacios para las mamás, para los chiquitos que tienen cáncer. No es el mismo patio, ¿no? Son 2 diferentes, pero cumplen esa función, ¿no? No, tremendo, tremendo. Así que gracias a los que están comprando el cartoncito. 8:39 de la mañana. Vamos. Por acá, a ver, que tengo este mensajito. Hola, buen día, Leo, Andrés. Soy

0: saber cómo estaba su familia era a través de la radio. Marito Oropesa tiene una historia así de vida, nuestro compañero de trabajo.
1: Mira vos.
0: Bueno, sí, si viene, bueno, hoy ya él no está con su señora, pero Marito era ferviente oyente mío de las noches de los domingos. Me mandaba mensajes, me acuerdo. Mirá su turno que tenía yo, ¿no? Domingo a la noche. Qué lindo, ¿no?
1: Yo también te escuchaba cuando era chiquito.
0: Y Marito mandaba mensajes para saludar. Y una vuelta pasó algo feo.
1: Yo voy a Adela Aguilar, escuchaba cuando era chiquito.
0: Y una vuelta pasó algo feo porque se accidentó la señora y no llegó a la escuela, ¿viste? Creo que se había caído del animalito que la llevaba, ¿no? Y quedó sola, tirada. Pasó toda la noche y la señora ahí. Porque muchos por ahí dicen, ¡ay, maestro! Se va a los rural para ganar guita. Así son de simplifican todo, ¿viste?
1: Sí, sí, sí.
0: Dice, claro, lo hace para tener mejor sueldo. Y más vale que vos te veas a algún lugar a sacrificar tu vida para vivir un poco mejor vos y tu familia. Pero en este caso pasan cosas así, ¿viste? Después la salieron a buscar, justamente porque.
1: No llegaba.
0: No llegaba. La de Sican salió a buscarla, ¿viste? Los padres, los vecinos, el pueblo. Y estuvo internada y tuvo que ser operada porque se había fracturado la piernita. Bueno, cosas que pasan, ¿no? 8:41, 8:41. ¿Y qué dice Sergio, nuestro popular Elmer, en la mañana, Andrés?
1: ¿Qué me ha hecho el mensaje, Sergio?
0: Mandó dos.
1: Pero ¿por qué no tengo acá a la vista?
0: ¿Querés darme autonomía? Yo lo paso acá.
1: Ah, pues se me dice, no, tengo acá a vista, o sea, no está como Sabo que haya mandado un mensaje después, sino al final. Ah, claro, está acá, mandó otro mensaje después.
0: Yo lo tenía ya abierto acá.
1: Claro,
0: entonces.
1: Por eso no lo veo, ahí estábamos.
0: Bueno, ¿qué dice?
2: Bueno, Cristina, Andresito, buen día, amigo, buen día, buen día. Bueno, tengo una excelente jornada, amigo. Saludos a todos los grafiteros, a la señora Suba, a mi amigo Nerito Reales. A mi amigo Gustavito, a mis queridos compañeros acá en el trabajo. No, vecina, se enojan. Bueno, mi hermano, se estaremos comunicando mal, ¿sí? Pero no está genial. ¿Para qué me metes, pompo me quedo? ¡Pacharaco!
3: Ahí está, ¡viva Perón! ¡Viva Perón!
2: Mismo, amigo, feliz día de la radio difusión, amigo. Que tengo la excelente jornada, hermano. Y que el señor Rivieri le pague unos sanguchitos. ¡Pacharaco!
0: Podría ser, ¿no? Que es en media docenita, tampoco estamos pidiendo un lancho, sí.
1: Claro, no.
0: Con mozo, con moza, no. Algo sencillo.
1: Con moza, puede ser.
0: Bárbaro. Gracielita nos manda acá para que reflexionemos, nos manda una tarjetita virtual que dice: el amor te hace feliz, el perdón te sana, la fe te levanta. Ajá. Y la verdad te libera. Bueno, después nos dice: buen día, Leito, buen día, Andresito, ¿cómo están, chicos lindos? Yo ya poniendo el hombro al país para poder ganar 2 millones, jaja. Hoy dice: va a hacer mucho calor, chicos, a tomar mucho, jaja. Mi cariño para la mami Susanita y para todas mis amigas y para todos los chicos grafiteros. Feliz día de la mejor radio, dice Graffiti. Leito, a mí siempre me gustó mucho la radio. Desde chiquita escuchaba con mi papito, sabía tener una radio muy viejita, pero andaba muy bien. Aguante el profe, qué lindo chiste. Jaja, abrazote, besito, los adoro. Leito, te cuento que ya me salió otro trabajito para catering. Voy a trabajar sábado a la noche. Me pagarán 100.000 la noche. Gracias a Dios. Hay que trabajar, ¿no? No queda otra. Feliz cumple para tu hija, Leito. Que Dios la bendiga. Bueno, mira qué lindo.
1: Mirá vos.
0: Bueno.
1: Ahora se termina la joda.
0: ¿Cómo trabaja la señora, no?
1: Se termina la joda.
0: Y no, más.
1: Porque he visto que ella decía que siempre los sábados se encontraba con la
0: sí,
1: vecina,
0: la
1: con la
0: humana,
1: no sé qué, cuánto se quedaban ahí
0: a libar.
1: Y ahora, no podés.
0: Tenés que ir sana, ¿no? Ahí, así como. Tangaranga. ¿Te acuerdas Tangaranga, el mozo?
1: No, así era.
0: ¿Se acuerdan de Tangaranga? Así era el nombre, ¿no? Tangaranga.
1: Creo que sí.
0: El mozo.
1: Pero Tangaranga no era el que hacía teléfono.
0: Ah,
1: el teléfono. El doctor Tangaranga.
0: ¿Cuál era el que iba. ¿Te acuerdas el mozo que iba en pedo a trabajar?
1: Sí, pues. Tangaranga creo que era. El doctor Tangaranga creo que se robó el teléfono.

0: telefónica.
1: Ah, el broma telefónica, no era entonces. Javier de la Coca dice, buen día muchachos, buena jornada para todos. Ya ando en la calle, dice, jaja, dice Javier. Ah.
0: Tandarica me sale.
1: ¿Cómo es?
0: Tandarica me sale.
1: Tandarica. Tandarica. Tandarica era el mozo. Búsquelo en Google, Tandarica.
0: A ver, acá hay unito.
1: Tandarica. No, tremendo era.
0: Capo de un sketch este.
1: Claro, claro. Hay que verlo.
0: Sí, Tandarica.
1: Atendía el mozo, pero en pedo. Siempre estaba mal, chao.
0: No se va a ir a gracia.
1: No, no, no digo que vaya así, pero que no esté tomando. ¿A qué hora entras al catering, supongo? Hay un horario de entrada, ¿viste?
0: Sí.
1: Puede ser a las 8 de la noche. No va a estar hasta las 7 con las amigas ahí, ¿viste? No va a estar hasta esa hora.
2: ¿Alguien pidió algo?
3: Está provocadora, ¿eh? Está provocadora.
2: ¿Alguien pidió algo? El nieto de Tangalanga, el mozo. ¿Cómo le va?
3: Buenas noches.
1: No, Tangarín. Ah, viste, se comunió como yo.
2: El mundo pidió algo ahí adelante.
4: Sí.
0: Ahí lo están invitando.
4: Tengo un compañero que está sancionado.
1: ¿Qué? ¿Cómo? Es el nieto, dice, de Tandarica.
2: Un compañero. ¿Qué le pasó?
4: No, me parece que tomamos una copa de más, llegamos a...
2: Los domingos está complicado, ¿no?
4: Sí, escuchame una cosa. Sí. No tengo comido.
2: ¿Pero qué hay para los muchachos? Mire, sí. Para el pajarito, para los muchachos.
4: ¿Qué sé, pajarito?
2: No, pajarito es él. Ay, pajarito es él. ¡Qué bueno!
4: Arriba, loco.
2: A ver.
3: Diego, le dejaron el
1: piso. Ah, Tandarica, por... Se presentó a laburar, no estaba en estado, ¿no? Bueno, ¿quién no llegó alguna vez así medio en pedo al trabajo?
0: Es el viejo de Tandarica.
1: Mientras no manejé, está todo bien, ¿no es cierto?
0: Sí, claro.
1: Hola, Leito, me dice Augusto. Accidente en pasaje San Martín y Boedo frente al tomógrafo del San Bernardo. Una unidad de saeta y auto particular cortado hacia la avenida San Martín, nos dice Augusto, ¿eh? Así que bueno, en esa zona hay un accidente automovilístico en estos precisos momentos. Accidente en pasaje San Martín y Boedo, frente al tomógrafo del San Bernardo. Una unidad de saeta con un auto particular. No quiero ser malo, pero el auto particular, chao, quedó. Anda que te reconozcan. Lo peor que te puede pasar es que chocas con un colectivo,
0: sí,
1: ¿no?
0: Sí, sí, no te reconoce nada.
1: Así que
0: porque por el seguro que tiene, no sé, tiene que haber un muerto para que te reconozca.
1: Qué bárbaro, por Dios.
0: Por eso a los tipos no le importa.
1: Hola, buen día, Leito, Andrés, excelente jornada. Justo me la coincide que lo leo en el teléfono mío, Augusto, y en el mensajero también. Dice, hola, buen día, Leito, Andrés, excelente jornada laboral y un lindo día. Pitufín, aquí también estoy mal, descansado, me acosté tarde porque vi el partido con mi hijo. Tipo 3:30 de la mañana me tocaron dos veces la puerta. Me levanté y era un borrachín buscando a mi primo. Lo saqué creo que...
0: ¿Está Leo?
1: Creo que varios vecinos escucharon la puteada que le pegué, dice. Feliz día, dice, a la mejor compañía que tiene uno, que es la radio. Andrés, ¿puede ser el tema Tarzan Boys por Baltimore? Gracias.
0: Baltimora.
1: Nos dice, bueno, gracias, Augusto, querido.
0: Bueno. Viste, yo me hace acordar cuando yo iba a Boca, viste, los amiguitos, digo, Boca, sí. Los amiguitos, la siesta. Te sacaban corriendo.
1: Y que lo despertaba, la siesta era sagrada, Andrés.
0: Antes la siesta era sagrada. Claro, si usted quiere, decime, mi casa... Almorzaba, viste, a las 12, fin de semana, 12, 12 y media estábamos almorzando. Yo creo que ya a la 1 estaba al pedo.
1: Claro.
0: Iba a buscar a los amiguitos. Y yo, no, dice, sí, en mi casa yo tenía que salir, porque hacía la siesta, me tenía que ir.
1: Si no.
0: O me quedaba adentro o afuera.
1: Claro.
0: Pero no tenía que volver. Y claro, yo me iba a buscar.
1: Pasaban macaneando la
0: cara. Claro, yo iba a buscar a los amiguitos y primero está comiendo. Entonces yo estaba solito, tonteando por ahí, haciendo tiempo. Y después volvía de nuevo y ya me decía, sacaban, estamos durmiendo la siesta.
1: Claro.
0: En casa duerme la siesta. Sí, pues estoy afuera.
1: En Villa San José, cerca del Puente Nuevo, choque en cadena. Tres autos, tránsito clausurado en ambas manos, señores. Así que no utilicen esa vía, por favor, porque está clausurado en ambas manos.
0: Ah, el puente que une, digamos, zona oeste con la nueva ruta que están haciendo, viste, ahí en... Centro Sur, tú une zona oeste,
1: claro,
0: con lo que es Villa Palacios, que después te puede llegar a unir ahora con la ruta 51,
1: uh-huh,
0: que ya la une, digamos, pero ahora va a haber una rotonda para que tenga mayor afluencia.
1: Bueno, choque en cadena entre tres autos, tránsito clausurado en ambas manos, Villa San José, cerca del Puente Nuevo. Ahí están las unidades, paradas, por supuesto. Golpeadas, alguna en muy mal estado, que está cruzada y la esa camioneta utilitaria, ¿no?
0: Sí. La Fiorino.
1: Parece, y dos autos allí también, y en la camioneta. Tránsito cortado, clausurado en ambas manos, ahí en Villa San José, cerca del Puente Nuevo. ¿Qué más? Lo leo acá, Miguel. Ya tenemos que ir a la pausa, ¿no?
0: Sí.
1: Hola, buen día, Leo, Andrés, buen jueves, saludo para todos los grafiteros, nos dice Miguel Ángel. Lucarina decía por acá, buen día, Leo, Andrés, a mis amigas Gracerita, Patito, Lira, Normita de Morosini, a la señora Susanita, a mi gordito Alejandro, excelente jornada para todos. Feliz día de la radiodifusión, a quienes sacan una sonrisa a pesar de todo lo estresado que andamos. Feliz día, dice Lucarina. Bueno, Lu, te mandamos un beso grande. Mirá, Ale, no lo leí temprano, Ale, hoy día.
0: No.
1: Ahora nos mandan buen día, gente de Grafiti.
0: Está descansando.
1: Acá descansando por desayunar mate con pizza. Feliz día de la...
0: Mirá, mate con pizza.
1: Mirá las porciones de pizza que tiene.
0: Qué grande.
1: Pero mirá, con ¿cómo se llama? Edulcorante, ¿no?
0: Edulcorante.
1: Eso sí, edulcorante. Mate con pizza. Qué hijo de... bárbaro.
0: Qué rica, rica la que pizza fría.
1: Va para el hambre todo de bueno, te digo, ¿no? Decía el bagolero Vázquez.
0: Sí, al jefe no le sobró pisita fría que no traiga que sea. Dame justamente, si no.
1: Este es bueno para el hambre, decía el bagolero Vázquez. José Busto, ¿qué nos manda, Andresito? Audios, imágenes, audio. Más audios.
0: A ver, ¿qué dice?
5: Buen día, Leo, buen día, Andrés, que tengan un buen día, acá reportándonos un poquito más tarde, porque hoy salimos un poquito más tarde, pero no tengo que llevar a la nieta al colegio, así que salimos un poquito más tarde, dijo. Y bueno, el día acá, zona sudeste, está limpito, va a arder Troya hoy día, dicen lo de la temperatura. Así que a prepararse, me parece que a chau campera, chau saco, todo hoy día. Espero que tengan un buen programa. Ya estamos mejor que ayer, pero peor que mañana, así que hay que seguir laburando. ¿Qué va a ser? Si quiero tener el campito que tiene el Andrés, che, con unas cuantas vaquitas. ¿Cómo será que tiene vaquita en su campo el Andrés? Que dice que el otro se le perdió una, pero no sabía cuál era, dice.
0: No, la Pepita.
5: Mirá, Leo, eso se ve en el cielo. Está chulo, ¿no? Siempre me preguntaba por qué pueden chocar ahí en la autopista si vienen, tienen dos carriles y todo. Ayer me doy cuenta por qué, porque son por demás, bruto, para manejar, mano.
1: Información.
5: Vos querés pasarlo a un, por ejemplo, un camión que viene despacio, vos lo querés pasar y te aparece otro de atrás tuyo echando 80. Más cuando vos vas en un vehículo medianamente... veteranón, levanta 80, pero se puede levantar más, pero tampoco lo querés forzar. Y vienen estos locos en a vehículos nuevos a 150, 160, están locos. La foto de un chorro que deja el avión, una estela que deja el avión. Después lo vi al avión, clarito, che, pero no le pude sacar una foto. Estaba muy arriba, dijo.
6: Feliz día de la radio, muchacho, me estaba olvidando. Y bueno, esa es la caja mágica de radio. Uno se imagina que son gringos con verde y después se van con cada cosa.
0: ¿Qué pasa?
1: Hola, Brad Pitt. De hace rato que te están mirando.
0: 8:54. Le compartí una información.
1: ¿Una información?
0: Nunca contestó ya, buenísimo.
1: ¿De qué?
0: De la radio.
1: La radio. La radio.
7: Yo vengo a saludar a la radio. No se creen a usted, es la radio. Hola, radio. Hola, radio. ¿Cómo está? Felicidades. Claro.
1: No los individuos, sino el edificio.
0: De verdad, los sanguchitos de la radio.
1: Ya viene el sanguchito, dijo. ¿De qué quería?
8: La mina que cuando existe.
1: ¿Ah? ¿De qué quería?
0: De jamón y queso. Tostadito, si es posible.
1: Tostado de jamón y queso, bueno. 8:55, esa es la hora en la República Argentina. Nosotros tenemos que establecer pausa.
0: Sí, señor.
1: No nos queda otra que irnos a la pausa, tenemos anuncios. 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
1: 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Los premios extra que están fantásticos, que arrancan. El primer premio con 10 millones, el segundo con 8 millones.
0: Sí.
1: De ahí vienen las motos, las motos con dos. ¿Qué es eso?
0: El efecto de la moto.
1: Bueno, la radio comenzó así, ¿no? Con los ruideros, ¿te acordás?
0: Claro.
1: Los ruideros hacían los efectos, como no había nada, qué sé yo, grabado.
0: Efectos.
1: No había efectos así como hoy en día. Esa es una puerta.
0: Claro.
1: Muy bien, ¿no? No,
0: sí. Otra puerta, pero esta se cierra.
1: Y cosas por el estilo. Podríamos hacer, ¿no? Buscar efecto, a ver, así, que se usaban antes en la radio.
0: Ajá.
1: Cuando se hacían tormentas, ¿viste? Para los radioteatros. O cuando el caballo, ¿cómo era que? Y cuando galopaba. Porque es. Y bueno, en fin. Ahí está corriendo el caballo. Vamos. Y ladraban los perros. Claro.
0: Perro enojado. Perro.
1: Claro. Está con miedo el guardián. Bueno, volvemos en instantes. Ya te dejé
0: un saludo a Fabián Vilte, que está en sintonía.
1: ¿A Fabián?
0: Sí, está en sintonía.
1: Le mandamos una. ¿Dónde? ¿Acá en la ciudad?
0: Sí, me mandó una foto de. Bueno, él tiene, ¿viste? Un Fiat 600.
1: Sí.
0: Pues tiene, le ha puesto una pata de así. Entonces, fíjate la mía.
1: Sí.
0: Mira, me manda.
1: Claro, ¿no?
0: Mira, el estéreo que le ha puesto el Fiat 600.
1: muy bonito. Saludo para Fabián. Bueno, saludo para todos aquellos que están ingresando a la ciudad, los que vienen a trámite, los que vienen a buscando tal vez la atención médica. Como siempre decimos, ¿no? La ciudad es alta, los espera. Tiene en este momento una temperatura de 9 grados, la hora 8:58 minutos. Nosotros hacemos una pausa acá, sí, en Graffiti, 89.5 MHz y en la 105.1, dos,
0: sí,
1: frecuencias,
0: señor,
1: para la misma radio.
0: Exactamente.
1: ¿Volvemos en instantes?
0: Ahí te manda saludos, Fabián.
1: Bueno, gracias, Fabián. Gracias. Buena jornada para Fabián. Y volvemos enseguida, nada más. Ya estamos. No nos extrañen mucho. En el día de la radio acá en la Argentina.

0: una breve pausa. Ya vuelve Actívate con Leo Tejerina.
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0: De graffiti, 9 de la mañana, 28 minutos. En la República Argentina la temperatura se elevó a 15 grados. Está bastante linda la mañana, ¿eh? Bastante linda. Nosotros también preparándonos porque la radio viaja a San Ramón de la Nueva Orán para sí, cubrir señor. Las alternativas del Festival de Orán, ¿eh? El Festival Orán que comienza este día sábado y que continúa el día domingo, ¿verdad, Andresito?
1: Así es, señor. El día sábado a la noche y domingo a la noche será la transmisión del festival a través de la radio.
0: Bien, perfecto.
1: Calculo que a partir de las 21 horas será.
0: ¿Ya tenés todo guardado? ¿Papel higiénico, todo?
1: Ya.
0: Ah, bien, perfecto.
1: Me falta comprar el repelente para los mosquitos que
0: toallita no encuentro. Húmeda.
1: También, por ahí, viste, no hay bidet.
0: ¿Viste la toallita esa que te dan en los vuelos y cuando vos volás por avión? ¿Viste que te dan una toallita húmeda?
1: Sí, señor.
0: ¿No? Te la dieron, viajaste en avión, ¿no es cierto?
1: Sí, viajé un par de veces.
0: Yo viajé una sola vez en avión. O sea, dos veces, porque fui a Buenos Aires y después tuve que viajar a Salta. O sea, fueron dos viajes, ¿no?
1: Yo alguna vez viajé en Buenos Aires, a Buenos Aires, fui y volví en el día.
0: Ah, no me digas.
1: Sí, tuve que ir a buscar un repuesto para una radio, que estoy hablando año 90 y pico.
0: Mirá vos.
1: Que se había quemado una cosa del transmisor de la radio. Y bueno, era época cerca de las fiestas. Y bueno, había que ese repuesto se lo consigue acá.
0: Había que recuperar la transmisión.
1: Y por la velocidad, entonces, ahí nomás. Viajé a Buenos Aires, llegué, creo que salí, no sé si a las 7 de la mañana. De acá llegué a las 9 de la mañana a Buenos Aires, fui, sí. Hice la compra y creo que a la 1 de la tarde, una cosa así, tenía el vuelo de vuelta.
0: Mirá,
1: fui, ya tenía la dirección, ya había hecho las averiguaciones pertinentes del caso.
0: Claro.
1: Fui, hice la compra, me volví que en esa época era ahí en el centro nomás, visto cerca de la cancha de River, el aeropuerto. Fui a... creo que ese Aeroparque, creo que era, porque el otro es Seiza y el otro es... Y fui ahí, volví, 3 de la tarde, 4 de la tarde, ya estaba acá, a las 7 de la tarde estaba ya funcionando.
0: Bien, perfecto. 9 de la mañana con 30 minutos. ¿Alguna vez te colgaste cuando
1: del
0: era...
1: cable, sí, cuando era chico.
0: No, del cable no.
1: Ah, bueno.
0: No. ¿Te colgaste de esas barras que había antes en los juegos? Creo que era, sí, siguen existiendo esas barras. Viste que cuando éramos chicos nos gustaba colgarnos, ¿no?
1: Sí, estaba la escalerita.
0: Claro, o del árbol también, viste, de esa rama de árbol sí, que sí. Te permitía colgarte, ¿no? Dice que colgarse por 30 segundos,
1: ajá.
0: Ese hábito que se hacía mucho en la infancia, hoy lo están recomendando los especialistas, Andrés.
1: Mirá vos.
0: Porque los fisioterapeutas y entrenadores señalan que esa práctica puede ayudar a aliviar la rigidez, activar músculos poco usados y mejorar la resistencia de las manos. Mirá qué importante, ¿no? El colgarte, 30 segundos, colgarte así como cuando eras chico. Aunque medio minuto podría sonar escaso, para el organismo esa pausa puede ser beneficiosa frente a la vida sedentaria. Esto de acuerdo a estudios elevadísimos, por supuesto, ¿no? De las universidades y especialistas y qué sé yo. Permanecer colgado de una barra por 30 segundos... Nosotros hablábamos de las plazas que tenían esas escaleritas, ¿viste? Que eran barras en definitiva también, ¿viste? Que te permitían colgarte, ¿no? Porque vos decís, uy, no tengo una barra para ir a colgarme. Pero a lo mejor tenés, qué sé yo, no sé, un árbol que te soporte, por supuesto, ¿no? No te vas a colgar de un lugar donde caigas.
1: Claro.
0: Permanecer en una barra por 30 segundos facilita el estiramiento. El estirarse mejora la movilidad y fortalece el agarre en la zona superior del cuerpo. Especialistas muestran interés en estos efectos principalmente en adultos que permanecen largas jornadas frente a una pantalla, por ejemplo. Y la práctica remite a una escena común de la infancia: chicos que se cuelgan de pasamanos, juegos de plazas o estructuras de escalada casi sin pensarlo. Y en la adultez ese gesto suele desaparecer. El fisioterapeuta australiano Daniel Batnall, creador de Fitness Cats, sostuvo que se trata de un movimiento intuitivo que muchas personas dejan de hacer con el paso de los años, pese a que puede resultar útil para recuperar amplitud en hombros, brazos y espalda. Y de acuerdo con la revista Time, la suspensión en barra no implica quedar invertido ni hacer un ejercicio avanzado. La versión básica consiste en sujetarse de una barra fija, con las manos por encima de la cabeza y los brazos extendidos, mientras el cuerpo queda orientado hacia abajo, con los pies en el aire y apoyados en el suelo, si es que se necesita asistencia. Así que bueno, por ahí te sirve.
1: A mí me recomendaron, por ejemplo, eso, estar colgado,
0: ajá,
1: un ratito, así, es justamente para el nervio ciático.
0: Claro.
1: Dice que es bueno ese estiramiento que hay para el nervio ciático. Inclusive dice que por estar haciendo natación y estar colgado, así, de tus piernas al aire, para el nervio ciático es muy bueno.
0: Claro, exactamente. Viste que los arqueros hacen también esa colgadita, ¿no?
1: Sí.
0: De agarrar el travesaño y quedan ahí colgados un rato del travesaño, ¿no?
1: Ah, ahora comprendo a varios, a mí.
0: ¿Por qué?
1: Siempre lo he visto agarrado del travesaño. No entendía por qué.
0: Yo estoy hablando en serio.
1: Pues, yo digo, también.
0: Yo para graficar la imagen, viste, que los arqueros cuando va a comenzar el partido hacen varios movimientos y uno de ellos es treparse, colgarse un segundo, viste. Segunditos se cuelgan del travesaño, ¿no? Quedan ahí suspendidos. Y estiran también su cuerpo. Bueno, si te sirve, podés ponerlo en práctica. ¿Quién te dice? Te da una ayudita, ¿no? Ya, pero tiene que ser en lugares seguros. ¿Viste que los TikTok te muestran muchos accidentes así de chicos que se cuelgan?
1: Claro, porque hay unas barras que teóricamente son como con un resorte que lo pone en el marco de las puertas. Entonces, teóricamente ese resorte hace una presión y queda firmado. Pero algunas veces no es tan bueno porque por eso refala. Entonces están haciendo...
0: No, se caen, ¿viste? Se dan tremendos golpes, ¿no?
1: Sí, señor.
0: No, tiene que ser en lugares seguros, chicos, para colgarnos. Que sepamos que no va a aguantar el piso. Y si no, bueno, no lo hagas.
1: Está Susanita, sí. Me
0: voy a olvidar. ¿Y Susanita se habrá colgado alguna vez de la barra cuando
1: del
0: la
1: cable,
0: chica?
1: Del cable.
0: Hola, Su.
2: Hola, mis hijitas. Yo los escucho con atención porque son cosas importantes.
0: ¿Viste? Este programa tiene contenido, ¿no? Como dicen los amigos de Andrés, que en las reuniones...
2: Obvio. ¿Cómo que no tiene contenido?
0: Andrés,
2: contenido más importante, que es la alegría.
0: Pero claro, ¿te imaginas? Pasa que los amigos de Andrés, con los que se junta él, son bastante amargados, ¿viste? Algunos, que no encuentran la felicidad, ¿viste? Hacen cosas, todo, tienen todo, pero no tienen felicidad. Entonces, ¿qué hacen?
2: Son envidiosos,
0: Cuando hay uno que le hace un comentario positivo, dice, che, te estuve escuchando, qué buen programa. Y salta otro y dice, qué va a ser buen programa, esa es una porquería, no tiene contenido.
2: Así, no escuche.
0: Y se viene mal, yo lo tengo que levantar acá, como tengo que hacer como psicólogo a veces. Cuando digo, no hagas caso, Andrés, no hagas caso.
1: Está bien. Bueno, ¿qué va a hacer?
0: No lo escuchís. Ignóralos. ¿Su? ¿Está?
1: ¿Su?
0: ¿Su?
1: ¿Su?
0: Se perdió.
1: Es que, ¿te das cuenta?
0: Ya me parecía raro, ¿viste? Porque no seguía el diálogo, Su, entonces se cortó. Ya va a llamar de nuevo, Su. Acá se está cargando los chats telefónicos, así que seguramente ya
1: bueno,
0: va a volver.
1: Bueno, si querés paso el audio del tigre.
0: El tigre. ¿Qué dice el tigre? Buen día.
3: Buen día, Leo, buen día, Andrés, buen día a todos los oyentes, que tengan un lindo día, un lindo programa. Saludos a la señora Susana del Carachal, a la señora Lira, a mi amiga Gloria, a todos los grafiteros, que tengan un bello día ellos también. Bendiciones.
0: Bueno,
1: ahí volvió Su.
0: Ahí está Su de nuevo.
2: Sí, acá estoy, no sé qué pasó.
0: ¿Qué pasó?
1: Y paga, pues.
2: ¿Es que?
1: ¿Ah? Paga, pues.
2: Ay, Dios, no me digan así.
0: Sí, Su tiene las costumbres de muchos años antes, que lo primero que hace es pagar deudas, ¿no?
2: Sí.
0: Viste que
2: sí.
0: La gente antes tenía como una conducta, ¿no? Que lo primero que se hacía era pagar lo que se debe. Ahora la gente no tiene esa costumbre. Dice, ay, mejor... Ay,
2: bueno, es que no alcanza muchas veces.
0: Y sí, exactamente.
2: Bueno, a mí, gracias a Dios, me alcanza porque soy sola y tengo tres hijos maravillosos que si en algún momento yo digo no tengo, están, pero no necesité hasta el día de hoy.
0: Igual tus hijos maravillosos, tendría que hacerte un depósito, ¿no es cierto?, al mes, una platita para mami sin que nos pida.
1: O de última, que nos paguen a nosotros.
0: Claro, porque también...
2: Ya ni le decía Norberto, Andresita.
1: Bueno.
0: Porque también uno puede suponer que la mamá o el papá también, pero va a estar mejor si le dan un centro, ¿no es cierto?
2: Claro.
0: Si le
2: tiran una manito. Es que saben que estoy bien.
0: Sí, bueno, sí, sí, sí.
1: Nuestro Alex, no te olvides de cabeza.
2: No me olvido. Tienen que venir por aquí a cobrar.
1: Vamos, acá está más en apta de lo que vamos a cobrar, pues.
2: Ay, mi vida.
0: Qué cosa.
2: Ay, Dios mío. No, y bueno, les decía de los parques de antes.
1: A mí se pensaba que estaba en la tele, que... mira.
0: No era su, ella era señora.
2: Debe andar una viejita con un bastón por ahí.
0: No, pasa que están hablando de Irpase, que prepara su nueva edición de, Corro por Vos, se va a llamar el 30 de agosto, domingo sí. 30 de agosto. Y la señora que habla, es la señora que ya tiene un montón de años, no recuerdo el nombre de esta señora fantástica, y es la que lleva adelante.
1: ¿Cuál es el nombre del costadito? Irpase.
0: No, Amalia Peralta. Está bien viejita, Amalia, ya. 80 y pico de años creo que tiene.
1: ¿Ves cómo la son?
0: Y mira, sigue
2: pero
0: trabajando.
2: Pero una lucidez increíble.
0: No, tremenda. Dice que...
2: Increíble.
0: Dice que Dios le da a ella...
2: Haciendo.
0: Dice que Dios le da a ella fuerza. El año pasado me acuerdo cuando la escuché hablar. Dice, a mí Dios me da fuerza, me da lucidez, y por eso me levanto.

0: silencio. Él, el polo opuesto mío. Yo claro. No es por figurar, sino porque me gusta colaborar, porque me gusta estar. Donde me necesitan, voy.
1: Seguro.
0: Estoy, sí, trato sí, de sí, estar. Sí. Bueno, sí. Yo sí hacía ese ejercicio, me encantaba.
1: De colgarte de la barra.
0: Sí. Obviamente que los primeros tiempos nos seguía a pie juntilla. Mi papá iba por sí, nos aflojaba los bracitos, no podíamos seguir. Pero después ya, ¿no? Lo hacíamos con una agilidad, cuanto más rapidito, ¡uy! Nos sentíamos felices. Pero no me pidan que ahora eso, porque mis bracitos no van a sostener mi cuerpo. Y después voy a terminar con dolor de hombro. Al médico, la Susana. Todo tiene un tiempo. Aunque las personas que lo hacen diariamente lo toman como si nada. Sí, sin importar sí. La edad. Pero tenés que hacerlo.
1: El otro día ganó un corredor, no sé, de 80 y pico de años, no sé de dónde, nepalí creo que, si no me equivoco. Lo miraba, observaba, yo me quedé ahí admiradísimo de este corredor, ¿no? 90 y pico de años.
0: Lo que vos haces permanentemente queda grabado en tu cuerpo, es una memoria increíble la que tiene nuestro cuerpo. Pero tiene que ser permanentemente, porque si dejas de hacerlo, ya, chao, fuiste. Nos vamos a las efemérides, y la más importante del día de hoy dice: ¡Feliz Día de la Radio, mis hijitos queridos!
1: Bueno.
0: Para ustedes y para todos los oyentes. ¿Por qué para los oyentes? Y porque si no tuvieran oyentes, no harían radio.
1: Claro, nos ayudan permanentemente a hacer radio los oyentes.
0: Y ustedes nos ayudan a nosotros en todo. A veces si estamos bajoneados nos levantan el ánimo, si estamos enfermos pareciera ser medicina, si estamos atareados nos acompañan. Ahí, desde un rinconcito donde está el transmisor, el aparato, el equipo, lo que fuere, están al lado nuestro, están para ayudarnos, están para informarnos, están cuántas cosas tiene esta magia de la radio. Así que feliz día para todos. Y vamos a saber por qué se celebra el Día de la Radiodifusión. La Argentina fue pionera en materia de radiodifusión de habla hispana, siendo el tercer país del mundo en realizar transmisiones regulares. Un 27 de agosto de 1920, Enrique Susini, César Guerrico, Luis Romero Carranza y Miguel Mujica realizaron la primera transmisión de radio en el país. Se trató de la ópera Parsifal de Wagner, desde el Teatro Coliseo de la ciudad de Buenos Aires. Estos cuatro muchachos, llamados los locos de la azotea, marcaron un hito en la historia radiofónica de nuestro país y del mundo. La radio hoy está más viva que nunca y alza su voz para ser escuchada siempre. Es un medio que supo reinventarse y sigue vigente, adaptándose a nuevos formatos para seguir siendo competitivo a 104 años de la primera transmisión en Argentina, de aquella transmisión de los cuatro locos de la azotea que decidieron transmitir ese momento del teatro de la ópera Parsifal a través de los equipos que ellos habían inventado. ¡Qué genial la idea de estos cuatro locos de la azotea!
2: Eran cuatro radioaficionados.
0: Sí, cuatro radioaficionados. ¿Sabés que tuve un tío radioaficionado?
2: Sí, mira.
0: Casado con una madre de mi hermana.
2: Mirá,
0: pero era loco era. Era obsesionado. No loco en su manera de ser, no, era un hombre muy tranquilo, muy serio, que cuando él tenía el momento libre llegaba a casa, se sentaba con sus equipos y compraba siempre chachitas. Y mi tía decía, ay, qué ganas de perder el tiempo. Pero él era feliz.
2: Hermoso eso.
0: y se comunicaba con

0: con tanta gente a través de la radio.
1: Es hermoso.
2: A mí me acaba de llegar un mensaje de la dirección que dice, André vendría a ser como el loco del Cerro 20 de Febrero, dice.
0: Ay, sí, sí, es un loco encantador, realmente.
1: Para vos, Juan Carlos.
2: Bueno. Oh, para vos, Juan Carlos. Y antes que nos vayamos del tema, Radna Tserem, de Mongolia, con 92 años, fue el señor que ganó el Mundial Master, donde participaba en categoría M90. Bueno, lo ganó el señor, ¿no? Que hizo un tiempo de 18 minutos 29 segundos. 18 segundos debe ser. Sí, 18 segundos, 29 milésimas. Porque fueron 100 metros. Uno, mira, dos, tres, cuatro. No, terrible. Terrible el señor. 92 años, mi querida Sol.
0: Mira. No, cuando uno practica, cuando uno no deja de hacer las cosas, se puede.
1: Sí,
0: pero
1: se puede.
0: Nosotros mismos nos vamos poniendo límites. Yo
2: claro.
0: Me doy cuenta porque digo, ay, no. Yo
2: bueno,
0: no
2: a nosotros en nuestras
0: eso.
2: Casas nos ponen límites, ya sabes quién, no hace falta que nombremos, ¿no es cierto, Andresito?
1: Sí.
0: Ya van a hablar mal de la esposa.
1: No estamos hablando mal, estamos hablando de la realidad que nos
2: claro.
1: Toca sufrir a nosotros.
2: Es verdad.
1: Pobres seres vivientes.
0: Pobre.
2: A mí me dicen, no sabes volver, por eso no vas a salir.
1: A mí me dicen, no cambia más.
0: Por Dios. Bueno, no sé cómo será Andreita así, porque no he vivido mucho
2: claro.
0: Muchas horas compartida, pero bueno, el tiempo que estoy con ella es un amor, una dulce.
2: Sí, así parece.
1: Lo mismo decís de la mía. Yo te invito a que esté
2: claro, un fin de semana.
1: No, un par de horas.
0: No.
1: Un par de horas.
0: No, Eileen tiene su genio.
1: Me lo voy a decir.
0: Andresito tiene ganó el cielo. Ay, mi Dios, mira lo que me hacen hablar al aire. Ay, por favor.
2: Bueno, Sus, pues, sigamos.
0: Porque si no, después, ¿quién? Ayer un oyente dijo que mezclamos todo y que no me dejan dar las escenas. Qué vergüenza. Bueno, ¿qué vamos a hacer? Ese es la temática de este programa. Por eso se engancha tanta gente. Necesitamos reír y ser felices. Es el Día del Educador para la Salud. En Argentina, cada 27 de agosto se reconoce la importante labor de quienes trabajan en la educación y promoción de la salud, fomentando hábitos saludables, contribuyendo a la prevención de enfermedades. Esta fecha fue establecida en 1982 durante las primeras jornadas de educación para la salud, que fueron realizadas en Santiago del Estero, en homenaje al natalicio doctor Saúl Mateo Bioca, destacado médico sanitarista. Día Nacional del Trabajador de Estaciones de Servicio. 27 de agosto se reconoce como el día de estos trabajadores en la República Argentina. La fecha se conmemora con la creación de la Federación Nacional de Estaciones de Servicio. Al mismo tiempo, en Entre Ríos se inaugura el Sindicato de Obreros y Empleados de Estaciones de Servicio, garage, playas de estacionamiento, lavaderos automáticos y gomería en el año 1982. La fecha se conmemora por la creación de la Federación Nacional de Estaciones de Servicios, sí lo dije.
2: Sí.
0: Feliz día para todos ellos. Acontecimientos históricos, dicen los locos de la azotea. No puede ser más culmine que las noticias, que las efemérides de hoy. 1859 se extrae petróleo por primera vez en el mundo con una plataforma de perforación en Pensilvania, Estados Unidos. En 1883 hace erupción el volcán Krakatoa, generando ondas registradas en todo el planeta. Fue terrible, según comentan, ¿no? No vivía yo en esa época, ¿no? Ay, Dios. Ay, señor. En 1635 muere el dramaturgo español Lope de Vega, un grande en la historia. En 1991 fallece el deportista y actor argentino Martín Caradagian. ¿Lo recuerdan ustedes?
1: Sí, sí, sí. Y ahí sí era muerto, y ahí sí era muerto el persona que hacía la momia. Justamente sí, ayer murió el personaje.
2: Me acuerdo de Martín Caradagian y del golpe que usaba él, que era el cortito. ¿Te acordabas, no? El cortito de Martín Caradagian.
1: ¿El Ángel Flores? ¿El Ángel Flores? ¿Cómo se llama?
2: No, así denominaban el golpe que él había inventado. Era el cortito.
0: Bueno, 1994. Muere Roberto Polaco Goyeneche, popular cantante de tangos. Qué voz, qué hermoso que canta. Sigue cantando en lo que nos dejó. En 1994 muere la cantante de tangos Beba Vidar, también actriz y bailarina argentina. En el año 2018... el escolta Emanuel Ginóbili, el mejor basquetbolista argentino de todos los tiempos y figura del San Antonio Spurs estadounidense, anuncia su retiro al cabo de 23 años de carrera. 2022, muere Edmund Fischer, premio Nobel de Fisiología. En el 2025 fallece Raúl Barbosa, a los 87 años. Muere en París el acordeonista Raúl Barbosa, uno de los grandes músicos del folclore argentino. Había nacido en 1938 en Buenos Aires y aprendió a tocar el acordeón desde pequeño. Integró la compañía de Ariel Ramírez y fue reconocido como uno de los grandes impulsores del chamamé. Ya radicado en Francia en 1987, el gobierno Galó lo honró con el título de Caballero de las Artes y las Letras. Ay, hoy es el día de Santa Mónica, patrona de las esposas, modelo de mujer y de madre, realmente admirable. La Iglesia Católica celebra el Día de Santa Mónica, patrona de las esposas. ¿Cuántas lágrimas derramó esta santa por la conversión de su hijo? ¿Y cuántas mamás también hoy derraman lágrimas para que los propios hijos regresen a Cristo? ¿Por qué tan alejados de la Iglesia, no? A veces me pregunto, esas multitudes que peregrinan, ¿por qué no van a la Iglesia los domingos? ¿Por qué no se acercan más a Cristo? Hay tantas cosas que no entiendo yo de mi religión, pero respeto, sí respeto. Santa Mónica decía que no pierdan la esperanza en la gracia de Dios, y lo repetía el Papa Francisco durante la homilía de la misa de apertura del capítulo general de la Orden de San Agustín. Bueno, ha sido un camino que yo creo que nadie querría seguir. También recordamos hoy el día en que se beatificó a Mamá Antula, una santa, que caminó por las calles de Salta. Llegó un 7 de marzo de 1799. Falleció a la edad de 69 años. Sor María Antonia Paz y Figueroa, esta admirable dama santiagueña que fue considerada beata. Beata por los de los ejercicios espirituales. Nacida en Santiago del Estero en 1730, a los 15 años se entregó a la vida religiosa y su apostolado la llevó a Catamarca, La Rioja, Salta, Jujuy. Tuvo una vida tranquila, apacible, de acuerdo con su condición social, pero se consagró a la vida religiosa a la edad de 15 años. En esa época las jóvenes tenían que optar por el estado de matrimonio, por el de vida religiosa, en un monasterio, o por ser beatas. Muy pocas elegían este camino, preferían casarse, preferían el matrimonio. Y cuentan que no le faltaban muchachos que la pretendieran, porque María Antonia era una chica bella, muy bella, de facciones finas, de ojos grandes y color azul. Sin embargo, ella optó por ser beata, profesa de la Compañía de Jesús. Fue consagrada Mamá Antula en Santiago del Estero. Nos vamos con la historia de nuestro historiador salteño, Oscar Guayar, que nos recuerda que en 1852 se lleva a cabo el encuentro bélico entre el ejército salteño comandado por el coronel Aniceto Latorre contra las tropas del general José María Saravia, que fueron derrotadas en Palata, paraje de Rosario de la Frontera. Nunca estuvimos ajenos con este movimiento para nuestra independencia. Otro combate, el 27 de agosto de 1812, el combate en Cabeza de Buey. El 24 de agosto los realistas finalmente llegaban a Jujuy. Belgrano había organizado la retaguardia que ese mismo día cruzó las primeras balas con el enemigo. Varios oficiales murieron en esas tempranas jornadas y muchos cayeron prisioneros de los realistas. El éxodo avanzaba lento. Belgrano se encontraba con el grueso del ejército en Laguna Cabeza de Buey, 3 leguas más al sur de Punto de Cobos. Todo había llegado en retaguardia a cargo de Díaz Vélez el 26 de agosto. Fue en Cobos donde Belgrano hizo pasar las armas a 2 soldados que quisieron desertar. Y son las efemérides más importantes del día de hoy.
2: Bueno, mi querida Su, muchísimas gracias, ¿no?
0: Ay, que disfruten de este día. Feliz día. Ay, en la tarde no te voy a poder llamar, porque es cierto que me dijiste que puedo hacerlo a tu celular.
2: Claro, exactamente.
0: Bueno, bueno, para saludarlos a todos ayer.
1: ¿Por qué la bloquean a la suya en la radio?
2: No, están todos bloqueados.
0: ¿Sabes por qué? ¿Sabes por qué, Andresito?
1: Por culpa del profe Vera.
0: No, no, nada que ver, no tiene el profe Vera. Es culpa de Leito. Porque yo, como mi hijito me dijo, sube y cree de venir con nosotros a graffiti. Bueno, dije, y abandoné la otra radio. Porque la otra emisora... ¿No es cierto, Leito?
2: Sí,
0: ¿no es cierto, Leito? Porque yo era fan de la otra emisora.
2: Pero acá está más divertida, acá te sonríes.
0: Sí, sí, los amo, los amo. ¿Para qué voy a negar? Será hasta mañana.
2: Bueno.
0: No sé si voy a estar mañana. Yo te aviso, porque tenemos un evento acá de la ancianidad.
2: Claro. Sí,
0: con todos los jubilados.
2: Pero si vos sos joven, ¿qué tenés que hacer con todos esos ancianos ahí?
0: ¿Cómo? Si Andresito cuando ve una vieja con bastón dice, ahí va la Susanita. ¡Qué barbaridad! Pero les cuento, yo soy feliz siendo viejita. No saben cómo me hago mimar. Es hermoso ser
1: viejita. Se da la silla.
2: Claro, claro.
1: Sí, va a hacer fila, ¿viste? La hacen pasar primero.
0: Sí, es verdad.
2: Ay, es verdad.
0: No te hacen esperar. Ay, te dicen, ¿no?
1: Pase, abuela, pase, abuela.
0: Claro, sí. Ay, chico, antes que me olvide, feliz cumpleaños para tu hijita, Leo.
2: Bueno, muchas gracias.
0: Y saben que hoy también cumpleaños mi bisnieto. Cumple 11 añitos, mi tesoro. Se llama José Ahmed.
2: Mira vos.
1: Salud. Salud, salud.
0: Sí, mi turquito. Cumple 11 años, mi corazón.
2: Ahmed. Salud, dice el otro, mira qué malo que.
0: Sí.
2: Oh, ese debe ser un excelente chico, entonces.
0: Sí.
2: De Virgo.
0: José Ahmed es excelente, mijito. Es un tierno, un dulce. Es el que toca el ¿cómo se llama? Que él me corrige. Trombón, creo. Forma. Sí, mi vida, él forma parte de la banda.
2: El trombón, la tuba, el corno, no sé qué cuál tocará.
0: Sí, el trombón.
2: El trombón.
0: Sí, juega al fútbol, es estudiosísimo y es un tierno. Él te abraza y te contagia su ternura, mijito.
1: Como Leo.
2: Claro, exactamente.
0: Sí, como Leo. Así como Leo. Sí. Queda. Los abracitos de Leo son son de esos abracitos perdurables. Nos encontramos cada tanto, pero esa ternura de...
2: ¿Ah? Por el chivo, sí. Dice, no, qué
0: hijo. No, porque él es impecable. No, yo las veces que lo encontré, impecable, mijito. Pero te abraza con ese cariño que te contagia y te queda para siempre. Sí. Así es.
2: Bueno, mi querida Su, muchas gracias. O sea que mañana me abandonan los dos. Se va André, te vas vos, ¿eh?
0: Ay, no, bueno, en una de esas, según la hora que tengamos que estar, yo te aviso, mijito, y
1: te puedo llamar. Llama más temprano.
0: Claro, eso estaba. Ya me he adivinado el.
2: Deja de dormir, dice, qué malo.
0: Sí, que... esta mañana me dormí, por eso no les mandé el saludito.
1: Sí, me cuentan. El barrio, me cuentan.
0: ¿Te cuentan?
1: Sí.
0: Ay, qué cosa.
1: No te olvides de pasarme el contacto de la radio donde estás vos, por favor.
0: Sí, sí, ya te hago un mensaje porque. Te hago un mensajito por privado. Olvidate. O te llamo cuando haya una pausa. ¿Querés, Andresito?
1: Bueno, dale, su dale.
0: Bueno.
2: Olvídate, digo.
0: No, ya no hago. Ay, mijito, ¿por qué si le debo tantas cosas? Que le digo, ya te paso un papito y nada. Bueno, no, sí, ya lo llamo yo, Andresito.
2: Bueno.
0: Besos. Y mi cariño.
2: Eso sí, mañana voy a estar solamente acá en la emisora, porque después ya no me ven más. Mañana voy a estar hasta acá, hasta las 13, que hacemos el programa. Mañana estoy con Fernando, y de ahí ya me voy a mi casa.
0: A descansar, a celebrar tu cumple.
2: Sí, digamos, viste, porque a la altura del mes que estamos.
1: Pones a leer,
2: a la altura del mes que estamos, no hay para hacer nada, pero no importa. Dios proveerá.
0: Obvio. Así va a ser. Bueno, mis hijitos.
2: Te mandamos
0: será
2: beso.
0: Hasta mañana, igual a mi querida audiencia.
2: Chao, querida Su.
0: Chao.
2: Hasta mañana. Qué cantidad de mensaje lindo que tenemos de la audiencia. Y eso que no tenemos ningún regalo hoy día, Andresito. Ayer estábamos regalones, hoy día no.
1: Hoy estamos flojos de papel.
2: Bueno, viste que la vida es así. Un día tenés y al otro día no, pero no importa. Hace rato me mandó un audio a mi teléfono el señor Francisco de Los Pagos de San Lorenzo. A ver qué
3: hola,
2: dice.
3: Listo, buenos días. Andrés, buen día.
1: Ahí
3: está hablando las barras, son pasamanos, eran antes de Leito. Bueno, ahora hay barras en el paso, tanto de altura y baja estatura, así que, pero son pasamanos Leito.
2: Él decía, cada pasamano es lo que están en los juegos, ¿no? Que uno hacía de ir y de vuelta, pero colgado. Sí, la historia sí, acá es colgarse, unos segundos aunque sea. De una barra, de una rama, que soporte, por supuesto, ¿no? ¿Viste que hay casas que cuelgan un columpio del árbol?
1: Sí. Una rueda, ¿viste? Muchas veces la rueda.
2: Y los chicos cómo se divierten, ¿no?
1: O sea, la cubierta, para ser más claro.
2: Claro, exactamente, la cubierta que le dan esa utilidad. Bueno, antes se usaban mucho las cubiertas, ¿viste? En los espacios donde jugábamos.
1: Sí, para marcar los canteros, digamos.
2: Los canteros.
1: Sí, pintado señor. Así, distintos colores, ¿viste?
2: Exactamente. Y bueno, ¿nunca te metiste dentro de una rueda para girar dentro de la rueda? Así, esa aventura que hacían algunos.
1: No, la verdad que no.
2: Yo sí, yo no me metí porque sabía que me iba a morir, ¿viste? Pero sí vi chicos que hacían eso, de meterse dentro de los neumáticos de goma. Y éramos tan chiquitos y flaquitos en aquella época que entrábamos en cualquier lugar, ¿viste?
1: Claro, o sea, de bicicleta. No. Flaco como vivo, ¿no?
2: ¿Por qué, no? Antes tan flaquito, tan ágiles, tan hábiles, ¿no? Y ahora, nada que ver, nada
1: no,
2: que
1: puedo
2: ver.
1: Matar los cronos de zapato.
2: ¿En serio? Oferia dice, hola, buen día, Leo Andrés, activándonos en la mañana, escuchando a través de este medio y la radio. Feliz día para todos, que todavía valoramos y nos hace feliz, ¿eh? La radio, seguirlos, dice Oferia. Gracias, Oferia, por seguirnos. Gracias, gracias de todo corazón. Juan Domínguez, buen día, feliz jornada para ustedes y toda su amable audiencia, dice Juancito. Y Marce, que también mandó un audio.
1: A ver, ¿no? ¿Qué dice Marce?
2: Sí. Marce, que no puede estar.
4: Yo, desde que escucho a ustedes, soy la primera Marce, así que soy la Marcela número uno.
2: Bien, perfecto. Ya sabe, Marce.
1: Sí, la Marce que dice que no escucha y haya sido ganadora de un premio y no contestó, porque no estaba en sintonía.
2: ¿Cuál, Marce?
1: Ese Marce.
2: ¿Marce ganó ayer?
1: Claro, y no contestó. No contestó el mensaje.
2: Marce,
1: y,
2: ¿sabías que había ganado ayer?
1: ¿Y lo volvimos a sortear?
2: ¿Qué era?
1: El cartón del bingo.
2: Claro, porque estábamos ya sobre la hora también, ¿viste? Claro, teníamos que sortear,
1: no
2: volvió, sí o sí.
1: No contestó Marce.
2: Porque ahora nos vamos antes porque hay publicidad comercial y el programa comienza a las 13. Si entregamos cerca a las 13, entraría a 13:10 casi el programa.
1: Claro, exactamente.
2: Entonces tenemos que irnos 10 minutitos antes nosotros. Por eso es que... Rápido. Ayer ganaste, Marce. ¿Dónde estaba, Marce?
1: Nunca contestó.
2: La número uno. Juan Díaz también nos manda audio.
1: Marta, soy el número uno.
5: Buen día, Leito, Andrés, audiencia grafitera. Que tenga una linda jornada. Feliz día de la radio para todos. Un abrazote de oso para la señora Susanita. Che, Andrés,
1: sí.
5: Cuando nombraste, dijiste para la radio, para una persona no vidente. Qué bárbaro. Cómo me acordó de mi madre. Mi madrecita era no vidente y ella tenía su radio. Yo le hice un morralcito porque la llevaba la radio para todos lados, ¿viste? Hasta el baño. Tenía su repisita en el baño, todo, ¿viste? Qué barra. Y siempre, mirá, yo le conté a Leo cuando lo conocí que empecé a seguir por el tema de mi madre. Y ahora me pasa, mirá, porque yo en la tarde cuando iba a besarla a mi madre, cuando volví a Salta, llegaba justo en el horario del programa en la tarde y se enoja, esta hora viene, y era que quería escucharlo a los changos, ¿viste? Y bueno, uno se iba y ya se le iba al programa. Y ahora me pasa lo mismo, che, me pasa lo mismo, por ahí estoy escuchando algo así, entre y suena la puerta, ¿viste? Te llaman, qué bárbaro, no, la radio es. Y bueno, en mi caso ahora que no, con el tema de la vista, no veo mucha tele a la noche, prendo la radio, hay cada programa, cada radio, qué lindo que. Y nos pasó cuando nos fuimos con mi señora hace muchos años a González, agarramos el morro así, el bolsito, y nos fuimos a Joaquín González. Y también lo único que teníamos era una radio y ahí estaba. Qué va lo que era la radio a la noche, ¿no? No, es increíble, no, eso nunca, yo creo que nunca se terminará, hermano, nunca. Y sobre todo, viste, los lugares tan lejanos, ¿no? Como llega la radio. Bueno, mismo Leo lo cuenta siempre, de tantos lugares, ¿no? Que lo escuchan por internet, ahora mira, bueno, qué barra. Bueno, chicos, que tengan una buena jornada. Y con respecto al señor del PAM, yo también lo había comentado la vez pasada, hace unos meses atrás, con el tema de los papeles aquí en Salto. Eso es lo que yo no entiendo, ¿por qué esa diferencia de precio de trámite, viste? Certificado de bautismo, todas esas cosas en Jujuy, un precio aquí, el casi el triple para sacar el domicilio, a diferencia de Córdoba, que yo les conté que nada que ver el precio de Córdoba, de Jujuy, al de aquí, hermano, aquí nos arranca en la cabeza, no sé cuál es el motivo, y el tiempo sobre todo. Bueno, ¿qué va a ser nuestra Salta? Bueno, buena jornada, chicos, que pasen un lindo día, está lindo el solcito ya. Soy Juan.
2: ¿Qué voy yo?
6: Último momento. El Chacho Coudet dará una conferencia de prensa a las 15 horas para comunicar la decisión de irse del Club Atlético River Plate.
2: Bueno. Si fuera a 2:30 de la madrugada, dice el Chacho en la jornada de
1: calculo
2: hoy,
1: calculo, ¿no? Para que no lo pute la
2: sí, no solamente por eso, sino porque estaba reunido, dice ahí, con toda la comisión directiva, los primeros, el presidente de River, sí. Di Stéfano es, ¿no? El presidente, si no me equivoco.
1: ¿Di Stéfano?
2: ¿Di Stéfano es el apellido? O algo así.
1: No
2: va.
1: Me suena.
2: Y con Poncio. Con Leo Poncio también estaba en la reunión, estaba Enzo Francescoli, que son los que, bueno, manejan toda la parte deportiva de River Plate, del fútbol. Así que 2:30 de la mañana dice que se fue. Y bueno, ¿qué va a hacer? Era lo que se esperaba, lo lógico, ¿no? Pasa que una cosa es que te...
1: Stefano Di Carlo.
2: Stefano Di Carlo. Bueno, es joven chango, ¿no? Jovencito, ¿viste?
1: Sí, jovencito.
2: River viene hace rato, más, ya lo sabemos, desde que se paró también de esa manera. Siguen siendo criticados de la manera que
1: para
2: sacaron.
1: Para mí, el gran error de River fue haberlo sacado a De Michelis por ponerlo a Gallardo, ¿no? Porque con De Michelis andaba jugando bien, a veces salió campeón.
2: Y bueno,
1: por traerlo a Gallardo de nuevo, porque bueno, Gallardo tuvo una época muy buena, pero sí, muy buena, sí, en River. Sí. Y bueno, siempre se dice, ¿no? Segundas partes nunca son buenas.
2: Así dicen, ¿no?
1: Lo sacaron, sí, a De Michelis y ahí sí, bueno. River fue mal.
2: Y ya habrá una danza de nombre después, seguramente, ¿no?
1: Ramón Díaz, que suena muy fuerte, ¿no? Ya viene sonando hace rato Ramón Díaz, ¿no?
2: Veremos qué es lo que pasa. A ver, por acá, Daniel dice, ¡ya! ¿Cómo están facturando con los saludos musicales, no? Dice, los cantos de feliz cumpleaños.
1: No, quemé.
2: Daniel, por favor.
1: Estoy escuchando pedí. El jefe. Sí, dice, che, muchachos, sí, sí. Bueno, acá vamos, comisión, porque la radio la pongo yo, usted se hace la guita. Acá vamos.
2: Sí, sí.
1: Partamos.
2: Le mandamos el alien, bueno, pero hasta acá te digo, no, muy poquito, ¿no?
1: Ni un sándwich.
2: Qué barbaridad, por Dios,
1: qué
2: y la
1: miseria.
2: Qué miseria. Bueno, Marito Col, que nos manda audio.
1: ¿Qué dice recinto. Mario?
7: Hola, Leo y Andrés, muy buenos días.
1: Feliz día
7: de la radio, hermano querido. Estamos acá con un grupo de tacitas que ya están ocupando la mayoría. Y quedé con uno solo acá, mirá, el Huguito, mi gran amigo, colega de años. Que también, de parte de él, le manda saludos. Primera vez que escucha esta radio, dice, está atrasado mi hermano. Che, para participar de algún premio que hay hoy día, algún sorteo, puede ser, hermano querido. Bueno, pasarán lindo, feliz día. Y si, bueno, ya nos vamos a escuchar con Andresito, buen viaje y un feliz regreso, hermano Andrés. Bueno, hasta mañana, gracias a Dios, vamos a seguir trabajando acá, San Luis, 10 de octubre.
2: Eso, saludo para Hugo, gracias al señor Hugo, espero que nos escuche, y Marito, que se ha convertido en uno de los fervientes oyentes también de la mañana, ¿no? Desde su taxi, trabajando, trabajador de muchos años en el taxi. ¿Quién será, no? El taxista más viejo que existirá en la actualidad, suponte. Si ya no ponemos a hacer, a ver, una revisión de los años, ¿cuál será el de mayor edad que está con su vehículo transitando la ciudad? Porque tiene que haber alguien que supere al resto en los años, ¿no? Esterita, que ella trabaja con su vehículo también,
1: sí,
2: en la aplicación, nos dice, buenos días queridos Leo, Andrés, Dios los bendiga siempre, me hago presente con un cariñoso saludo para ustedes, en el Día de la Radiodifusión. Muchas felicidades. Por ende, día de ustedes, radiodifusores, comunicadores de pura cepa, que hacen su labor con tanta alegría y realmente muy loable y muy admirable labor. Es tan impresionante esto de la radiodifusión que apretando un botoncito ya están presentes en cada hogar, en cada familia, o subidos en el auto, siendo parte de nuestro día, brindando esa calidez y por sobre todo la energía positiva que a veces la necesitamos sobremanera. Por esto y muchas cosas más, gracias, infinitas gracias. Son la mejor compañía. Bendecido jueves. ¡Ay, qué hermoso saludo, Estelita!
1: Hermoso, ¿no?
2: Este saludo tenemos que mandárselo al jefe.
1: Pues está escuchando, pues es que le escucha lo que le conviene.
2: Un hermoso saludo, ¿no es cierto? Bien ahí. De esta querida oyente.
1: Sí, señor.
2: Adrianita dice: a ver, chicos, no los conozco. Andresito, perdón. Primero nos saludaba Leito, Andresito, que tengan un maravilloso día. Acá corre viento, decía nuestra amiga Adrianita. En Comodoro Rivadavia. Después dice, chicos, no la conozco, estaría muy bueno conocerlas. Ah, con las amigas que están en Comodoro Rivadavia, que vos decías.
1: Ah, mira vos, ¿viste?
2: Si se conocerán las chicas. A ver, por acá. Dice, hola Leo, André, accidente entre una camioneta y una moto en Belgrano y Sarmiento. Sí, veíamos las imágenes en pleno centro de la ciudad, ¿no? Moto y camioneta, accidente también que ocurrió hace minutos atrás. Avisen que aceptan boliviano, tengo un montón en mi cuadro. No sean malos, por favor. No sean malos. Hablábamos de plata, hablábamos de dinero, ¿no? Que no quería pagar. No hizo hace tres cantos de feliz cumpleaños.
1: Tres cantos.
2: Y dice que tiene boliviano para pagarnos. Beso boliviano, a eso nos referimos. Y le dijimos que aceptamos. Nosotros aceptamos. Total, Andrés está yendo al norte.
1: Chancho, chivo, choclo, tuna.
2: Dice, buen día, Leo Andrés. Hoy tuve suerte, nos estoy escuchando. ¿Cómo están? Hermoso día, dice Graciela. Perdón, feliz día, dice, por hacer radio. Alegran el corazón, el alma y nos acompañan e informan. Gracias de parte de Graciela, Andresito.
1: Muy bien.
2: Bueno, ayúdame, Leo, porque...
1: Bueno, hola, Leo y Andrés. El préstamo que te da el gobierno es para los senadores, diputados y familiares de los políticos.
2: Sí.
1: Nosotros, bien, gracias. Soy Víctor, participo por todo. Se viene el viernes, chango, ¿no? Dice Víctor.
2: Es para todo, Víctor, nada más que tenés que tener un sueldo de 4 millones.
1: Claro. Bueno.
2: ¿Qué no ganan eso ustedes?
1: No, no es eso. ¿Cómo no van a ganar eso, muchachos? Me parece raro.
2: ¿Y por qué? Porque, bueno, no te pueden sacar una cuota de un préstamo, no te pueden sacar más del 25% del sueldo, ¿no es cierto?
1: Claro.
2: Por ley eso está establecido. Entonces, bueno, para eso vos necesitas tener un sueldo de 3 millones, casi 500 mil, creo que es, si no me equivoco.
1: Sí.
2: Para que te puedan sacar una cuota de casi 900 mil pesos mensuales a pagar.
1: Sí, señor.
2: Así, explicado brutalmente y rápidamente, es la única forma.
1: Estamos hasta la mano, digamos.
2: buen día, señor Leito. Buen día, Pitufito. Por aquí estoy. Jiji, dice, muchísimo mejor en el trabajo. Ya anoche han traído cohetes por mi zona. Dice, ¿por qué será? Dice, Patito a la preguntona. Por acá.
1: Bueno, Patricia Elizabeth dice... Hola, Leo y Andrés, felicidades por ser parte de la radio y ser parte de nuestras vidas. Cuando estuve trabajando por Angastaco, en los parajes, los Cardones, Río Grande, Remo y Pampayana, la radio era mi forma de comunicarme con mi familia a través de los mensajes. Algunas veces no escuchaba los mensajes, pero los chicos venían con el mensaje y me decían, dice que su familia está bien y le mandan saludos. Me quedaba tranquila. Felicidades por estar siempre con la buena onda, lo dice Patricia Elizabeth. Mira vos. Yo me acuerdo, una de las primeras radios que instalé fue la de Angastaco.
2: Angastaco.
1: Estoy hablando año 2000, habrá sido.
2: Mira vos.
1: Más o menos. Instalé una radio en Angastaco.
2: Qué lindo. Dice Iris Natalia, las tarijeñas son muy bellas. Las paseñas, muy laburadoras. Y las potosinas muy frías, dice Iris. Hoy también es el aniversario de los surtidores. Mi papá va a festejar su cumpleaños ahí, en el sindicato. Qué fiesta que se mandan, dice. Leo, querido, por favor, me encanta el feliz cumple por saludar a la excelente y bella hijita de Tejerina, dice. Quiero decirle que tiene un padre excelente, aunque no nos conozcamos. Le deseo todo lo mejor y gracias a Dios por existir. Ah, no, le canté a mi hija Noelia todavía el feliz cumpleaños. ¿Cómo hago en el caso de que yo cante mi mismo...?
1: Y me tenga que pagar a mí.
2: Igual deposito.
1: Claro.
2: En el Aliens. Ah, bien. Bueno, perfecto. ¿Qué más? ¿Qué más? A ver...
1: Tenemos buen día, Leo y Andrés, bendiciones para todos los grafiteros. Yo chico, tomar mate con pizza, a mí me gusta, o empanadas también, lo dice Margarita.
2: Che, Gracielita, acá no comentamos. Este, mira, Leito, entro a las 5 de la tarde y salgo a las 4 de la mañana. Bueno, dice, la llegada no sé, jaja, dice, no chico, voy a ir sana, sin tomar. Después tomaré cuando salga, dice. Mata hecha de goma cuando tenga. Más quería ir a la casa a dormir, viste, porque qué paliza que te dan ahí en el trabajo, ¿no?
1: Claro.
2: No es fácil el trabajo que hacen los chicos en los servicios, viste, porque tienen que estar atentos, van y vienen y van. Así que bueno. ¿Y vos qué función cumplís específicamente? ¿Hacés alguna tarea específica dentro del servicio? Porque viste que podés estar en la cocina, en la bacha, en. Mozo, sí, hay, viste, hay una disposición,
1: claro,
2: así.
1: Claro, en el catering.
2: En el catering. No te aceptando, es que, viste, que vos llegás a la fiesta y ahí nomás te arriman, viste, unos mangos, compa, que lo tengas toda la noche bien atendido.
1: Ah, bueno, yo conozco varios vagos ese. Sí. Vos llamas al mozo, viste, que tiene la mesa, toma, le ponen unos pesitos, viste.
2: Sí.
1: Compadre, voy a saber que... Y el mozo, viste, siempre está atento, si le falta hielo, si le falta gaseosa, si más vino. Bueno, es la forma también, viste, por ahí, bueno, a veces te ponen el plato y no traen los cubiertos, ¿viste? O también están comiendo todo y vos te han puesto el plato todavía con la comida, están esperando.
2: ¿Qué va a hacer? Bárbaro. Bueno, Raúl, ¿qué dice Raúl? Que nos mandó ahí un video, o varios videos, mira. Tremendo informe, dice. Ah, ¿de qué será, pues, Raúl, el informe? Bueno, de 8 minutos con 56.
1: No, Raúl, no. Bueno, Lu Cariño nos manda un audio.
2: A ver, Lu.
8: Me hizo rey.
1: Me ha hecho rey.
2: ¿Por qué?
1: No sé.
2: De todo lo que decimos, no sé.
1: Vamos con seria. Por favor, Lu Cariño. Por favor, Karina.
2: Víctor Antoniano dice, hola, buen día, Leo. Hola, Andrés. Feliz y bendecido jueves. Hoy, de parte de su abuelo Hugo Guerra, quiere hacer extensivo un saludo en el día de su cumpleaños a su nieto, Carlitos Guerra, que está cumpliendo 10 añitos. Cordiales saludos para Carlitos Guerra. 10 añitos cumple chango, ¿eh? Muy bien.
1: Saludos grandes para el amigo.
2: Feliz cumpleaños.
1: Hola, buen día, Leo y Andrés. Excelente jornada y muy feliz día a ustedes por alegrarnos la mañana. Lo escribo desde mi trabajo de San Lorenzo, lo dice Mel y Mor.
2: Ah, bueno. Hola, Leo, Andrés. Feliz día de la radio. Me hicieron acordar cuando mi mamá escuchaba las radios novelas. Que tengan un hermoso día. Soy Beatriz y deja las finales. ¿Se puede encontrar así alguna grabación de un radioteatro?
1: Sí, si fue acá, sí. Por YouTube, ahí todavía. ¿Sí? Nazareno Cruz y el Lobo, por ejemplo, está.
2: ¿Y se puede escuchar un poquito después? Pero después buscarlo tranquilo, ¿no?
1: No se puede,
2: no se puede. No sea malo. Trabajá, mirá que mañana te va, mañana me dejás solo acá. Después la gente llama y dice, el programa más aburrido que la mierda cuando no está el Andrés, dicen así, Y yo tengo que soportar todo eso, Andrés, Así que trabaja ahora,
1: Bueno, va. No me rete.
2: Por acá, a ver qué dice él. Soledad.
1: Bueno, mira acá y hay que un cortito, veamos.
2: A ver.
1: Escuchemos
2: esto. Radio Teatro, chicos. Sí. Así es.
1: No sé si...
9: Pura de Spiroman, su galante amado.
10: ¡Alto, Santoya! ¡Oh! ¡Oh! ¡Amada mía!
9: La pareja se saludó con un cálido ósculo.
10: Oh, ¿cómo estás, amada mía?
11: Muy triste, amor mío. Mi padre me quiere comprometer con el conde Basofia.
10: Huye conmigo, Susana. Mi corazón arde de amor por ti.
11: ¡Amor mío! Una casta muchacha como yo deshonraría a la familia si huyera con un hombre.
10: Oh,
12: ¿Por qué no me secuestras?
9: De pronto se escucha aproximarse el iracundo padre de la casta, Susana. Evoca mirada.
13: Susana, hija, ¿dónde estás?
12: Mi padre, si te ve aquí te mata.
10: Estoy dispuesto a enfrentarme a quien sea.
2: Huya.
10: Por tu amor.
12: Ni se te ocurra. Más vale un cobarde vivo que un amante muerto.
9: Los pasos del padre se escuchaban cada vez más cerca.
12: Escapa, por favor.
10: Hasta pronto, amor mío. Volveré. Volveré por ti. Esa boquita.
9: Y con inspirado amor, Pilomán, el hombre fantástico, despide a la muchacha con un beso trémulo de emoción. Trémulo de emoción. Pilomán vuelve a montar en su hermoso corcel y escapa.

la devoción. Pilomán vuelve a montar en su hermoso corcel y escapa.

0: Y debes hacerlo muy bien.
1: Estoy indispuesta, padre.
0: Nada de disculpas. ¡Vamos!
1: ¡No!
0: ¡Sí! ¡Vamos!
2: Y el desalmado padre se lleva a la casta Susana contra su propia voluntad.
3: La casta Susana.
4: Susana.
2: Tras tanto, en un gran salón, el conde Basofia
3: huye
2: frente a las velas de un imponente candelabro.
3: Huye.
2: Está sobre la mesa.
4: Fósforo.
5: ¡Luces de velas! No hay nada mejor para un ambiente romántico. Estoy seguro que en pocos instantes podré hacer que la casta Susana sea mía de una vez por todas.
2: Y en ese momento se abrió la puerta del gran salón y entraron la casta Susana y su imponente padre.
0: Aquí traigo a mi hija.
2: En el rostro del conde Basofia se esbozó una sinuosa sonrisa, mientras con mórbidos ojos contemplaba la figura de la muchacha.
5: ¡Qué dicha de verte, Susanita! ¡Cada día estás más linda!
0: Muchacha, ¿pero es que no vas a contestar al conde?
1: Buenas tardes, señor conde, ¿cómo está?
5: Lo más de bien. Hemos hecho algunos arreglos con tu padre para la elección de alcalde.
0: Gracias al conde Basofia, tengo asegurada la elección. Pero, ¿no te alegras, hija mía?
1: Mucho.
0: Pues no parece.
5: Yo sé cómo alegrar el corazón de Susanita. Aquí le traje un modesto regalo.
2: El conde Basofia ofreció un vistoso paquetillo a la sorprendida Susana.
5: Tómalo. Es una pequeña muestra de mi cariño.
2: Y la muchacha toma el regalo entre sus delicadas manos y lo empieza a desempacar. Y una vez desenvuelto el regalo, un hermoso estuche quedó en los dedos de Susanita. Ella delicadamente lo abre y...
1: ¡Oh! ¿Pero qué es esto? ¡Un anillo!
5: ¡Nuestro anillo de compromiso!
1: ¡Pero yo no!
0: ¡Bravo! ¡Bravo! Esto merece un brindis.
2: Y antes de que la muchacha pudiera replicar, el padre dejó una botella de champán.
4: No la puedo.
3: Bueno, ahí la parte. No nos pregunten qué pasó con Susanita, la casta Susanita. No sé
4: la
3: qué,
4: casta Susanita.
3: No sé qué habrá pasado, pero no quería casarse. La estaba negociando y el padre, ¿no? Qué bárbaro, todo por una reelección de alcalde.
4: Qué bárbaro.
3: Sí, no, lo que eran las cosas,
4: el
3: ¿no?
4: director de escuela.
3: ¿Viste, André, que el ruidero cómo hacía los efectos, no?
4: Estaba, era un solo hombre que hacía costear los zapatos, el balde de agua y el beso.
3: El beso, todo hacía el ruidero. Sol dice, buen día, bendecido, besito a mi mamita, Elisa, Evita, Sofi. Me dormí. ¿Cómo que te dormiste, Sol?
4: Por Dios.
3: Encima, una cosa que te duerma después, ya va tarde, tenés que llegar a Rosario desde el Guayco, por Dios.
4: Un Uber moto. Pocas horas dice, buen día, Andrés, Leito, feliz día buen de día. La radio, una fiel compañía, de horas 3:30 cuando salgo a trabajar, gracias por estar al aire, graffiti. Lo que extraño son los borrachines del cuento tipo 14:30, eran muy buenos. En otra emisora son algo intenso, ¿será? Los días sábado a la noche, el clásico programa Sí y No. El domingo escuché un programa en grafito donde incorporaron el Sí y No. Pero mazo, ¿no? Dice el Pocas Horas.
3: Bueno. Pato nos mandó audio, Pato Lira.
4: A ver qué dice a Patito.

0: Súquete play.
1: Buen día, buen día, buen día, Leo. Buen día, Andrés.
0: Hola, buen día.
1: Feliz día, Radio Graffiti.
0: Muchas gracias.
1: La radio que nos levanta, nos da ánimo, nos hace reír, aunque no tengamos ganas. Por lo menos eso me pasa a mí siempre. Como hoy, no sé qué me pasa otro día, con el peor de la voluntad, pero bueno, no sé, ya va a pasar. Pero escucharlos a ustedes, no sé cómo explicárselo, es como un choque. Te da y me hacen reír, me olvido todo. Y la cuestión es que por la calle, la gente ve si está loca. Mi jefa me dice, cuando la veo, ¿de qué te reís tanto? Porque ya me ve por las cámaras. Y bueno, a veces le cuento y a veces no. Así que bueno, le mando besote. Si puedo, participo más tarde todo el programa, porque hoy está mi jefa. Hoy se tomó el día porque mañana rinde para ser jueza, así que vamos a ver qué pasa. Besotes, chicos. Que tengan un hermoso y bendecido día. Perdón, muy reagitada porque me apuré la marcha. Había un grupito de niños ahí. Saludo para todos los grafiteros y grafiteras, para el jefecito en el día de su radio y para la mami Susi, Lucarina, Normita Morosini, Tigre, Gloria, para la intensa Rosita, la intensa, me encanta, para todas las chicas, Lucarina, todos, besos, cuídense chicos, buena vida, Duodinámico, perdón por algo el audio, no me vayan a castigar.
0: No, por favor,
2: Pati. Bueno, Pato, saludos, buena jornada. Se la notaba agitada, ¿no? Sí, rápido, sí. Avanzaba Patito ahí. Sigamos con los mensajitos.
0: Feliz jueves, dice una tarjetita virtual. Feliz quinto día, jueves. Amado Dios, por favor, abrázanos en la soledad, rodéanos frente al peligro y defiéndenos ante la injusticia. Alegra nuestros corazones en las tristezas y permítenos descansar en ti cuando nuestras fuerzas parezcan recaer. Tú eres nuestra roca, tú eres nuestra fortaleza en Jesús. Amén. Nos dice y nos manda un mensaje. Dice, hola, Leo Andrés, que tenga un lindo día. Muchas bendiciones. Aquí limpiando y pensando qué voy a cocinar. Creo que una milanesa de carne con puré de calabaza y sopa. Gracias por estar cada mañana, nos dice Adriana del Centro.
2: Bueno, Adrianita, ¿puré solo de calabaza o con papita? Mixto, así. A mí me gusta mixto.
0: Sí. Calabaza, zapallo, papa, batata, todo mezclado.
2: Qué repuré ese. Buen día, Leo, Andrés. Por intermedio de su programa queremos saludar a nuestro hijo César Joaquín Cruz, que está cumpliendo sus 18 años de vida. Desearle lo mejor, que pase un buen día. Le pueden cantar el feliz cumpleaños. Somos de la Viña, los padres del cumpleañero Julio y Silvia. Es la familia querida que nos espera con las empanaditas ahí, Andresito.
0: Bueno, ellos sí ya pagó por adelantado.
2: Claro, los pagos de la Viña. Sí,
0: ya pagó por adelantado, así que vamos.
3: Que los cumplas feliz.
2: Que los cumplas feliz. Que los cumplas, César Joaquín.
3: Que los cumplas feliz.
2: Eso, que lo cumplas fenomenal. Y para los 18, el asadito, ¿no es cierto? Para,
0: claro, claro.
2: Para el varón.
0: Sí. Te digo algo.
2: No, nada. Nada de sanguchito, nada. Porque dejó en claro ese día de la radio.
0: No, de nosotros.
2: Edificio, equipo, micrófonos, consola, no, dice. No,
0: es que lo entiende mal él. Porque se celebra la primera transmisión que se hizo.
2: Claro, pero bueno. ¿Qué podemos hacer cuando no entiende? Claro, no se entiende. ¿Eh? Estaba abrazado ya al panel ese de...
0: Acústico. Feliz día.
2: Feliz día, ese, el panel.
0: Y le pasó un plumerito.
2: Qué bueno, ¿qué vamos a decir?
0: Marco Videla nos manda dos fotitos virtuales, que una dice... Feliz jueves, hoy es un hermoso día, llénalo de amor, de felicidad, de gratitud hacia Dios, por todas las bendiciones recibidas. Y el otro fotito dice, plan para hoy. Sonreír, disfrutar y ser feliz. Buenos días, nos dice Marcos Videla.
2: Bueno, de este número telefónico, Teo figura la... Está así agendado.
0: Sí.
2: Dice, hola querido Leo, Andrés, mil gracias por estar ahí informando, entreteniendo, musicalizando. Hace que nuestros oídos, mentes y ánimos se renueven, se relajen. Feliz día de la radio, los quiero. Dice el mensaje y nos manda una fotito de Mafalda escuchando la radio.
0: Muy bien. Vamos a ver, escuchar un audio de José Bustos.
2: Oh, muy bien.
4: ¿Y qué pasó, chango, que están hablando de travesaño?
2: Decíamos que los arqueros se cuelgan en el palo superior del arco, que es el travesaño, ¿no es cierto? Así se denomina. Porque es bueno estirar el cuerpo unos segundos, colgarse unos segundos, es positivo. Buen día, Leo, Andrés, que tengan un lindo jueves. Yo estoy escuchando como siempre, dice Hugo Rueda, que le mandamos un gran abrazo. ¿Viste la cantidad de gente que se juntaron para despedir a Rada? Es impresionante, parece una manifestación hiper popular. Bueno, yo había visto unas imágenes donde había muchos chicos, muchos músicos ejecutando elementos de percusión. Ahí tenés que haber ido vos, ¿ves? Porque te me dejás tocar el bombo sin ningún drama, Andrés.
0: Claro, porque recordemos que Negro Rada,
2: sí,
0: tocaba, ¿cómo se llama? El bongo, eso que son los tambores grandes.
2: La tumba.
0: La tumba, eso tocaba él.
2: Tumbadora.
0: Ese era su sí, instrumento musical que él ejecutaba.
2: Que ejecutaba, ¿no?
0: Sí, señor.
2: Sí, bellísimo, bellísimo.
0: Siempre en los conciertos y tocaba eso, ¿no? En esa película él estaba
2: tocando. Exactamente. Que se afina, vos sabés.
0: Ah, sí. Yo pensaba que se estiraba, mira.
2: Cuando vos subías al escenario, vos las colocan, ¿viste? Y tienen una llavecita y van dando, apretan y tocan. Le dan ahí el sonido. Hugo Rueda, ya dije que lo saludaba. Buen día, Leo, Andrés, que tengan un jueves lindo. Yo estoy escuchando como siempre. Creo que ya había leído tu mensaje. Por acá paso al de Carlos.
0: Sí, señor.
2: Tío Bebo, dice, te traigo algo de Orán. Dice, y me manda la foto que creo que está esperando. Palta.
0: Bueno.
2: O si no, pasá por el mercado,
0: sí,
2: y me trae la... ¿Cómo se llama? La yuca que le dicen en algún lugar, que es la... Ay, pues, vos ayer nombraste que te sirven pescado con...
0: Mandioca.
2: Mandioca. Para nosotros mandioca, en otras partes se le denomina o se llama yuca.
0: Muy bien.
2: ¿No? Muy rica.
0: Sí, rica la mandioca.
2: Eso puede traer, ¿eh?
0: Mandioca. El otro día comí mandioca frita, hicieron.
2: Sí, riquísima.
0: Buen día, Leo y Andrés, que tengan un excelente día, nos dice Hilda.
2: Ajá. Gabriel manda audio, Andresito.
0: A ver, son varios audios que mandan. Varios audios.
5: Leo, Andrés, buena jornada, buen día, ¿cómo están? ¿Cómo han amanecido? Dios quiere la Virgencita tengan un buen día, maravilloso día, buena vida, buen programa, buena música, buenos chistes. Ponete, Andrés, antes que te va. Ahora, pues. Y hace rato que estaba saliendo después de dejar las pendi en el colegio. Por San José, un solo quilombo, había un choque en el puente nuevo ese de Villa Palacio, de la Betina Romero, le decimos nosotros, cortado. Así que para el aeropuerto no han podido rajar, y en la 9 de julio y Castelli está cortada, están arreglando, así que la desviaban por la 9 de julio, y para salir la 9 de julio, para salir la avenida Mariano Moreno, donde está el galponeño, un congestionamiento terrible. Bueno, ojalá que...

0: Así, Marcela 1, Marcela H, Marcela F.
1: Felicidades.
0: Bueno, un abrazo, un saludo a mi señora que acaba escuchando en la casa. Feliz día de la radio difusión, de la radio. Está escuchándolo a la sub y vuelta llorando que el Funo te va a acompañar y el Andrés tampoco. Bueno, estamos nosotros luego, vuelta de drama. Vos mañana te van a dar para que sorte dos bingos, un asado y toda la producción, el doctor Ibiri, el señor Ibiri, ese que está bien generoso.
2: Doctor Ibiri.
0: Que si no fuese, por oyente generoso y otra gente que te dan para que sorte, no te den nada para sorte por la producción, por la radio, ¿no? Ya ni camiseta, ni algo, ni figurita, ¿no? Eso para que le pase al doctor Ibiri, doctor, su señor, contador, que comience a jugarse con presiones. Bueno, mañana va a ser planilla, Leo, un abrazo, bendiciones. Mañana estamos presentes, firme como azul de estatua.
1: ¿Del árbol?
0: Sí. Es que los años no vienen solo, Andrés Leo. Cuando éramos chicos era todo mejor, pero vamos haciendo grandes, no somos gordos, panzones, tenemos hipertensión, nos falla la junta, le escapo, yo intento. Vaya, no viene solo, pero bueno, son buenos recuerdos y hay que saberlo llevar bien, pero vaya, ¿qué va a ser? Abrazo.
3: Ahí está el
2: audio. Bueno, saludos. Yo me sabía colgar de la columna que está en el patio. Vos, Leo, la debí haber visto, dice, ahí se enredaba a la par. Ay, no percaté eso, Gloria. Pero bueno, ella se colgaba ahí, ¿eh?
3: Ah, mira vos.
2: En la columna donde se enreda la parra.
3: Mira vos. Bueno. Buen día, amigos, soy Patricio, un abrazo, voy por todo, nos dice. Bueno.
2: Ah, mira vos. Y Ariel, que vuelve a mandar mensajito, lo escuchamos.
3: A ver, ¿qué dice Ariel?
4: Era hora que se vaya el chacho. Yo, ¿sabes qué? Me dolía verlo jugar ayer a River en los penales, papá. Qué perro que son. Y a veces prefería que pierda anoche River para no seguir alargando la agonía, porque contra los brasileños íbamos a perder. Y ahí se iba ahí. En el torneo local también íbamos a perder, estamos último. No, se tiene que ir, sí, así, chacho. Aguante. Creo que viene Crespo, dice.
3: Mira vos.
2: Bueno, ¿qué más tenemos acá?
3: Feliz día de la radio. Buen día, presente como siempre. Bendecido día a Levi Andrés y a toda la radio. Feliz día de la radio. Tenerlos es la alegría para muchos. En particular, son mi compañía todos los días en mi trabajo y sé que para muchos en sus hogares. Dios lo bendiga, nos dice Gloria, del 20 de febrero.
2: Bueno, Gabriela de Cerrillos, dice, sí, hola, mis compañeros de cada mañana. Quería saludarlos a todo el equipo, desde el jefe hasta el señor que nos recibe en la puerta, y sobre todo a ustedes dos, que con su buena onda siempre nos sacan una sonrisa. Desde que tengo uso de razón, en mi casa siempre hubo una radio. Recuerdo que mi papá decía que la radio nos hace viajar en el tiempo y nos alegra el presente. Feliz y bendecido día para toda la familia grafitera. Soy Gaby. Gracias, Gaby, por tu saludo. Qué buena onda.
3: Muy bien.
2: Te mandamos un besote.
3: Dice, cantale, Leo, a tu hija. Te pago con chivos. Hay mucho en mi barrio y también, ¿no? Dice Ale Molina.
2: A mi chiquita, que hoy es su cumpleaños, ¿eh?
3: Bueno, cantale, pues, cantale.
2: De Noelia Mariel.
5: Que los cumplas feliz.
3: Yo me hago cargo.
5: Que los cumplas feliz. Que los cumplas,
2: querida Noelia.
5: Que los cumplas feliz.
2: Beso, mi hijita querida, cumpleaños. Y para Alejandro también, mi yerno también, cumpleaños.

0: Maratona, Tejerina.
1: Claro,
0: ya que estamos. A ver, por acá Daniel dice: André, Leo, yo cumplo en noviembre, puedo ir pagando desde ahora el saludo. Me sí, dijeron, sí. Me dijeron que está salado, dice la primera cuota.
1: Sí, sí, sí. Te podemos hacer ahora 12. Te podemos aceptar ahora 12.
0: Claro, pues.
1: Bueno, tengo dos audios de Tito.
0: Uy, apareció Tito.
2: Hola, Leito, Andresito, buen día, buena jornada para todos. Chao, Leito.

0: Después que el patrón te dé un bono por el cumpleaños. Allá en Nobleza Pícaro nos daba el bono y nos daban el día también. Así que pechá, que no sea tan duro. Dale, un abrazo. Señora Virgencita de Guachana, lo bendiga. Nos vemos. Sí, Leito, Andresito, vos sabés que... Yo me acuerdo años antes, che.
1: No bueno, sé si mamá,
0: allá en Tucumán, escuchaba al Nazareno Cruz y el Lobo.
2: Sí.
0: Y yo lo sabía escuchar así de lejito, ¿no? Estaba terror, che, como transmitían en el radio teatro.
2: Nazareno Cruz y el Lobo. Bueno, ¿cómo es el bono? ¿Cómo es el bono?
1: Bono va a tener Franco. A ver, esto es el capítulo 1 de Nazareno Cruz y el Ojo.
2: No se asusten, ¿no?
1: ¿Por qué se pone?
2: Es un radioteatro.
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4: En un pueblo perdido de la llanura pampeana llamado Las Mojarras, en un tiempo ya borrado por los años, sucedió lo que para algunos fue solo una leyenda y para otros una historia real. Pocos quieren recordar y muchos menos aún se atreven a hablar de esa maldición en aquella tierra olvidada por Dios. Solo los que habitan aquel pequeño poblado aún sufren los escalofríos y angustias que quedaron de aquellos días. El viento suele arrastrar por la pampa desierta los gritos y aullidos que surgen de esas ruinas, como si todavía ahí habitara el mal con forma de bestia. Vayamos al comienzo. Un comienzo que estuvo colmado de amor y prosperidad. Un día en el que se cruzaron la felicidad y la tragedia. Un sino fatal que ató para siempre el nudo de esta historia. Todo sucedió en apenas una noche. Terrible, fatídica. Nos situamos en aquel paraje cerca de Las Mojarras, en la estancia San Pedro. Dos mujeres están a punto de ser madres, al mismo tiempo y en el mismo lugar. Las parturientas son Mabel Villafañe, dueña de la estancia más grande del lugar, y Laureana Cruz, una típica mujer de campo, fuerte y decidida, que trabaja desde pequeña para los Villafañe.
1: Luis.
4: Ya es de noche.
1: Julio.
4: La tormenta sacude los ranchos y golpea en los ventanales de la casona de los Villafañe. Dentro del dormitorio principal están el doctor Ruiz, el padre Lorenzo y la negra Dominga, una criada fiel, casi una abuela para los pequeños de la estancia. En el umbral del cuarto sufren con impotencia Ramón, el primogénito de Mabel Villafañe, y Simón,
5: papá,
4: el único hijo de Laureana. Ambos pequeños comparten en ese momento los mismos sentimientos de celos hacia los hermanos que están por nacer.
6: ¡Vamos, Laureana! ¡Tenemos que ser fuertes! ¡A que nuestros cachorros nazcan sanitos! El mismo día tenía que ser para perdonarme, patrón.
7: ¿Quién me pedí perdón?
6: Como si pudiéramos mandar a las tripas, ¿no?
5: estar juntas. Y tenemos con nosotras los mejores.
6: Ay, sí, lo dice por el curita Gaucho y el doctorcito Ruiz. Ay, ay, ay.
5: No.
6: Ay.
5: Lo digo por el Simón y el Ramón. Están pegados al marco de la puerta, turnándose para espiar.
6: No sé su Ramón, pero mi Simón hace días que ni me habla de los celos que tiene. Ay.
4: El doctor Ruiz interrumpe la conversación.
8: ¿Pero qué testarudas estas panzonas? ¿Cómo gastan fuerza? Las vamos a separar de cuarto.
9: Pero si las separan, ¿de dónde vamos a sacar otro doctorcito para atender a las dos?
10: El padre Lorenzo ya está listo, doña Dominga. Ya es todo un partero.
11: Prefiero seguir rezando por ahora. No, no me siento seguro.
10: La seguridad se gana embarrándose, mis queridos padres. Estos gurises vienen al mismo tiempo.
9: Ay, Santísima Virgen de la Merced, ten piedad de nosotros. Ayúdanos. Ay, curita Grochero, si usted ya fuera santa, lo podríamos pedir también, pero estos mexicanos que no se deciden.
4: A unos pocos metros de la estancia San Pedro, al fondo, pasando la laguna, en un apartado oscuro y tenebroso está el Fachinal. Es una tapera vieja y roñosa, un pajonal lleno de trapos y velas rojas, algunos sapos despellejados y el plumerío de gallinas que fueron sacrificadas para ofrendas y brujerías. El lugar tiene una dueña. Es la Lechiguana.
12: La Lechiguana.
4: La bruja más temida de la zona. Sin embargo, muchos acuden a ella en secreto como escondidos de Dios.
9: Dos partos. Dos a la vez. Dos criaturas. Ni una ni tres. Dos. En la misma pieza de la estancia San Pedro.
1: ¿Alguna vez le tenía que tocar a las mujeres?
9: ¿Qué? ¿Qué me decís? ¿Qué estás queriendo con esa luna llena?
4: La Lechiguana le está hablando al mismísimo diablo.
13: Vos sabés bien lo que quiero, bruja sucia.
9: Oh, mira quién habla. El limpito te dicen a vos. Yo sé que te las traes. No sé cómo, pero estás tramando algo, mandinguita. Bien sabino que sos. Al fin hay principio todopoderoso. Al fin pisa fuerte en este templo. Vamos a ver a quién le ocurre el perro. Lo voy a disfrutar.
13: Paciencia, bruja. Paciencia.
4: En la estancia San Pedro, dos nuevas vidas están a punto de florecer. El doctor Ruiz va de cama en cama siguiendo de cerca a las parturientas.
11: Voy bien, doctor. Voy bien, así.
9: Padre, si se desmaya, yo lo sostengo de atrás. Siempre quise barajar el cura desmayado.
8: No joda, doña Domi. No es momento para bromas, ¿eh? Vamos bien. Ahí vienen. ¡Vamos! ¡Por acá una bebota hermosa!
11: Y por acá un varón, canijo, un varón.
4: Doña Dominga abre por fin las puertas del cuarto y sale a contar las buenas nuevas a los vecinos acurrucados en la galería de la casona.
9: ¡Un gurisito bien machote! ¡Y una bella gurisita! El varoncito es cruel y la mujercita pintafañe.
14: Cierre esas puertas, doña Dominga. Tráigame urgente unos paños y agua bien fría.
9: Sí, sí, mi doctor. ¿Qué pasa? No me asuste.
11: Vamos, vamos, Dominga. Traiga el agua.
9: Sí, ya vengo, doctorcito. No me siento bien. Deme a mi niña. Deme a mi niña.
11: Doctor. Doctor, el niño.
8: Ahora no, padre. A Mabel no le para la hemorragia.
9: ¿Qué pasa? ¿Qué pasa con mi
11: llora, doctor. Ni siquiera sé si respira, canejo.
6: ¡Mi niño! Aquí está el agua fría y varios paños.
8: Pon el gurí boca abajo y golpeale la espalda hasta que vuelva a llorar. Mabel, responda. Mabel, quédese conmigo, Mabel.
6: Señora Mabel, por favor.
11: El chico no llora, doctor. Ni siquiera sé si respira, canejo.
6: ¡Deme a mi niño, padre! ¡Ay, démelo!
8: Lo siento mucho. La Mabel se murió y no pude hacer nada. La hemorragia. ¡Se la llevó la hemorragia!
6: ¡No! ¡Mi señora! ¡No! ¡Ay, por qué, Dios! ¡Ay, qué desgracia! ¡Por Dios! ¡Qué tormento! ¡Mi hijo no
3: responde!
4: Todo es confusión. Laureana, dolorida, junta las fuerzas de una madre embravecida.
15: Hoy no podemos hacer choripán porque hay lluvia.
4: Y sale corriendo como puede por la puerta trasera de la estancia. En el Fachinal todo es fiesta, todo es júbilo.
9: ¡Tanto bochinche! Nació una guacha y el otro nació para morirse. Es bien digno de vos, Mandinga. No termino de entender para dónde dispara el perro.
4: Enseguida te llegan visitas. Se abre la puerta del Fachinal y Laureana cae ensangrentada con el niño casi muerto en sus brazos. El niño no respira.
9: Ahora lo entendí todo. Sos muy poderoso, vos.
6: Por favor, ya no respira. Lo que quieras, todo lo que quieras te doy, pero devolvelo a la vida.
9: Dame esa criatura. Le daré la vida que pedís, pero todo tiene un precio. Será tuyo. Será tu hijo hasta que cumpla los 18 años. Después, la maldición caerá sobre él y será mío para siempre. Bueno, mío. Mío y de alguien más.
4: Cae un rayo que parece incendiar los pastizales. La noche es más oscura que nunca. Laureana, que en su desesperación está dispuesta a todo, piensa en un nombre para su hijo. Un nombre que lo proteja de las maldiciones. Nazareno. Como Jesús, el Nazareno.
6: Lo que sea, pero que viva mi Nazareno. ¡Mi Nazareno Cruz!
4: La lechiguana abre la ventana, levanta al niño. De un segundo a otro la tormenta se calma y al fin el campo se ilumina. El pequeño cuerpo de la criatura brilla a la luz de la luna llena que ahora domina sobre el pago de las mojarras.
9: Ancina, que vos sos Nazareno. Yo te conjuro, señor de la profundidad infernal, capitán de los condenados ángeles, señor de los sulfúreos fuegos, gobernador de los tormentos y atormentador de las almas. Yo, lechiguana, tu más querida clienta, te conjuro por la sangre de los animales nocturnos para que vengan sin tardanza a obedecer mi voluntad. Si no lo haces, insultaré con mis ásperas palabras tu horrible nombre y una y otra vez te conjuraré. A cambio de este favor, te entrego el almita del Nazareno recién nacida y hagas con ella lo que quieras.
4: ¡Qué siniestro hechizo acaba de hacer la lechiguana con Nazareno!
16: pío, pío.
4: ¿Será apenas una mentira más de la malvada bruja del pueblo? El diablo ya es parte en la vida del pequeño Nazareno Cruz.
16: Pío, pío.
4: Lo sabremos en el próximo capítulo de Nazareno Cruz y el lobo.
2: ¡Qué bárbaro! Me hizo poner la piel de gallina. El Tito está escondido, no quiere pasar por los pasillos. barbaridad! Bueno, ahí está, en el día de la radiodifusión, el radioteatro, ¿no? Qué bárbaro, ¿no? Tremendo, tremendo, los actores, bien, los efectos, todo. Maravillosa historia, ¿no? Atrapante, ¿no?
1: Sí, señor.
2: Bueno, recuerden que este viernes, ¿te acuerdas que te dije ayer? Hay una charla con respecto al demonio, ¿no? A cargo de el exorcista de la catedral. ¿Dónde es que se va a brindar?
1: En la Iglesia Santa Cruz.
2: Iglesia Santa
1: Cruz. Santa Fe.
2: A partir de las 20 horas, ¿no?
1: Sí, señor.
2: Así que si te interesa el tema, podés ir y, bueno, y escuchar al padre.
1: Perfecto. Buen día, sí. Levi Andrés. Saludo a la Patito, a la Gran Gallinita, a Karina, la Gran Susanita. Saludo a Rosita. Espero se encuentre bien. Buen viaje, Andrés. Te cuidas, toma mucha agua. Buena la música, Andrés, pero no me pasa un tema de los 90 romántico. Espero que para las próximas semanas, Norma y Morosini.
2: Bueno.
1: Ayer me colocaron inyección para las contracturas, pero muy poco me hizo efecto. Leo, pregunté a la Susanita,
2: sí,
1: escuchando, si ya en Anta no planta maní.
2: Maní.
1: Porque, sí, porque el que compré aquí está feo.
2: Sí, es cierto, Norma. Yo también compro maní con cáscara, se refiere, sí, ella, ¿viste? Y no está bueno el maní, che. No está bueno. No anduve por los grandes centros, así como, qué sé yo, Cofruto, sí, o algunos de la General Pau, allá en la San Martín, allá arriba, en el Club San Martín, que por ahí tenía un poquito mejor de oferta, ¿no? Pero feo el maní, en serio. Feo, feo, feo. Bueno.
1: Y acá dice que te le deseas feliz cumpleaños a tu hija.
2: Gracias.
1: Que Dios la colme de infinita bendición y que la pase súper en este día. Nos van a sticker así de feliz cumpleaños.
2: Bueno, muchas gracias. Leocito
1: con corazoncito y todo. Norma de Morosini.
2: Muchísimas gracias. Ella está con sus niños, su esposo, el querido Beto. Saludos cordiales para ella. Pasamos el audio de Marce y nos vamos a la pausa, ¿te parece?
1: Bueno, dale.
2: ¿Qué nos dice Marce? A ver, en este nuevo audio.
1: Vino varios mensajes y mando mensajes.
2: No se decidía.
17: Andrés, ayer yo sí mandé mensaje, pero yo después tenía turno con el traumatólogo. Ando con tema en la columna. Y tuve casi una hora y media con el doctor. Qué lástima que me perdí el premio. Bueno, ¿qué va a ser? Pero yo siempre lo escucho. Inclusive le digo, chao, chicos.
2: Sí, no sé.
1: Sí, qué lo que pasa es que justo como es el cartón del bingo, yo tengo que confirmarlo para dejarlo acá anotado con,
2: claro,
1: el número de DNI y todo.
2: Exactamente.
1: Es el tema.
2: Y necesitábamos mensajito, tampoco, no un audio, esa cosa. Ya lo pedimos porque por ahí están trabajando. Qué
1: exactamente.
2: Sé yo. Bueno, hacemos la pausa de esta hora, 11:04. 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Hospital Público Materno Infantil. 11:05, pausa, volvemos en instantes.

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0: Linda la mañana, la seguimos viviendo con Graffiti, nosotros acompañándolos a ustedes en su quehacer a esta hora. Después si quieren me cuentan, por supuesto, siempre me interesa saber qué es lo que están haciendo. ¿Qué comemos hoy jueves?
1: ¿Qué comemos hoy?
0: Y en la linda hora, ¿qué comemos hoy, Andrés?
1: Vos sabés que, Lizardo, bueno, me pasaron el menú y bueno.
0: Sí, porque yo...
1: Después entró Susanita y ya...
0: Me hace dar hambre. Tengo... Aparte nos fuimos a la radio teatro, recordar el día de la radiodifusión y qué sé yo.
1: Sí.
0: Saludamos a uno de los hombres de radio también de tantos años, el señor Roberto...
1: Hipólito Leña,
0: sí, de Las Camelias. Un abrazo grande para él.
1: El gran pescador.
0: Para Normita también, que trabajó muchos años y en la producción.
1: Exactamente.
0: De la radio, los productores son muy importantes.
1: Exactamente. 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
0: Qué lindo.
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0: Bueno, perfecto, gracias. Saludos a la gente de la Lindaura que están trabajando como todas las mañanas y podéis ir a comer rico con una excelente atención. Hay una situación más que preocupante en un gran territorio, porque abarca muchísimo, ¿viste? Con tormentas, con vuelcos, con autos destrozados, camiones destrozados en sus vidrios, ¿no? Y chapa también. Porque hubo una tormenta horrible de granizo y causó destrozo en Santa Fe, en Entre Ríos y en Córdoba, ¿no? Hay una catástrofe, la denominan algunos, por la cantidad de cosas que se perdió. No se evaluó todavía la pérdida en el campo, ¿no? Por eso que decíamos que puede llegar a ser catastrófica la tormenta esta que se ha desatado. Con tamaños considerables de granizo, impresionante cómo golpeaban. Había un camión que estaba ahí parado en la ruta, no continuó el camionero por una cuestión lógica, viste, de tener miedo a que se destruyeran sus parabrisas. Era impresionante cómo golpeaban las piedras en ese camión, ¿no?
1: Tremendo.
0: Camiones volcados, despistados otros, por el viento también que los ha sacado de la ruta, por la fuerza del viento. Y esto, ¿dónde está pasando? Está pasando ciudades, mirá, ciudades sin luz, postes derribados, un destrozo tremendo ocasionó esta tormenta, ¿no? Estamos hablando de Santa Fe, de la provincia de Entre Ríos y la provincia de Córdoba. Si tenés familia por esa zona, no estaría mal una llamadita telefónica, ¿viste? Si tenés alguien en Córdoba, alguien... No dan exactamente la ubicación de Córdoba, tampoco la de Entre Ríos, generalizan la información, y tampoco de Santa Fe, ¿no?
1: Sí, pero los videos que se viralizan son de Maciel,
0: Santa Fe. Sí, de Maciel, Santa Fe, por ahí con voladura de techo, mirá, en Las Rosas. Es que va llegando la información, Andrés, sí, y claro. se va sumando, ¿no? Dice que hay heridos, pero ninguno de gravedad, en Las Rosas, por ejemplo, que recién nombrábamos. Y bueno, pero las imágenes son bastante particulares. De lo loquito que está el tiempo, ¿no? Nosotros acá tenemos anunciado viento, no se olviden, para la jornada del día de hoy, ¿no?
1: Mira, totoras también.
0: Mirá, ¿viste? Por eso hablan de muchas ciudades que están sin luz porque han caído postes y todavía, bueno, se está registrando la caída de algunos sectores de agua, ¿no? Y el viento que sacó a los camiones de la ruta, Andrés, a otros los volcó. Granizo en Victoria, en Goya, dice también. ¿Puede ser? No, Rosa San Genaro, las ráfagas Granizo. Y se van aumentando los lugares.
1: Diamante que... y no Goya.
0: Mirá, Diamante ahí está, ¿ves? Mirá. No, no, no, no. Fea, fea la situación. Voladura de techos también se ha registrado. Así que en esta parte del país están sufriendo eso justamente en estos momentos. A ver, a ver, a ver, seguimos avanzando por acá con la información y la lectura, ¿no?, de los mensajitos también de nuestra querida audiencia. Hola,
1: sí, señor.
0: Dice Silvita de Limache. Hola, que tengan un hermoso jueves, Leito Andrés. Hermosa historia, me divierten un montón. Feliz día de la radio, dice, para FM Graffiti. Ustedes son mi cable a tierra, los quiero.
1: Muy bien.
0: Y manda para participar por las dudas, pero no tenemos premios. Hoy no tenemos premios.
1: Seremos cable plancha, no le digas. Buen y bendecido día, equipo Real Grafitero. Andrés, Leo, excelente jornada laboral. Un cordialísimo abrazo, Mal.

0: Cristina nos saluda, buen día Leo Andrés, bendecido jueves, hermoso día, hermoso sol, con mente positiva, alma alegre, que nunca se apague. Hoy mila de mondongo con arroz.
1: Muy bien.
0: Y ensalada de verdura.
1: Perfecto.
0: Mila de mondongo, correcto.
1: Buen día, Leo, Andrés, ¿cómo están? Que tengan un excelente día y feliz día de la radio para los dos. Mm. Y Leo, saludos al sobrino Joaquín Cruz. ¡Feliz cumple, sobrino! Nos dice Julio.
0: Ah, Julito, claro, por supuesto. Por acá Eduardo también manda saludos. Buen día, Leo, Andrés. Por los sorteos del bingo, dice. Lindo jueves, Tito. No tenemos hoy bingos. Mañana van a aparecer seguramente.
1: Tío Bebo. Mm. ¿Querés hacerte una consulta?
0: Sí.
1: ¿Es verdad lo que dice mi papi?
0: ¿Qué dice tu papi?
1: ¿Que Orán es como Disneylandia?
0: perdón por esbozar esa pequeña sonrisa, pero creo que no se parece. está confundido el niño. Susanita, de los Pavos de Quebrachán, me pide, por favor, que le cantemos el feliz cumpleaños a su bisnieto, a José Admed.
1: Ay, salud.
0: A José Admed. Salud. En su día, está cumpliendo años, Josécito. Mirá, bueno, qué pinta que tiene este chango.
1: A ver, cantemos.
0: Qué morocho espectacular, ¿eh?
1: Esto
0: sí, señor.
1: Se aumenta la cuota, Susanita.
0: Y no, más vale.
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0: Un beso grande, ¿eh? Feliz cumpleaños, papito querido. Ahí la vía abuela te manda saludos, ¿eh?
1: Mira,
0: te ama.
1: Bueno, sí. Graciela dice, me dijo mi jefe que tengo que hacer todo, lavar los vasos, sacar los manteles, pero nada más. Leito de moza, no sé si me quieren dar propina, que me den nomás, dice.
0: Claro.
1: Sí, chicos, sí. Voy a trabajar los sábados, así voy a chupar y voy a bailar. No voy a trabajar todos los sábados. Ajá. No va a trabajar todos los sábados.
0: Ah, todos los sábados no.
1: Sí. Y si dice, mi cumple es en noviembre y no nos pagará ñaca nosotros.
0: Claro. Bárbaro.
1: Mala onda.
0: Acá dice el mensaje, le comento que yo viví 12 años. Ah, para, voy acá arriba. Buen día, Leo Andrés, que sea un magnífico jueves y muchas felicidades por el Día de la Radio. Creo que este es Armando, que nos está mandando. Le comento que yo viví 12 años en el portal del Impenetrable, en Miraflores, provincia del Chaco. Eso de las 18 solía la gente de los ranchos, se sentaban frente a una radio con un mate y torta a la parrilla. La distancia de un rancho a otro era aproximadamente 3 a 5 kilómetros y se escuchaba bien clarito la radio del otro rancho. Dice, yo en particular tuve una Sony compacta, muy buena, y luego de raspar la olla me sentaba a escuchar una radio salteña por AM y solía escuchar los saludos a mi familia y para responder por el ladrillo Motorola subía a la punta de un lapacho para tener una buena onda y responder al toque los saludos. Para el Monte Chaqueño, una radio en la noble, dice compañera, en medio del silencio del monte. Gracias, hermano, por su buena compañía. Y en mi hora de trabajo acá en el CPI, Eva Perón, de San Francisco Solano. Feliz día de la radio, Leo Andrés. Quiero aprovechar este día para agradecerle por acompañarme todas las mañanas desde la radio mientras estoy trabajando y realizando mis actividades. Entre efemérides, risa, ocurrencia, algún tema musical que aparece de sorpresa y esos sorteos en los que participo siempre, aunque parece que la suerte todavía no sabe quién soy, dice, ¿no? Ustedes hacen que las mañanas de trabajo sean mucho más lindas. También tengo que decirles que sigo esperando que algún día me pasen uno de los temas que les pido, ya perdí la cuenta de cuántos quedaron en lista de espera. Pero más allá de las bromas, quiero agradecerles de corazón por la compañía, por la buena onda y por hacer radio con alegría. Leo, Andrés, feliz día de la radio, que sigan muchos años más detrás de ese micrófono, llevando música, información y sonrisas a quienes estamos del otro lado. Un abrazo grande desde el CPI de este oyente que todas las mañanas está ahí escuchándolos y participando. Feliz día, locutores, y quién sabe, quizás en algún día me toque un sorteo, dice, ¿no?
1: Bueno, abrazo grande. Vos sabés que hablando de esa radio, estoy hablando hace muchísimos años atrás, cuando no sé si mi papá...

0: había nacido o era muy chico, está plasmado de un libro que escribió Parra, que el tata de los Chavos que fue intendente de Huachipa de San Lorenzo.
1: Ajá.
0: Que fue intendente de Huachipa, después fue senador, le escribió un libro contando un poco la historia de Huachipa.
1: Sí.
0: Y en una de las partes del libro ese está la historia de mi abuelo, que él dice que a la siesta él sacaba una radio, esa vieja que había, la ponía en la ventana y sintonizaba una radio novela. No. Y dice que los vecinos del pueblo, calculo que debe ser mi abuelo el único que tenía radio, se juntaban así en la puerta de la casa y mi abuelo se sentaban ahí a escuchar la radio novela todos los días.
1: Mirá, ¿no? Qué bárbaro.
0: Mi abuelo Abelardo Lizardo.
1: Abelardo.
0: Sí, sí.
1: Ceredonia también nos saluda. Hola, bendecido día al dúo de la alegría. Me encanta escucharlo. Feliz día de la radio. Que tenga un excelente día. Nos dice Ceredonia desde los pagos de Cerrillos. Abrazo, mi querida Ceredonia.
0: Buen día, Levi Andrés, audiencia, señorita Su, que tenga un hermoso y bendecido día. Feliz día de la radio, un medio súper importante de mantenernos informados, no solo para toda la gente, sino para los que no son videntes, como en el caso de mi marido. Les cuento que a veces, mientras conversamos, yo ando de un lado a otro y quedamos hablando, solo me olvido de avisarle y me fui. Así que prefiere más quedarse con la radio, se duerme con la radio, hasta se baña con ella, no sé si se baña él o termina bañando la radio. Ay, no sé cómo hace, se sabe todas las sintonías de sus locutores y bueno, a ustedes siempre lo escuchan, más eso, que es muy pequeña su radio, y gracias por alegrarnos la mañana. Y nos manda la fotito de una radio, de la radicito que tiene, que es una radio chiquitita, la verdad que una radio chiquitita. No puedo verle su marca, pero es una radio chiquitita, bien de ese tamañito normal, digamos, con la antenita que tiene SW, FM y AM. Tiene para sintonizar y el volumen.
1: Bueno.
0: Nada más. Es toda la radio que nos escucha el esposo de Francisca, que es cieguito.
1: Un gran saludo, ¿no? Para ellos. Por acá, Claudita Guevara, nuestra popular amiga, dice: hola, ¿qué pasó? Feliz día de la radiofonía. Gracias por existir y gracias por la magia que imprimen cada vez que nos escuchamos, dice Claudita.
0: Tengo un audio de Tito.
1: A ver.
2: ¿Viste, Leito? ¿Qué se da miedo? Pero que venga ahora la bruja, pues ahora ya soy más grande. Ya, ya a ver cómo queda.
1: ¿Cómo que se llama la bruja de la... de Nazareno Cruz?
0: Ya tiene un nombre.
1: ¿Cómo no me olvidar? Bueno, el Fachinal era el lugar, ¿no es cierto? El Fachinal, el lugar donde estaba con el diablo. Dice Aileen: hola chicos, aquí preparando los proyectos de mi mesa taller en la Expo Arte, que se va a llevar a cabo 4, 5 y 6 de septiembre. ¡Feliz día de la radio! Les comparto una de las leyes de Murphy de la vida cotidiana. Me encanta su ironía, dice, ¿no? La tostada y la gravedad, ¿eh? La probabilidad de que una tostada caiga con el lado de la mantequilla hacia abajo es directamente proporcional al precio de la alfombra, dice, ¿no? Sí. Pasa, ¿no? La ley de Murphy.
0: Sí, señor. Acá Patricia Elizabeth nos dice: qué lindo el radioteatro. Yo escuchaba los domingos cuando estaba en la escuela de Pampayana. Era el paraje más lejano, nos dice Patricia Elizabeth.
1: Mi vida. Gracias, Andrés. Qué historia, hermano. Yo, dice, abrazaba a mi hermana y mi hermano. Atrás del sillón era de terror, dice.
0: Patito nos dice: ¡chá! Yo no sabía eso de Nazareno y el lobo.
1: Y está la película, ¿no?
0: Sí.
1: Está la película Nazareno Cruz y el lobo. Con, ¿cómo se
0: Leonardo
1: llama?
0: ¿Leonardo Fabio, qué dice?
1: El director. El director fue Leonardo Fabio. Y el actor... ay, ¿cómo que se llamaba este muchacho, por Dios? Bueno.
0: Mimori Pollo.
1: Mimori... pájaro. Hugo por acá dice: hola Leo, Andrés, les comento que anoche me fue igual que a River, nunca llegó la señorita, no me respondió los mensajes, y como estaba en el centro, dice, me entré a un bar a tomar una cerveza, muy cara y lleno de bostero, una noche de miércoles fue, dice, ¿eh? Mi nombre es Hugo y deja las finales ahí. Pero qué va a ir la chica,
0: sí, pues. Sí, andaba seco, vos,
1: la vez pasada le
0: hecho para acá a ella.
1: Claro, pues.
0: Claro. Hola, Leiva Andrés, quiero participar por el sorteo. Mi número es tanto, soy Eduardo Rodríguez.
1: Lechiguana, bebé. Lechiguana. Lechiguana, dice Augusto, quedó también ahí.
0: Corazón de Lechiguana, viene asado. No,
1: nos piden el. ¿Cómo se llama? Nos piden el capítulo 2, dice. De... Estábamos haciendo un homenaje a la radiodifusión, chicos. Ahora quieren que pasemos todos los capítulos de Nazareno, Cruz y el Lobo.
0: No, claro. No pasa. Buen día, feliz día de la radio. Si Nazareno Cruz recuerda, sí, Nazareno Cruz recuerda ir a la escuela por la tarde y escuchar en el cole con boleto troceado azul, creo que era, perdí ese boleto y a pata la casa.
1: No.
0: Soy Juan Pablo, por las dudas hay sorteo.
1: Bueno, qué pena. Buen día a la radio. Y sí, Nazareno Cruz. Ah, sí, que leíste vos recién, ¿no? Por acá Pablo dice, hola Leo, hola Lizardo, feliz día de la radio. Soy Pablo y nos manda un speaker, mira ahí, dice que tenía de la funda de cuero, ¿no?
0: Ah, de espicas, la radio espica. Sí, sí, tenía un auricular blanquito que era para una sola oreja, me acuerdo. Cable finito.
1: Para una sola oreja, ¿no?
0: Sí, sí. Buen día, don Leo y Andrés, sí. Recién puedo saludarlo. Pero sí lo estoy escuchando. Feliz día de la radio que me acompaña cada mañana. Gracias por estar. Soy Norma. Recordemos que la radio, sí, el estéreo acá, por lo menos en esta zona, recién a partir del 83, 84, llegó. Antes era todo monoaural, digamos, que era la M únicamente y era un solo canal.
1: Un solo
0: recién
1: canal.
0: Salieron en estéreo después del 83, más o menos, creo que empezó.
1: Mira vos, bueno. Sí, y saluda a Pablo, en serio, porque también hace a la... el trabajo fundamental de la radiodifusión desde las antenas, ¿no?
0: Sí, señor.
1: Colocarlas, sacarlas, qué sé yo, transportarlas. qué laburo ese, ¿no? Acá desde el 472 dice feliz día de la radio, feliz día para todos los cumpleañeros, que tengan todos una linda jornada, dice Silvia, que también mandó para participar, pero no tenemos premios.
0: Bueno, acá Sebastián Garabajo dice buen día, Leiva Andrés, que tengan un bonito día. Quiero mandar saludos a Carabajal, que cumple años.
1: Bueno, feliz cumpleaños para Carabajal. Buen día, aquí haciendo pan y escuchándolos. Y con un viento de arrato fuerte. Está en Palermo Oeste, mira nuestro oyente. ¡Qué grande! Saludo para Palermo Oeste, mis amigos.
0: Hola, recién pudiéndolo escuchar. Quiero saludar por su día de Santa Mónica, mi hermana, que la quiero mucho, y otro beso a mi mamá. La extraño un montón. Leo, Andrés, que tengan feliz día de la radio y que tengan un bendecido día. Soy Silvia, nos dice la oyente.
1: Bueno, Armando decía, gracias por leer mi mensaje, hermanos. Ya están ingresando los niños al comedor y me pongo a full. Bueno, buen provecho para los chicos que van ahí al comedor.
0: Tengo un audio de Enrique.
1: A ver qué dice.
3: Hola, Leo. La bruja se llamaba Lechiguana.
1: Lechiguana, ¿no? Sí, Lechiguana.
0: Lechiguana.
1: Y también Antonia mandaba, ¿no? María Antonia.
0: Sí.
1: Lechiguana se llama la bruja. Chico, buen jueves. Rodolfo Bebán, director Leonardo Fabio. No era Rodolfo Bebán, o sí estaba el Rodolfo Bebán también. Pero Camero.
0: ¿Juan José Camero?
1: Juan José Camero era el hijo maldito, ¿no?
0: Ah,
1: el que tenía que convertirse en lobo. Viste que me acordé, Andrés, y no estoy tan mal. y creo que también estaba Rodolfo Bebán, creo, viste, porque son varios los personajes, ¿no? Pero Juan José Camero era...
0: Vos sabés que yo me acuerdo de Juan José Camero, yo nunca lo conocía, ¿viste?
1: Sí.
0: Pero, me recuerdo en la pieza de mi hermana, estaban los pósteres de Juan José Camero y de Santos.
1: Ah.
0: Mira, Juan José Camero era Nazareno Cruz.
1: ¿Viste?
0: Marina Magalí, como Griselda.
1: Ajá.
0: Alfredo Alcón, como El Poderoso. Sí. El Lautaro Murúa, como Sebastián. Nora Culén, como La Lechiguana.
1: Sí.
0: El Cira... Olivera Garcés como Damiana,
1: sí,
0: y Saúl Harlip como el viejo Pancho.
1: O sea que no estaba Bebán.
0: No, era Alfredo Alcón.
1: Claro, Alfredo Alcón, otro gran actor argentino, ¿no? Y Juan José Camero, ¿viste que me acordé? Sí, era el galán del momento, pues, Juan José Camero en aquella época. Por eso que estaba ahí en la pared de la pieza de tu hermana.
0: Sí, yo me acuerdo de esos fotos. que digamos, como por ahí compartíamos piezas, tenía que ver.
1: Dormía al lado de Camero.
0: Me acuerdo, se vieron recitales de Rasandro. Y no sé por qué Sandro, viste, salía bien vestidito todo y empezaba a bailar y terminaba en pantalón sin nada arriba, viste, claro. Sacando la ropa, viste.
1: Sí,
0: la chica
1: se volvían locas, ¿no? Claro. Con Sandro. Juan José Camero, Nazareno Cruz y el Lobo, dice Cristina, mira también, ¿ves?
0: Bueno, Rafael Reyes dice por los sorteos, lindo programa, Alivio Andrés, soy Rafael.
1: Ay, Rafael, no tenemos nada de regalo hoy día. Tito borró el mensaje, dice, buen día chicos, muchachos, ¿será Juan José Camero? Dice, un abrazo, ahí está, Juan José Camero. Nos manda, feliz día de la radio, dice Norma. Qué lindo que se pongan a buscar ahí, ¿no?
0: Muy bien.
1: Interactuamos, está bueno, me encanta.
0: Buen día, Dudy y Américo, Juan José Camero, el actor Nazareno Cruz y el Lobo, nos dice también acá, Lucía.
1: Mira vos.
0: No es tan tonto, pues, dice.
1: ¿Así dice? Aparte yo era chiquito cuando fue esa película. ¿Cuándo fue la película? A ver, vos que estabas buscando, ¿y cuándo se presentó? La película.
0: A ver, acá debe estar diciendo, para que bueno, para atrás.
1: El día del estreno, para que veamos de cuántos años estamos hablando, más o menos.
0: 1975.
1: ¿Sí? Ya tenía.
0: Dura 1 hora 32 minutos.
1: ¿Cuántos años tenía? 7 años.
0: Si la gente la quiere ver, la puede encontrar por YouTube.
1: Está muy buena la película, muy linda. José Busto manda audio, mi estimado amigo. A ver si.
0: A ver qué dice
1: José. ¿Qué dice José? Si se acuerda.
4: ¿Te acuerdas, Leo o Andrés? No sé, alguno a ver si se acuerda. Sabía haber un radio. Radio novela también acá en Salta, no me puedo acordar el nombre. Que después también hacían recorrido por toda la escuela. Pasándole, o sea, haciendo los programas los mismos, pero lo hacían en tipo teatro, en la escuela. Y salían por Radio Salta, creo, por Radio Nacional, pero eran de acá de Salta, eran, ¿no?
1: Ajá.
4: No, eran muy buenos también los programas. Creo que había uno que era algo parecido al Zorro.
1: No, yo no me acuerdo, yo no escuché la radio hasta en grande recién, la AM y todo lo demás, porque como yo no era de acá, en mi pueblo, nosotros nos criamos con LW8 Radio San Salvador de Jujuy. Y el canal que llegaba era el canal 7 de Jujuy. Entonces era nuestro medio de comunicación, ¿viste? Que también pasaban, che, radio teatro. Pero de Salta sí me hablaron de lo que se hacía en la que, bueno, es hoy en día la 840. En aquella época, ¿viste? No sé dónde estaba, no sé si en la Casero o ya estaban en Adianfune. Hacían también un radio teatro que me contaron que el personaje que hacía de malvado. El personaje que hacía de malo, viste, que era muy cruel, dice que la gente lo querían pegar y lo iban a buscar ahí a la radio. Eso fue también un comentario así que escuchábamos de los viejos locutores, ¿no? Así que mira vos, por hacer el personaje del malo, de le quería pegar a la gente. Recién pasé por Santiago del Estero y escuchan a ustedes, dice Marce, nos manda ahí un video, Andresito, no sé. ¿Quién es la gente de la calle Santiago del Estero que está escuchando?
0: A ver, vamos.
1: Nos manda un videito y dice, ay, yo siempre sé por qué. Ay, estaba la.
0: Está fuerte encima. ¿No?
1: ¿Y qué es una?
0: Qué pedacito cortito, el videito es, parece.
1: ¿Y qué muestra el video?
0: Dos personas caminando y dos casas, dos frente de las casas nada más. Atrás se ve un pizarrón, pero no se alcanza a ver qué ven.
1: Bueno, Marce pasó y estaban escuchando la radio.
0: Muy bien. Saludo grande para la gente que está ahí.
1: A la calle Santiago del Estero, donde está nuestra amiga, nos mandó un videíto. Bueno, están escuchando la radio, disfrutando de la buena música. 12 del mediodía, un minuto ya en la República Argentina. Leímos todos los mensajes, Andresito. Hasta acá hemos cumplido con todo. Está linda la música, así que podemos dedicarle un bloquecito también para que sigan escuchando, para que sigan compartiendo esta música tan bonita, que también tiene sus años y que trae muchos recuerdos para aquellas personas que son de la época o que les gusta la música en general, ¿no? 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
1: En la mañana de graffiti con nuestro DJ, el DJ del boliche, ¿cuánto era?
2: Centennial.
1: Centennial,
2: Centennial.
1: Centennial.
2: Santa Fe y Alvarado.
1: Sí, Santa Fe y Alvarado, sí, sí, señor. Yo fui a ese boliche, la Santa Fe y Alvarado. Fuimos una vuelta a tocar ahí con los Géminis y me tocaron la cola, Andrés, cuando salía con ayudando a cargar un equipo de, creo que era del bajo, no sé, un equipo pesado era.
2: Ah, que un parlante, claro, el parlante y, para practicar el bajo, claro.
1: Sí, sí, sí, sí. Y cuando pasaba ahí había un grupo de chicas, ¿viste? Pues fue una chica, ¿no? Me tocó el
2: ¿Qué te hey?
1: Sí.
2: Ah, sí, eran de bañera, chica.
1: Y dije, ¿viste? Y no me di vuelta, nada, seguí, porque no podía dar vuelta, iba cargando ese equipo pesado, ¿viste? Qué pesado que eran los equipos de bajo antes, ¿no? Creo que ahora vienen ya distintos, creo, no sé. Los que andan con su propio equipo, ¿no?
2: Claro.
1: Porque antes las bandas llevaban los instrumentos y también llevaban los equipos para el bajo y también en otras ocasiones para el de la guitarra, ¿no? Más allá de que existiera un sonido en el lugar, ¿viste? Sí, me acuerdo de eso, Andrés. No sé por qué se me viene a la mente, mira.
2: Escucha este tema.
1: Cuando dijiste la dirección. A ver.

0: hoy, noche del día jueves, madrugada del día viernes, ¿qué tenés?
1: Dormir si puedo.
0: Para ir descansado al viaje.
1: Claro, claro, exactamente.
0: Bueno, porque se va a producir un efecto bonito en el cielo, ¿no es cierto?
1: Ajá.
0: Espero que lo podamos ver. El eclipse de luna, eclipse lunar en Salta. Dice que la luna atravesará la sombra de la Tierra entre la noche de este jueves y la madrugada del día viernes. Y el fenómeno podrá verse a simple vista y no vas a requerir protección ocular. Los salteños tendrán una buena razón para mirar hacia arriba esta noche. Salta podrá observar un eclipse parcial de luna con gran parte del disco lunar cubierto durante su punto máximo. El fenómeno comenzará este jueves, 23 de agosto, ya no tan tarde, mira, 22, 23, cuando la luna ingrese en la penumbra terrestre. La etapa parcial, cuando el cambio se vuelve mucho más evidente, arrancará aproximadamente a las 23:33. Y el momento más esperado llegará a la 1:12 de la madrugada del viernes 28. Del viernes 28 de agosto, con una magnitud de 0,930. Para ese momento, una amplia porción de la luna estará dentro de la sombra de la Tierra. Después comenzará lentamente la salida. La fase parcial terminará cerca de las 2:51, mientras que el eclipse completo finalizará alrededor de las 4:00. En total, desde el comienzo de la etapa penumbral hasta el final, el espectáculo se extenderá durante aproximadamente 5:38. ¿Qué tal?
1: Qué va.
0: Podés invitar a alguien, decir, te invito a ver el eclipse.
1: Ahí está Hugo, que no tiene un mango.
0: Que anoche le han fallado. Anoche llevaba platita y no fue la dama. Estuve esperando.
1: Capaz que ya dudado, ¿viste?
0: Sí, me tuve que meter ahí en un bar y lleno de bostero. Estaba encima, dice. ¿La luna se pondrá roja? Es la pregunta. No será un eclipse total, por lo que la luna no quedará completamente cubierta. Sin embargo, durante la fase de mayor intensidad, algunas zonas pueden tomar tonalidades rojizas, cobrizas o anaranjadas, ¿no? Bueno, y esto ocurre porque durante un eclipse lunar la atmósfera terrestre filtra la luz del sol. Las longitudes de ondas rojas y anaranjadas atraviesan mejor la atmósfera y pueden llegar hasta la superficie lunar. Qué lindo tema. A ver, miremos la luna.

0: ¡Qué buena música en este mediodía de Salta! ¿Qué comemos hoy? ¿Qué comemos hoy, Andrés? 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
0: Gnocchi caseros, ¿no?
1: Gnocchi caseros, sí,
0: qué
1: sí.
0: Rico. Qué rico. Yo quiero gnocchi. Bueno. Nos cortaron las piernas, Andresito, nosotros que teníamos nuestra escapadita ahí, ¿no?
1: El jefe envidioso.
0: Susi por acá dice: buen día, señor Leo, Andrés, feliz día de la radio. Yo tenía en el campo una Tonomac, hermosa la potencia que tenía.
1: Tonomac 7 mares.
0: ¿Vos tenés radio antigua, Andrés?
1: No, yo sé que mi viejo tiene una Tonomac 7 mares.
0: Sí.
1: Y cuando mi papá falleció, bueno, mi mamá decidió regalarla.
0: Mira vos.
1: Yo la quería, sabiendo que a mí me gusta tanto la radio, pero
0: bueno. Claro. Esas radios son tremendas, ¿no?
1: Sí, sí.
0: A mí me encanta el sonido que tiene.
1: No, y esa, yo sé que esa radio tiene la particularidad, bueno, el que conoció a Siete Mares, tenía botonera. Ya las más nuevitas venía con una botonera que decía era de FM. Si no, vos tenías como 10 bandas que tenía, ¿viste?
0: Claro.
1: Y vos le levantabas solo la antena y escuchabas. Y tenía una tapita que tiene el mundo. Entonces vos el mundo lo acomodabas tenía un relojito que vos lo acomodabas de acuerdo a tu horario,
0: sí,
1: y tenía con colores y vos mirabas los colores y te daba la hora que era, qué sé yo, en España, en Italia. Era muy buena. Y aparte de eso, por ejemplo, iba para llevar allá a la finca y él agarraba y tenía como para que le pongas antena. Eran dos bornecitos que entraban dos cables, digamos, dos fichitas. Una iba a tierra y otra mi papá había puesto. Parte de la casa de la finca está así como entre dos cerros altos.
0: Claro.
1: Entonces le tira un cable de árbol a árbol así en el cerro y bajo un cable para la radio. Escuchaba lo que quería.
0: Mirá,
1: impresionante,
0: vos.
1: Lo que escuchaba. Inclusive escuchaba hasta FM de acá de Salta. Ahí en medio de los cerros.
0: Medio de los cerros.
1: Sí, sí.
0: Qué bárbaro. Tremendo, tremendo. Sigo con los mensajitos, pero esta cortina musical está buena también. Bailemos un poquito, dale.

0: como todos los días, aprendiendo a la radio, que nos hace muy buena compañía. Feliz día de la radio, dice Nelson. Gracias, amigo Nelson.
1: Abrazo grande, Nelson, del taller de llantas.
0: Ah, abrazo grande, ¿no? Y Rosy, ¿qué
1: hola,
0: dice?
1: Hola, aquí presente como siempre, dice Rosy. Qué linda la música. Abrazo, mis queridos.
0: Qué bueno. Señor Leito Pitufito, sigo por acá en mi casita y a lavar ropita que tengo amontonada, dice Pato.
1: Claro, estaba mal de la panza, por eso
0: ¿Y lava a mano, Pato? ¿O te ayudas con un lavarropas? ¿Cómo es el tema? Cuando dice, voy a lavar ropa, dice, ¿no? Y va y mete la ropa en lavar ropa.
1: Yo tengo un amigo, vos sabés que yo tengo un amigo que. Sí. Tengo un amigo. Sí. Que su mujer era media gordita, ¿viste? Entonces agarraba y. Y la miraba, dice. Parece un lavarropa, le
0: dije. No.
1: Parece un lavarropa, le
0: ¿cómo
1: dije.
0: ¿Cómo le va a decir?
1: Claro, la mujer lo miraba, ¿no? Parece un lavarropa. Y un día el vago va, ¿viste? A la noche se acuesta, ¿viste? Bueno, empieza a sobarla, ¿viste? Para.
0: Quería.
1: Claro. Dice, la lavarropa está descompuesto, lave a mano, mijito. Y él.
0: ¿Cómo le va a decir eso también? Pues, qué mal. Sí, cuando se quiere comenzar un. ¿Qué hace falta?
1: ¿Comenzar a qué?
0: Y bueno, justamente lo que buscaba el señor, para no lavar a mano.
1: Claro.
0: ¿Cómo es el tema? Todo arranca de la misma manera.
1: Y afirmar la chata, decimos.
0: Claro, ¿viste? ¿Cómo vas llegando ahí al momento? Ya tendría que ser la cuestión, ¿viste? En una pareja de muchos años, bueno, ya se conocen, ¿no?
1: Como diría mi amigo, ya no está entre nosotros. Le mando un mensaje, espérame, pilita.
0: Espérame, pilita. ¿Qué? Qué bárbaro. Seguimos por acá. Chicos, yo estoy cocinando en mi trabajo. Ajá. Mila de pollo hechas por mí.
1: Ah, mira vos.
0: Con papas al horno.
1: Qué rico.
0: Bueno, muy rico.
1: Clary dice, feliz día de la radio, chicos. A ese comunicador, compañera de distintos horarios informativos, de noticias y de aprendizaje. Y sobre todo de hacer amigos, nos dice Clary.
0: Bueno, qué lindo. José Busto manda audio, el señor José Busto.
2: Una de las tantas cosas que me pasó a mí con el tema radio, yo sabía tener una radio que me regalaron. Sí. Yo sabía laburar con mi viejo llevando material en un camión. Y bueno, yo agarraba, uno se quedaba sin pila rápido a veces, digo, por todo el día que estaba escuchando radio en el río. Y claro, no sé cómo un día se me da por experimentar y la pongo a la radio con al revés de la batería del camión. Y andaba lo más lindo hasta que un día a alguien se le ha dado por conectarla como correspondía, dijo positivo con positivo, negativo con negativo. Y me fundió la radio, casi se ardió el camión también.
1: Pone normalmente los camiones trabajan con 24 volts.
0: Claro.
1: Los autos trabajan, la batería son de 12. Los camiones trabajan con dos baterías conectadas en serie para que dé 24 volts. Normalmente los camiones trabajan así.
0: Mirá vos. Tito también manda audio, el señor Rotito.
1: A ver, ¿qué dice?
3: Leito, me acuerdo yo cuando mi viejo antes era pulidor de piso. Un día lo llevo para allá, para el Bermejo, para Agua Blanca, lo llevo a pulir una escuela en el albergue que tenía estos chicos. Y cuando vuelve, él trae una radio, Che Itachi. ¿Qué radio esas que se veían de esto? Un diálogo, ¿no? Y bueno, sí. Pasa el tiempo, che. Escucho, mi viejo ha sido de viaje de nuevo y un día no andaba la radio, no sé qué tenía, ¿viste? Y yo me he hecho el gran técnico. Mierda, cuando estaba meta, desarmada, me hacía. Y después le armo, che, me sobraban tornillos, ¿no? Ay, nomás le metió adentro. También cuando venía mi tata, ¿no? Salía de sonajero, che, la radio y me dice, ¿quién la destapó? Yo me hacía el Bobby, no estaba mi hermano también. No, ni idea, le dije. Y después viene mi hermana, no, Roberto, o sea, qué cagada me ató mi viejo, che, pero hermosa radio, ¿no? Se la ponía, me acuerdo. O sea, costaba escuchar partidos, pues, la Libertadores. Escuchaba, se la ponía en la panza, che.
0: Por ahí vos pasas.
3: Y más chocante que la mierda era. Bueno, Leito, lindo recuerdo, che, de mi tata también, que gracias a Dios lo tengo todavía.
1: Yo la primera radicito que tuve, una chiquitita, sí, una rojita, me acuerdo, que me la trajo de, porque a mí me gustaba escuchar radio.
0: Claro.
1: Y yo siempre había un sobrino del padre, que había sido compañero de fútbol de club de, con Juan Carlos, jugaba en gimnasia también. El
0: chavo, mira vos.
1: Miguel Rivas, que vende auto, él tenía una radio. Y yo venía, se la choreaba por la radio. Se la choreaba, pues yo escuchaba. Y claro, pues siempre, yo me saqué la radio, pues. Entonces el curita se fue de viaje, de Italia, de España, no sé dónde se vio de viaje el padrecito, me trajo una chiquitita así, que llevaba dos pilas, me acuerdo. Y yo la ponía en la bicicleta, y bueno, era, tenía M nomás. Y yo me escuchaba, me acuerdo, escuchaba Caminando la Ruta.
0: Caminando las rutas.
1: Sí, me acuerdo que sonaba, por ejemplo, Ruta de nuevo, de Barrabás, era el tema que me gustaba, que era el momento, hablando
0: con Oscar Sánchez, ¿no? Caminando las Rutas.
1: Y yo le escuchaba, y claro, se gastaba mucho en pila. Sí. Y yo una vez, no sé, se me cayó la radio, llevé un técnico, y yo veía que el chango le conectaba dos cablecitos así y le hacía andar la radio. Ah, yo también voy a hacer lo mismo. Ya. Y agarré y metí dos cables, mandó a 220, ¡boom! Echó la radio. Se quedó sin luz la casa. Y chao, la radiocito.
0: Quemaste la radio.
1: Claro, yo sabía que, yo en esa época no entendía mucho, no sabía que llevaba un transformador que reducía el voltaje a 3 volts, que usaba las dos pilas, que son 3 volts. Claro, yo le mando 220, pobrecita.
0: Sí, bárbaro. Bueno, Pato dice, amo lavar a mano, me relaja lavar ropita a mano.
1: Bueno,
0: dice,
1: ahí te voy a llevar un par de camisas.
0: Unos jeans bien roñosos.
1: Claro, ¿no? Sí, ahí tengo un pato que se me mancha el otro día en el asiento del asado, que se me ha quedado de la grasa. A ver si lo saca.
0: Así te entretenga. Claro, te sigas relajando.
1: Flor Aibar. Hola, Andrés y Leo.
0: ¿Apareció?
1: Sí, se despertó.
0: Sí. Bueno, buen día. ¿Nada más eso fue todo?
1: Hola, Andrés y Leo. Nada más.
0: Bien. Buen día.
1: Está dormida. Pues.
0: Bienvenida al mundo, Flor. Ya era hora que te despiertes. Juan de Dios nos manda dos audios.
1: Juan, a ver qué dice Juan. Escuchemos.
4: Hola, Leo y Andrés. Hola, muchas, Juan, pero muchas felicidades para Graffiti, una de las mejores radios de Salta. Muy buenísima la música, Andrés. Seguí colocando esos temas que están divinos, viejo.
0: Bueno, muchas gracias por el saludo. Gracias por la consideración.
1: Gracias, estimado.
0: ¿Qué dice Mari por acá? Dice, hola, Leo, Andy. Se pasan volando la mañana escuchándolo. Hoy almorzamos mila de cuchi con fideo.
1: Mila de cuchi.
0: O sea, mila de cerdo. Y con fideo y crema. Mari. Bueno, Mari.
1: ¿Y el cuchi qué era, el cuchi? ¿Era cuchi o cucha? No, pues es bueno saber si era.
0: Bueno. Y bueno, es como el ternero, o el toro. ¿Cuándo se convierte en vaca?
1: Bueno, no sé.
0: En la carnicería, pues.
5: Bueno, Dom. Un jet,

0: Acá Norma dice, recién llego, Levi Andrés, me sorprendió mi marido.
1: Sí.
0: Cocinó osobuco con papas y verduras, todo hervido.
1: Ay, qué rico.
0: Yo voy a lavar porque lo hago a... Yo voy a lavar porque lo hago a mano. Y a mí me quedó de escuchar la radio, el ejemplo de mi papá, que escuchaba un programa de deportes, creo que era Contacto con el Deporte. No sé si era el deporte. Y mi mamá escuchaba la radio, programación de cumbia, la radio que era la gran Tonomac, Norma de Monosini.
1: Ah, mira. Hablando
0: de deporte, es programa televisivo.
1: Sí.
0: Pero hecho y protagonista del deporte puede haber sido, ¿no? Puede haber sido.
1: Bueno. Griselda que dice, bendecido día, chicos. Yo haciendo ñoquis, ya que es 29.
0: Hoy es 27.
1: Dice, sí, ya que el 29. Ya que el 29 no voy a trabajar. Me voy a Pizarro. A la fiesta patronal.
0: Pensaba que iba a otra cosa.
1: Me voy a Pizarro a la fiesta patronal.
0: No haga esa pausa, pero vos también.
1: Bueno, pero dice así, me voy a Pizarro.
0: Me voy a Pizarro. No haga esa pausa. Hola, gracias.
1: Se va a Pizarro a la fiesta patronal. ¿Cuál es el patrono de Pizarro?
0: Ahí ella mandó el otro día,
1: ¿Quién es?
0: ¿Quién te mandó eso, Griselda? Ella mandó el otro día el flyer de ahí de la fiesta. No sé si ella o alguien mandó. Ya está borrado el mensaje.
1: Sí, no.
0: Pero mandó un programa de actividades que comentaba que el año pasado había tocado Cristian Herrera y había el número de la zona nomás.
1: Ah, bien. Bueno, perfecto.
0: Bueno, a ver cuál tiene yo abierto acá.
1: Carolina,
0: hola, grafitero, feliz día. Gracias por compartir todos los días mis momentos en las mañanas. Nos dice Carolina.
1: Hola, chicos lindos, recién llego. Si hay bingo, me anoto. Dice Eugenia, no hay nada, Eugenia. Felicidades, bueno, no dice ella. Bueno, muchas gracias.
0: Bueno, Adrián en el centro nos manda una fotito virtual. Dice, buenos días. Hoy lo sintoniza cosas buenas. Hoy solo sintoniza cosas buenas que te hagan feliz. Y nos manda imagen de una radio. Feliz día, Leo y Andrés. Ustedes son únicos. Los quiero. Muchas felicidades por ser mi compañía de cada mañana. Arriba graffiti, nos dice Adriana del Centro.
1: Bueno, mira, dice: hola, Leo, Andrés, por Talapampa. Clarito, la radio, viajando a Cafayate. Gracias por su compañía. Soy Alejo, nos dice Alejo, escuchando. En Talapampa, nada más y nada menos la radio, ¿no? ¡Qué maravilla! Bueno, muchas gracias, mi estimado amigo. Y nos muestra el lugar y nos muestra la radio también puesta allí. Y paró un ratito al costado de la ruta. Ahí donde está ese arco, ¿no? Donde antes decía el cartel, ¿te acuerdas? Fin de concesión.
0: Sí.
1: Ahora ya no dice nada, ¿no? Nada.
0: Ah, claro.
1: Quedó sí,
0: señor.
1: Arco,
0: ¿no?
1: Gracias, Alejo.
0: Te mandamos... Sí, yo hasta, por ejemplo, hasta la policía le escuchaba clarito. Estaba el control caminero ahí de Talapampa, le escuchaba clarito.
1: Ah, muy bien.
0: Bueno, acá Mari dice.
1: Sí.
0: Que te dice que se almorzaba mila de cuchi con fideo y crema. Y dice que es cuchi soltero.
1: Ah, bien. Es importante eso saber, sí, claro. El estado civil de los animalitos. Hola, Leo y André, buenos días. Feliz día de la radio. Leo, una vida entera junto a la radio. Me acuerdo que mi papá, como no teníamos luz en casa, le pedía al vecino. Y tenía un aparato como una tele de 14 pulgadas. Y bueno, después se compró una Tonomax y ahí escuchaba, ¿eh? Programa como Tardecitas Salteñas y otro como Las Cabalgatas Deportivas. A la noche ya era Radio de Chile, que era, dice, la minería. Tantos recuerdos junto a mi mamá también. Gracias, dice, a los locos de la terraza, ¿eh? A los locos de la azotea. A los locos del pasaje también nos mandan saludos a nosotros.
0: Locos del pasaje, ¿no?
1: Bueno, muchas gracias.
0: Acá Carlos nos manda una foto. Después, fíjate, tío Bebo, mi papá hermoso me trajo esta radio de Formosa.
1: Pero eso que es un cable con dos.
0: Eso era para hablar por teléfono,
1: ¿no? Con dos vasitos.
0: Era para hablar por teléfono. ¿Sí? Tengo un audio de Luis bastante largo.
1: A ver qué dice Luis.
2: ¿Cómo le va, Leo y Andrés? Que tengan un hermoso día, que festejen lindo el día de la radio. Bueno, yo me acuerdo de las radios. Mi papá tenía una radio que era la válvula. Y esas, cuando se le quemaba una válvula, alumbraban más que fallan arbolitos de Navidad, los radios, porque tenían toda la luz atrás. Entonces, cuando él ya veía que uno se apagaba y empezaba a poner cablecito y la hacía andar. Hasta que se roto la radio, se roto por un día, no sé qué ha tocado y se reventó. Pero la seguíamos teniendo ahí de recuerdo y después ya perdió la radio. Pero de eso me acuerdo y ahí sabíamos de que mi abuelita, ella era galleguita, y había una tele, una radio novela que se llamaba El Galleguillo de la Cara Sucia. Y ella se ponía a escuchar y se ponía a llorar porque escuchaba y se acordaba de sus padres. Y bueno, pero era hermoso, hermoso era verla, escuchar, y era la tarde. Así que bueno, tantos recuerdos lindos de la radio, porque la radio ha sido la compañera de nosotros mucho tiempo. No teníamos para comprarnos tele, había un solo tele que era en la Oquí, en la casa de Don Vilche, era el único tele que había, y después ya todos teníamos radio nada más.
3: Acá Norma dice.
2: Entonces no teníamos cómo ir a ir a ver este.
3: Papas y verduras, todo
2: nada, pero escuchábamos la radio. Bueno, muchas gracias por la compañía. Uno se divierte de escucharlo a ustedes. Las ocurrencias tan lindas que tienen. Así que bueno, que anden bien. Y muchas gracias y que pasen un lindo día.
1: Bueno, gracias, muchas gracias. Gracias a ustedes por contarnos sus historias en el día de la radiodifusión. Y este elemento que sigue acompañando, ¿no?
0: Había una revista, creo que te lo conté esto. Calculín se llamaba la revista.
1: Calculín.
0: Sí, era una revista así parecida al estilo de Paturuzú.
1: Esas chatitas largas.
0: Donde tenía historietas, digamos, y en el medio de la revista tenía para que vos hagas experimentos. Y entre los experimentos que vinieron era cómo fabricar una radio a galeno.
1: Una radio a galeno.
0: Radio a galeno. Y yo lo fabriqué en casa, yo no tenía radio, yo lo fabriqué en la casa, que consistía en. Te pedía que agarre el cartón que va en medio del papel higiénico.
1: Ajá.
0: Conseguir un alambre de cobre y enrollarlo. Bien pegadito, bien finito, bien prolijito, enrollarlo largo.
1: Al rollo del papel higiénico. Entonces, que va adentro.
0: Te iba a quedar dos extremos, y cada extremo se iba uno al positivo y otro al negativo de una pila. Y vos tenías que agarrar un parlantito. Entonces el positivo y el negativo del parlantito. Entonces vos lo ponías al negativo con el negativo de la pila, digamos, sí. Y al positivo te decía que le pongas una agujita o puede ser una punta y lo empezabas a correr por el rollito que habías armado. Es como si fuera una bobina.
1: Claro, claro, sí, sí.
0: Entonces
1: sí.
0: Empezabas a correrlo y empezabas a sintonizar. Era como sintonizar la radio. Obviamente aquí en Salta habían dos. O tres, o cuatro, si puedes sintonizar alguna vez, pues se escuchaba la N9, creo que 9-10, no sé cuánto.
1: Y sonaba ahí en el parlantito.
0: Me acuerdo que era radio 630 de Jujuy, 690 Radio Salta, 690 Radio Nacional.
1: Sí.
0: 1160 era Radio Salta, por uno no sabía porque no sabían que estaba.
1: Claro.
0: Y 1550 creo que es Radio, la LB12, creo que. Si uno escuchaba esas cuatro radios, la puede sintonizar.
1: Mirá,
0: yo la sí, esa era mi radio.
1: ¿Qué tal, no? Qué bárbaro. Bueno, antes, ¿cómo se incentivaba, digo, ¿no? Esa es la palabra correcta. La creatividad, ¿no? Como para. Si vos tenías un gusto y no tenías cosas a mano, como hoy en día. Y había que practicar, hacerlas, ¿no? Había que oler más al respecto.
0: Bueno, y después sí. Dentro de ese coso decía cómo hacer funcionar una radio sin pilas.
1: Una radio sin pilas.
0: Entonces te hacían que vos agarrabas una naranja, ajá. O un limón, o un pomelo, sí. Cosa ácida. Entonces vos le metías dos agujitas, ajá. ¿Sí? Una más adentro que la otra que llega más o menos al centro del
1: pomelo.
0: Del pomelo, por ejemplo, y otra que llega arribita. Y eso vos le enchufabas al reloj, por ejemplo, y empezaba a funcionar el reloj. Y te funcionaba como pila. Entonces yo después ponía mi radio ahí. Entonces y andaba todo el día la radio con eso. y duraba muchísimo el pomelo o el limón, lo que duraba muchísimo. Obviamente, mientras más grande era el fruto, más tiempo duraba la pila, digamos.
1: Claro.
0: Una pila así, este.
1: ¿Viste una como, pila natural.
0: Viste como antes, ¿viste? Agarraba la papa y le ponía la antena para ver la tele.
1: Sí.
0: ¿Te acuerdas que se ve?
1: Sí, bueno, sí, sí.
0: Este era para que te usaba, funcionaba como pila.
1: Qué bárbaro. Bueno, ya estamos cerca del final de nuestro programa, el último que hacemos con Andrés, porque Andrés viaja mañana tempranito a los pagos de San Ramón de la Nueva Orán.
0: Así es.
1: ¿Qué se transmite, Andresito?
0: Transmitimos el Festival Orán 2026. Mañana estará la Delio Valdés, el sábado Delio Valdés, Jorge Rojas, Aire.
1: Mira vos, qué lindo.
0: Sí, Cristian Herrera, Lazo del Caballero, La Voz de Orán y Sonido Master. El festival es sábado y domingo.
1: Sábado y domingo.
0: Sí, señor. Mm.
1: Trae pescadito, ¿no? No sea malo. Sí, bueno, sí. ¿Cómo viene? Ah, como viene mi amigo, él me dijo que trae el almuerzo. No sé qué será, dice Gloria. Bueno, por acá Marcela. Qué lindo tema, Andrés. Traen muchos recuerdos, dice Marcela. ¿De qué te acordás, Marcela?
0: Ah. Bueno, adolescencia, supongo.
1: Adolescencia, la juventud.
0: Acá Patito dice, les cuento que tenía un tío que me crió. Tenía su radio pequeñita, con un forrito de cuero.
1: De cuero.
0: Y era bien chillona. Y él andaba para todas partes con su radio, a cuesta. No me esquinaba, se iba, le escondía la radio en un ropero con llave. Él escuchaba sin falta esa tardecita salteña o algo así. La radio explica, me acuerdo que me habían envuelto en un forrito de cuero.
1: Sí.
0: Y tenía una bolsillito chiquitito de cuerito al costadito que estaba el auricular.
1: El auricular.
0: Estaba en el bolsillo chiquitito.
1: Qué bonito.
0: Qué radio, qué eres, qué linda.
1: Bueno, Eileen dice, por Dios, qué buena música, me recuerda a mi adolescencia y creo que la primera FM de Salta fue Génesis, pregunta ella, pone una pregunta, al menos fue la que yo escuchaba y grababa cassette. Fundí mi radio grabador. Va, dice, me lo adueñé en casa. Y cuando egresé de la secundaria me regalaron un doble casetera que todavía anda, dice Eileen.
0: ¿Cómo habré hecho plata con eso doble casetera yo para copiar cassette?
1: Qué lindo, ¿no?
0: ¿Cómo? Te para hacer copias rápidas.
1: Ah, sí, había uno que venía a copiar rápido.
0: Yo tenía eso. Yo no sé si te acuerdas de Marcelo Mauricio, que estaba ahí, Marcelo Mauricio era, que estaba ahí en la de Anfuni de España, estaba ese negocio ahí en la esquina de la radio.
1: Ajá.
0: Y ahí lo compré yo el equipo ese.
1: Ahí compraste el...
0: Pablo Pandolfi me salió el garante. Ese fue mi primer equipo de música, mira, estoy hablando año 90.
1: Chú, qué bueno. Cómo pasan los años, ¿no? Bueno, Normita dice, la patrona de General Pizarro es la Virgen de los Remedios.
0: Ajá, mira.
1: Así
0: vos.
1: Que bueno, ahí está. Es lindo escucharlo porque terminamos aprendiendo y conociendo. Dice un abrazo, dice Normita.
0: Bueno. Mira, Andrés, antes de

0: a su radiecito. Ambassador, ese que es la radio. ¿Qué tal?
1: Ah, son buenas esas, ¿no?
0: Sí. Sí, sí, radio con doble parlante, con sintonía doble. Todavía con el hilo. Muy bonita radio.
1: Y bien conservada,
0: bien,
1: ¿no?
0: Bien conservada, sí, sí.
1: Qué lindo, a mí me encanta eso cuando se cuidan las cosas, qué bárbaro. Hola, soy Gabriela, participo. Gaby, no tenemos nada.
0: Bueno.
1: Te mandamos un beso.
0: Audio de Miguel. Perdón.
1: ¿Lo escuchamos?
2: Hola Leo, hola André.
1: Hola, hola.
2: Estoy escuchando los radios, no tengo un recuerdo. Si bien lo tengo vivo, mi tata. Pero vos sabés que cuando era pendejo, te hablo, cuando tenía 7 años, 8 años, calculo.
1: Claro.
2: Vos sabés que mi viejo llegaba a las 6 de la tarde, más o menos. Y prendía una radio, una autónoma de esas antiguas, ¿viste? Andaba un espectáculo de radio de esas autónomas. Clarito se escucha. Y vos sabés que agarré y prendí a escuchar. Y ahí pasaban el informe de quién había fallecido. Y empezaban a decir en la radio, ¿viste? Fallecido. Personas que fallecían, pues.
1: Necrológica, sí.
2: Y yo me acuerdo que el pendejo y mi viejo me dice, bueno, no tiene que ir al velo, yo no sé si lo conocí o no, voy a hacer la con mi vieja, ¿viste? Después me entero que sí, usaba eso para decirle a mi vieja que él lo conocía al difunto y era que andaba echando las bolas. Pero yo me cagaba de miedo, mi viejo se iba a la mierda y yo me quedaba ahí cagado de miedo.
1: En el velorio.
0: Sí, voy al velorio, mira, justo, dice acá que ha muerto, qué cara me toca.
1: Mi amigo, dice.
0: Se empilchaba, se
1: toda la vida, mira. Claro, eran las necrológicas que nosotros hemos llegado a hacerlas, a leerlas, ¿no?
0: Se habrá hecho guita y todo.
1: Los changos estaban. Cuando entraba muertito, decía, listo para el bagallo. Ahí está, esa era la palabra que no me salía el otro día cuando te decía que mi papá llevaba su comidita al trabajo.
0: El bagallo.
1: El bagallo. Decía, ya está listo el bagallo, decía él, ¿no? bueno, Gracielita se despide. Chao, chico lindo, hasta mañana. Feliz viaje, Andresito, cuídate mucho. Yo hoy trabajo todo el día, ya que me sale changuita.
0: Muy bien.
1: Por horas, ¿eh? Voy en mi motito, tengo donde guardarla adentro. Gracias a Dios, besitos, chicos. Sí, no te descuide de tu moto, ¿no? Por favor.
0: Bueno.
1: Por favor, Gracielita.
0: Acá Gustavo nos manda una foto de un combinado que se llamaba ese equipo. Hola, Leo, Andrés. Esto tiene mi padre. Y cuando niño aprendía, me atreví a poner discos y sintonizar radio. Era como si hubiera descubierto América. Todas las noches me quedaba hasta tarde escuchando radio de otros lugares y hasta en idiomas desconocidos para mí en esos tiempos. Que después, con los años, me di cuenta y escuchaba locutores que hablaban en portugués y también en inglés.
1: Nah.
0: Y bueno, y el resto del continente americano. ¿Qué tiempos aquellos que no volverán? ¿Y cuánto daría por volver a tener ese tocadisco? Que mi madre lo regaló a mi tío y después terminó de leña con un tiempo. ¡Qué macada!
1: Sí, ¿no? qué pena, qué pena. Marcelita me dice, me acuerdo cuando era joven.
0: Ajá.
1: Fecha no pregunté, dice, era pequeña, dice Marce. Bueno, Marce querida.
0: Bueno, Diana Frías dice, en el día de la radio quiero saludar a todo lo que hace magia detrás de un micrófono, en especial a Leo y Andrés. En un mundo lleno de pantallas, la radio sigue el medio más humano. Nos informa, nos acompaña cuando estamos solos en el trabajo, en casa. Gracias por ponerle voz, corazón y compromiso cada mañana. Les cuento que mi marido aprendió a leer y escribir por la radio. También estudió corte y confección. Eran las famosas escuelas del aire o los programas de alfabetización rural, que se transmitían principalmente a través de la mítica LB9 Radio Salta. El programa de alfabetización que mi madre recuerda, siempre los locutores y docentes radiales enseñaban clases pausadas. Hoy mi madre tiene 81 años y sigue cosiendo, y yo a mis 50 estoy estudiando lengua y literatura, y me encanta escuchar y participar con mis opiniones en la radio. Entiendo que la voz y la palabra son nuestra herencia. Como hijo mayor estudiando comunicación en la UNSA, entonces puedo decir que la radio que educó a mi madre en el monte hoy es el futuro de su nieto.
1: Yeah,
0: y acá nos manda una fotito, digamos una captura, dice moldería por radio. Los cursos de corte y confección,
1: sí.
0: Las radios de AM en la época, tanto las de Salta como las grandes emisoras nacionales que entraban en el monte a la noche, tenían programas específicos para las mujeres rurales. Explicaban el paso a paso de los moldes, tomen la medida del contorno del busto, dividan por 4, sumen 2 centímetros, etc. Y la geometría mental, tu mamá desarrolló una capacidad visual y mental asombrosa al no tener

0: cuadernos y revistas de moda en el paraje, ella dijo, tenía que dibujar el molde en su cabeza siguiendo la voz. Eso nos manda Diana Frías.
1: Qué bárbaro, ¿no? Qué lindo. Bueno, ya se va tan rápido. Pasó la mañana. Hasta mañana, chicos, me acompañaron. Yo también me quiero ir. Dice, a sufrir con el transversal. Llegaré a las 16 horas, fácil. Dice, se esperan 2 horas, fácil, Leo. Dice, que vienen llenos, ¿no? Besitos, chicos, los quiero mucho y felicidades. Bueno, muchas gracias. Mañana voy a estar con Fernando. Andrés va a estar viajando a San Ramón de la Nueva Orán para la transmisión del festival.
0: Sí, señor.
1: Hasta mañana, Leo, Andrés. Buen viaje, Orán, Andrés.
0: Muchas gracias.
1: Bueno, a la tarde lo escucho, señor Leo. Sí. Bueno, hoy el último programa en la tarde.
0: Perfecto. Acá Patito de pronto dice, sí, por eso a mí me gusta escuchar la radio y hacer mis cosas. Lo heredé de mi tío, que ya está en el cielo, dice Patito.
1: Mira vos. Y Francisca decía, chicos, le cuento, mi marido nunca dejó que meta su ropa en el lavarropa. Él se la lava a mano, nunca se hizo problema, pero ahora, hace como 2 años, se nos echó a perder y ya me acostumbré también, no me queda otra, por la situación, pero lo bueno es que mi marido es el mejor, seca ropa, escurre hasta no poder, y un toque de aire queda sequito, dice.
0: Muy bien.
1: Que tengan un buen y bendecido viaje, Andrés, muy linda música, chicos, decía.
0: Acá dice Diana Frías, se refiere a su nieto, que dice, tiene una inteligencia admirable.
1: ¿Quién es?
0: Diana Frías, ¿no? Dice que su nieto, que está estudiando comunicación en la UNSA, tiene una inteligencia admirable.
1: Dios quiera que la pueda poner en desarrollo, porque hoy en día la comunicación necesita eso, ¿no? Es muy difícil el tema de la comunicación, en la Argentina en general, ¿no?
0: Sí, los sueldos son
1: bajísimos, sí, sí. Las posibilidades.
0: Pero no tanto en la Argentina, ¿no? Es más en esta zona.
1: Puede ser.
0: En Buenos Aires no es así.
1: Pero Buenos Aires tiene que andar, ¿no? ¿Viste que
0: los
1: chicos cómo están en la radio, están en la TV, streaming, hacen todo, ¿viste? En el día. Se levantan
0: pero son otros sueldos.
1: A las 5 de la mañana y se acuestan a las 11 de la noche, sí, todo el día. Por eso le hablaba yo de pasión hace rato, ¿se acuerda? Si no hay pasión en esto, lamentablemente no. Andrés, te espera el general Pizarro, dice, te mandan acá
0: un Kirquincho. Llévalo vos, así te hace. No. Edgardo Rivero dice que antes, sí, Radio Salta se, ajá, llamaba LB9 Radio Güemes.
1: Claro.
0: Y creo que después se llamó Radio Provincia. Y después pasó a llamarse Radio Salta. Creo que así era la historia, ¿no?
1: Simple.
0: Porque estaba primero en el poder de la Casa de la Cultura.
1: Pero, claro, antes fue eso te iba a decir, cuando yo charlaba con Adolfito Fernández, Adolfito padre, ¿no? Que ya falleció Adolfito, porque está Adolfito o Adolfo Fernández, hijo, que es locutor,
0: sí, sí,
1: operador, propio, de todos los títulos tiene. Que le mando un gran saludo, recordando a su viejo querido. Y él nos decía que era sucursal de, no sé si Radio Belgrano, una cosa así, de Buenos Aires. La que estaba en la calle Cáceres, hasta que después toma el nombre propio, ¿no? Eso me contaba Adolfito.
0: Claro, y la planta transmisora de Radio Salta está donde hoy está la planta transmisora de Radio Nacional.
1: Claro. Donde
0: están los estudios de Radio Nacional, porque está todo ahí ahora. Ahí era
1: ¿Ahí está todo de vuelta?
0: Sí, está todo de vuelta, está todo ahí. De hace un par de años está todo ahí en ese lugar.
1: Porque se dice que no se puede trabajar en ese lugar por la energía que provoca la tremenda antena, ¿no? Sí, es insalubre.
0: Está todo ahí instalado. Bueno, ahí estaba la plata transmisora de Radio Salta, que después se mudó a la Merced.
1: Bueno, qué lindo. Hoy en el día de la radiodifusión para Edgardo, bueno, le mandamos un abrazo y nombraron su programa también.
0: Sí, sí.
1: Contacto, así, ¿no? Contacto
0: con el deporte, sí, sí. Pero creo que siempre fue televisivo, no radial, ¿no?
1: Y uno de los programas, si no el programa más antiguo.
0: Creo que sí.
1: Mirá,
0: sí, sí.
1: Qué lindo. Del deporte.
0: La edad que tiene Rivero, calcula la edad que
1: sí,
0: tiene.
1: Sí, lo vi. Ayer creo que lo vi acá. Estaba sentadito. Y,
0: sí,
1: ¿no?
0: Sí. Parecía estaba eso. Está esperando, ¿viste? Con la bolsita de pochoco para comer las palomitas, ¿viste? Eso, viejito, que le deja en la plaza 9 de julio, ¿viste? Con el paquetito de maíz y lo deja ahí. Ya ves, está toda la
1: ya
0: tarde.
1: Llama. Buen viaje, Andrés. ¿Cuándo volvés? Dice Marcela.
0: El martes, si Dios quiere, ya estaré en Nueva en la radio.
1: Claro, el martes en la radio.
0: Hasta mañana, chicos, sí. Bendecido viaje, Andrés, cuídate, te voy a escuchar, nos dice Pato Lira.
1: Bueno, Rosy te manda audio también acá.
0: A ver qué nos manda audio, qué nos dice.
2: Bueno, Andresito, muy buena fruta, buen viaje, cuídate. Y bueno, Leo, querido, un abrazo grande.
1: Bueno.
2: Estamos escuchando mañana.
1: Dale, dale.
2: Abrazos.
1: Y mañana, como estoy con Fernandito, Fernandito apenas y me saluda a veces, ¿no? Entonces voy a necesitar las... o sea, porque él se dedica a la operación técnica y no nos conduce conmigo nada. Mañana necesito que me manden audios.
0: ¿Cuánto sale? ¿Cuánto sale? Porque hable.
1: ¿No es cierto? Necesito que la gente se comunique, que hable, que me mande audio, me cuente. Y charlamos acá, como hacemos todas las mañanas. Diana me decía, me refiero a mi madre que tiene 81 años y el que estudia a mi hijo.
0: Ah, perdón.
1: Todavía no soy abuela, me dice. De eso te queríamos hablar. De eso te queríamos.
0: Justamente.
1: ¿Viste la amiga de tu hijo? Esa,
0: La compañera de tu universidad. Hola, Leo Andrés. Hablando de lavarropas, anoche le dije románticamente al oído a mi señora:
1: sí,
0: estoy sin calzoncillo, amor.
1: ¿Sabes
0: qué me respondió? Sí. Dormí tranquilo, viejo, que mañana te lavo todos los calzoncillos. Hija de la chingada, dice.
1: Muy buena música, dice Francisco. Andrés Leito, tendríamos que hacer juntada con esos temas 80, 90. El DJ Lizardo, un saludo. Feliz día de la radio, saludo, dice Francisco de San Lorenzo.
0: Mira, lejos, dice, ya estoy cerca de la obrita y nos sigue escuchando.
1: Mira. Y Daniel que manda un último audio, ¿eh?
0: A ver, justo se me ha abierto el de Alex, se me ha abierto el de Alex.
1: Manda mensaje.
0: Justo cuando nos vamos, ¿no?
1: Sí.
3: Buen viaje, Andrés, y trae palta, mango, y si llega a encontrar guayaba también.
0: A la mierda.
1: El guayaba. El lunes cuando venga le voy a mandar foto de la juntada con los muchachos de fútbol. Logramos el campeonato, te dije que te iba a invitar. Tenemos 25 kilos de asadito y de bebida, olvídate, dice.
0: Muy bien. Acá Julio dice, hola, cuando ustedes quieran les puedo contar la historia de la radio de Salta.
1: Bueno, Pitufito, que te vaya bien bonito, a la noche te escribiré, dice, ¿eh? Y Diana también decía, Ale se desmayó, no quiere ser abuelo, dice.
0: Y Carlito manda una foto, papi, ¿a qué hora me venía a buscar? Está con el bolsito.
1: Augusto dice, Pitufín, cuando estés en Orán, llegaste a la calle Cedros 270 de Barrio 9 de Julio, decirle que mi paquete te lo dé, dice, a boda, palta, dice, ¿no? Feliz viaje, dice.
0: Sí, vengo a buscar el paquete, fue para gendarmería con el paquete, ¿sabes qué? Hasta la mano.
1: Claro, de la pura, ¿no? De la pura encima. No. Ya que, dice, recordamos de lo que escuchaba en radio aquellos tiempos, ¿te acordás? De Nazareno Cruz de Loviso. Qué hermosa radio, no ver, ¿se acuerdan? Gustavo, llegaste tarde.
0: Sí, ya la pasamos.
1: Pasamos hasta el radioteatro, lo pasamos. Exacto, acá.
0: Pasamos casi el primer
1: estaba?
0: Capítulo.
1: ¿Dónde estabas?
0: Escuchando otra radio.
1: Y viste.
0: Te feliz día de la radio, buen viaje, señor Andrés. Bendiciones, dice Dante.
1: Dice acá. A ver, no sé qué nos manda al final. Un videito creo que están mandando, ¿no? Sigue la radio, hay viento caliente. Dice.
0: Ah, nos manda allá donde está. Escuchando la radio.
1: Sí, hay viento por la zona, ¿no?
0: Qué grande.
1: Pitufito trae mango, dice Pato. Bueno, nos vamos, ya viene el otro programa, Andresito. Feliz viaje, Andrés, estamos en contacto. Mañana, si...
0: Mi papá, dice. Decirle a mi papá que te dé un paquete de palta.
1: Ah.
0: A mi papá, quise decir, dice Gusto Linares.
1: Ah, paquete. Después, en gendarmería.
0: Para él. A ver, el chalí, ¿cómo se llama? El chalicán.
1: Como tenés que avistar a Güeme.
0: ¿Eso qué lleva? ¿Eso qué lleva?
1: Sí. No. Como tenés que avistar a Güeme.
0: Está la mano.
1: Ay, perdón. Bueno, punto final. Ahora sí nos vamos, Andrea. Hasta mañana a la gente del programa. Y bueno, y vos, si podés comunicarte, si querés contarnos,
0: sí. Apenas
1: lo hacemos.
0: Calculo que estaré llegando a Güemes, si Dios quiere, dentro de lo que tengo calculado,
1: bueno.
0: Tipo 8 o 9 de la mañana, ahí nomás tengo una llamadita.
1: Dale. Saludos para todos, hasta mañana.
0: Chao, hasta mañana.
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11 minutos de la 1 de la tarde, arrancamos el mediodía o la media tarde, pasando el mediodía en Graffiti 89.5, 105.1 en el duplex del dial. Arrancamos, Ariel Vesga mi nombre, junto a Andrés Lizardo los acompañamos hasta las 2 de la tarde en el repaso de noticias de Graffiti, repasando los principales títulos que arroja esta jornada de jueves 27 de agosto.

6 la temperatura en Salta capital, 43 es el porcentaje de la humedad, cielo totalmente despejado. Hoy jueves arrancamos con una mínima de 7 y está pronosticada una máxima de 33 grados para esta jornada, sí, en pleno invierno, máxima de 33 grados. A esta altura de la jornada repetimos 24 grados, 6 décimas la temperatura, 43 es el porcentaje de la humedad. Hasta las 2 de la tarde vamos a repasar junto a todos ustedes, del otro lado, los principales títulos de la jornada de día jueves.

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Repetimos con 24 grados 6 de temperatura a esta altura de la jornada. Empezamos a repasar los principales títulos de este día jueves. Arrancamos en el ámbito internacional porque Estados Unidos dejó a la Argentina afuera de un nuevo cupo de importación de 300.000 toneladas de carne. El anuncio presidencial sobre la apertura temporal de las importaciones impacta en exportadores sudamericanos y responde a un contexto de baja histórica en el rodeo estadounidense. La administración de Donald Trump en Estados Unidos oficializó un nuevo cupo temporal de importación de carne vacuna sin aranceles por un total de 300.000 toneladas, con el objetivo de incrementar la oferta destinada a la producción de carne molida y contener los precios al consumidor local. La decisión generó expectativas en los principales países exportadores de la región, pero dejó afuera a Argentina, que mantiene una cuota propia de acceso preferencial al mercado estadounidense. El beneficio recayó sobre las otras naciones como Brasil, que no cuentan con contingentes específicos. La exclusión de Argentina del nuevo continente temporal se fundamentó en la existencia de cupos propios ya asignados a ciertos países exportadores. De acuerdo con la información del Consejo de Importación de Carne de América, el volumen adicional de 300.000 toneladas corresponde únicamente al contingente arancelario denominado. Este cupo se utiliza principalmente en países como Brasil, Paraguay, Irlanda, Japón y los Países Bajos. En cambio, aquellos que cuentan con una cuota específica dentro del sistema de contingentes arancelarios, como Argentina, Australia, Nueva Zelanda, Uruguay y el Reino Unido, no resultan elegibles para acceder a esta ampliación. 1, 2, 3, 4.

El gobierno argentino busca reforzar el control de sectores estratégicos en medio de la disputa entre Estados Unidos y China por Vaca Muerta. El gobierno estudia reforzar el control sobre tecnología utilizada en sectores estratégicos y analiza dos herramientas: identificar determinadas redes y centros de datos como infraestructura crítica y establecer requisitos de seguridad para los proveedores que participen en esos sistemas. La discusión tomó impulso en medio de la disputa entre Estados Unidos y China por la presencia de Huawei en la infraestructura tecnológica de Neuquén y todavía no derivó en una medida oficial contra la compañía. Estamos estudiándolo, expresan desde Casa Rosada. En el Ejecutivo aclaran que Nación no tiene jurisdicción para anular directamente una contratación de la cooperativa Calf, pero reconoce que revisan el esquema más amplio para las infraestructuras consideradas sensibles. Las normas vinculadas a la infraestructura crítica se canaliza a través de la Secretaría Legal y Técnica, mientras que los protocolos de ciberseguridad involucran a las áreas técnicas de la jefatura del

golf, el tsunami desde el cielo provocado por el desprendimiento de un glaciar en Nepal y Tíbet. La teoría de los expertos es que el bloque de hielo gigantesco que se desprendió a 5.200 metros de altura se transformó en una luz de escombros que arrasó todo a su paso, incluido pueblos enteros. El desastre ya dejó más de 270 muertos y 1.300 desaparecidos. La hipótesis es que un enorme bloque de hielo que cayó desde el glaciar, desde miles de metros de altura, pudo haber provocado el desborde que arrastró todo a su paso. A medida que se desplazaba en laderas abajo, con velocidad totalmente arrasadora. Un gran trozo de glaciar se desprendió desde unos 5.200 metros y cayó en un valle, explicó Simon Cox, científico principal del Instituto Neozelandés. Se transformó en una masa desarrolladora con muchos aros alrededor y arrasó durante con rocas, sedimentos, árboles y todo lo que se le interponía en camino, y lo lanzó a toda velocidad por el cañón. Luego siguió su curso río abajo hacia Nepal, inundando pueblos y derribando puentes con edificios, explicó el científico respecto a la catástrofe.

Pasamos al ámbito nacional porque el gobierno logró la media sanción para la reforma de la Carta Orgánica del Banco Central de la República Argentina e Inocencia Fiscal 2. El proyecto obtuvo 39 votos a favor y 110 en contra. Para ampliar el universo de contribuyentes que pueden adherir al régimen que eliminan los topes de ingresos y patrimonio. Por presión de los aliados, los funcionarios quedaron exentos en los beneficios. Ahora será girado al Senado. Tras una maratónica sesión en la Cámara de Diputados, en la que también se aprobó la reforma de la Carta Orgánica del Banco Central, el oficialismo obtuvo la media sanción del proyecto que amplía el régimen de inocencia fiscal, implementado en diciembre del año pasado. La reforma apuesta a incentivar la formalización de ahorros que actualmente se encuentra fuera del sistema, cerca de 179 mil millones de dólares. Según los libertarios, podrían volcarse a la inversión para dinamizar la economía de la República Argentina.

Créditos hipotecarios. ¿Cuánto es la cuota inicial para acceder a los créditos de hasta $80,000? A través del ministro de Economía, el gobierno anunció este miércoles un nuevo esquema para impulsar el crédito hipotecario con un programa de 2 billones de pesos que busca ampliar los fondos disponibles para financiar la compra, construcción, ampliación o refacción de primera vivienda. Según los cálculos del Ministerio de Economía, la primera cuota sería de 865,000 pesos. El ejercicio incluido en la presentación oficial toma como referencia una propiedad valuada en 106,667,000 dólares. Sobre este precio, el crédito cubre un 75% del inmueble y alcanza a los 120 millones de pesos, monto en el cual aproximadamente estaría estipulado los $80,000 al tipo de cambio oficial actual. Para realizar el cálculo, Economía utilizó un plazo de 25 años y una tasa UVA de un 7%. Dentro del mismo ejercicio aparece además el ingreso requerido para el grupo familiar, con una relación entre cuota e ingreso del 25%. El cálculo oficial establece un ingreso neto mensual de 3.460.000 pesos. Una pareja cuyo integrantes tengan un ingreso de bolsillo en torno a 1.700.000 podrían acceder a un crédito de $80,000. Fue el ejercicio que se realizó a través de este nuevo préstamo habilitado.

En otro de los títulos a nivel nacional, sigue el juicio por la muerte de Maradona. Declaran tres médicos de la Junta tras el error con los estudios de su padre. Los especialistas Hernán Trimarchi y Gustavo Di Niro y Fernando Cairo volverán a presentar en los tribunales de San Isidro su declaración. Sin embargo, algunas defensas se opusieron y los jueces deberán de decidir. Tras la polémica que se generó cuando se descubrió que la Junta Médica había analizado por error estudios de Don Diego y no de su hijo, finalmente el juicio por la muerte de Diego Armando Maradona se reanuda este jueves en los tribunales de San Isidro. La audiencia es la primera después de que Swiss Medical reconociera que por error había entregado a la Junta Médica documentación que no era del exfutbolista. Durante la jornada está previsto que declaren nuevamente Hernán Trimarchi, perito nefrólogo, y Gustavo Di Niro, perito cardiólogo, ambos integrantes de la Junta Médica que intervino para evaluar el estado de salud del 10. En tanto, Fernando Cairo, perito hepatólogo y también integrante de la Junta, declararán por primera vez en la causa tras la muerte de Diego Armando Maradona.

Fuerte temporal en Santa Fe, volcaron camiones en las rutas y se mantiene la alerta por tormentas con granizo. El temporal provocó daños y complicaciones en rutas del sur de Santa Fe, donde hubo camiones volcados y despistados. También rigen alertas por tormentas, nevadas y viento sonda en otras regiones. Un fuerte temporal sacudió varias localidades de Santa Fe con granizo, intensas precipitaciones, fuertes ráfagas de viento y actividad eléctrica. En la ruta 65 y 178 se registraron camiones volcados y despistados por el viento. El Servicio Meteorológico Nacional mantiene alertas para distintas zonas del país. Hay advertencias por tormentas en el sur y en el centro de Entre Ríos, por nevadas en la cordillera y por viento sonda en el noreste. En Santa Fe, el mal tiempo continuará durante toda la jornada de jueves, inclusive por la tarde. En la ciudad santafesina de Las Rosas se registraron heridos y se encuentran trabajando el Cuerpo de Bomberos Voluntarios y Defensa Civil. Actualmente, la tormenta está pasando por el sur y centro de Entre Ríos y hay reportes de granizo y vientos en Rosario del Tala y corte de luz en distintas localidades.

0: Minuto de la 1 de la tarde, el Servicio Meteorológico Nacional apunta a esta altura de la jornada. La temperatura en Salta Capital, 28 grados 2 décimas, 31 es el porcentaje de la humedad. Estamos a través de FM Graffiti, 89.5, 105.1 en el duplex del dial, repasando los principales títulos. Hasta aquí repasamos títulos a nivel internacional y nacional. Hacemos un punto y aparte, un poquito de música y retornamos para poder continuar con todo lo que tiene que ver que lo que ha sucedido en Salta, materia de espectáculo y materia deportiva.
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0: 8 minutos de la 1 de la tarde, seguimos en FM Graffiti 89.5, 105.1 en el duplex del dial, repasando los principales títulos que va arrojando esta jornada de jueves 27 de agosto. Repasamos a nivel internacional, también a nivel nacional. Vamos a ir al ámbito local, porque en la jornada de hoy se realizó una charla destinada a fortalecer la preparación y capacidad de respuesta ante eventuales emergencias, en este caso con vinculado con el sistema climático, vinculado con el la cuestión del Niño, sí, que está pronto a venir. Ante esto, el Ministerio de Seguridad estuvo declarando y dando esta charla. Y esto decía.
1: El fenómeno este del Super Niño, ¿qué tan preocupante es?
2: Bueno, en primer lugar, transmitir tranquilidad a los ciudadanos. Esto es una reunión, un seminario en materia informativa sobre la situación del fenómeno del Niño, donde justamente están presentes los directores de la Agencia Federal de Emergencias, donde van a explicar esta situación, en qué parte puede ser una consecuencia para la provincia de Salta, pero más precisamente es transmitir tranquilidad, es estar prevenidos, preparados. Por eso nosotros ya venimos en diferentes reuniones. Ayer estuvimos en San Ramón de la Nueva Orán, donde nos reunimos con intendentes de todos los municipios también adyacentes del norte de la provincia, donde vamos a trabajar coordinadamente con Defensa Civil, bomberos voluntarios, bomberos de la Policía de la Provincia, las diferentes fuerzas de seguridad, desarrollo social. Estuvo mi par también el ministro Bimessi acompañándonos, porque él preside el Comité de Emergencia Climática. Y bueno, es prepararnos, concientizar, formarnos para poder estar listo ante cualquier situación. Hay un monitoreo permanente del Servicio Nacional Meteorológico con Defensa Civil, con la Agencia Federal de Emergencias, no solamente la situación del Pilcomayo, sino también la del Bermejo, porque cada vez que se producen fenómenos o muchas precipitaciones, ya es de público conocimiento que afecta el norte de la provincia o la zona de Rivadavia, el departamento San Martín, Santa Victoria Este.
0: Hasta ahí entonces la palabra en la charla informativa respecto a las medidas que hay que tomar respecto al fenómeno del Niño. En otro de los títulos en la jornada de hoy, el acusado de matar a Cintia tenía antecedentes de violencia contra su expareja y su bebé. Según se reveló a través de un expediente al que se pudo acceder, en la fecha de junio del año 23, el sujeto había sido denunciado por violencia de género. Ante esta denuncia, un oficio del juez Carmelo Paz, fue emitido por la comisaría primera para notificar a Ramírez, quien había sido denunciado por su expareja con la cual tuvo un hijo. Ramírez fue denunciado porque ejercía violencia contra su mujer y su hijo de apenas 3 meses. La mujer y madre de su hijo denunciaba que en varias oportunidades le tapaba la boca para que no lo escuchara llorar cuando tenía 2 semanas de nacido y pegaba cachetadas cuando tenía 3 meses de haber nacido porque le molestaba, y agregó que era muy celoso y controlador. Entonces, al parecer, un juez habría dispuesto medidas de restricción para Ramírez, impedimento de todo tipo de contacto con la víctima y el grupo familiar, y se habría solicitado rondas diarias de la patrulla policial durante 10 días. Pero no habría sido notificado, porque cuando fueron a notificarlo en el domicilio no se encontraba dicha persona.

el responsable de la atención médica del paciente. La audiencia que se fijó para este se le va a comunicar al imputado del hecho atribuido. La calificación legal provisional va a ser homicidio culposo y los elementos de convicción son todos los reunidos hasta el momento.

camas y paciente de riesgo. Psiquiatras de Salta respaldan los cambios en la ley de salud mental. La propuesta para modificar algunos puntos de la Ley Nacional de Salud Mental, número 26.657, recibió el respaldo de profesionales de psiquiatría de Salta, que consideran necesario actualizar el marco vigente, especialmente en lo relacionado con las internaciones y el abordaje de las adicciones. La médica psiquiatra Dori Flores explicó que los profesionales mantienen el rechazo al antiguo modelo de internación manicomial, pero cuestionan que la legislación actual haya generado dificultades concretas para atender a pacientes con cuadros graves. Uno de los principales problemas, según señaló, es la falta de camas psiquiátricas disponibles. Tenemos muchas dificultades para intentar internar pacientes graves porque hay pocas camas para la internación, afirmó Flores. La especialista sostuvo que la situación también alcanza al Hospital Miguel Ragone y que ante la falta de lugares, médicos de guardia deben quedarse obligados a internar a las personas consideradas como pacientes de riesgo. La psiquiatra cuestionó que se requiere acreditar un riesgo inminente y planteó que también deberá contemplarse posibilidades de daños físicos o psíquicos. Un paciente cuando sufre una descompensación no puede tomar conciencia de su riesgo, sostuvo. Según explicó, esta dificultad no afecta solamente a los profesionales, sino también a las familias que tienen a cargo a una persona con un cuadro grave. En algunos casos, señaló, los familiares terminan recurriendo a denuncias o procedimientos judiciales para intentar conseguir una internación cuando consideran que existe un riesgo para el paciente o también para terceros.

Alerta por incendios en Salta, piden evitar quemas ante las altas temperaturas. Las altas temperaturas, la baja humedad y las ráfagas de viento mantienen elevado el riesgo de incendios forestales en Salta. Ante este escenario, solicitan a la población extremar las medidas de prevención y evitar cualquier acción que pueda generar un foco de incendio. El mapa del peligro de incendios del Servicio Meteorológico Nacional también ha marcado el correspondiente 27 de agosto, una muestra de distintos niveles de riesgo en el país, con sectores del norte argentino bajo condiciones de peligro alto, muy alto y extremo. La principal recomendación es no realizar quema de pastizales, pastos en podas, ramas, restos ni residuos, especialmente en zonas rurales. Estas prácticas pueden provocar que el fuego se descontrole rápidamente y se extienda hacia sectores de vegetación seca. Cabe recordar que no está permitido realizar quemas incluso dentro de terrenos privados. También se recomienda evitar arrojar colillas de cigarros en caminos, banquinas, senderos o zonas con pastizales. Del mismo modo, no se deja residuos u objetos que puedan generar un efecto de lupa en la exposición contra el sol. Son las recomendaciones que se da a la comuna.

y de las pymes están teniendo resultados paupérrimos en sus balances, luego de que la Unión Industrial Argentina solicitara suspender durante 180 días los embargos y las ejecuciones fiscales contra pequeñas y grandes empresas. El economista Juan Pablo López advirtió que el escenario es cada vez más complicado. Para López, el impacto se siente especialmente en la industria, el comercio, la gastronomía, la hotelería y las economías regionales, actividades que dependen en gran medida del consumo interno. Según explicó, muchas empresas ya no consiguen generar los ingresos necesarios para cubrir sus gastos y sostener su actividad. Desde hace bastante tiempo están teniendo resultados paupérrimos en sus balances, afirmó. Según López, la situación de las pymes está directamente vinculada con la pérdida de poder adquisitivo de los trabajadores. Cuando los salarios alcanzan para comprar menos, el consumo cae y las empresas vuelven a recibir un golpe en sus ventas. Por último, remarcó que a este escenario se suma el endeudamiento de las familias, que recurren cada vez más a tarjetas de créditos y préstamos para poder afrontar los gastos cotidianos.

En el interior, Metán marchará pidiendo justicia por Cintia Díaz Orellana. Tras la muerte de Cintia Díaz Orellana, asesinada presuntamente por quien era su pareja, familiares y amigos volvieron a reclamar justicia y exigieron que el responsable reciba todo el peso de la ley. En apoyo a este pedido, el próximo viernes realizarán una marcha por las calles de la ciudad de Metán. La misma está prevista para las 10 de la mañana en calle Jujuy Oeste número 6, barrio Fátima de Metán. Desde ese punto, familiares, amigos y vecinos participarán rumbo a tribunales, donde harán escuchar su pedido de justicia por el crimen de la joven. Los padres de Cintia, Flavia Noemí y Luis Alberto, hicieron extensiva la invitación a todas aquellas personas que quieran acompañarlos en esta movilización y brindar todo el apoyo para la familia.

0: Salta mira hacia el futuro. Mario Pergolini será uno de los protagonistas de Cumbre NOA, un encuentro que pondrá en agenda la innovación, la transformación digital y las tendencias que vienen. Será el próximo 29 de agosto y de esta manera se presentaba ante los medios con la siguiente locución el día 29 en el Teatro Provincial Juan Carlos Arabia.
1: ¿De qué viene a hablar Mario Pergolini a Salta? De lo que viene diciendo hace años y casi nadie escucha a tiempo. De cómo la tecnología cambió las reglas. Hoy tu cliente se define por el dispositivo que tiene en mano y no por la edad que dice el DNI. De inteligencia

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Lunar en Salta, el director del Observatorio Astronómico de la UNSA, Sebastián Serpa, adelantó que este jueves 27 de agosto se podrá ver un eclipse de luna en las ciudades altas. Se va a ver en gran parte del planeta, adelantó. El especialista detalló que el eclipse comenzará alrededor de las 11:30 de la noche de hoy jueves y que a medida que avance se podrá observar cómo la sombra de la Tierra se proyecta sobre la Luna. El momento de mayor cobertura se producirá cerca de las 1:15 de la madrugada, cuando el satélite quedará casi completamente cubierto por la sombra terrestre. Durante el fenómeno, la Luna adquirirá un característico tono rojizo para luego comenzar progresivamente a recuperar la iluminación habitual. Va a tomar un tono rojizo y luego en adelante va a volver a iluminarse la Luna, es lo que señaló el director del Observatorio Astronómico de la UNSA. Por último, invitó a los salteños a mirar el cielo durante la noche. Este jueves 27 a la madrugada del 28, les recomiendo estar atentos a lo que va a pasar con la Luna, es lo que detalló y adelantó el director del Observatorio Astronómico de la UNSA, el señor Joaquín López.

Vamos a materia de espectáculos. La decisión que tomó el papá de Tini Stoessel en medio del conflicto económico con su hija. Los fanáticos de la cantante se hicieron eco de un detalle que observaron en las redes sociales luego de que estallara el escándalo. El escándalo estalló en las últimas horas luego de que se conociera que la cantante habría solicitado una auditoría para revisar el manejo de su carrera y su patrimonio, con especial atención en las sociedades vinculadas a su actividad artística y rol de Alejandro Stoessel. En medio de la polémica, los fanáticos de Tini se hicieron eco de un detalle que observaron en redes sociales luego de que estallara el conflicto económico de la cantante con su papá. Lo que trascendió en las últimas horas fue que Stoessel, padre, habría decidido cerrar sus perfiles de manera pública a privada. Desde entonces, anteriormente publicaba fotos o mensajes sobre su vida personal o de la carrera de su hija. Quedó todo borrado y en modo privado.

Con un divertido video, Alpine afirmó que Colapinto será piloto titular para el año entrante, para el 2027. Tras el cierre del fin de semana, la escudería francesa hizo oficial la decisión sobre la continuidad del piloto argentino, los detalles del acuerdo y los próximos desafíos en el calendario. Este jueves Alpine confirmó la extensión del vínculo contractual de Franco Colapinto, poniendo fin a las especulaciones sobre su futuro en la máxima categoría. La decisión de la escudería francesa ratifica la confianza sobre el piloto argentino para encarar las siguientes etapas del proyecto deportivo. Consolidado su presencia dentro de la grilla de la Fórmula 1 durante la temporada 2027. Sin pausa en la actividad, tanto Alpine como Franco Colapinto ya enfocan el trabajo en la próxima cita del campeonato. La Fórmula 1 continúa su gira europea con el Gran Premio de Italia en Monza, que se llevará a cabo el fin de semana del 6 de septiembre.

Continuando con la materia deportiva, River quedó eliminado de la Copa Sudamericana, igualó 1-1 en los 90 minutos ante Independiente Santa Fe de Colombia, luego cayó derrotado en la tanda de penales. De esta manera, el equipo millonario queda afuera de la competencia en los octavos de final de la Copa Sudamericana. Independiente Santa Fe avanzó y va a estar enfrentando a Vasco da Gama.

la derrota del equipo millonario, se dio a conocer la noticia de que Eduardo El Chacho Coudet va a dejar de ser el entrenador del equipo millonario. Hoy a las 3 de la tarde dará una conferencia de prensa junto al presidente de la institución para dar el anuncio informando que va a dejar de ser el entrenador del Club Atlético River Plate.

repasamos los principales títulos de la jornada de 27 de agosto en este día jueves. Cerramos la información con 28 grados 2 a esta altura de la jornada. 31 es el porcentaje de la humedad. No, los esperamos mañana a partir de las 13 horas para repasar todas las noticias que arroja la jornada ya en día viernes. No se vayan, ya llega Javier Arias con Hacé lo que quieras. Chau.

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8: ¡Ja! Ya tú sabes que está el negrito del swing.
9: Ya tú sabes, ya tú sabes. Hay como un... No, así me dio con un poco de miedo. Digo, ¿qué está entrando ahí?
8: Ya tú sabes,
9: qué susto, corazón. Tranquilo, tranquilo. Y eso que le expliqué, ¿no? O sea, decir, esta manzana más esta manzana son dos manzanas. ¿Entendiste, chavo? Sí, entendí. Bueno, ahí lo tenés. Señoras y señores, 14 y 16 en la República Argentina. Bienvenidos. Arranca la tarde, arranca lo mejor del día. ¿Cuántos pasaron? Nada más que 17 minutos arriba, 2 de la tarde.

0: Sí, les mandamos un beso enorme que está preparando todo el programa de hoy. Señora, señor. Bienvenido. En el día de la radio, tu radio, mi radio, esta radio. Un abrazo grande a toda la gente que nos escucha en Santa Mónica, allá en United States. A todas las Mónicas, un beso enorme, porque hoy es Santa Mónica. Modelo de madre buena y cristiana que murió en Ostia. En el puerto de Roma en el año 387, Santa Mónica. Entonces, si conoces a una Mónica, ha llegado el momento de comprarle un chocolate, un regalo, decir felicidades en el día de tu santo. Mi nombre es Javier Arias. En el micrófono número 2, ya habilitado, ya dispuesto a corretear. Señoras y señores, llegó este muchacho. Lo conozco, según en una canasta, lo traigo un canal de riego, ¿no? Y de ahí dije, este gordito puede tener un gran futuro. Señoras y señores, a todo este pueblo latino, un abrazo enorme, pueblo latino. Con ustedes el número uno. Él es el dueño de tus noches. Oye, ¿cómo es el dueño de mis noches? Claro, porque tus noches están siendo compartidas con él. Se llama Ariel Darío. Alexis Vesga. Welcome to the Jaguar House.
1: ¿Ah?
0: Arielo.
1: ¿Cómo le va, Javier? ¿Cómo anda?
0: Hola, Arielo.
1: ¿Qué parece? ¿Todo
0: Hola,
1: bien?
0: Arielo.
1: ¿Todo tranquilo?
0: Un tanto preocupado por qué está haciendo Atilio Costa Freire a esta hora, Ariel.
1: Uy, ¿te acordás, Bolo? Vos lo expusiste anoche, ayer a la tarde, ¿eh?
0: Bueno, se expuso solo, creo, ¿no? Solamente recogí el guante, nada más. ¿Cumplirá? ¿Conoce alguna Mónica?
1: ¿Cumplirá? Sí, mi madrina.
0: Bueno, es momento de decirle a madrina.
1: ¿Quién? No sé si ella sabrá que es mi madrina.
0: Son cosas que pasan. Pasan qué cosas, Ariel, entonces así. Bienvenida. La gente se empieza a comunicar en esta 27. Adelante, 27, Ariel.
1: ¿San Mónica o qué?
0: Santa Mónica.
1: Santa Mónica.
0: Mónico y Mónica será, ¿no?
1: Ah, no, que por lo general no conozco ningún Mónico. Mónica.
0: ¿Mónico?
1: Sí.
0: ¿No había un juez en Salta, Mónico Sarabia?
1: Lo googleamos.
0: Mónico. Bueno, pero a todas las Mónicas un beso enorme. Y a mi hermana, sobre todo, que es la Mónica más hermosa que conocí en la vida. Ella sí te mecina. Es ella que había en una cajita de zapatos cuando era bebecina. Es menos mal que la peleó. Y ahora semejante animal. ¡No! 14:20 minutos en la República Argentina.
1: Creo que Mónico es el apellido.
0: Ah, muy bien.
1: Javier
0: muy bien.
1: Mónico es el secretario de Justicia de la provincia
0: ahí está.
1: De Salta.
0: Bien, perdón. Señoras y señores, se comunican con la radio. ¿Pueden hablar con Arielo? Sí, Arielo, ¿qué pasa con Chacho Coudet, por ejemplo? Arielo, ¿qué ha pasado con Celdonote anoche? ¿Es positivo este empate? ¿Qué pasó? ¿Cuánto es 2x8? Lo que se te ocurra, preguntale. ¿Llego a fin de mes? Preguntale también a Ariel,
2: no,
0: si querés.
2: Tampoco.
0: A este número, corazón.
1: 3874-669-119. 3874-669-119. 671-4683 para salir al aire con nosotros. 671-4683.
0: Qué bueno, Ariel, ¿eh?
1: Más o menos.
0: Qué bueno, qué bien que lo dice, Ariel.
1: Más o menos.
0: O sea, que puede hablar con ustedes al aire, así, sin red.
1: Y podemos charlar un poquito. ¿Mira? Sí.
0: Charlar y charlar. No se olviden que hoy, chicos, hoy sí tenemos esas noches compartidas, señoras y señores, en la radio. Algo, un momento tan lindo en la radiofonía universal. Hoy es el día de la radio. ¿Quién mejor homenajearla con un pedazo de programa?
1: ¿Qué radio escuchabas de chico?
0: Exactamente, esa puede ser una tranquilamente, ¿eh?
1: ¿Qué radio escuchabas de chico?
0: Ahí está. Le responden Ariel al 154-669-119.

0: Y encima no hay nada mejor. Escuchate esta, esta mixtura. Buena música, buena compañía, buenos efectos. Bueno.
1: No.
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0: Y encima tenés el privilegio que esta noche la luna va a ofrecerte un espectáculo único e inigualable. Hablando de Eclipse.
1: ¿Lo vas a ver?
0: Qué bárbaro, Diego. Qué noche, esta noche es ideal, ¿eh? Está para encargar un bebé.
1: Hoy no vamos a centrar en eso.
0: ¿En encargar un bebé?
1: No, ah, perdón.
0: Eclipse. Bien.
1: Aunque una cosa lleva a la otra, la otra lleva a la una
0: Dios, y... Se da cuenta. Le das un pulgarcito y ahí agarra.
1: Sabe.
0: Está
1: loco.
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0: Ay, porque esta noche, a la gente que no sabe, quizás es novicia en este programa, en esta hora, en esta radio, en este universo paralelo.
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0: Les comentamos que este señor,
1: ¿sí?,
0: Ariel Darío Alexis Vesga, antoniano de pura cepa, hincha de River como debe ser,
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0: Tiene un gran envío que tiene ya 15 días adentro, ya para volver la quincena, ¿eh?
1: Y un poquito más también.
0: ¡Apa!
1: No más. Tres. 21.
0: ¡Apa!
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0: No, chicos.
1: Basta.
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0: Tiene estas noches compartidas, donde la gente abre su corazón, abre su agenda
1: y no otra cosa,
0: abre sus cuentas bancarias para pasárselas todas, Ariel.
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0: Señoras y señores,

0: aunque no lo creas, tiene este motorcito.
1: Y no es de Paul.
0: Ah.
1: Y no es Mascherano, no, tampoco. Hoy.
0: Hoy sí.
1: Ahí, hoy noche
0: romántica. No, no me la conté.
1: Noche melancólica.
0: No, no me la container.
1: Así como te lo digo, melancólica. Oh.
0: Hoy en jueves, en este año 2026, en este ducentésimo, trigésimo noveno día del año. Este año que es... No vi esto. Faltan 126. ¿Qué es día del 126?
2: No.
0: Para finalizar este año, chicos. Verano, sí. Allá en el hemisferio norte, acá en el hemisferio sur, aunque no lo quiera decir, con 34 grados, y bueno, son hay inviernos e inviernos. El subcampeón del mundo puede elegir el invierno que quiera.
1: ¿Ah, sí?
0: Claro, corazón. En el Día Mundial de los Lagos, le mando un abrazo grande a Horacio Lagos, mi amigo.
1: Yo a Hernán Lago.
0: Muy bien. Dentro de la Semana Internacional del Agua. No tengo los recuerdos y botellas vacías aquí.
1: Aquí.
0: Y allá.
3: Has probado otra gente.
0: En el Día de la Radiodifusión, Ariel. Una fecha que recuerda el nacimiento de la radio en el país. La historia comenzó allá en el año 1920. Cuando cuatro estudiantes de medicina se animaron a realizar una transmisión desde la terraza del Teatro Coliseo. El experimento fue mucho más que una prueba técnica y terminó marcando un antes y un después en los medios argentinos.
1: Mira,
0: ¿qué hubiera sido de mi vida o de algunas vidas que conozco si no estuviera la radio de por medio? Qué locura, ¿no?
1: ¿Qué hubiese sido, no?
0: ¿Mo?
1: ¿Qué sería del mundo sin el radio?
0: Qué raro, ¿no?
1: Qué raro todo.
0: Señoras y señores, este invento magnífico de la radio, la forma de hacer radio, los estilos de hacer radio. Antes no cualquiera se sentaba en el micrófono y... No,
1: ¿cómo
0: chicos,
1: que
0: no,
1: se sentaba
0: chicos
1: en el micrófono? No,
0: chicos,
1: Javier,
0: nadie se sentaba en el micrófono y largaba cualquier palabra. No, chicos.
1: Es que no se sientan en el micrófono.
0: ¿Cómo que no?
1: ¿Quién se siente en el micrófono?
0: Yo estoy sentado, mirá. Ah. Acá está el micrófono. Acá estoy sentado. Ahí está. Y con los últimos tiempos se ha pluralizado justamente este medio de comunicación. Pero siempre recordamos a los que nos enseñaron, a los que de una u otra manera, ¿cómo se llaman? Todos juntos, ¿no? ¿Eh?
1: ¿Cuál es el primer cambio,
0: ahí está,
1: que cambio, tuvo la radio a lo largo del tiempo, que vos recuerdes?
0: Creo que fue la evolución tecnológica. Para mí este humilde servidor, chicos, no lo tomen como nada
1: tajante,
0: larga, nada taxativo, pero me parece que el haber crecido con las tecnologías,
1: sí,
0: nos ha convertido en un medio, además de camaleónico, forjador de nuevos y sensuales comunicadores sociales. Y si no, fíjate un poquito.
1: Y
0: si no...
1: Pero, por ejemplo, hay gente que no le gusta.
0: ¿Qué no le gustaría?
1: La tecnología, como
0: pero
1: el viejo.
0: Pero la radio se fue adaptando, te digo, por ejemplo.
1: No le gusta el stream al viejo.
0: Bueno, pero ya es un señor grande, sí. Pero lo que íbamos, estábamos hablando del medio,
1: sí, claro.
0: Se fue acomodando, digamos, a las tendencias, a las modas. Antes era dificilísimo mantener. Antes las radios cortaban, Ariel. O sea, terminaba la transmisión 11 de la noche, 10 de la noche.
1: Silencio.
0: Hasta que le daba el... Sí, silencio de radio. Lo que se dice silencio de radio era por eso, Ariel.
1: Claro.
0: Y se prendía a las 5 de la mañana, 6 de la mañana.
1: Y antes, por ejemplo,
0: se leía información llegada por los diarios y tenían que esperar, si era un medio, tenían que esperar que vengan los... En el avión que lleguen los diarios, que llegaban los diarios y a empezar a repasar los títulos.
1: Claro.
0: Si no, no había otra manera, Lilo.
1: ¿Y cuál es la mayor cantidad de CDs que vio usted en una radio?
0: No, bien, no he visto.
1: ¿Cuánto?
0: He visto...
1: Número, tira un número.
0: He visto, por ejemplo, lo que sería hoy, ahora, en este momento, sea vuelo de pájaro.
1: Lo que sería.
0: los estudios mutados, el suyo, donde está, donde estoy yo, donde está Mano, todos juntos.
1: Sí.
0: Llenos de cajas de discos.
1: No.
0: Todo ordenado por un número, un catálogo, y además vos tenías el catálogo al costado, que vos, por supuesto, no podías tocar porque había alguien indicado para ello. Pero he visto.
1: ¿Y cómo hacían? Porque yo llamo, pedía mi tema,
0: sí,
1: de Elton John.
0: No me digas.
1: Sí, del
0: ¿vas
1: Tom
0: a pedir sacrificio? ¿Vas
1: de
0: a pedir?
1: Elton John, no de Elton. Elton John.
0: Ah.
1: Yo lo pido. ¿Y cuánto tardaban para buscar ese CD, para saber en qué placa estaba, qué número de tema?
0: Depende de la agilidad del musicalizador.
1: Pero por lo menos dos minutos tardaba, digamos. Dos, por lo tres general, minutos. ¿O no?
0: ¿Cómo?
1: 2-3 minutos tardaba, por lo menos. O más.
0: Un poquito más.
1: ¿Sí?
0: Porque era todo orgánico, Ariel. No era que pasaría tontas y locas el tema, ¿no? No. Sino que tenía un orden, un estilo musical del programa. Claro. Y de ahí vas surtiéndolo al programa.
1: Claro.
0: Había lugares donde podías sacar una cajita y meter el tema programado, ¿me entendés? En el organigrama del programa.
1: Y ahora, bueno, mando de piedra tarda lo mismo, digamos, para poner un tema. Por más que tenga
0: pero
1: que
0: picar
1: 3 o 4 teclas.
0: Ahora con el
1: Spotify
0: es mucho más fácil, creo yo, ¿no? Viéndolo acá a la distancia, ¿no? Esta noche sí, chicos. Esta noche les toca.
1: De Elton John.
0: Prepárense, ¿eh?
1: Sí, le toca.
0: Porque esta noche.
1: ¿Le va a tocar el 8?
0: ¡Ah! Oh, y no sabes cómo. Feliz día, radio querida. Vos te regalabas radio, mi tata me regalaba radio a los pavotes. Tenía un montón de radio de distintas formas. Tenía la más linda de todas. En un viaje que hizo al exterior, me trajo una granada. Y era una radio. Y la tengo todavía aún.
1: En forma de granada.
0: Claro, tiene una forma de granada. No la que se come, sino la que hacen.
1: Claro, y tenía para poner auricular así, o era solo altavoz.
0: No, era con un parlantito y apelarse. Y era AM, ¿no? Es que A y FM, ¿no?
1: Ah, AM.
0: Hoy sí, chicos. Hoy manden los chicos al. Mándenla a la abuela. Porque hoy les toca.
1: ¿Les toca el 8?
0: Escuchar el programa.
1: No sea bueno.
0: ¿Qué programa, chicos?
1: ¿Qué vamos a hacer con tanto, Javier?
0: Manejarlo. Para eso está, para eso le pagamos. Y también que le pagamos. Para que maneje, para que administre. Usted es el administrador
1: de recursos humanos.
0: Claro que sí. Lindo esto, ¿eh?
1: Pero,
0: ¿Puedo ser autorreferente en esto o no?
1: No.
0: Digamos, ¿por qué?
1: No, no, no.
0: Este fue el único lento que bailé así. Qué lindo, ¿no?
1: Que a mí me molestaba mucho.
0: ¿Qué? ¿Las chicas?
1: Sintonizar la radio con la ruedita, ¿viste?
0: Qué locura, ¿no?
1: Porque no podía. Siempre elegía la radio digital cuando ya había llegado a mi época.
0: Claro.
1: Para poner
0: claro,
1: con el
0: numerito.
1: Y la ruedita. No podía.
0: Qué lindo.
1: Bastante inútil.
0: Esta noche, chicos, a partir de las 9 de la noche. Agarren ese peluche.
1: No.
0: Agárrenlo, sí, señora, agárrenlo. Amiga tú.
3: Tú. Oh. La misma siempre tú.
0: Única, como vos.
3: Amistad, ternura que sé.
0: Esta noche, a partir de las 9 de la noche.
3: Tú.
0: No manden mensaje porque no estoy para nadie.
1: No, no, justamente tenés que estar
0: Ariel,
1: para todos.
0: Ariel.
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0: Esta noche prepárense toda la gente que habita cerca de la radio. Porque sale la patrulla. Sale el Serpa móvil a recorrer acá la vuelta a las circunstancias de la radio. Agarran ese pasaje. Prepárense, chicos. Porque te va a tocar el 8.
1: No.
0: Sí, este es así, campeón. Tecleá nomás, no tengas ningún problema. Vos dale, dale a las teclas.
1: ¿No puedo?
0: ¿Puedes mandar un mensaje a alguna ex? No, ex no.
1: No, ¿por qué volver al pasado?
0: Entrá a Tinder.
1: ¿Con qué sentido? Nah. ¿A dónde no, sucio?
0: ¿No se puede entrar a Tinder? ¿No se puede entrar a Tinder?
1: No.
0: No, bueno.
1: Chino.
0: Bueno. ¿Te da resultado, te digo?
1: ¿Sí?
0: No. ¿Me contaron?
3: Por debajo.
0: No, por debajo de la mesa, Ariel. Acá no puede
1: porque todo lleno de cable, ¿no? Queda
0: pegado, ¿no? Tin, tin. Y así, le voy contando que en el año 2004, un día como hoy, pero en el año 2004, como te estoy diciendo, no sea tan... La selección argentina de básquetbol derrota al Dream Team. Ponerle muchas comillas, no estaban todos los del Dream Team, porque no era así, chicos. Un 87-80. Con lo que llega al partido final por la medalla de oro en los Juegos Olímpicos de Atenas en el año... Y te vengo diciendo 2004, hace 2 años. Claro, 2004, corazón.

0: 1828, las Provincias Unidas del Río de la Plata y el Imperio de Brasil firman en la ciudad brasileña de Rio de Janeiro, ¿no?, un tratado que pone fin a la guerra entre ambos y reconoce a la República Oriental del Uruguay, a ese paisito, como un estado soberano, chicos. De nada, Uruguay, de nada.
1: O sea que Uruguay nos debe todo a nosotros.
0: Obvio, papá, obvio.
1: ¿Qué se estás queriendo decir? ¿Sin temor a equivocarte?
0: No, sin temor a equivocarte. Claro, español, claro que sí. Aunque metí un poquito en portugués. ¿Ah? Qué lindo el portugués, ¿eh? Qué lindo escucharla, ¿eh? Al principio no agarrás una goma. Más luego, si prestás atención, lo vas entendiendo. Igual que al italiano. Igual que a tu hermana, de a poco la vas entendiendo, de a poco, muy de a poco, chicos.
1: ¿Qué pone? ¿Qué música pone? A ver.
0: Esta noche, peinate. Yo creo que ahora podrías pasar tranquilamente por la depiladora.
1: ¿Ah, sí?
0: Ya.
1: Es el momento, puede decir que llega.
0: Ah, eso te iba a muy bien.
1: ¿Llega por la hora?
0: Mira.
1: No sé, ¿no? Tiene mucho trabajo.
0: Es verdad.

0: Ariel tiene preparado. ¿Qué programa que tiene preparado para hoy, chicos? Nos da escalofrío del programa que va a tener esta noche, chicos.
1: ¿Cuál es la canción romántica por excelencia?
0: Uy,
1: para
0: no,
1: vos?
0: Hay mucho. Es para cada uno. Yo creo que cada uno tiene.
1: Para su, vos.
0: Para mí.
1: Para vos. ¿Cuál?
0: Yo creo que la que toqué ya hace un momento, la que hice enseña.
1: ¿A quién tocaste?
0: A mano de piedra. Sí, totalmente. Es, sí. De...
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0: de
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1: No, eso no. Pues.
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0: Hay mucho, mucho, mucho tema. Por ejemplo, Libra puede ser una buena canción del chico de Libra.
1: Pero yo te hablo a vos botellas. De la historia. Así con la que. Por ejemplo, en el Chevoli. Sí o sí, así, enganchaba de una, de dos y de tres.
0: The One Direction.
1: Claro. Esa canción que te acercaba, te hacía conectar miradas al instante.
0: Sonrisas. Venías, ting. Había fricción. Lindo, ¿verdad? ...14:38 en la República Argentina. Chicos, sepan entender, esto es así porque este es la gran premia.
1: Mira lo que pongo.
0: Esta noche... ¿es la noche, Ariel, o no?
1: Sí.
0: Eclipse lunar. Programa de la radio, día de la radio. Ariel, que recién va a darse un pim, pim, pim de insulina y va a estar a pleno. ¿Qué más podemos pedir a la vida, Ariel?
1: El sangre.

Esta noche a partir de las 9 de la noche, chicos, no se lo pierdan. Yo no me lo perdería por nada del mundo, ¿eh? No se pierdan por nada del mundo el programa llamado Con los cubiertos en la mano. No, no, perdón. Se llama Noches con

0: Nunca lo imaginaste.
1: Ahí va, Ariel.
0: Imaginala.
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0: Imaginala porque me voy a la.
1: No.
0: Le va a spoiler el programa, digamos.
1: Para que la gente vaya palpitándolo. No hay nada más lindo que la previa,
0: no,
1: Ariel.
0: Nada más, no. Depende, ¿no?
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1: a dónde vas, Ariel?
0: Voy a.
1: A la diabetóloga. No.
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1: Tiene bullying hoy.
0: Sí.
1: Y bueno, este es así, café.
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0: a probar grandote.
1: Ahí está Ariel. Qué programa que tiene en sus manos, para hoy, Ariel, Yo, la verdad, que no veo las horas. Opa. Creo que ha llegado el momento. Qué triste, ¿no?
2: Romper la puerta. Plantazo. 6, 7, 8 hombres encapuchados, mirá.
1: ¡No! Hola, ¿qué tal? Dice. Y así bailando lentos. ¡No! Señoras y señores, presentados al INE, porque, pero dígale así con sentimiento, Ariel.
2: ¿Con sentimiento?
1: Métale sentimiento.
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1: Sí.
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1: Lindo, ¿verdad?
2: Hermoso. Bello, maravilloso.
1: Sorteo este 6 de septiembre, Ariel. Lo vas a escuchar acá el sorteo, aquí en 89.5 y 105.1.
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1: Qué bárbaro, ¿no?
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1: 314 millones de pesos en efectivo a repartir, Ariel.
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1: 4 automóviles 0 kilómetros patentados. ¿Qué le parece a él?
2: Me parece espectacular. Y hay más.
1: Hay una camioneta,
2: Yo voy por la camioneta,
1: Muy bien, como debe ser. La va a llevar hasta el palo, ¿no?
2: Sí.
1: Sale de acá. Operativo Serpa. Mira, ahí está el número 1. El hacedor de todo. ¿Está todo bien, todo en orden? Porque esta noche

0: Conseguilo ya con tu vendedor habitual.
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0: Ya tenés tu cartón, Ariel, 20 mil pesos.
2: Tengo mi cartón, sí señor. 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Sí señor.
0: Sí. 44 arriba de las 2 de la tarde, chicos. 45 ahora. Esto es así, el tiempo pasa volando. Y llega... Porque... Andrelo.
2: ¿No?
0: Sí. Preparándonos para esta noche, chicos. Este es solo un tentempié. Vendrán los títulos en el mundo del espectáculo. Vendrá la tapita deportiva.

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0: se pierde el programa de esta noche, chicos, ¿eh? Yo sé lo que les digo, ¿eh? Yo ya suspendí toda mi agenda, ¿eh?
1: No, no.
0: Se juega la pelota hasta las 8:30, ¿no? Ducha, concentración, aceitito Johnson y vámonos.

0: 4669-119. Estás en la radio, sos graffiti. Estamos juntos en la radio. Hoy jueves en Noches Compartidas. Guiso de lentejas, chicos. Los lentejas nuestros de cada día, de cada semana. Estoy pensando en ti. ¿Te gusta el tema, Norio?
1: Sí, no sé quién es, pero sí me gusta. ¿Quién es?
0: El tema.
1: ¿Quién es?
0: El tema es mi amigo Paulinho Mosca. Es una de las pocas canciones que fue éxito, siendo una balada en portugués, que es su lengua natal, y luego fue traducida al español. Y acá lo tenés un exitazo, ¿no? Decime si no.
1: Sí. Tremendo tema. Ah. Año.
0: 2026, Ariel. Lindo. ¿Y en quién estaba pensando, Ariel?
1: Te lo dice la canción. Eña.
0: Entonces la gente llama y pide canción, ¿o cómo es? ¿Usted canta?
1: Sí, la usted ahí llama, manda su mensajito de WhatsApp, su audio de WhatsApp, nos cuentan si le dedican el tema a alguien, algún tema que le haga recordar a alguien.
0: Pongo un ejemplo.
1: No me deja hablar, listo, no hablo más.
0: Qué cosa, ¿no?
1: Se me erizan los pelos de la nariz.
0: Qué bárbaro, ¿no? Y no es por la...

0: Tenerlo siempre a mano el pote de miel.
1: No,
0: porque puede ser muy útil. Lindo, ¿verdad? El aceite de coco también juega.

0: No anda ni nada lo que
1: más serás vos, Hoy suena lento, Ariel.
0: Sí.
1: No, no me la container. Even through the moments of doubt, baby. No me la container, te dije.

0: esto es verdad. No. Ay, Dios. No ve la hora que arranque el programa. ¿Ya son las 9 de la noche, Red?
1: Sí, enseguida.
0: Qué lindo, arrancamos entonces. No.

0: los temas que yo quiera escuchar, Ariel?
1: Puedes pedir 17 veces el mismo tema si querés.
0: No. ¿Y la gente se comunica a qué número?
1: Al 3874-669-119.
0: ¿Y qué dicen? Con su vasta experiencia en su programa, Ariel.
1: Y dicen...
0: A ver.
1: Hola, Ariel. Hola. Amo a Javier Arias.
0: No, no.
1: Quiero poner el tema...
0: Guarda. ¿Te das cuenta que
1: la guachilanga de la repandilla? No, mentira. Nos piden su tema de amor, de recuerdo, de dedicatoria para alguien. Lo que ustedes deseen.
0: Ah,
1: lo que ustedes quieren. ¿Quieren recordar un amor?
0: ¿Es el momento?
1: ¿Quieren declarar su amor?
0: ¿Es el momento?
1: Lo pueden hacer. ¿Pueden insultar a un amor porque los engañó? Lo pueden hacer, claro.
0: Ay,
1: claro,
0: todo lo puede hacer.

0: Pero este ya rompe, chicos. No, no sé si.
1: Ya es mucho. Rompe los esquemas.
0: Claro, me tenía que ser un buen Lentusky. A esta hora viene bien, chicos. Esto es así.
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0: Con Ariel Darío Alexis Vega.
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0: Y el comisario Serpa.
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0: A recorrer la zona.
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0: Y llaman más chicas que chicos, chicos y chicas, chicos, chicas.
1: No, de todo. Ah, tenés de todo para hacer una ensalada rusa.
0: No,
1: tenés chicos, chicas,
0: no.
1: Chicos, chicas, chicos, chicos, chicas, chicas, chicas, nenes, nenas, nenas, nenes, todo. Completo. De acá de la vuelta también.
0: Qué bien.

0: O sea que esta noche es la noche, Arielo. Esto no,
1: hoy
0: no
1: es
0: cabe
1: la
0: nada.
1: Noche.
0: Ah, qué lindo, Ariel. Gracias por este momento.
1: ¿Por qué? Todo se termina de completar y el ciclo cierra cuando termina el programa y empieza el eclipse. 11:30 de la noche arranca a verse el eclipse. Entonces ahí arranca todo.

0: épico todo, ¿verdad?
1: Oh my God.
0: Oh my God. Qué lindo, ¿verdad? Qué lindo programa, chicos. ¿Todos los días entonces salir aquí en la radio?
1: De 9 a 11 de la noche. Qué sí, barba. Señor, estamos con Noches Compartidas. Hoy noche romántica, noche melancólica. Noche para dedicar y emanar amor desde qué tu lindo cuerpo.
0: O sea que si estás ahí en vísperas del amor, podés mandar un mensaje y quedás bien a través de la radio.
1: Exacto, le querés dedicar a algo.
0: ¿Y si
1: lo
0: te
1: haces?
0: ¿Mandaste una?
1: ¿De qué?
0: ¿Si te mandaste una?
1: No, no sé si sí, es sí.
0: Ah, no es el programa
1: no,
0: indicado.
1: No, no, ya está volviendo.
0: Ah, bien. No, no, te pregunto.
1: No, está volviendo.
0: Solo pregunto.

0: Un programa recomendado por el Círculo de Arqueólogos Universales. ¿Y pueden programar ahora un tema para la noche o ya es muy, muy complicado, muy traído de los pelos?
1: Sí, muy traído de los pelos. A partir de las 9 de la noche, sí. Fernando Serpa del otro lado, ajá, empieza a anotar todos y cada uno de los temas melancólicos y románticos que usted quiera dedicarle a alguien. O que simplemente quiera escuchar porque tiene ganas de escuchar algo romántico antes de irse a dormir.
0: Claro.
1: Tan simple y sencillo como eso. A partir de las 9 de la noche, Fernando Serpa empieza a tomar nota, máquina.
0: Mira. Y otra cosa, ¿no toman así como?
1: No,
0: era
1: no,
0: pico
1: no, no.
0: Seco, digamos, el asunto.
1: Sí. Agüita nomás.
0: Tira piedritas, ¿eh? No. Y uno tiene que estar acá leyendo. Cochinadas. ¿Por qué son así, chicos? Es un profesional, Ariela, chicos.
1: Más o menos.
0: Sí, bueno. Con muchas limitaciones.
1: O mi microbio.
0: ¿Arranca una nueva hora o no arranca, Ariel?
1: Sí, señor.
0: Y llévalelos, ¿al qué número?
1: Al 3874-669-110.
0: Las 15 han marcado los relojes y es momento de escuchar la publicidad de la radio.
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0: esta oportunidad escucharemos al presidente Stefano Di Carlo, acompañado de Enzo Francescoli y Eduardo Coudet. Escuchamos.
1: Bueno, buenas tardes a todos. Estamos reunidos hoy, como verán, junto con el Chacho, Enzo, secretario técnico del club, miembros de la mesa directiva del club. Venimos de muchas cuestiones, pero una cuestión que es la que nos convoca hoy, a partir de lo que fue el partido de ayer. Chacho nos ha expresado a Enzo y a mí en una conversación privada su voluntad, que es de dar un paso al costado. Nosotros todo este proceso lo iniciamos con convicción, con determinación, y hemos respaldado siempre de manera categórica todo lo hecho en este tiempo que al Chacho le ha tocado ser entrenador del club. Con esa convicción lo hemos acompañado y también

0: De esa misma manera lo acompañamos en esta decisión, que es su decisión personal. Creemos que la manera correcta, institucional, respetuosa y agradecida de hacer esta salida era con esta presentación, dando la cara acá, las mismas personas que nos encontramos en este mismo estrado al momento de anunciarlo como entrenador. Creemos que el profesionalismo, la capacidad, el compromiso, la seriedad, la metodología, la disciplina de trabajo de Chacho y ni hablar la calidad humana, merecía un cierre acá, agradeciendo en nombre del club por este recorrido y esta situación ya incómoda que te tocó administrar este tiempo, Chacho, por lo cual de nuestro lado es comunicar simplemente, y por eso y espero sepan entender la cuestión de preguntas, no preguntas, porque es dar a conocer nada más una decisión que hemos tomado de común acuerdo a partir de la voluntad de Chacho y con el acuerdo con Enzo de esta salida, pero creemos que la manera correcta, respetuosa y agradecida para con alguien que tiene mucho que ver con este club, no solo por lo reciente, sino por todo lo que ha dado tiempo atrás en su calidad también de jugador, por ser un hombre de la casa, era lo que correspondía. Por supuesto, ahora le voy a dar la palabra al Chacho para que haga su balance y reflexión final respecto de todo, pero también quería agregar que el entrenador interino del club será Leo Poncio, y que estará acompañado y contará con la apoyatura de Marcelo Escudero y todo su equipo, que también ha hecho varias transiciones del estilo y que le dará soporte en todo el proceso a Leo, que creemos que tiene todas las aptitudes y se ha preparado en todo este tiempo junto con nosotros ya varios años para administrar esta situación de transición. Así que ese es un poco el balance y las conclusiones que queríamos compartir, que entendíamos que correspondía compartir de esta manera. Así que, Chacho, de corazón, gracias por todo y adelante.
1: Bueno, primero, buenas tardes. Bueno, un poco lo que decía el presidente en cuanto al balance, rápido y no tan puntual desde lo deportivo. Tuvimos un arranque, creo, a nivel de deportivo, personal, bueno, poder jugar una final, poder ser primero en un grupo de clasificación de Copa, y después esta segunda mitad donde realmente no hemos arrancado bien, y donde hemos dicho de un principio que había un proceso donde la conciencia también de que ese proceso en River es muchas veces insostenible en cuanto al tiempo sin los resultados, y soy el primero que se puso los plazos y tenía en claro de que acá en este club hay que ganar y jugar bien. En cuanto al juego, me parece que en los últimos partidos habíamos empezado a encontrar cosas buenas que se iban a ir sosteniendo a partir de jugar cada vez más por...
2: Lo que era un secreto a voces, Ariel Darío Alexis. Se fue el querido Chacha. Con todo lo que eso significa, Ariel.
3: ¿Significa para quién? ¿Para el hincha de River?
2: Claro, para vos.
3: Claro, sí, por supuesto.
2: Para mí.
3: Se fue el Chacho Coudet. No ganó absolutamente nada. No ganó clásico, no ganó copa, no clasificó a copa, no ganó torneo.
2: Le ganó Belgrano.
3: Le armaron un equipo de millones y millones de dólares.
2: Claro, ¿no? ¿Cuánta
3: con ex campeones del mundo? Recordemos, están Nicolás Otamendi.
2: No.
3: El Huevo Acuña.
2: El Huevo Acuña.
3: Montiel. Almada. Correa. Todos jugadores de la élite. No.
4: Hola,
3: dio pie con bola. Driussi, otro de los también de los que están en el plantel. No.
2: Tremendo.
3: Sí.
2: Y bueno, entonces.
3: Insostenible por donde se lo mire, pibe. así diría el bambino.
2: ¿Entonces, Ariela?
3: Entonces, Eduardo Coudet dejó de ser el entrenador de River ya de manera oficial. La conferencia arrancó pasadita a las 3 de la tarde. Con Di Carlo, el presidente del club, lo anunciaron. Exactamente. Sí. Y va a estar siendo reemplazado de manera temporal.
2: Ah, temporal.
3: Por Javier Arias.
2: Muchas gracias. Es un gran desafío el que estamos tomando hoy, pero creo que tenemos las herramientas necesarias como para levantar esta realidad que tenemos en nuestro querido River Plate.
3: Leonardo Poncio será el que lo va a estar reemplazando de manera interina.
2: ¿Tiene experiencia, digamos, en...?
3: Y estaba como integrante del departamento de fútbol, ah, de River.
2: Ah, bien, entonces sí.
3: Algodón debe saber.
2: No es que le estamos dando un fierro caliente a Poncio.
3: No sé.
2: 15, 20 minutos en la República Argentina, señoras y señores, estamos en vivo, somos la radio. En la noche del eclipse. Esta noche, en la noche, la gente, los amigos de la UNSA van a estar transmitiendo, Ariel.
3: Exactamente, van a estar transmitiendo el eclipse. 11:30 de la noche es donde el horario donde arrancaría el eclipse. El pico del mismo va a ser 1:15 de la madrugada. Es donde mejor se va a ver, donde mejor se va a poder observar el eclipse sobre la luna. Ah, esa es la hora donde va a tomar ese color rojizo.
2: Qué lindo, ¿no? Se pone rojito.
3: Sí, no sé. Y eso cuando te suena mucho la nariz, ¿viste que se pone rojita?
2: Claro, así. Pero es por la llegada de la primavera, ¿no?
3: Exacto. Así que bueno, van a poder estar viendo out vivo la transmisión del eclipse. ¿Usted vio alguna vez algún eclipse? ¿Vio?
2: ¿Cómo?
3: ¿Vio alguna vez?
2: ¡Sí! Pero vivo? Tremendos.
3: ¿Sí?
2: Tremendos.
3: Yo nunca vi un eclipse.
2: Creo que cuando iba al secundario me parece que hubo un eclipse de sol que fue tremendo, tremendo. Quedó todo en a tintas.
3: Ajá.
2: Sí, sí. Hace 1600 años. Pregunta a la inteligencia artificial cuándo fue la última vez que se vio un eclipse solar en la Argentina. ¿En qué año?
3: Y ahí mil, está.
2: ¡Hola! ¿Qué hacés? ¿Cómo andás, Ariel? Si vos te referís al eclipse solar de...
3: A ver, vamos a abrir Dola. Dola es mi inteligencia artificial.
2: ¡Claro! ¡Hola, Dola! ¡34 grados, chicos! En este invierno 2026.
4: ¡Hola! ¿Cómo andás?
2: ¿Qué hacés? ¿Cómo andan esos circuitos?
3: Hola, Dola. Quiero saber cuándo fue el último eclipse lunar.
2: No, solar.
3: Ah, solar. En Argentina.
2: Que se vio en Argentina. No es tan difícil. Y hoy le damos la despedida a Ariel Darío Alexis. Gracias, Ariel. Fue una gran.
4: Acá tenés las fechas claritas. Último eclipse solar visible en Argentina. El más reciente. 17 de febrero de 2026.
3: Ah, nada.
4: Fue parcial anular. Visible sobre todo en el sur y Patagonia.
3: Viste, chico.
4: El anterior muy importante. 2 de octubre de 2024. Eclipse anular que recorrió Santa Cruz y toda la Patagonia. El ¿viste? Último total. 14 de diciembre de 2020. Que se vio en la Patagonia. Último eclipse lunar visible en Argentina. El más reciente. 3 de marzo de 2026. Eclipse total. Se vio de madrugada. Y justo esta misma semana, la noche del jueves 27 al viernes 28 de agosto de 2026, hubo un eclipse parcial visible en todo el país. En resumen rápido, solar, 17 de febrero de 2026. Lunar, 27 a 28 de agosto de 2026. 3 de marzo de 2026. ¿Querés que te cuente cuándo vienen los próximos?
2: No, si estás hablando del futuro, ya dejanos. Gracias, Dola, sos realmente una basura. ¡Ah!
3: ¿Querés que le diga eso?
2: No. Ah. 154-669-119. Voy a desenchufar a ver qué tal. 154-669-119.
3: Un saludo, Javier Arias. Un beso en la tecla.
4: Qué lindo. Muchas gracias, Javier Arias. Un beso enorme de vuelta para vos también. Qué lindo detalle. Me alegra muchísimo que te sirva todo. Un placer ayudarte.
2: Oh, no sabes.
4: Estás muy bien. Un abrazo grande.
2: Muchas gracias.
3: ¿Quién fue la última que te trató así con tanto cariño como Dola?
2: Yo te hice escuchar ayer. La sabandija.
3: No escuché nada yo.
2: No, menos mal. Me gustan los códigos que tenés, Ariel. Sí, recuerden que esta noche se viene con todo, ¿eh? Además del eclipse, que también lo trae la producción.
3: Y se viene el bingo.
2: Claro.
3: Primero que nada.

0: Lucas, León, Azariel, Darío, Alexis, Feja. Para todo el país. Ante Valderramas.
1: Merino. ¿Juega Valentina o no juega Valentina? ¿Juega Valentina o no juega
0: La Negra
1: Valentina?
0: Cumplió 100 partidos en la, con las Leonas, ¿no?
1: Sí,
0: uy,
1: la homenajearon en el último partido a la jugadora de Popeye.
0: Con todo cariño, ¿no, chicos? No sepan. Todos le decimos así de chiquitas. Pero, ¿sí? 15 a 25 minutos en la República Argentina. La gente se comunica, Ariel.
1: 3874-669-119. 3874-669-119. El numerito de WhatsApp para que se comunique con nosotros. Y si no, para llamar, para salir al aire. Ajá. Al 671-4683.
0: Mira. Hola, Ariel.
1: Hola.
0: ¿Ustedes saben en qué influye la luna de esta noche? Esa es la pregunta que usted responde, Ariel, vamos.
1: Bueno, muchos dicen que influyen los signos.
0: Mira.
1: Influye en los días femeninos.
0: No.
1: Guarda con eso. Guarda con eso.
0: Con el carretel.
1: Era en Géminis.
0: Mira.
1: En Aries.
0: Opa.
1: La radio con... No, no.
0: Sí.
1: Scorpio, creo.
0: Bueno,
1: y otro más. Creo que eran cuatro signos, che.
0: ¿Por qué no le preguntamos ya mismo?
1: No,
0: Dola,
1: ya sí, ya nos despedimos.
0: Qué
1: ya
0: locura,
1: te di un beso,
0: ¿no?
1: Dola.
0: Dola, Dola, Dola, la Teadela Lola. Te comunicas a esta, a este número para comunicarte a través de la aplicación WhatsApp. 154-669-119.
1: Señor.
0: Esta noche, noche de eclipse y noche de... Noche compartida, chicos. Sí.
1: Vamos a preguntarle a Dola en qué influye el eclipse solar de hoy.
0: No. Contundente, chicos.
1: Dola, me quedó una duda.
0: Ahí va.
1: Y a Javier también.
0: Atención.
1: ¿En qué puede llegar a influir el eclipse solar en las personas?
0: Upa.
1: Por ejemplo,
0: sí,
1: las personas de un determinado signo zodiacal.
0: Ah.
1: ¿Influye en algo?
0: Por supuesto, Ariel.
1: A ver qué dice la hija de... A ver. Buscando 12 fuentes.
2: Qué buena pregunta, Javier. Te lo explico bien claro. Separando lo que dice la ciencia de lo que dice la astrología y las creencias.
0: Claro.
2: Lo que dice la ciencia.

0: responden y actúan raro. Nada más que eso. Los síntomas que a veces se cuentan no son causados por el eclipse en sí, sino por la expectativa, la emoción o la sugestión de saber qué está ocurriendo. Y sobre los signos zodiacales, la ciencia no reconoce ninguna relación entre los signos y cómo te afecta un eclipse. Es algo puramente cultural y de creencias.
1: Mira.
0: Lo que dice la astrología y las creencias.
1: Ahí va.
0: Acá sí es todo simbólico y de interpretación.
1: Claro.
0: El eclipse solar se ve como un momento de cambio, reinicio y revelaciones.
1: Ahí está, ¿qué con eso?
0: Se abre una nueva etapa.
2: De sexo.
0: Según la astrología, afecta más a los signos que están en el mismo signo del eclipse y su opuesto. Por ejemplo, el último fue en Acuario Piscis, así que se decía que los más tocados eran Acuario, Piscis, Leo y Virgo. Se suele decir que trae cosas a la luz. Lo que estaba oculto sale a aparecer. Y es buen momento para empezar cosas nuevas, pero con calma. En resumen, para Javier y para vos. Científicamente, no influye en el cuerpo ni en la personalidad.
1: Ahí está.
0: Ni importa tu signo.
1: Está.
0: Es solo un fenómeno astronómico espectacular y nada más.
1: Nada más.
0: Natural y simbólicamente, mucha gente lo siente como un momento especial de cambios.
1: Mm.
0: Y según la astrología, cada signo lo vive distinto. Pero eso depende de cada quien creerlo o no.
1: Claro.
0: Como siempre, lo mejor es disfrutarlo como espectáculo de la naturaleza
2: es lo que
0: y
2: te
0: no
2: digo
0: asustarse
2: yo.
0: Por
1: espectáculo.
0: Nada. ¿Les quedó claro o quieren que profundice en algo?
1: No, déjalo, campeón. Arranca nomás. Dale nomás, anda con Chacho Coudet nomás.

0: Soy Maru, desde Tres Cerritos. Qué lindo acompañar la tarde con ustedes. Saludos, Javier y Ariel.
1: Saludos, gracias por estar
2: gracias.
1: Ahí.
2: Gracias.
1: 154-669-119.
0: Arranqué el jueves con buena onda y este programa lo completó.
1: Un
0: abrazo grande.
1: Gracias, gracias. ¿Te imaginas que diga así? Y ustedes me lo acaban de pinchar.
2: ¡No!
1: ¡No me la container!
0: Soy Cami, desde Grand Bourg. Hacé lo que quieras, pero siempre con música y alegría. ¡Excelente tarde!
1: Gracias, Camilonga.

0: Comenzamos a la lectura con los principales portales, en este caso el mundo del espectáculo, porque después nos volveremos puro hockey con Ariel Darío Alexis.
1: Changos.
0: Esto es así, campeón.
1: Nos volveremos changos.
2: Javier y Ariel, les mando un abrazo enorme. Qué buena energía tienen.
0: No, Ariel es el todo, todo energético. Ariel, enseguida te va a contar que Marvel va a reestrenar Adventure.
1: No, yo no te iba a contar
0: Endgame.
1: Nada.
0: Endgame.
1: No.
0: Bonus.
1: Totalmente equivocado estás.
0: 15:30 en el país.

Cantan las leonas, cantan, chicos. Mundial de hockey. Cantan en vivo ahora, chicos.

0: Señoras y señores.
1: Está lloviendo, mirá.
0: Llueve y llueve. Querían cancha de agua, ahí la tienen. Le contamos a la gente que quizás no sabe, quizás no está en la pomada del hockey. Ariel Darío Alexis, el amigo de Cachito Vigil, les dice.
1: Cristina Cosentino en el arco, Sofía Tocalino, Agustina Gorcelani, Valentina Raposo, Sofía Cairó en la defensa.
0: Sí.
1: Agustina Alonso, Eugenia Trichinetti y Juana Castelaro en el medio. En la posesión ofensiva, María José Granato,
0: Majo.
1: Julieta, no, María José, si no dice Majo, Julieta Jucanas y Zoe Díaz, las tres delanteras de la selección argentina. En un ratito comienza el duelo, el choque de semifinales ante Australia por la semifinal en el Mundial de Hockey sobre Césped.
0: ¿Y por dónde lo vamos a vivir, Ariel?
1: Por FM Graffiti, lo relata Javier Arias.
0: ¡Qué coño, señor! ¡Sí, señor!
1: No, te vas a perder el gol,
0: ¿no? No, trato de mirar ahora, no me voy a distraer, ¿eh?

0: Cristina Alonso, el mediocampo, Sofi Cairo, Euge Trinchinetti, Majo Granato, adelante, Juli Jancunas y Zoe Díaz, el tridente ofensivo elegido hoy por Fernando Ferrara.
1: Haremos así pinceladas con la gente de ESPN. Ahora el momento del abrazo. ¿Qué camiseta eligió la selección argentina para este enfrentamiento, Arielo?
2: Pincelada de pinturería, Marco.
1: Ahí va.
3: Camiseta alternativa, la camiseta negra. El seleccionado nacional, sí, señor.
1: 15, 38 minutos.
3: ¿Y los resultados, Javier, o no?
1: Ojalá que ganemos, Ariel. Sería bueno, ¿eh?
3: Y sí.
1: Para cerrar una noche. ¿Sabes qué? No, ya me voy a la plaza ahora mismo,
3: ¿eh? ¿Ah, sí? ¿Y claro, después te vas a ver el eclipse?
1: Obvio.

0: Hace streaming ante los rumores que involucran a la familia de Irakien. ¿Quién?
1: De
0: Pepe. Tini, Tini, Mua, Mua.
2: Otra vez.
0: Y bueno, esto es así, campeón. El mundo del espectáculo es consecutivo y repetitivo. Adelante usted, Ariel.
1: Uy, para, se abrió la noticia.
0: ¿Mira?
1: No hay tregua. ¿No? Las fotos de Cami Holmes que desataron el escándalo con Rodrigo de Paul.
0: ¡No!
1: Y sus hijos en pleno drama con Tini.
0: No me da container.
1: Todo tiene que ver, Tini, ¿no?
0: Otra historia desconocida. La mamá de Tini, Tini, Mua, Mua, envuelta en dos causas judiciales. No. Con su madrastra.
1: Todo sucio, entonces.
0: Todo como una papa, ¿eh?
1: Como todo tiene que ver con Tini, todo mal. Este me acuerdo yo que pasaban en la publicidad de Canal 13, que pasaban así los paisajes de la Argentina.
0: Porque se cansaron de facturar, después dijeron, che, no pueden pasar a tanto de facturar tanto.
3: Oceánico a través de Alana Cabanac.
0: Ah, no hacen la cuenta regresiva para acá. Arranca nomás, ¿eh? Arranca o no arranca los partidos.
1: Todo mal.
0: No, no me lo conté.
1: El tajante gesto de Tini, esto es él.
0: No,
1: que expuso aún más la escandalosa pelea con su padre.
0: Paula Chávez respondió a los rumores de pelea con Mary del Cerro. ¿Sí? Y mostró chat privados. Algo que no se debe hacer, Ariel.
1: Todos son peleas, boludo. Todos son peleas.
0: No digas boludo al aire, por favor, Ariel. Por favor, te puedo poner. ¿Sí? Gracias.
1: Bautista Masia se refirió a la delicada salud de Denise González. Es compleja la situación, dijo.
0: Soledad Silveira atraviesa un difícil momento de salud, chicos. Atención, chicos. Corner corto para las australianas, para las canguritas. A cruzar los dedos ahora, ¿eh? Adelante, Ariel.
1: Lali Espósito desmintió a Eyal Moldavsky tras sus polémicos dichos, por lo que pidió disculpas.
0: Hace 1500 años, medio viejo el tema ese, ¿no, Ariel?
1: Sí.
0: Mario Pergolini reveló que le reclamó a su hija Valentina después de la presentación en Popstar. Defendió bien a Argentina, ¿eh? Defendimos ahí, ¿eh? Bueno, zafamos, ¿eh? Y ahora se viene la contra, se viene.
1: Está grande la cancha. El fuerte mensaje de Yanina Latorre.
0: No.
1: Tras el desesperado llamado de la madre de Tini Stuesser. Sobre Tini, ¿no?
0: Yanina reveló una dura situación que vivió en la casa de la familia de Tini, Tini, Mua, Mua, cuando se separó de Rodrigo de Paul.

0: Everybody Get Now.
1: Y ahora, como si esto fuera poco, a esta hora, 15:42, títulos en el mundo del espectáculo, pero con nuestra querida revista Paparazzi. Revista Paparazzi, chicos, tiene estos títulos a esta hora. 15:43 en el país.
0: Es una de las mujeres más queridas del ambiente.
1: ¡Qué lindo!
0: Superó enfermedades bravísimas, sufrió violencia de género y ahora...
1: Menos mal.
0: ...se probó el anillo para su tercera boda.
1: ¡Eso!
0: Ahí tenés.
1: Para vos, Ariel, que decís, ya no me va a tocar nada, ya te va a tocar, Ariel, tranquilo. Ya te va a tocar una buena mujer. La foto de Cami Holmes, que desataron el escándalo con Rodrigo de Paul y sus hijos en pleno drama de Tini Tini. Mua, mua. El ex abrupto de Esteban Lamote en pleno vivo contra Javier Milei. Verónica Brunatti sacó a la luz lo que vio con el Cholo Simeón. Al enterarse de la muerte de su esposo, el periodista El Topo López. Hay mucha gente metiéndose. Entran y salen en todo. Abren una ventana y entran ahí, ¿eh?

0: Javier y Ariel, estoy acá afuera, Elizabeth, haciéndole limones y retirando el bingo.
1: ¿Quiere limones, Ariel?
2: No.
1: Vamos a comer limones ahora mismo.
0: Gracias.
1: Te mandamos un beso. Qué lindo, Ariel. 154-669-116.

0: Títulos para Revista Paparazzi, ahí está, hola. Juliana Aguada internada en una clínica de alta complejidad a sus 52 años. Hermetismo total de por su situación. No, mal escrito ahí, ¿eh? Pero bueno, ahí sobre la marcha lo corregimos. Tiene 26 años, es una de las modelos argentinas más top. Es la ex de un famoso actor y ahora acaba de confirmar ante la incredulidad de Ariel Darío Alexis. Confirmar embarazo con su nuevo marido. Felicidades, chicos. La prendió fuego. Jimena Barón expuso un íntimo detalle de la vida privada de Miriam Díaz y sus noches juntas. Escándalo con Alejandro Fantino por apoyar a Mireille con su frase más que provocaron indignación. Un médico puede trabajar de mozo sin problema, lo dijo en un claro español. Pura emoción, Franco Colapinto hizo el anuncio más importante de su vida a los 23 años. Todo lindo, chicos. 15:46 en el país. Gran recorrida, gran presentadas aquí en la radio por...
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2: Hola gente, soy Tía y Priscila y el día de hoy me encuentro en el Estudio 22 grabando un super set live para ustedes.

0: La pregunta es fácil. Si la vida te da limones, Ariel, ¿vos qué vas a hacer? A ver, decime la verdad.
1: Capcha.
0: Ahí está. Capcha,
1: capcha.
0: Capcha que sí. Le mandamos un beso grande a Eli. Tengo los limones de Eli en mano.
1: Gracias,
0: delicioso,
1: a él.
0: Qué sí. Delicioso, qué bueno.
1: Limoncitos.
0: Qué buen gesto. Por menos alguien que se juegue con nosotros, Ariel.
1: Sí. Rico limones.
0: ¿Qué vas a hacer? Color.
1: ¿Sabes qué voy a hacer con el limón?
0: ¿Vas a hacer limonada, Ariel?
1: No. No, porque soy intolerante a la limonada.
0: Mayonesa.
1: Escucha. ¿Sola? Está endemoniada la IA.
0: Chicos. La IA está prendida a fuego.
1: ¿Para qué me usás? Dice, ¿viste?
0: Ay, Dios.
1: No, ¿sabes para qué voy a usarla?
0: Sí, decime, por favor.
1: Esta noche voy a hacer milanesas. Y le voy a poner mucho limón a las
0: manos. Ah, ya, muy bien. Para dormir tranquilito, digamos, ¿no?
1: Claro.
0: Ahí va. Algo de Liberito le pide a la diabetóloga y ahí lo tenés. Algo de Liberito dice, en esa napolitana.
1: No,
0: con papas
1: freídas. No,
0: y heladito de postre. Ahí lo tenés.
1: Qué rico, una torta, un turrón salteño. No, con el merengue. No.
0: Y a los bombazos limpios, ¿no? Toda la noche. Pim, pim,
1: y pam,
0: pim.
1: Remata una Coca-Cola.
0: Ahí va. 15 horas 54 minutos en la República Argentina. Tiempo y marcador, Ariel, por favor.
1: No, no hace goles esta, digamos.
0: Ariel, no seas cochino.
1: 0-0, terminó el primer cuarto, chicos. Termina el primer cuarto.
0: 34 grados 4 décimos en la actual en Salta Ciudad.
1: Calor casi, ¿no?
0: 5 minutos. Tremendo.
1: Es que,
0: ¿sabes por qué? Porque es muy baja la humedad. Entonces la humedad permite que sintamos el calor.
1: ¿Dónde aprendiste tanto vos, Javier? A veces me sorprende.
0: No, nos enseñaron, nos dieron cursos. En aquel tiempo la gente de, claro, nuestros amigos de Defensa Civil daban cursos para los periodistas que estamos recibidos o los que se estaban por recibir.
1: Ah, mira.
0: Y daban campus de, bueno, todo lo que tiene que ver con mediciones, con datos de la vida real, digamos, cúmulo limbus, limbus. Las estructuras, un cielo parcialmente nublado, nublado, ¿qué significa? Niebla, neblina.
1: Bruma,
0: lluvia, llovizna.
1: Bruma.
0: Me abruma. ¿Por qué te abrumas?
1: Como el grupo Brumas.
0: Ahí va. Una lluvia torrencial. Bueno, son todos datos que uno maneja a diario y que, bueno, te comentaban, te asistían para darte los datos que justamente ellos relevan o que ellos muestran para bajarle a la gente y que la gente entienda que es en el fondo el nexo que tenemos nosotros los periodistas, Arielo.
1: ¿Nexo con quién?
0: Con la gente, con su amiga Eli, con los limones, digamos así. Yo cuando digo Eli, agarro el limón y lo aprieto. Esto es así, campeón.
1: Así es.
0: Y vino con su hermana.
1: Con su hermana.
0: No la conocemos, la hermana. No sabemos el nombre de la hermana. ¿Le preguntaste cómo se llama la hermana?
1: No.
0: Esos. Tan cortito. Sos tan simpático para alguna cosa y otros sos tan quedado, pobrecito. 15:57. Esta noche entonces, Ariel.
1: ¿Sabes qué te van a comer? Pizza del mercado.
0: Qué lindo. Oh. No se olviden, señores.
1: Olvídese. Yo le digo que le conviene.
0: Prepárense porque esta noche. Prepárense, chicos.
1: Ahí tienen que comenzar con el tema de Libra. El tema de Libra tiene que ser.
0: ¿Ah, sí?
1: Pero está muy lento, mano de piedra.
0: ¿Por qué es así, mano de piedra? Digo yo.
1: Hoy vamos a arrancar con ese tema. Arrancamos nuestro tema de bandera.
0: No.
1: Va a ser el de Libra.
0: ¿Será entonces?
1: No, ese no.
0: Justo ese no era, chicos.
1: Claro.
0: Ah, bueno, ¿qué se le va a hacer?

0: Te digo, esta noche, Ariel.
1: Sí.
0: Noches compartidas.
1: A las 21 horas.
0: Con Ariel Darío, Alexis Vesga.
1: Y Fernando Serpa.
0: Hasta
1: las
0: 11
1: Codet de la noche.
0: Chacho y Atilio Costa Febre.
1: Sí,
0: porque esto es así, chicos. La radio crece y crece y crece. Era el día de la radio. En el día del eclipse solar. No, perdón, eclipse de luna. 2026. Ariel Darío Alexis.
2: Y botellas vacías aquí.
0: Les traerá este Noches no, Compartidas.
1: Mira la campaña de gimnasia.
2: Otra gente ha probado de mí.
1: Mi buen amigo dice.
0: Ahí tenés.
1: Si sos socio fútbol. Este viernes 28 podés invitar sin cargo a quien quieras.
0: Bueno.
1: Para que conozca, para que se asocie y para que juntos podamos seguir construyendo el club que soñamos.
0: Muy bien. Es que tiene que ser así, Ariel.
1: Necesitan cosas.
0: Me gusta que así sea. Entonces, todos los socios de fútbol de Gimnasia y Tiro
1: pueden invitar a alguien gratis.
0: ¿Me puedes llevar a mí, Ariel?
1: Vamos.
0: Tenga una extraordinaria, una fabulosa, una sensual y una eclipsada noche, Ariel. Le deseamos
1: yo
0: todo.
1: De acá me voy a ver el eclipse con Fernando. ¿Venís?
0: Por supuesto.
1: De sol.
0: Ah, mirá, la noche.
1: Una boina. Una pipa.
0: Ah, pipa.
1: Y tomamos juguito de limón.
0: Oh.
1: ¿Te parece?
0: Me parece.
1: De partir.
0: Gracias a Dios por todo. Que tenga un excelente, un extraordinario, un inigualable fin de semana.
1: Faltaba más. Muchas gracias. Hasta pasado mañana.
0: Gracias a Dios por todo, ¿eh? Fue todo muy lindo mientras duró, Ariel.
1: Exacto.
0: Yo lo soñaba así, diciendo, esto puede funcionar, ¿eh? Y así funcionó, Ariel. Mientras duró, funcionó, ¿no?
1: Fue bueno mientras duró. Espero lo hayas aprovechado.
0: Por supuesto. Señoras y señores.
1: El penal para Argentina parece, ¿eh?
0: Atención, ¿eh? Corto mirá. Para Argentina, corto.
1: Le tocó la pierna.
0: Le tocó la pierna, atención. ¿Nos vamos a la pausa o esperamos que se defina
1: esto,
0: el corto?
1: Gol.
0: Ahí están las chicas. Ahí la vemos, la van en.

0: pudo ser, chicos. Una pelota muy, una bocha muy en el medio. Una buena respuesta de las canguritas. Y por el momento y por ahora, y solamente por ahora, Australia y Argentina. El Mundial de Hockey Femenino. Nada por aquí, nada por allá. Nosotros ahora, mientras le despedimos a Ariel Darío Alexis, te sigue gritando, Ariel, pobrecito, porque es así.
1: Solo tengo los recuerdos y botellas vacías aquí.
0: 16:03 minutos, arranca una nueva hora.
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2: Son las 4 y 8 minutos.
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la radio prendida y el mate listo. Gracias por hacer más liviana la jornada. Vane, de El Huaico, y esta noche ya tengo preparada la lista de buenos lentos para esperar el eclipse.

0: Reyes Católicos. Sí. Saludos para mi familia. Y
1: abrazo enorme, gracias por estar. Repaso datos del tiempo en Salta, Ciudad y en el Valle del Lerma. A esta hora, 16:38. 35 grados 6 décimos es la actual, el cielo despejado. La humedad relativa en el ambiente, 6%. Ojo con los incendios, ojo con encender fuego, ojo con todo, por favor. Extrema precaución, extremos recaudos, y si ves algún foco ígneo, por favor, lo denuncias al 105 o al 911, ¿sí? Con tu teléfono, con cualquier medio de comunicación, ¿sí? Para lo que resta de la jornada de este día jueves, el cielo permanecerá algo nublado en la tarde y en la noche. Ahora, momento para encontrarnos con el pronóstico del tiempo. ¿Sí? ¿Cómo estará el último viernes del mes de agosto? ¿Quieren saberlo? Con el trabajo de Infoclima, con la presentación de Camila Rodríguez. Llega el pronóstico del tiempo. Todo está supeditado. Hay un gol de las Leonas, lo pasamos en vivo, ¿eh? Eso lo decimos ahora, advertimos ahora. Señoras y señores. 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
4: Buenas, buenas, ¿cómo están? Un placer saludarlos. Acompáñenme a conocer cómo va a estar el tiempo para este viernes 28 de agosto. Arrancamos por un pantallazo general. Vamos a tener presencia de la nubosidad variable, tiempo más inestable en el noreste y litoral argentino, y además contamos con alerta amarilla por fuertes vientos, probabilidad de evolución de tormentas y precipitaciones en forma de nevadas en algunos sectores del país. Lo vamos a ir viendo detenidamente. Arrancamos por el noreste y litoral argentino con presencia de la nubosidad, cielo mayormente cubierto, probabilidad de lluvias y lloviznas durante el día y evolución de tormentas para la provincia de Corrientes. Las mínimas serán de entre 19, 21 y 22 grados, mientras que las máximas serán de entre 24, 32 y 35 grados. Para Formosa, que siempre tiene unos grados más, ambiente húmedo en esta región.

0: tormentas para la provincia de Entre Ríos, con mejoras a partir de la tarde. Vamos a tener presencia de la nubosidad variable, como les decía, y mínimas que serán de entre 8 y 9 grados para La Pampa y el sur de Buenos Aires, mientras que las máximas serán de entre 16 y 19 grados. Para el resto de la región, mínimas de entre 7 y 12 grados y las máximas de 20 grados, temperaturas agradables. En la región de Cuyo vamos a tener tiempo mayormente estable, presencia de la nubosidad variable en Mendoza, con mínimas que serán de entre 8, 9 y 10 grados y las máximas serán de entre 19, 20 y 21 grados. Cielo mayormente despejado para San Juan y San Luis, buen panorama en la región de Cuyo. En el noroeste argentino, cielo mayormente cubierto, presencia de la nubosidad, probabilidad de algunas lloviznas durante el día y además contamos con alerta por fuertes vientos desde el sector oeste, con ráfagas que podrían superar los 50 kilómetros por hora, así que se recomienda circular con precaución. Las mínimas serán de entre 12, 17 y 19 grados y las máximas de entre 23, 26 y 27 grados. En la Patagonia tenemos vientos soplando desde el sector oeste, vamos a tener ambiente frío, probabilidad de precipitaciones en forma de lloviznas y nevadas para las zonas cordilleranas de Neuquén y Chubut. Las temperaturas en el sector norte y centro de la región serán de entre 8, 9 y 12 grados de mínima, mientras que las máximas serán de entre 13, 17 y 19 grados. En Santa Cruz vamos a tener presencia de la nubosidad variable, mínima de 1 grado y una máxima de 4 grados. Cielo más cubierto para Tierra del Fuego con probabilidad de algunas lloviznas, mínima que será de entre 1 grado y la máxima de 4 grados. En las Islas Malvinas, cielo mayormente cubierto, probabilidad de lloviznas también, y las máximas, las temperaturas serán de entre 4 y 5 grados. Recordá que podés encontrar esta información en infoclima.com y en todas nuestras redes sociales. Un placer saludarlos y hasta la próxima.
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0: un minuto para llegar a las 5 de la tarde. Estamos en vivo, estamos en la radio. Gana las Leonas 1-0 y dejémoslo ahí. Se está sufriendo mucho en el Mundial de Hockey Femenino. Juega nuestra selección, juega nuestras Leonas ahora. En instante llega el resumen de la jornada. 35 grados 6 décimos en Salta, ciudad del cielo despejado. Para lo que resta de la jornada de hoy jueves, el cielo permanecerá parcialmente nublado. Algo nublado en la noche, noche de eclipse. Mañana viernes 11 de mínima, 25 grados de temperatura máxima. Parcialmente nublado, el cielo estará en toda la jornada. El sábado, el último sábado de agosto, 11 de mínima y 22 grados de temperatura máxima. El domingo 15 y 22. Muy ventoso. Más presencia del viento toro en esta zona del Valle del Lerma. Ojo con eso. Y también influyendo al Valle Calchaquí. El último día de agosto tendrá 12 de mínima y 20 grados de temperatura máxima. Datos suministrados por el Servicio Meteorológico Nacional. Momento ideal para arrancar una nueva hora en la radio.
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0: 17:12 minutos en la República Argentina. Ah, explotaron todos, ¿eh? Alegría. Otra final para una selección argentina, en este caso la selección femenina de hockey. ...17:13 minutos en la República Argentina. Estás en vivo, estás en la radio y ya vienen los títulos de la jornada, chicos. Estamos atrasadísimos. Este gran jueves, en este 27 de agosto del año 2026. Escuchamos a la Leona, dale.
1: Realmente no tengo palabras. Yo creo que ahora en un rato me va a bajar todo. Como que, de hecho, cuando, no sé, una hora estábamos festejando y es como que las miro a las chicas y es como, ¿qué carajo está pasando? Nada, no nos merecemos. Creo que hicimos un partido, bueno, fue todo muy de ajedrez, muy, muy fino. Y el que daba la primer pulsada iba a ganar. Así que nada, contentas, estamos en la final. Así que, nada, esto vinimos. Quiero...
0: Julieta Jancuna se está hablando para la televisión a esta hora. Tomamos el audio, dale un poquito más. Escuchamos a una Leona a esta hora celebrando.
1: Sí, voy a confesar algo, voy a contar algo.
2: Confesa, acá. Podés.
1: Empezar. Nosotros estamos entrenando y lo practicábamos, ¿viste? Y todos, dale, Jancu, que lo vas a hacer, no sé qué. Y recién cuando estábamos ahí que hicimos va este corner, Eugi me dice, amiga, va tu corner, vas vos, ¿eh? Y nada, y como viste, cuando se cruzan un millón de cosas en la cabeza, así que, nada, somos un equipo y esas cosas, literalmente para mí fue el gol de todas porque es mágico. Lo que tiene este equipo es mágico, real.

0: argentinos que sé que están ahí del otro lado, bancando, y toda la gente que está, bueno, todas las jugadoras que están también. Así que esto es de todos los argentinos, porque todos tienen su granito de arena acá adentro, que somos nosotros las que los representamos hoy. Olvídate. Si llegamos hasta acá, o sea, hasta no tener la que queremos, no vamos a parar. Vamos a descansar, a bajar un poco, porque la verdad tenemos una tensión muy arriba.
1: A disfrutar primero.
0: A disfrutar, a intentar dormir también, porque estamos pasadas. Llegar a una final del mundo.

0: terrible. Es terrible. Y estamos con dos remeras que son impresionantes, las remeras que hicieron la de Banco Nación.
1: Tenemos hinchada, esto es increíble.
0: Con Agua, con la China, bueno, bajar un poquito. ¿Qué nos pueden decir que sienten en este momento?

0: y después era mantener, qué sé yo. A ver, tuvimos que defender y nos defendimos bien, rescato eso y seguimos rescatando nuestros puntos fuertes en la defensa de córner. Así que estamos en una nueva final del mundo y Argentina se vuelve a subir un podio, pase lo que pase el sábado. Así que más felices no podemos estar.
1: Bueno, hablábamos de eso, de la importancia de que si tenés que defender, hay que defender. Y también los equipos campeones tienen que defender si quieren serlo en algún momento. 7 córner corto en contra. China, tuviste un partidazo.
2: Sí, bueno, creo que es fácil con 19 soldaditos que se ponen adelante de la pelota como si no les importara nada. Eso ayuda un montón porque la verdad que te reduce el arco a nada y hace mi trabajo mucho más fácil. Creo que estoy muy contenta de lo sólidas defensivamente que estamos hoy. Me pone muy contenta porque la verdad que creo que en eso dimos un paso muy grande. Y bueno, ojalá que dé rédito, que siga dando rédito.
1: Hablábamos de la jugada preparada, Juli Hanku, le costó que le llegue el

0: esa jugada.
1: China, ¿en quién pensás? ¿Quién se te viene a la cabeza en este momento tan importante?
2: No, todos. Creo que muchos años de entrenamiento también. Un poco lo que fue por ahí París. Ahora un poco más grande y más...

0: Esa era la incógnita. ¿Habrán visto algo en el vestuario? ¿No habrán visto?
1: No, yo vi un ratito, pero después cuando ya nos fuimos del hotel no vimos nada, así que nada, creo que es enfocarnos en nosotras, había que ganar hoy nosotras, no importa la otra semi, y bueno, ahora ya pensar en la final y el rival que se viene.
0: Agradecer. Lindo, muchas gracias. ¡Vamos, Argentina!

0: resumimos la jornada. Los títulos en este resumen de la jornada en la radio.
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17:31 minutos, los títulos destacados. Comenzamos con el ámbito internacional. La mortífera inundación en Nepal abrió las nuevas preguntas sobre los glaciares del Himalaya. Los expertos describen como una enorme masa de hielo que se fragmentó y al precipitarse hacia el valle, liberando agua y escombros con fuerza comparable con una explosión.

hasta el momento son 362 los muertos y más de 1.300 aún desaparecidos tras los deslaves entre Nepal y Tíbet. Nadia Bella pidió ser testigo protegido en una causa por enriquecimiento ilícito contra Fernando Cerimedo. Mientras tanto, el presidente de Bolivia tomó distancia de Fernando Cerimedo y negó que haya sido su asesor personal. Francia, un conductor de un auto atropelló a un grupo de personas en una parada de colectivo, dejó un muerto y 12 heridos. Donald Trump firmó un decreto para aumentar la importación de carne vacuna a Estados Unidos.

apagón masivo dejó sin electricidad a 4 provincias del este de Cuba tras la falla en la red. La UEFA anunció que levantó el boicot a torneos de FIFA, pero dejó una fuerte advertencia: la confianza se ha roto.

Una agencia marítima británica informó que un proyectil desconocido impactó contra un buque cisterna en el estrecho de Hormuz. A esta hora llega el primer ministro de Qatar, Aidan.

El país a esta hora, 17:33, el gobierno se reúne con el PRO para articular la agenda legislativa y avanzar en un acuerdo electoral. Las Leonas son semifinalistas del Mundial de Hockey, eliminaron a Australia en semis y enfrentarán a Países Bajos en busca del título mundial. Javier Milei volvió a rechazar las críticas sobre el aumento de la morosidad. Son argumentaciones para dividir a la sociedad, dijo el mandatario argentino. En medio del debate por la morosidad, el Banco Central publicó recomendaciones para los que toman créditos.

murió una turista de Buenos Aires tras caer del quinto piso de un hotel en Mendoza. El gobierno recibió una delegación comercial de Estados Unidos y relativizó que Donald Trump haya excluido a la Argentina del cupo de importación de carne.

Detuvieron a un patobico acusado de golpear a un adolescente de 16 años y fracturarle la mandíbula en un boliche de Córdoba. El Senado votó 67 pliegos judiciales más y retoma el debate por la eliminación de las PASO.

7:38 minutos. Plan Vial Zona Norte inició el hormigonado de la colectora de Avenida Bolivia. La municipalidad se encuentra trabajando en la recuperación de la calzada del tramo comprendido entre José Superí y la rotonda del Aeroclub Salta. Ponen en valor la fachada del Hospital Señor del Milagro. Se renovarán las veredas sobre Adolfo Güemes y Juan Martín Leguizamón para mejorar la circulación peatonal. Por la parte del plan de mantenimiento del casco histórico. Litio en Salta, cáncer en litión, proyecta alcanzar las 200.000 toneladas anuales. Empresas de Saeta vuelven a advertir recortes de servicio por falta de fondos. Las subconcesionarias aseguran que se les adeuda el 100% de julio. Y advierten que la falta de recursos compromete el combustible, proveedores y obligaciones financieras.

0: por el milagro. Habrá calles cortadas tanto el viernes como el sábado en microcentro de la ciudad. Los controles comenzarán a las 9 de la mañana en inmediaciones a la Catedral Basílica en Salta, por el milagrito de los niños, que será mañana, y el milagro de la infancia y catequesis, que será el próximo sábado. Se pide a la gente que circula respetar las indicaciones del personal uniformado. La Muni Animal llega a Tres Cerritos con servicios gratuitos. La jornada se realizará el próximo sábado 29 a partir de las 3 de la tarde. En la Plaza del Deporte, ubicada en Barrio Tres Cerritos, se brindará atención veterinaria, asesoramiento y habrá actividades orientadas al cuidado de perros y gatos. 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

0: ya sabes, esta noche, noches compartidas a partir de las 9, todas las baladas, todas, aquí en la radio. Mi nombre es Javier Arias. Gracias al querido Bingo del Hospital Público Materno Infantil que nos acompaña cada tarde. Nos encontramos mañana a partir de las 2 de la tarde aquí en Graffiti. Chao, hasta mañana, gracias.
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3: Son las 6 y 8 minutos.
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5: Son las 7 y 12 minutos.
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0: ¿Cómo le va, gente? ¿Cómo andan todos? Muy, pero muy buenas tardes. Sí, arrancamos con esto que propuso la productora, ¿no? Algunas risas de fondo. Y la triste noticia, ¿no? Para River, que ayer quedó...
1: Quedamos fuera de la Copa.
0: Quedó eliminado, ¿no? De la Copa que estaba jugando River. Y bueno, tiene esto, ¿no? El folclore del fútbol. A mí me pone triste que quede fuera un equipo argentino. Ayer, la verdad, uno no miraba y... Por Beltrán yo quería que River pase, ¿no? Porque el chico atajó dos penales y, bueno, no puede ser todo, bueno. Y lamentablemente en el final... Beltrán le pegó muy mal a la pelota, la agarró muy abajo y todavía guarda, está viajando la pelota. Y bueno, y lamentablemente River quedó afuera y era un final de una muerte anunciada con la salida hoy de Caudé, ¿no? De River, y ahora seguramente de manera interina Poncio, para, bueno, veremos si River buscará un técnico rápido o si Poncio gana frente a Banfield y gana un par de partidos, capaz que por allí termina, porque River no juega otra cosa que no es el campeonato únicamente. Quedó eliminado en Copa Argentina, bueno, queda eliminado de esta hermosa Copa Sudamericana. Y en la Copa Sudamericana un solo argentino compitiendo en los cuartos de final.
2: Hasta cada dos semanas.
0: En la próxima llave estará Boca Juniors únicamente. Pero bueno, veremos qué es lo que sucede. Pero bueno, queremos arrancar así porque la productora propuso eso. Yo ajeno a toda esta cosa, yo solamente soy un partícipe de todo esto. Y por supuesto vamos a hablar de el empate. El empate positivo, ¿no? El empate positivo de Central Norte. El empate. Ese yo creo que lo tenés que hacer para la radio, en esa risa, que va a quedar en la radio. El empate positivo de Central. Porque ayer no lo hablábamos nosotros un poco acá, que empatar no era tan malo tampoco, porque estás empatando con un rival que viene peleando el campeonato. Y lo importante es sumar. Y Central sumó. Después, la forma, seguramente ya Carlos lo va a contar, porque bueno, ellos estuvieron en cancha ayer. Felicitaciones a los chicos que estuvieron trabajando ayer, a Cami Cáceres, a Juan el Cuate Villarra, que estuvo relatando, a Tomás, a Fede Chilo, que estuvieron laburando, a Ian Lizardo, por supuesto, a Martín Mamani, que estuvieron en la transmisión laburando. Y obviamente estuvimos con la conexión también en el Monumental, con la saludo grande para los colegas que estaban a cargo de la transmisión en River, que bueno, fue derrota para el Millonario, pero empate para Central, positivo. Y que este punto sirva para en Santiago si traes una victoria y de 9 metiste 7, si se concreta el domingo la victoria para Central. Y que bueno, y siempre se trabaja con un semblante diferente cuando vas sumando, te vas acomodando, y yo creo que de a poco se empezará a notar de a poco la mano el nuevo técnico, que tiene puñados de entrenamientos, entonces creo que dejarlo trabajar, tiene la bendición para llegar hasta el final, y yo creo que veo buen aura en Central para mantenerse en la categoría. Y yo creo que si se da algunos resultados, ¿quién te dice? Por ahí da sorpresa y se termina metida entre los 8. Pero bueno, eso falta mucho. Vamos a hablar de Gimnasia, que entrenó hoy. Por la mañana hubo práctica de fútbol, ¿sí? Justo yo pasé por Gimnasia hoy, ¿sí? Pasé, pero bueno, ya pasé cerca del mediodía prácticamente. Pero Gimnasia, que veremos qué es lo que termina poniendo, ¿no? El día de mañana. Será transmisión en radio, mañana estaremos de 19 a 20 con el programa y luego a partir de las 9 de la noche ya estaremos del Gigante del Norte para lo que será la transmisión del Millonario y por supuesto también en la noche, en la continuidad, lo que va a ser el Festival de Orán, donde ya está André Lizardo viajando seguramente para allá y mañana por la noche será el primera noche, el sábado la segunda noche del gran Festival de Orán, que allá por suerte no hace tanto calor, entonces va a estar lindo para ir a la noche al festival, ¿no? De este bravo para Orán. Hablaremos también de Juventud Antoniana, el santo que se prepara para viajar a Córdoba esta noche y ver la posibilidad de poder concretar una victoria que le permita levantarse un poco en el campeonato y soñar, yo creo que es difícil, pero bueno, cuando vos soñás, a veces las cosas se cumplen, ¿sí? Pero bueno, qué sé yo, yo creo que tiene cuesta arriba, es como escalar, no sé si alguna vez tuvieron la posibilidad de escalar la Aconcagua. Bueno, algo así tiene que hacer Juventud Antoniana. Es difícil porque, viste, vos vas escalando y el momento se va complicando subir. Entonces, eso es lo que tiene que hacer Juventud, ganar todo lo que le queda y esperar. Así que vamos a hablar mucho, mucho en la tarde de hoy. Los saludo a la gente que trabaja con nosotros, por supuesto, que nos acompaña. 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Así que, Fernando, el uno. Saludo grande para nuestra productora, Julieta de las Mercedes Chiriguay, que está, por supuesto, ya temprano acá en la radio. Creo que hoy la vi, te me hace que la acompañaron para acá hoy, ¿no? Sí, en una bicicleta. ¿Azul de la bici o no? Color azul, ¿eh? Ah, no, sí, azul era él que se iba por el saco de cruce. Bueno, saludo a Carlitos González. ¡Palo! La pelota de otro. ¿Cómo le va, Carlos? ¿Cómo anda usted? Buenas tardes. Ah, bien, bien, sí, tranquilo. Lo voy saludando a Fernando Lincastro, que está con nosotros. ¿Cómo le va, Fer? Muy, pero muy buenas tardes.
3: Ahí, Reco, te va buenas tardes para vos, para toda la gente de Grafite, para toda la gente de Frecuencia Ahora. A ver si el micrófono se sostiene ahí. Bueno, mientras tanto vamos a estar acá, mientras llega Fer. Bueno, acá estamos, día jueves. Qué calor que hace en la calle, señores.
0: Es complicado. ¿Está pesado?
3: Andar. Es complicado andar. ¿Y esa remera? ¿Qué? ¿Te auspician ahora?
0: No, lo que pasa es que lo que encontré a mano, planchado.
3: ¿Planchado?
0: Sí.
3: ¿Y vos planchás la ropa o te la planchan?
0: No fue la mucama. No fue la persona que le plancha. Agarré esto hoy cuando salí y bueno. Justo agradezco, por supuesto.
3: Capaz que se vienen cositas.
0: A Salta Deportes, que siempre nos regalan cosas.
3: Capaz se vienen cositas. Sí. Bueno, ¿cómo andan?
0: ¿Cómo anda usted?
3: Bien, tranquilo, sí, por suerte.
0: ¿De tarde cómo trató?
3: Bien, estuve en casa haciendo cosas de otro trabajo hasta recién, sí. De la otra señora.
0: ¿Qué señora? No tengo
3: idea. La de allá, la que me recomendaste vos.
0: Ah, de folclore.
3: Complicado, ¿eh?
0: Complicado, me
3: sí,
0: imagino. No,
3: sí, después te voy a contar un par de cosas a esa señora, sí. Realmente. Pero bueno, por suerte bien, bastante tranquilo. Sí. Y con una data que me tiró Jesús antes de venir.
0: Que no lo vi a Jesús esta mañana, yo pasé por la práctica de gimnasia, no lo vi a Jesús.
4: Pasa que Jesús
0: capaz estaba... que estaba en otro lugar sentado.
3: Él me contó...
4: No, Jesús estaba adentro.
0: Ah, estaba adentro.
3: Estaba adentro porque me contó algo de...
4: Donde pasó la reunión, ahí está.
3: Me contó algo de gimnasia y tiro que bueno, honestamente me llamó bastante la atención, ya está publicado en las redes sociales de Frecuencia
0: Gol. ¿Qué pasó?
3: Lógicamente, gimnasia no concentra por el viernes.
0: Está bien, viste que en Inglaterra pasa esto, ¿no?
3: No, pero en gimnasia, no...
4: Por seco, ¿no?
3: Sí. Claro, gimnasia no es que no concentra porque son como el fútbol inglés, gimnasia no concentra porque no hay...
0: Ah, no, hay un atraso.
3: No, otra deuda, otra más.
0: Otro atraso,
3: exactamente.
0: Por eso ese no concentra.
3: Y desde el plantel se tomó la decisión de no concentrar para el día viernes. Recordemos, gimnasia desde la noche frente a Chacarita en el Gigante del Norte. Cada futbolista llegará por su medio al estadio, sí, supongo.
0: Pero seguramente...
3: Capaz que se arregla.
0: Se arregla, o sea, capaz que no concentra igual, pero,
3: sí, pero se arregla
0: seguramente después del partido.
3: Hasta le van a ahora pagar. La información es esa. Es que,
0: capaz que el sábado le pagan.
3: Seguramente, sí, hasta ahora la información es esa, es que hasta ahora y por un atraso salarial, un nuevo atraso salarial, los jugadores de gimnasia y tiro no van a concentrar para el día viernes.
0: Y sacó un 2x1, ¿no?
3: Sacó un 2x1 exactamente para los socios fútbol, ¿no? Es la categoría de
0: claro, gimnasia. Socio fútbol, el que ya es socio.
3: Aquel que sea socio
0: puede
3: fútbol,
0: invitar a alguien.
3: Con cuota al día,
0: sí.
3: puede invitar a una persona
0: sí.
3: al estadio y pagar solamente una entrada.
0: Es
3: muy buena movida.
0: Es buena
3: muy
0: iniciativa.
3: Buena. Sí, muy buena.
0: Yo esto aplaudo. Sí. Porque vos estás pensando
3: a ver,
0: en la gente.
4: No está
0: aprendiendo en la gente.
4: Está aprendiendo a pagar el plantel.
0: Está pensando en la gente. No, sí. Porque el que va extra no paga.
4: Nada, acá no hay nada.
0: Va gratis.
4: Acá no hay solidaridad.
0: Pero va gratis el que va acompaña.
4: Se le cayó 2.000 socios.
0: No, bueno,
4: pregúntale por qué.
0: Pero Carlos, ¿cómo le va? Buenas tardes.
4: Buenas tardes.
3: Ahora sí.
0: El que va, no es que va a pagar, no paga.
4: Cuente cómo es. ¿Por qué llega a esa medida?
0: Bueno,
4: no es la.
0: Hablemos con Mentesano otra vez que hay 5.000 socios tenía gimnasia.
4: Sí, pero eso.
0: Eso dijo.
4: Sí, pero no aportan al fútbol, ¿eh?
0: No aportan nada al fútbol.
4: No.
0: Sí.
4: Fíjese bien, no hay estatutos, fíjese bien, ¿no?
0: Con los separos. Podemos llegar a conseguir esa grabación.
4: Informamos, no, informamos.
0: Donde justo él habla a Mentesano a los 5.000 socios.
3: Sí, sí, sí. Es una de las primeras preguntas, así que...
0: Sí, si la pueden encontrar...
3: Que la busque otra.
0: ¿Cuándo fue?
3: Que la busque la gente que está detrás de...
0: Sí, en la producción.
4: En el fútbol se mueve con el... O sea, lo que genera el fútbol...
0: Con
4: el fútbol.
0: Los ingresos del fútbol.
4: El socio del fútbol no vota, ¿eh?
0: No, no vota.
4: Ah, bueno.
0: Entonces, no, no vota.
4: Pero
0: no.
4: Pongamos
0: pero,
4: eso.
0: Pero...
4: Se le cayeron 2.000 y bueno, están locos y bueno, pasaron todo lo que pasa. Como todo, a todo le pasa.
0: Sí, pero bueno, ojalá que...
4: No es bueno.
0: No,
4: si que vos decís que tiene que pelear, que esto, que el otro, que de aquí, que de allá, que el Milan de acá. No, hay que ver en realidad.
0: No, pero a ver, yo coincido, a ver, en esto de... No, déjela abierto, por favor.
3: Tiene claustrofobia.
4: Es que no.
0: Sí.
3: le tiene miedo al encierro.
0: A ver, yo, él
3: es un alma libre.
0: El tema es que está bueno que Gimnasia pueda motivar al socio que se ponga al día, el que no pagaba.
3: Sí.
0: Que, o sea, que se ponga al día. Pero también motivás a que la gente vaya.
3: Pero, a ver, vos esto, el tema de la pérdida de socios,
0: sí,
3: vos lo estás destinando directamente a la causa fútbol.
4: No, que del fútbol.
3: No. Y la masa societaria que se fue de Gimnasia no es del fútbol.
4: No contamos.
3: No es del fútbol.
4: Yo estoy hablando de una parte del fútbol.
3: Claro, a ver, ahora, no es que solamente se fueron.
4: Ahí también que se fue del otro.
3: No es que solamente se fueron los socios fútbol. Se fue socios del que ocupaban, no sé, las canchas de tenis, sí, gente de natación, por ejemplo.
4: Bajó.
3: Esa es la, y porque el club no está en condiciones, Aguirre. Porque el techo de la pileta se cayó y tardaron ¿cuánto tiempo en arreglarlo? Y la gente que paga su cuota para ir a hacer natación a Gimnasia y tiro, no podía ir. Así de simple. Y la gente, obviamente, cuando vos pagas por algo y no podés hacer esa actividad por la cual vos estás pagando, por la cual te asociaste, y dejás de pagar la cuota.
4: Y que no, y la cuota no es 2 pesos.
3: Así funciona. De hecho, eso también lo dice Mentesano en la nota que tuvimos. Habla de todo eso. Por eso te digo, no hay que asociar esta baja, esta merma en la masa societaria por los malos resultados del fútbol, sino que en realidad está más asociado a otra cosa.
0: Está la voz de Mentesana.
3: Sí, sí, está la nota completa.
0: Está la nota completa, es mucho más fácil, señorita productora. Bueno, tema
3: ahí
0: está, no menor.
3: Ahí la tienen.
0: Tema no menor. A ver, escuchamos un pedacito de lo que decía Mentesana.
3: Mientras hay gol de Estudiantes de La Plata.
0: Sí.
3: Gol del Pincha.
0: Lo anticipé.
3: Exactamente, gol del Pincha, gol de Estudiantes a los 22 minutos, que está jugando por Copa Argentina, frente a Barracas Centrales en la cancha de Banfield. Baltasar Rodríguez, el ex jugador de Racing, nuevo refuerzo de Estudiantes, pone el primero y el Pincha le está ganando al Guapo, le dicen a Barracas. Es el Guapo, ¿no?
0: Sí,
3: el Pincha le está ganando al Guapo en cancha de Defensa y Justicia, por 1-0 por los octavos de final de la Copa Argentina.
0: Bueno, a ver, ¿qué decía Mentesana hace cuánto? ¿Dos semanas?
3: Previo al Clásico con Central.
0: A ver.
5: Bueno, el equipo está bien, viene levantada de hace un tiempo y se ha ido consolidando, el técnico ha podido ir transmitiendo su idea y el equipo ha ido respondiendo. Tenemos la mayoría de los jugadores a disposición, que había sido una de las dificultades que habíamos tenido en el bajón que tuvo el equipo con tantos lesionados, y estamos bastante bien de cara al partido, con un partido especial como es el Clásico, que esperamos tener un buen resultado. Económica general no es mala, pero no podemos escapar de la realidad social y económica de este momento del país, con las dificultades propias de la economía, y bueno, vamos trabajando, tratando de sortear cada uno de los inconvenientes, tratando de generar nuevos recursos que nos permitan trabajar con normalidad y tranquilidad en el día a día. Sí se produjeron...
0: Bueno, él hablaba ahí un poco, ¿no?, de buscar recursos para no volver a pasar lo que...
4: ¿Qué cambió de la salida de Chanet? Entonces ahora debe más.
0: Sí, no, por eso. Ahora, hay que saber también cuánto es la deuda. No. Es un mes, porque en ese momento era un mes.
3: No, tampoco. 3 meses.
0: Ahora son 2.
3: 3 meses debían en su momento. Sí. Y lo que hicieron fue lograr pagar un mes y medio de esos 3 meses que había deuda.
0: Y ahora es 2.
3: Ahora son 2 meses lo que hay deuda.
0: 2. Sí. Bueno, ojalá se solucione por los jugadores.
3: ¿Usted Aguirre trabajaría si le deben 2 meses?
0: Pasa que, a ver, en Gimnasia hay jugadores que llegaron en diciembre.
3: Sí.
0: Y cobraron recién en marzo.
3: Por ejemplo,
0: igual. Bueno, date un ejemplo. Obviamente, hay jugadores que tienen cómo sostenerse.
3: Sí.
0: No todo el plantel, pero, por ejemplo, te voy a dar el caso puntual. Caso puntual de Montoya.
3: Sí.
0: ¿Sí?
3: ¿Walter o Lautaro?
0: Está bien, ¿cómo se ahogó?
3: Dijiste Montoya, casi se ahoga, sí, Charlie.
0: Bueno, Montoya, por ejemplo, es un jugador que puede aguantar quizás porque hizo un recorrido, tiene cómo aguantar, pero no
3: habrá
0: todos
3: facturado en algún momento,
0: sí,
3: su carrera.
0: No todos. Sí, a ver, Carlito, si no se va a morir, Carlito. No todos, sí. No todos los jugadores tienen esa misma posibilidad, entonces yo creo que a veces es difícil, ¿entendés?
3: Sí.
0: Quizás un Chávez también lo puede aguantar, por otro nombre, qué sé yo, Papaleo también, por otro nombre, pero bueno.
3: ¿Vos decís que el Pollo Rojas, si le deben 2 meses o 3 meses, lo aguanta?
4: Ah, guarda, ¿no?
3: Por ejemplo.
0: Y no sé, quizás, cómo es la situación de cada uno. Sí, el Bar que dice, penal.
4: ¿Hasta cuándo la...?
0: Sí.
4: ¿Hasta cuándo el contrato del Pueblo? ¿Hasta diciembre?
3: ¿Hasta diciembre de este año?
0: De diciembre de este año. Entonces, es una situación difícil. Y ojalá que se solucione rápido en Gimnasia. Sí. ¿Para qué? Para que Gimnasia se pueda enfocar en lo que viene. En lo que viene, en la parte de... A ver, estamos a 10 partidos, 10 fechas.
3: Sí.
0: Que vos determinás tu año futbolístico. Sí. O estás para arriba, o estás para no clasificar. A ver, si vos con este panorama, y yo sé que se van a molestar los hinchas de Gimnasia, si siguen estos problemas económicos, ¿sí? Lo mejor que le puede pasar a Gimnasia
6: es que no clasificar.
0: Es que no clasifique.
4: Es que nunca dejaron de existir los problemas.
0: Porque no, pero por eso.
4: Viene de época de Quirón.
0: Pero por eso, esto.
4: O sea, llegó
0: lo mejor
4: a
0: que te puede pasar no jugar tenía, reducido.
4: ¿Acaso a un momento se le había dicho, muchacho, arreglen estas cosas, bien, arreglen esto?
0: Sí. Sí.
4: Si no, arreglenlo primero eso, después veamos lo mío. Porque guarda que Gonzalo también tiene la.
0: Anularon el gol de Estudiantes, eso te marcaba.
6: Sí, anularon sí. El gol de Estudiantes por una falta en el inicio de la jugada. Bueno, bueno. Respecto a esto también, ¿hace cuánto fue la que no entrenaron los jugadores? Que hubo un paro de.
4: En junio.
0: Fue antes del clásico, dos fechas antes, ¿no? Más o menos.
6: Por ahí.
4: Junio.
6: Mes de junio.
0: Estamos en agosto.
6: Hace dos meses pasado. O sea, ya hace dos meses los jugadores no entrenaron porque había una deuda sí. importante, por lo que se hablaba del comunicado, y se hablaba de deuda y se hablaba de falta de respeto por parte de la dirigencia. Después eso derivó en la disolución de la subcomisión sí. de fútbol, la salida de Charlton.
4: Bueno, y otros varios.
6: Sí, sí, hubo varios nombres.
0: En su momento.
6: Y también llegaron otros nombres.
0: Llegaron gente y ayudaron. A ver, no es que esa gente se quedó.
6: No.
0: Fue una ayuda sí. momentánea.
6: Sí, pero esa gente no ayuda para...
0: Y alguien pasó
6: no, claro.
0: en su bolsillo.
6: Pero digo, esa gente sí, no ayuda ayudó. Porque tiene un corazón noble.
0: No,
6: esa
0: no.
6: gente ayuda porque sabe que después esa sí, ayuda hay que retribuirla.
0: O porque son hinchas de Gimnasia.
6: No,
0: y hay
6: no, Jorge,
0: dos
6: no.
0: personas
6: esa
0: que
6: gente
0: pusieron...
6: No. Sí, sí, no, ya sé. Ya sé quiénes son. Pero digo, esa gente sí. que pone plata en su bolsillo no lo hace porque tiene un corazón noble y gigante. Lo hace porque sabe que después puede sacar algún rédito. En algún
0: sí,
6: momento,
0: sí,
6: esa ayuda hay que devolverla.
0: Pero, no, obviamente, yo coincido que sí. Pero... hay cosas que Gimnasia debe mejorar económicamente porque si no va a ser difícil. A ver, el mejor negocio para Gimnasia, si en tu problema económico es clasificar noveno, es llegar noveno, décimo.
4: Pero
0: no meterse porque ya
4: pero
0: si no te genera un gasto, un viaje más.
4: No, ya sé los viajes, pero igual tenés que pagar sueldo.
0: No, sí, obviamente.
6: No, y tenés que pagar premios
0: sí.
6: si los jugadores clasifican, tenés que pagar un premio por clasificar, inevitablemente.
0: Sí.
6: ¿Cómo mantenés eso también?
0: Una tarjeta en el aire. ¿Penal? No, no es penal.
6: No, es tiro libre.
0: Tiro libre. Bueno, pero bueno.
6: ¿Cómo
0: esa es la situación. ¿Sí? El cartelito, yo espero los carteles como tenía Ali. Bueno, vamos a vender, pagamos la primera tanda nuestra. Luego vamos a seguir hablando de Gimnasia. 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
6: Sí.
0: Podés comer lo que vos quieras, podés tomar lo que vos quieras.
6: Ah, por eso o sea, es para mayores de 18.
0: Para mayores de 18 años, sí, porque ayer había mandado un mensaje... una persona que ganó y tiene 17 años, entonces no le podemos entregar porque obviamente son las normativas de Coco Bar. Pero bueno, 3874-669119, pagamos la tanda, ¿le parece, Fer? Pagamos y volvemos a acompañarle hasta las 9 de la noche hoy. Sí.

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6: Pasaron 38 minutos de las 7 de la tarde en la República Argentina. 3874-669119. Te estamos regalando una cena para dos personas para que vayas a Coco Bar este viernes.
7: Coco Bar.
6: Donde si vos querés festejar tu cumple, te regalan
7: torta,
6: te regalan tragos,
7: el viernes,
6: shot y un montón de cosas más.
8: ¿En dónde?
6: En Coco Bar.
7: ¿Dónde?
6: En Ruta 51, kilómetro 1.5. Bueno, si no me equivoco, creo que pasá el segundo rotonda. Ruta 51, mano izquierda, ahí está Coco Bar. Dice, hola, quería participar por la cena de En Coco. Buen bar, vamos, lo salvo. Che, no concuerdo que no hay que clasificar saludo. A ver, nosotros lo que proponemos de acá.
8: No, lo que propones vos.
6: O lo que yo digo.
8: No, vos propones, si vos, tu propuesta,
6: si no, venís con problemas económicos, lo que mejor lo que no te conviene es clasificar. No, porque si no son más gastos.
8: Ahora, para.
6: Sí.
8: Hay que ver también la otra parte. Vamos a suponer que Gimnasia no clasifica, el torneo se le terminaría más o menos en octubre.
6: Quedan 10 fechas.
8: Sí, pero le quedarían. O sea, poner que se le termine todo, el torneo en octubre.
6: Fin de octubre.
8: Son noviembre y diciembre, pagar sueldos sin ingresos.
7: Bueno. Sí.
6: Y bueno, pero sí, ¿cómo haces para solventar los gastos?
8: Por eso, no ingresaría la fuente directa.
7: O sea,
6: le respondo a Javo.
7: Los viajes, sí. Nada más. Porque después. Sí, pagan los departamentos.
6: Claro. Bueno, sí, tienen contrato a fin de año. Le respondo a Javo.
7: No sé si comida, no sé cómo la arreglo ahora.
6: Lo
7: ¿viste?
6: Que tiene que hacer la gente y la cancha. Simple.
8: Totalmente.
6: Llenar la cancha.
8: Hay que aprovechar esta nueva movida que sacó para este fin de semana.
6: Está bueno esto, lo que son socios. ¿Sí?
8: ¿Cuánta gente fue al Marte Arena ayer?
6: No pregunté, sinceramente. ¿Pero cuánto? ¿2.500 de vuelta?
8: Pero cuando tenés que preguntar, no lo sé.
6: No, no, es que no tengo buena relación hoy actualmente con la...
8: Ah... 2.700 nos dicen. 2.700. Más gente que contra Estudiantes.
6: Mirá vos,
8: Estudiantes
6: ha venido
8: 2.300.
6: Un poco más.
8: Bueno, bien.
6: Sí.
8: ¿Hace cuántos partidos no pierde Central? ¿Cuatro o cinco?
6: En Salta hace de dos.
8: No, pero... Viene tres seguidos de local. Sí. Tres partidos.
6: Tres seguidos. Bueno, vamos a la comunicación telefónica.
8: Vamos.
6: Vamos a meter en el federal. Vamos a hablar con Carlos Mazzola, el técnico de Argentino de Montemaíz, rival de Juventud Antoniana. ¿Cómo te va, Carlos? Bienvenido a Frecuencia Gol. Te saluda Jorge Aguirre, Feralín Castro, Carlos González. ¿Cómo estás?
9: Jorge, ¿cómo te va? Buenas noches. Buenas noches a la mesa, a la gente. Que dicen, un gusto charlar con ustedes.
6: ¿Cómo está el tiempo allá, Carlitos? ¿Hace calor? ¿Cómo está? ¿Está lindo?
9: Mira, muy, muy cambiante. Arrancó la semana con mucho frío, hoy de la nada llovió, así que ahora está un poquito fresco. Y en los alrededores de Montemaíz, 60, 70 kilómetros hacia la redonda, ha caído una pedrada bastante importante. Así que sí. Pero me marcaba el extendido algo de lluvia de acá al, al

0: fin de semana, pero no con unos 20 grados, pero bueno, cambia constantemente el clima en esta época.
1: Bueno, para ahora para meternos ya en el partido del fin de semana, el domingo, ¿cómo llegan a este partido para enfrentar a Juventud, que también viene peleando abajo, también intentando salir, ¿no?, de esta parte del campeonato, que no tuvo un buen arranque para el equipo salteño?
0: Yo creo que los dos equipos estamos con el mismo objetivo, que es volver al triunfo. Si clasificás a esta zona de diagonal de ganadores es porque has tenido buena campaña o ha sido positiva. Entonces es volver a encontrarnos con esa situación. Los últimos dos partidos lo hemos tenido con equipos también de punta, que son Alvarado y Olimpo, y bueno, fueron empates en ambos partidos. Pero más allá del resultado, está todo muy muy muy parejo, y como está ocurriendo habitualmente, se está definiendo con los detalles, y por ahí es donde tenemos que estar un poco más fino, porque si hubiese sido que esa fineza esté a favor, tendríamos 3-4 puntos más, y con esa cantidad de puntos sabés que estaría ahí en el lugar donde todos queremos estar, que es la clasificación a Copa Argentina, ¿no?
1: Salvo en la zona, salvo Olimpo, que quizás el más regular, podemos decir, por los puntos, y después está todo medio apretado, ¿no? Que vos ganás dos partidos y te volvés a acomodar.
0: Totalmente, totalmente. Mira, acá con Olimpo jugamos hace 15 días y la verdad el equipo mereció ganar, pero esto no se trata de merecimiento, sino de justamente de conseguir. Así que sí, es verdad, está todo muy muy muy parejo.
2: Carlos, buenas tardes, ¿cómo te va? Fernando te saluda. Bueno, te consulto cómo vienen analizando a Juventud en este presente, en este torneo. Bien lo dijiste, son dos equipos que tienen el mismo objetivo, que es volver a sumar de tres. ¿Qué análisis pudiste hacer de lo que es el rendimiento del equipo de Sergio Massa, por lo menos en esta fase del torneo?
0: Es un equipo que en todas las líneas tiene jugadores con jerarquía, jugadores que conocen la categoría, tienen experiencia. Lo conozco a Sergio de su paso aparte en Sportivo Belgrano, sé su idea, así que en cuanto a eso hay un conocimiento. Después el día del partido es el juego y es la verdad, y es lo que después, más allá de lo que diagnostiques o tenga de pronóstico, es lo que vale, ¿no? Se trata de eso, de un equipo, vamos a enfrentar un equipo con experiencia, con jerarquía y con la búsqueda de revertir los resultados que no está consiguiendo.
1: Y en el frente, ¿con qué se va a encontrar Juventud?
0: Mirá, nosotros somos este año, a diferencia de otros años, este plantel es un plantel más joven que años anteriores, ¿sí? Por eso te hablaba de los detalles. Sí hay parte del plantel que es el que por ahí pude sostener del año pasado, de la temporada pasada, y después hay mucha mucha frescura. Entonces esa frescura en años jóvenes, obviamente que te da eso, te da esa impronta. Pero también es un equipo que está creciendo justamente en cuanto a maduración, y que cuando estamos finos en los detalles hay una productividad buena. Por eso el equipo pudo clasificar a esta fase, porque la fase de grupo la verdad fue recontra pareja, se definió recién en la última fecha, así que es un equipo que en cierta parte está en evolución aún.
2: Carlos, te pregunto por la situación económica institucional de Argentinos. En este torneo se ha visto varias veces que algunos clubes han iniciado colectas para poder pagar un viaje en avión y dirigir

0: Nacional, la fase anterior también. Nos queda solamente un viaje a Mendoza con Huracán, que de acá estamos 700 kilómetros, son 9 horas en micro. Esto es un club, a ver, Montemaíz es un pueblo de 9.000 habitantes, ¿sí? Donde ahí hay empresas que apoyan. El club está mutualizado, tiene una masa societaria, pero está dentro de lo que es el contexto del fútbol actual y del país, sin duda que no. Justamente lo que te decía, este año se ha mermado el presupuesto y se ha ido por el lado de jugadores más jóvenes para hacer un presupuesto más ajustado a la realidad. En esa realidad es donde nos hemos manejado todo el año. Hay momentos más duros, hay momentos que los sponsors pueden estar más al día con la responsabilidad que cumplieron con la responsabilidad que tuvieron para con el club. Entonces eso te da un poco más de oxígeno, pero me parece que no escapa a la media de lo que es la categoría. Lo que sí, te repito, cuando empezamos a organizar en lo deportivo el plantel del 2025 al 2026, ya lo hacíamos a sabiendas de cómo iba a ser el año en ese aspecto.
1: Carlos, ¿qué rival te sorprendió en este Nagonal? Que vos decís, no lo tenía y realmente tiene cosas interesantes.
0: No, a ver. Hoy, a ver, con los partidos que conseguís, porque te los graban, la cantidad de streaming que hay, todo eso vos podés mirar muchos partidos. Quizás como una sorpresa así que no lo tenías en cuenta, creo que no la hay, pero después sí hay yo pensé que Costa Brava iba a estar más arriba, que Rincón, Deportivo Rincón iba a estar más arriba por las localidades fuertes que tienen. Fueron años deportivos anteriores que no podía lograr estar más arriba y en este momento, obviamente que yo sé lo grande que es, más allá de los tres equipos salteños que son grandes, los más conocidos, sí, pero de años anteriores a este año ha estado en esta fase y eso también es muy bueno, pero en sí no, quizá me sorprende para abajo por la situación que está Santa Marina de Tandil. Pero después los equipos que están para arriba, a ver, Olimpo, Douglas, San Martín de Formosa, que vienen ya en los últimos años estando muy cerca, lo siguen estando.
1: Bueno, Carlos, queremos charlar con vos, conocer tu punto de vista de cómo se da el partido del fin de semana este domingo, y bueno, que sea, ojalá que sea un lindo partido y bueno, que gane el que tenga que ganar el fin de semana.
0: Gente, yo les agradezco la comunicación, sí, esta charla, así que a disposición, y que si se vienen para acá, que tengan un buen viaje y una buena estadía acá en Montemaíz. Y le mando un saludo a toda la gente que lo escucha.
1: Abrazo grande, Carlos. Ahí pasaba Carlos Mazzola, técnico de...
2: Mazzola,
1: técnico de Argentino Montemaíz, rival de Juventud, sí. Sí, un técnico que también conoce mucho la categoría. Y obviamente dio su pincelada de cómo lo ve, ¿no?, a esta parte del torneo. Y bueno, y Juventud tendrá una parada brava. Pregunté lo del clima, ¿sí? Porque acá hace calor. Ajá. Allá está lloviendo. Sí. Hay una diferencia abismal. Sí, ojalá que el fin de semana tenga un buen clima. Y se enfrentan los dos que están en el final. Los dos equipos que están en cola.
2: Últimos, sí,
1: o sea, donde el que gana lo deja el otro último. No dije nada extraordinario. Pero bueno, los dos necesitan ganar. Salvo Olimpo, que ya para mí está clasificado.
2: Ahí lo ganan los dos.
1: Con 11 puntos y difícil, qué sé yo.

0: Pero el resto, fíjate que están a ver, Juventud y Deportivo Montemaíz están a 6 del segundo.
1: Argentinos Montemaíz.
0: Deportivo Argentino Montemaíz están a 6. Sí. Ahora tienen que meter 4 victorias, no, claro, sé, no lo veo yo.
1: Están a 6, sí, con 2 en juego.
0: Claro.
2: Alguno, el cuarto, fíjate el cuarto.
0: El cuarto tiene 7, que Deportivo Atenas. Bueno. Entonces,
2: vos tenés que hacer la relación contra, sí, eso, contra, sí, el cuarto.
0: Pero por eso, pero ahora, ¿cómo haces vos para que Juventud, por ejemplo, vamos a hablar de Juventud? Ponele, ¿cómo haces vos para que Juventud meta los 12-12? Si hasta acá no le encuentra, no pudo meter una victoria.
1: Hasta acá,
0: o sea, claro, ¿cómo harías vos? A ver.
1: ¿Cómo lo complicó la derrota contra el Varado, ¿no? Me parece que, o sea, si había un partido y un resultado que no estaba en los planes, era esa derrota contra el Varado.
0: Acá, ¿con el Varado?
1: Con el Varado, sí. La derrota esa de local contra el Varado me parece que complicó y
0: no la derrota en Las Heras.
1: Me parece que una derrota de visitante siempre está estipulado. Yo digo, sí, jugar contra Alvarado de Mar del Plata en el Marte Arena y contra tu gente en lo que es la segunda fecha, después del empate frente a Olimpo, me parece que
0: sacó un punto.
1: Me parece que modificó todos los papeles.
0: En cancha de Olimpo.
1: Sí, es curioso eso.
0: Arrancó. Hoy Olimpo no tiene más puntos porque hizo 2 puntos de local.
1: De hecho, a ver, Esparza habló sobre ese partido después del empate frente a Villa Mitre. Ajá. Y dijo que un poco los perjudicó haber hecho ese buen partido contra Olimpo, porque la vara había quedado bastante alta y claro, todo lo que llegó después para Juventud fue decepcionante. La derrota contra Alvarado, la derrota contra Las Heras, el empate frente a Villa Mitre. Nunca pudo justificar ese buen punto y ese buen resultado y el buen rendimiento que mostró en Bahía Blanca contra Olimpo. Después jugando acá en Salta.
0: No, claro, por eso te digo, o sea, le costó.
1: A ver, la derrota contra la Cera fue casi también una fatalidad por el error que cometió Facundo Abrán. Sí, basta de ver la publicidad.
0: No, no, es que estoy mirando de todos lados.
1: Tienen cansado. Bueno, mira, está en pausa, no mires.
0: Acá lo dice Martín. Dice, ¿sí? Hola, buenas noches, quiero participar del sorteo. Soy Martín Miranda. Mis últimas son 2-14.
1: Sí.
0: Que tengan buena jornada y nos manda la foto que siga Frecuencia Escolar. Coco Club, te faltó Jorge Aguirre, punto oficial.
1: No, a Jorge no.
0: Dice.
2: Ese es negro, ese es trucho.
0: Hola, buenas noches, soy Víctor Royente, quiero participar por la cena. Mi DNI, bueno, me pasa todo el documento. 364 termina. Muchas gracias, Dios los bendiga. Sí, Dios nos bendice, muchas gracias. La gente se puede comunicar con nosotros al 3874-669119. Pagamos la tanda nuestra. Luego de tanda, pegamos la tanda de radio, le metemos un solo envión. Ah, antes de comentarlo, saludamos a Jero, que está acá con nosotros. Jero Albornoz, ¿cómo le va, Jero? ¿Cómo anda usted?
2: Va por el segundo término.
0: El futuro está cerca. Y él ya empezó.
1: Y él ya llegó.
0: Ya llegó, ¿sí? Esta voz que usted escucha, la va a seguir escuchando, pero es una voz que viene a buscar
1: cada vez más cerca,
0: a buscar, digamos,
3: acá cerca.
0: Cosas importantes en el periodismo salteño. ¿Cómo le va, Jero? ¿Cómo está usted? Buenas tardes,
3: Jorge. Bien, después de la jornada de ayer, de lo que quedó de mi Rivercito, de mi Euro River, estoy bastante destrozado con eso.
0: Bueno, pero todavía tenés el campeonato.
3: Sí, desgraciadamente, para dedicarlo en estas declaraciones que está en contra de Tapia.
0: Sí.
3: Siempre.
0: ¿Qué tiene que ver Tapia con la invención de River?
3: No, pero si siempre. No seamos secanucas, por favor.
1: No, acaba. No, no, estás hablando con el tipo. Segundo tipo más secanuca es Salta.
3: Más
1: tipo,
3: más que Carroza.
1: Aguirre tiene acciones en AFA, por eso.
3: Me parece que en Barraca Central, ¿no?
0: ¿Pero vos decís que River se quedó eliminado por culpa de Tapia?
3: No, bueno, más allá de lo deportivo, yo te digo que desgraciadamente, porque River, lo que ahora con el nuevo tiempo de Poncio Escudero, la dupla, va a ser esa facilidad que te da el torneo anual, que si vos llegás a tener los puntos arriba, clasificás directamente, incluso si llegás a ganar todos estos partidos que quedan, llegás a tener un trofeo y un acceso a las 200 finales que tenés en AFA. Yo por eso te digo esas cosas que tiene en contra de lo que últimamente, polémicamente, esa rivalidad de Carlos.
0: Es muy simple lo que tiene que hacer River. Tiene que sumar 21 puntos.
1: Oh, sí, nada.
3: No, sí, ahora.
0: O sea, ¿cuántas fechas son? Tiene que ganar 7. No es tan difícil. A ver, tiene un plantel.
2: Digamos,
0: yo creo que River le alcanza para salir campeón en el campeonato argentino.
3: Sí.
0: Porque si va a jugar un solo torneo. otro equipo juegan Copa Argentina, Copa Sudamericana, campeonato, bueno, pero hay equipos que
2: esta, otra esta, cosa. Se va a dedicar cada a jugar. Dos semanas más ya vienen los brasileños y te ponen la violina.
0: No, pero
2: tanto más mate,
3: no, no fueron brasileños, sino sí, colombianos.
0: Pero te digo, y ayer fue desastroso.
3: No. O sea, el primer tiempo por lo menos te daba la ilusión de que, bueno, un cambio, no sé, el último, la última moneda de Coudet estaba puesta en este partido.
0: Sí.
3: Y vos pensabas que, bueno, iba a ser...
0: Pero
3: este,
0: era un final de la muerte anunciada.
3: Recontra, ¿qué te puedo decir?
0: Son como esa ilusión que da la productora. Que da, da una ilusión y después... ¡Tac! Así pasa. Bueno, apa, vamos a vender, pagamos y venimos.
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2: Son las 8 con 7 minutos.
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0: Pasaron 7 minutos. ¿Me abre la puerta, por favor? Pasaron 7 minutos de las 20 horas en la República Argentina. ¿Qué dice la gente? A ver, vamos con Gracielita. Buenas noches, Grace. Equipos. Buenas, Jorge, Fer, Juli. ¿Cómo están, chicos? Yo ya en casita tomando unos matecitos que tengo en una hermosa noche. Abrazo, besito, gracias. Dice, a ver, otro mensaje. Buena. ¿Qué tal? Quiero participar por la cena del viernes. Aguante el algo. Mira vos. Van a aparecer los hinchas de gimnasia.
1: Pero si participa para la cena del viernes, no puede ir a la cancha, ¿o sí? Llega con el tiempo. ¿A partir de qué hora es la cena en Coco?
0: No, ¿qué hora es?
1: El partido es a las 10 de la noche.
0: Bueno, ves el primer tiempo y te vas a Coco después.
1: Y si vas a la cancha a ver el primer tiempo y...
0: Sí, y ya definió el partido.
1: Replanteate un par de cosas, ¿eh?
0: ¿Entendés? Pero bueno. Vamos a meternos en gimnasia. 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Ahí está, Jesús. Presentación de Jesús Rodríguez.
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0: ¿Cómo le va, Jesús? Buenas noches.
3: Para vos, para todos ahí en el estudio, ¿cómo están todos?
0: Bien, ¿usted? ¿Cómo que cuenta?
3: Bien, bien, acá andamos, todo bien.
0: ¿Qué tal el viernes, digo, el jueves?
3: Bien, bien, tranqui. Tarde primaveral, pero linda la noche.
0: La noche. Hoy es el día de la luna roja. ¿Así es la luna? ¿Hoy es la luna roja?
3: De sí, 20, sí, 20, hoy...
0: 30 a 2 de la mañana. Sí, están todos invitados para ir a ver la luna. Bueno, ¿y cómo está las cosas en
4: gimnasia? ¿Vos?
0: ¿Cómo está las cosas en gimnasia, Jesús?
3: Bueno, hablando primero futbolísticamente, Gimnasia que hoy entrenó en el Gigante del Norte, pensando en lo que va a ser el partido frente a Chacarita. Sí. El día de mañana a las 10 de la noche en el estadio de Michel Torino, con el arbitraje de Bruno Amiconi. Un Gimnasia, bueno, que va a salir con el mismo equipo que viene de caer 3-1 frente a San Martín de San Juan, con Papalé en el arco, línea de 4 en el fondo, Galeto, Gualini, Soto, Lautaro Montoya en la mitad de la cancha, Walter Montoya, Franco Civetti, Thiago Banega, Nicolás Rinaldi, adelante Fabricio Rojas y Lautaro Gordillo serán los 11 para enfrentar el probable 11 para enfrentar a Chacarita el día de mañana a las 10 de la noche.
0: Voto de confianza del técnico, ¿no? Para el mismo 11 que viene de perder.
3: Y la verdad es que sí, no tiene tanto Gimnasio, no tiene mucho, pero está haciendo lo que puede.
0: De los últimos 6 puntos sacó 1 Gimnasio.
3: Sí, sí, sí. De los últimos sacó 1, pero bueno. Un Gimnasio, bueno, que ya está un poco ya pensando en lo que va a ser el partido. No van a concentrar el día de hoy, van a juntarse directamente tres horas antes del partido frente en el Gigante.
0: ¿Hubo alguna reunión entre jugadores y manager en Gimnasia o directivos?
3: Sí, hubo una pequeña reunión ayer por la noche, decidiendo algunas cosas, se les prometieron algunas cosas a los jugadores. La dirigencia no, por ahora no puede cumplirlos, así que
0: anoche hubo una y hubo una hace una hora y media, dos horas.
3: Sí, también lo mismo.
0: ¿Y qué pasó en la reunión de hoy? ¿Cambió algo de anoche hacia hoy? ¿Pasó alguna promesa de pago? ¿Cuál fue la respuesta de dirigencia a los jugadores?
3: Y como promesas de pago, está haciendo todo lo posible la dirigencia para poder arreglar el tema salarial del plantel, pero sí. Bueno, un Gimnasio, bueno, que ya...
0: Le consulto, Jesús. Mira, usted va relatando, yo le voy interrumpiendo, pero le voy preguntando. ¿El atraso es de un mes, de dos, un mes y medio? ¿Qué es lo que se sabe? Si se sabe algo, digamos, salió a luz algo.
3: Y la verdad no es más entre ellas es más confidencial, pero sí. no se sabe el porqué.
0: Yo me hago cargo de lo que está que digo, es que para mí es más de un mes, está claro. Si no, los jugadores no van a hacer un ciclo de huelga por un mes. Así que yo calculo que es un poco más.
4: ¿Y esto por menos lo hicieron, no?
0: Sí, por menos lo hicieron, por eso te digo, o sea, pero bueno, yo creo que es... ojalá se pueda solucionar. Hoy, antes, sigue estando Walter Busse y el Flaco Milán como intermediario,
4: pero,
0: ¿no?
4: Pero son del club.
1: Sí,
3: pero son del club. Sí, siguen estando.
0: Digamos, son el nexo entre el plantel y la...
1: Entre dirigencia y plantel, bueno, exactamente.
5: Utileros son.
1: Bueno. Utileros también son, es verdad, muy cierto.
0: Bueno, ojalá que se solucione. Porque es importante para tranquilidad de los jugadores, para que los jugadores tengan la cabeza solo en el partido. Eso es importante. Y bueno, y que el hincha mañana pueda acompañar el gran número. Gimnasia sacó un 2-1 para
3: exacto, para más que nada para cancha. El socio fútbol, más que nada para el socio fútbol, invitar al socio fútbol a que vaya con un acompañante sin cargo. Podemos decirle 2-1
0: socio fútbol,
3: solo socio fútbol, para que vuelvan también, o sea, los socios fútbol,
0: sí,
3: y que
0: no.
3: La otra persona sea así,
0: si es socio del club, no,
3: si es socio del club, sí, sí.
0: Está bueno, entonces
1: también. Para dejar claro eso, quiero preguntar, Jesús, bueno, cómo te va, primero que nada, buenas tardes. Esta promoción de 2-1 es para socio fútbol y también socio de la institución, o solamente para socio fútbol, para dejar bien en claro.
3: Es para, más que nada, en el comunicado dicen que es para socios, más que nada.
0: Yo entiendo que si es socios, no está marcado el socio fútbol.
1: Claro, no, la palabra socio a secas es para cualquier categoría, sí, de socios que tengan Gimnasia y Tiro.
0: Para mí, ¿no?
3: Si es
0: el comunicado, porque si no, el comunicado tiene que decir para socios fútbol. Entonces vos marcás que es solamente para el fútbol. Pero bueno, el comunicado de Gimnasia dice socios, entonces está bueno para que cualquier socio de Gimnasia, el de rugby, el de hockey, el de vóley, pueda ir a la cancha con un amigo o una amiga. Está bueno.
1: Acá, perdón, sí. Estoy leyendo el flyer oficial del club y dice: campaña, mi buen amigo, si sos socio fútbol, viernes 28 podés invitar sin cargo a quien quieras. Listo, para que conozca, fútbol. Para que se asocie, para juntos seguir construyendo, bueno, el club que soñamos.
0: Socio fútbol.
1: Exactamente. Está, socio por fútbol. Lo menos lo que es el flyer oficial dice que es socio fútbol. Ahora, enseguida me voy a poner a chequear lo que es un poco la información de la venta de entradas, para ver si hay algo más para ahondar. Pero de entrada, solamente socio fútbol.
0: Bueno, tienda con la cuota al día y llevan a alguien. Está bueno. ¿Qué sé yo? ¿Cuántos socios fútbol tendrá Gimnasia, Jesús? ¿2.000? ¿1.500?
3: Tendrá, sí, mil y algo, ya llegando a los 2.000.
0: Bueno, 2x2 son 4. Es simple matemática.
1: Pero no todos los hinchas tienen a alguien para llevar.
0: ¿Cómo que no? ¿Algún amigo, algún vecino? ¿Alguien invita a la cancha?
1: Sí, pero si no quiere ir...
0: Y llevarlo.
1: ¿Lo vas a obligar?
0: Claro, pero bueno, es una buena forma de que la bandeja de Leguizamón se pueda poblar.
1: ¿Central no había sacado algo así también? ¿Hace unos meses?
0: Era 3x2.
1: Sí, creo que era una cosa.
0: O sea, vos pagabas para te daban 3 entradas.
1: Claro, era como una especie de abono. Pagabas por 3 partidos local y te bonificaban uno.
0: Es un partido que Gimnasia va a jugar con un equipo que está en zona de descenso, sí, como Chacarita. Entonces es un
1: que
0: partido...
1: Eso no significa nada, ¿eh?
0: No, pero ¿qué es eso? Generalmente la lógica dice que el que está más arriba siempre le gana al que viene abajo, pero bueno.
1: El tema es que a veces la lógica en el fútbol no responde.
0: No, pero por eso te digo, o sea, es un partido que Gimnasia tiene que quedarse con los 3 puntos para salir de esto y obviamente para seguir escalando y pensando, por lo menos mantenerse allí y después ver para qué está Gimnasia y cómo resuelve todo el tema económico. Pero sería bueno, alguien me dice, che, pero es fin de mes. Y también es fin de mes, es bravo, ¿entendés? Entonces, ¿cómo
1: ¿qué precio, Jesús, disculpa, qué precios tienen las entradas de Gimnasia?
3: Las populares, sigue vigente la promoción de los menores en populares, que son los menores de 12 años acompañados por un adulto, entran gratis a la zona de populares. La popular está a 32.000 pesos, lo que es la bandeja Leguizamón, Virrey Toledo y platea baja, 50.000 pesos lo que es la platea alta.
1: Bien, perfecto. Bueno. Gimnasia todavía no se sumó al aumento de precios de las entradas.
0: Bien.
3: Perfecto. No, todavía no se sumó. Sigue manteniendo los mismos precios que venía manejando.
0: No creo que lo haga, ¿no?
4: Y que no le va a alcanzar por el avión, ¿no?
0: No, imagínate.
4: No le va a alcanzar
0: que,
4: para el avión, no le va a alcanzar por el hotel, no le va a alcanzar por
0: el último partido.
4: Todo aumenta, ¿eh?
0: El último partido de gimnasia hubo 2000.
1: 2700, creo.
0: ¿2700?
1: El último partido de local en el.
3: Yo creo que hubo más. Madre,
1: pero eso dice el número oficial, bueno, nosotros nos basamos
0: en
1: eso.
0: Con esta modalidad.
1: ¿Y al, para, y al Martinelli cuántos fueron? ¿Tres?
0: 2700 también.
1: ¿2700 al Martinelli? ¿No fueron 3000 y pico?
0: No, no, no.
3: 3000 y
1: al Martinelli, digo, al Martinelli para el Centro Central. ¿3500 no fueron?
5: Ah, sí.
0: 2000.
5: Por 100 nomás, 2100. Tenía la diferencia.
1: No, pero si sí hubo 7000 personas.
0: Ah, 2000.
1: 3000, no, 3500, ¿no era? 3000 y pico, sí, una cosa así.
0: Bueno.
1: Bueno.
0: Entonces.
1: El piso es ese, ¿eh?
0: Bueno.
1: Y esas entradas estaban más caras.
0: Si vos tenés. Este 2x1, hablamos que vamos a tener un marco de 5000 personas.
5: Claro, ¿cuánta gente se espera ahora con esta promoción?
0: Y por eso el doble.
1: No, o sea, no se espera eso.
0: No, se espera. Si vos tenés 2000 socios de fútbol,
1: sí.
0: Por lo menos, no te digo que van a ir 4000 de socios en total, pero unos 3150 puede pasar.
1: Y eso sumaré la gente que no es socio de fútbol, obvio, y que va a ir pagar la entrada.
0: Obvio, obvio.
1: Estaría bueno que pasemos las 3500 personas, ¿no? Que lleguemos a 4000. Estaría
0: pasemos.
1: Bueno. Sí, que pasemos todos, no, todos en general, digo, es un general, es una forma de decir.
0: Claro,
1: a mí no me quieran ensuciar, a mí no me quieran abusar de algo. Que señores, yo acá soy la persona que está más limpio. Acá hay algunos que gritan los goles en la cabina, no vamos a decir quién. Hay otros también que gritan los goles en la cabina.
0: No, pero no fue tanto. Bueno, Jesús, la seguimos mañana hacemos el programa de 19 a 20. Y a partir de las 21 horas estaremos del Gigante del Norte, será transmisión de la radio por FM Grafito 89.5, donde...
1: Va a ser dupla con Jero, Jesús.
0: ¿Con Jero?
1: Primera vez. Va a ser un dueto. No, sí, ya
3: no,
1: estuvieron...
3: No, ya segunda vez y es... no, hicimos... Y es una buena dupla, la verdad.
0: Bueno, perfecto. Vamos, ahí está la dupla Jesús-Jero. JG. Bueno...
3: Para cerrar, bueno...
0: Sí...
3: Para cerrar el gimnasio, bueno, próxima partida del gimnasio será en Santiago del Estero, UEM de Santiago del Estero, sábado, domingo 6 de septiembre a las 5 de la tarde en la cancha del Gaucho.
0: Sí.
3: Y próximo partido de local, Tristán Suárez, el día viernes 11.
0: Le consulto,
3: a partir de la... Sí.
0: ¿Cuándo aproximado es, en octubre o en septiembre, los clásicos? ¿Con San Martín y con Gimnasia Jujuy?
3: No, octubre.
0: Bueno, vamos a estar en Tucumán y Jujuy. Te voy avisando.
1: Sí. Tengan cuidado, vaya con custodia,
0: sí, voy,
1: porque lo van a agarrar, ¿eh?
0: No, sí.
1: Lo van a reconocer,
0: sí, sí.
1: Y...
0: No, sí, vamos a estar en Tucumán y Jujuy.
3: Viernes 11, frente, sí, a Tristán Suárez, el 11 de septiembre. Gimnasia ya pidió el pedido... para jugar ese día, pese a lo que son, creo que son las últimas noches de novena de las festividades del Milagro,
0: sí,
3: que no sé si pidió jugar ese día.
0: Perfecto. Bueno, Jesús, le mando un abrazo, la seguimos mañana, amigo.
3: Le mando un abrazo a todos ahí.
0: Perfecto, le pasaba a Jesús Rodríguez, la información de gimnasia. Antes de ir a la tanda, dice: buenas noches, saludo desde la clínica, que los escucho. Para participar por la entrada de Coco, Sergio Salvatierra. Mis tres últimas del DNI son 927, saludos. Sí, hermano, ¿me puedes hacer un certificado? ¿Qué tal? La clínica. Vamos a la tanda, ya venimos.

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0: Pasaron 30 minutos de las 20 horas, ya estamos en la última parte del programa. Nos vamos a meter en el torneo regional que arranca este fin de semana. Y por supuesto, del otro lado de la línea, tenemos al técnico de Ceferino, hablamos de Flavio Márquez. ¿Cómo te va, Flavio? Mi nombre es Jorge Aguirre, junto a Carlos González, junto a Foralín Castro, acá en FM Graffiti, en Frecuencia Gol. ¿Cómo estás?
1: ¿Qué tal? Buenas noches a todos ahí. ¿Todo bien? Acá estamos.
0: Bueno, Flavio, se viene el debut en el regional para Ceferino. ¿Y cómo llegan a este partido el día domingo frente a Mitre?
1: Bien, bien, a pesar que tuvimos el día martes, tuvimos un torneo, un partido con Gimnasia y Tiro por la liga, por el anual. Así que, bueno, los jugadores se les dio descanso el miércoles. Hoy se trabajó un poquito nada más de fútbol, bajando las cargas. Llegamos bien descansadito para el día domingo. Así que, tranquilo y nada, tratando de hacer hincapié en algunas cositas que... cómo jugarle a Mitre, ¿no?
0: Flavio, ya tuvieron ustedes una participación anterior también en el torneo regional. La segunda participación. ¿Cuál va a ser el objetivo para esta parte, este nuevo torneo que arranca? ¿Cuál es el objetivo que ustedes se planean? ¿Avanzar un poco más de lo que hicieron en el último campeonato el regional?
1: Sí, sí, nosotros planteamos el objetivo que es clasificar, ¿eh? Ahora tenemos un grupo donde somos 4 equipos, clasifican 2, así que es más, un poco, digamos, entre comillas, más accesible para clasificar o para pelear a la clasificación. Así que el objetivo es clasificar y, bueno, llegar lo más lejos posible que se pueda, ¿no? Ese es el objetivo que nos planteamos el cuerpo técnico y, bueno, los jugadores también y dirigentes. Sabemos que no es fácil porque no pudimos traer refuerzo de jerarquía o refuerzo para esa categoría, para lo que es un torneo regional que es muy competitivo, donde te encontrás con mucha gente de experiencia. Así que, pero bueno, nosotros tenemos lo nuestro y bueno, como te dije, el objetivo es llegar lo más lejos posible, ¿no?
0: El tema económico es un tema no menor en el fútbol, y sobre todo para ustedes, ¿no?, que lo hacen mucho hasta a pulmón. Y ¿Cómo está la situación? ¿Se acercaron algunos sponsors para acompañarlos en esta parte del campeonato?
1: Sí, todo a pulmón. Fíjate que acá en Ceferino los jugadores nadie cobra. Sí. Nadie cobra un peso, así que lo hacen por amor al deporte. Ellos sí Tienen su trabajo. Y bueno, por ahí, bueno, el presidente andaba buscando sponsors también. Se hizo muy difícil. Muy difícil porque la situación, viste, económica está mala y no por ahí los sponsors no quieren soltar plata y se complicó. Así que, pero bueno, ya estamos sobre el inicio del campeonato y bueno, vinieron jugadores de otro club que, como les hablé yo con ellos, acá viene el muchacho pero no hay viático, no hay un sueldito, no hay nada. Así que bueno, aceptaron y se sumaron al plantel, así que están con nosotros. Ya hoy se sumaron 2 jugadores más, así que ya con eso ya estamos cerrando ya el tema de los refuerzos y bueno, bienvenido sea, como le dije, ¿no?
0: Flavio, escucharte es durísimo jugar este tipo de torneo, y más sobre todo si no hay ayuda económica es complicado. Ahora, ¿ustedes dónde piensan jugar de local?
1: Y está entre la, hasta ahora era la cancha de Cachorro y la liga, pero bueno, yo le pedí que haga un esfuerzo y se podía conseguir la cancha de Juventud, que es más grande, más amplia, y así que bueno, en eso estamos. Capaz que ya en esta semana, antes que termine esta semana, mañana o el sábado, ya capaz que se confirme Juventud, porque estaban en conversación. Así que, pero hasta ahora tenemos las 2 canchas de la liga y Cachorro.
0: Flavio, ¿tenés ya el equipo confirmado para el debut o todavía tenés algunas dudas?
1: Tuve algunas dudas, lo que pasa es que, como te dije antes, jugamos el día martes y tengo un jugador golpeado, así que vamos a esperar hasta el viernes, hasta mañana, para ver cómo definimos los 11 que van a salir a enfrentar a Mitre el día domingo, ¿no? pero después de esto está todo bien. Yo creo que la mayoría con lo que veníamos trabajando a principio de año, vamos a arrancar casi con el equipo completito.
0: Bueno, Flavio, que sea con éxito el debut en este torneo regional. Lo mejor para vos y para Ceferino.
1: Bueno, muchas gracias, muchachos. Gracias por llamar. Y bueno, como le digo siempre a la gente de Ceferino, que trate de ir a cancha, alentar a los jugadores, que ellos van a dejar todo y que no le quede duda de que van a trapear la camiseta, como dicen, ¿no? Y como ellos quieren también. Así que lo esperamos el día domingo en la cancha de Mitre.
0: Abrazo, gracias. Abrazo grande, Flavio.
1: Gracias, hasta luego.
0: Ahí pasaba el técnico de Ceferino, Flavio Márquez, charlando con nosotros del partido, ¿no?, que se viene. Y a veces es dura, ¿no?, la situación para algunos equipos participando en el regional. Y sobre todo, ¿no?, fue claro, vení Julieta, vení a jugar, ¿sí? Pero no hay plata, es gratis, es esto, y ellos se vienen. No, pero voy al tema que es difícil la situación.
2: Es difícil mantener motivados a los jugadores, sí. Incentivarlos a que vayan, a que entrenen. No es fácil un torneo como el regional. Y bueno, obviamente si contás con el apoyo por ahí de la liga o algo por el estilo,
0: se los hubo algo de la parte
2: de tus amigos,
0: una ayuda económica para
2: estaría club, bueno, para sí,
0: el regional, pero igual vos viste que hoy abrir un estadio, pagar la seguridad, es difícil, bueno a veces el año pasado lo sostuve, que es difícil a veces participar en este torneo. Y yo creo que hay equipos que no pueden participar, pero como clasificaron porque ganaban, salieron campeones, lo participan. Pero a veces, por así, es mejor dejar la plaza, creo yo. Obviamente, Ceferino seguramente quiere participar.
2: Obvio, lógico.
0: Pero quizás por ahí.
2: A ver, pensábamos lo mismo.
0: Económicamente no te da.
2: Pensábamos lo mismo de Castañares el año pasado, ¿te acordás? Sí, que Castañares se había ganado la plaza dignamente porque había salido campeón y todo. Pero a ver, se veía que institucionalmente no le alcanzaba, no le daba el cuero para poder participar en un torneo regional. Sin embargo, bueno, participó dignamente, llegó hasta donde llegó. Y obviamente eso después te puede dejar secuelas si es que no hay una buena gestión.
0: Fíjate vos que Ceferino, el segundo año que juega este torneo.
2: Sí.
0: O sea, imagínate que estuvo a la altura de muchos equipos del anual que no tienen, digamos, que no participan. San Antonio participa porque...
2: Lo invitaron. Poco serio.
0: Para poner un ejemplo.
2: Poco serio.
0: Que es creo que el que mejor se reforzó, para mí, del torneo regional.
2: Cachorros también puede ir por ahí.
0: Cachorros también puede ser la otra opción, pero bueno, Cachorros tiene su cancha.
2: Claro, por eso.
0: Vienen laburando fuertemente los dirigentes, de dirigencia seria. Vienen trabajando institucionalmente porque vos ves los avances en Cachorros.
2: Sí.
0: Y el año pasado, Ceferino, los jugadores ponían en su plata para alquilar un lugar para entrenar. O sea, ¿se acuerdan que el presidente salió... hablar, que hubo una pelea entre los directivos, que alguien se quedó con un vuelto y todas esas cosas? Entonces es difícil para estos equipos participar de este torneo regional.
3: Ojalá que los sponsors pongan las pilas también para promocionar esta linda parte del deporte para estos clubes, que les permite alcanzar otro estatus a nivel provincial y ser reconocidos.
0: No, sí, aparte son, a ver, el regional son 400 equipos.
2: Sí. Para cuatro ascensos, sí.
0: Es muy difícil.
2: Es un campeonato de supervivencia más que un campeonato profesional en sí.
0: Yo, o semi-profesional. Me gustaría que Cachorro ascienda.
2: ¿Sí?
4: Estaría lindo.
2: Mirá que ya no vivís en Zona Sur, ¿eh?
0: No, pero Cachorro tiene su estadio. Sí.
2: Si Cachorro ascienda, no va a ser de local en su estadio. Va a entrenar en su estadio.
0: No juega de local. ¿No? ¿Arranca de local?
2: No, digo, es en caso de que ascienda.
0: Para este regional. Después que quien se armó bien, ya vamos a charlar seguramente mañana o otra semana con Gabriel Oliver. Talleres de Perico se armó bien.
2: ¿Con quién vamos Zapla, a hablar?
0: Con Gabriel Oliver.
2: ¿Volvió?
0: Sí, se sumó ayer.
2: Ah, qué bien. Ayer, ¿firmó contrato?
0: Va a cubrir el regional, sí.
2: Bien. Sí. ¿Por cuánto?
0: Por el regional.
2: Sí, por una temporada.
0: Bueno, vamos a la tanda, porque ya Julieta Chiliguay, nuestra productora, ya empezó a mandar telegramas a algunas personas, me contó. Ya viajaron un par de telegramas.
2: Ah.
0: Sí, telegramas de despido. Pagamos.
2: ¿Quiere que le vaya pasando mi dirección, así me llega el mío en su momento?
0: Como que no encuentra el domicilio. Pasa que tiene una manera particular de arrancar 12 del mediodía todos los días. ¿Sí?
2: 2:30, 2:00, sí, una.
0: No, bravo, ¿no? Una de tarde, a veces arranca. Pagamos y venimos.
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6: Saludo grande para la gente que se prende con nosotros. Dice, hola, buenas noches, Jorge y equipo de Frecuencia Gol. Siempre escuchando, soy Ofelia, 851. Muchas gracias por participar. Regalamos una cena para dos personas para ir a Coco Bar este viernes por la noche. Cena. ¿Y le puedo contar lo que es la cena?
7: Digo, no.
6: Es comida libre. Lo que vos quieras comer, a veces que vos quieras. Pizza libre. Pizza libre tenés. Podés comer hasta que te canses. Y tenés tragos gratis, libre también. Libre el día viernes.
7: Para así tomar que, agua.
6: Tragos, o sea, yo uso los tragos, pero no tomo alcohol.
8: Espectacular,
6: trago.
7: ¿Alcohol higiénico?
6: No, no tomo alcohol, cero alcohol. Tragos, así que para que vayas el día viernes. Quedan 5 minutos para cerrar el sorteo, así que pueden aprovechar para mandar su mensaje con las tres últimas del DNI. Vamos a meternos en Central. Vamos a presentar a Federico Chilo, que estuvo ayer trabajando, por supuesto, la transmisión de fútbol y hoy no va a contar junto a González el empate importante para Central. 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
6: ¿Cómo le va, Fede? ¿Cómo anda usted? Buenas noches.
10: ¿Qué tal, Jorgito? Muy buenas tardes. Saludos para todos en la mesa. Supongo que el regalito ahí de Cocobongo, cena, supongo que para mí.
6: Ahí lo ve con la producción. Yo soy ajeno a todas esas cosas. ¿Usted participó?
10: Ah, mentira, que ya estoy bromeando.
6: No,
10: yo soy más tranquilo de ir a cenar.
6: Usted no toma alcohol, así que no
10: le va a gustar. Pero la cena sí, ¿por qué? ¿Qué tiene que ver el alcohol? Es más, le puedo ir a varios lugares y no necesito yo alcohol. Usted, yo le puedo explicar una cosa. Y sí. Le voy a decir que yo soy
11: la tomar algo,
10: no necesito.
11: Tomar.
10: Claro, no necesito el alcohol para tener la fiesta. La fiesta la llevo en el corazón.
6: Hay que tomar agüita, agua saborizada, una gaseosa.
10: No me gusta mucho el agua. Prefiero la soda y un poco de jugo.
6: O energizante, tranqui, sí.
10: No me gusta mucho el energizante, mucho, hay mucho azúcar. Sí, es mucho azúcar. Sí, no.
6: Yo no pruebo alcohol.
10: Por eso, por ejemplo, cuando

0: apenas comenzó la transmisión, sí, dijimos hay un hincha más.
1: No, yo estaba triste eso, por la eliminación de River. Créeme y lo digo con
0: no, el no corazón. No, no sé, yo no yo la verdad no.
1: Bueno, Fede, nos metamos.
0: Pero igual no, no, ojalá que este fin de semana también su otro equipo remonte, porque si no ya es va bravo, a ser completa, ¿no? la
1: ojalá
0: tristeza.
1: Que vos, que bien el fin de semana. Bueno, Fede, a ver, Fede, ¿qué dejó sí. hacer el empate de Central?
0: Teniendo en cuenta el rival, buenas sensaciones, por lo menos con la gente que hablé, lo que sí, bueno, un poquito de preocupación porque lo físico, me decían que no están al 100%, esperan mejorarlo, por supuesto, pero no están todos al 100%, por lo menos lo que miran del cuerpo técnico, esa es la realidad, ¿no? Esa es la realidad, entonces por ahí no miran al 100%, por eso le digo, yo creo que van a ir evaluando partido a partido, tienen claro que no tienen que perder puntos, pero bueno, los partidos son bastante difíciles, con Morón yo creo que fue un punto importante, pero que va a valer, si lo gana ahora en condición de visitante va a valer muchísimo más, pero ante un segundo posicionado es importante, por lo menos se vio la calidad, se vio la intensidad también. Central, lo venimos repitiendo, yo creo que lo vengo repitiendo, Central es 35 minutos y vemos.
1: Sí.
0: Y bueno, no creo que las variantes que hizo no siguen respondiendo, lamentablemente, no es por malo, pero yo creo que la variante que vienen realizando no vienen teniendo la altura que se merece el Cuervo. De igual manera, está bien posicionado, por eso le digo, traer un punto o tres puntos de Mitre será muy bueno.
1: Sí, aparte yo creo que a Central, si suma los tres en Santiago, mete de 9.7, creo que es un buen número matemático para los pocos días de entrenamiento que tuvo este nuevo cuerpo técnico.
0: Claro, no, si bien, creo que anteayer lo dije, que no se lo puede juzgar, porque no tenés mucho tiempo de entrenamiento. Yo creo que no modificó mucho la tabla de ajedrez para ver o tratar de intentar mostrar tu equipo, tus intenciones, pero bueno, la actitud y la gana de estar al presente, yo creo que varios jugadores lo hicieron ver, lo hicieron valer, por ese motivo yo creo que no uno no puede hacer un análisis del técnico, digamos.
1: Sí.
0: No. Sí, de la actitud de los jugadores, que lo hizo muy bien. Pero de igual manera, ayer se enfrentó un equipo que tal cual es segundo, tiene jugadores diferentes, jugadores que están a otro nivel, por lo menos de Central están a otro nivel, entonces es un punto importante, pero se tiene que hacer valer ahora con un equipo que está medianamente a tu altura, un equipo difícil, pero de igual manera, es un equipo que por ejemplo, renunció el presidente, de igual manera tiene contacto con la gente de arriba, entonces un empate tampoco no lo veo mal, ¿no?
1: Y ya Central ya ganó el año pasado, ¿no? En Santiago.
0: Sí, pero fue diferente.
1: ¿Fue frente a Mitre o fue frente a Güemes?
0: No, frente a Mitre, porque Güemes no lo vimos,
1: claro,
0: todavía.
1: Frente a Mitre, que es lo positivo para el día domingo. ¿Pierde a Borda, no, para el fin de semana?
0: Sí, vos sabés que estamos viendo, porque sigo ahí contabilizando,
1: sí.
0: Sería en la quinta amarilla, pero estoy viendo si lo contabilizan. Vos sabés que con Gimnasia, por lo menos yo vi la tarjeta amarilla,
1: sí,
0: y por lo menos en el sistema no figura, no sé si ya figuró, pero por lo menos ya tiene que llegar a la quinta tarjeta amarilla por la tarjeta

0: Taller.
1: Sí.
0: De igual manera, sería bueno, obviamente, para Central si no llega la quinta amarilla. Capaz que el sistema se olvidó, se perdió. Bienvenido para Central porque es el 9 que más lucha y el que más está peleando.
1: Más entrega. Bueno, Fede, mañana se va a conocer más o menos qué es lo que puede parar en Santiago.
0: Vos sabés que voy a esperar hasta el día sábado que recién van a salir. Eso me comentaban. Me parece que mañana también van a ser más tácticos que otra cosa. Y el día sábado me parece que ahí mostrando un equipo. Recién, porque hoy, por lo menos, hoy día era para ver a los muchachos. Hay que recordar que Franco Bedoya salió con molestia, tiene un golpe en su gemelo, hay que ver cómo está en estos días. Es una pieza que por lo menos en los últimos partidos
1: vital.
0: Fue del equipo, no vital no, pero fue del equipo titular. Entonces hay que decir que bueno, hay que esperar por él. Bueno, ya regresa por ejemplo Calderón y San al equipo porque ya cumplieron su fecha y su pensión. Uno cree que volverán al equipo, entonces por ahí viene el análisis del equipo. Pero por lo menos hoy trabajaron muy bien. Lo vi a los muchachos, por lo menos a su gran mayoría, bien, la sesión de algunos jugadores, en caso de Godoya, que bueno, estuvo diferenciado y demás, pero bueno, también viendo, ¿no? Si llega, pues son muy poco tiempo, digamos, más que nada eso.
1: Poco tiempo de recuperación.
0: Poco tiempo, claro, no sabés si van a llegar o no, o por lo menos no se lo conoce tampoco al técnico si va a llegar o no, pero sabe que es un partido importante. Joaquín Gil será el árbitro de este partido, un viejo conocido, después sí. De mucho tiempo lo vuelve a dirigir a Central y bueno, vamos a ver, ¿no? Santiago del Estero es una, por lo menos el antesale es un partido bravo, más en condiciones local, más la gente que juega afuera, entonces hay que estar atento siempre.
1: Hay que estar atento. Bueno, Fede, la seguimos mañana, amigo. Le mando un abrazo grande.
0: Listo, amigo, un saludo grande. Y déjeme mandar un saludo, sí, a la gente de Los Álamos. Hoy me dijeron que le mando un saludo. Ahí la gente contenta, la verdad. Gracias por su ayuda.
1: No
0: solamente Frecuencia Gol,
1: sí,
0: sino a mucha gente que... La verdad, yo creo que hay que reconocer, yo creo que hay muy poca gente que sabe lo que es estar al frente de un equipo o de un club. Muy difícil, imagínense de los clubes grandes, ¿no? Nosotros hablamos de monedas,
1: sí.
0: Ellos van a hablar de millones, pero de igual manera hay que tratar de buscársela, así que bueno, lograr el objetivo es mucho más satisfactorio, entonces le agradezco a todos, o por lo menos a la gente que dio una mano, que yo creo que hoy los muchachos ahí están tranquilos, ya disfruten, ¿no? El momento, porque no se lo vive siempre.
1: Saludo grande saludo grande para todos los Álamos, por el título.
0: Ahora sí, Aguirre, ahora sí, dígalo. O sea, ahora tuvo la bendición. Ahora bendición, sí, dígalo. Ahora dígalo, Aguirre, no tenemos problema, Aguirre.
1: Le di la bendición en ese momento y bueno, salió campeón.
2: Ahora que tenga cuidado, Fredito, con el vuelto de la bendición, ¿eh?
1: Bueno, Fede, le mando un abrazo grande. Mañana vamos a estar de 19:20 y luego ya estaremos con el partido de Gimnasia a las 9 de la noche. Pero mañana estamos en contacto para ver si sale algo de Central.
0: Listo. Lo último, Aguirre. Antes de cumplir la bendición, puede ser un asadito para los muchachos.
1: Perfecto, ya lo negocio con la productora.
0: Lo esperamos. Todos los muchachos, las chicas ayer también la extrañaban, ahí, la locutora.
1: Le mando un abrazo grande, estimado. Un abrazo grande, sabíamos este momento. Pasaba Federico Chilo con la información, por supuesto, de Central Norte. Ganador, a ver, sonido de tambores. Ahí está. Cuenta de tres. A la cuenta de dos. Uno. Sergio Salvatierra. 7 se ganó la cena para dos personas mañana en Coco Bar. Ya se comunica la productora y le confirma cómo tienen que hacer para ir a disfrutar de una buena noche en Coco Bar. Nosotros llegamos al punto final. Mañana vamos a estar una hora haciendo el programa y luego haremos, bueno, puede ser una hora y media, quizás.
2: No, una hora mejor.
1: Una hora, no. Y acá nos vamos a la cancha de gimnasia. Carlito González, buen regreso a casa, amigo.
3: Hasta mañana.
1: Buen regreso a casa, quiero.
2: Hasta mañana, Jorge.
1: Buen regreso, Fer.
2: Hasta mañana, Aguirre, nos reencontramos mañana.
1: En la producción estuvo Julieta de las Mercedes Chiliguay, por supuesto, Fernando Serpa.
2: Julieta de las bicicletas.
1: El mejor operador de Salta del país del mundo, estuvo en la producción técnica. Mi nombre es Jorge Aguirre, ya llega Noche Compartidas en la continuación de la programación de la radio. Con Ariel Bécera. ¿No llegó tú de Ariel?
2: Ahí está
1: Ariel. Bueno, ya viene Ariel, por supuesto, para poner buena música. ¿Cuál es la temática de esta noche? No saben. Bueno, ya quedate prendido.
2: No saben, no contestáis.
1: Ya viene Ariel. Si hay alguien que conoce la noche, es él. Nos vamos, gente. Chau.

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